0: del Día del Padre.
1: Se cuentan por decenas cada año las masacres que registra el estado de Guanajuato. En el 2025, entiendo, fueron más de 60. En fin, este año seguramente también van decenas. Israel Alatorre, gracias por la ampliación. Buena tarde.
0: Juan Pablo, esperemos ver qué dicen las autoridades estatales, porque se sigue presumiendo una reducción del 68% de homicidios. Sin embargo, seguimos siendo el número uno en números a nivel nacional.
1: Gracias, Israel. Buena tarde.
0: Buenas tardes, Juan Pablo.
1: Y en la Ciudad de México, por las mismas, una balacera en un bar de la alcaldía Álvaro Obregón dejó cuatro...
0: Del Día del Padre.
1: Se cuentan por decenas cada año las masacres que registra el estado de Guanajuato. En el 2025, entiendo, fueron más de 60. En fin, este año seguramente también van decenas. Israel Alatorre, gracias por la ampliación. Buena tarde.
0: Juan Pablo, esperemos ver qué dicen las autoridades estatales, porque se sigue presumiendo una reducción del 68% de homicidios. Sin embargo,

0: Balacera en un bar de la alcaldía Álvaro Obregón dejó 4 hombres muertos y un herido. Ulises Soriano, tienes tú la crónica. Ulises, buena tarde.
1: Juan Pablo, muy buenas tardes, qué gusto saludarte. Pues como bien lo comentas, 4 personas fallecieron y una más resultó lesionada tras una balacera registrada al interior de un bar ubicado en la calle Miguel Hidalgo, esto en el perímetro de la colonia San Bartolo Ameyalco, en la alcaldía Álvaro Obregón. De acuerdo con la Secretaría de Seguridad Ciudadana, los hechos ocurrieron cuando varios jóvenes convivían en el establecimiento y comenzaron a discutir, y en medio de una riña, uno de ellos sacó un arma de fuego y disparó contra los otros asistentes. Al lugar, los policías se encontraron 4 hombres sin vida a consecuencia de heridas por arma de fuego. Además, un hombre lesionado en el muslo derecho fue trasladado a un hospital para recibir atención médica especializada. Las autoridades señalaron que permanece bajo custodia policial debido a que fue identificado como uno de los probables responsables de las detonaciones, y tras un análisis exhaustivo de las cámaras de videovigilancia, pues se detuvo al exterior de un establecimiento a una mujer de 22 años de edad, quien presuntamente ocultó el arma utilizada durante esta agresión. A la detenida se le aseguró la pistola abastecida con 5 cartuchos útiles, así como un teléfono celular, y fue puesta a disposición del Ministerio Público, quien va a determinar su situación jurídica en las próximas horas, además de que continuará las investigaciones para esclarecer lo ocurrido. Y la carpeta ya está corriendo para saber qué fue lo que pasó, Juan Pablo.
0: Bien, estaremos pendientes, Ulises Soriano. Gracias, es Ulises Soriano. En Nuevo León, la tragedia por las lluvias. Una mujer que había sido arrastrada por la corriente en Guadalupe fue localizada sin vida ayer tras varias horas de búsqueda. Las intensas precipitaciones dejaron inundaciones, vehículos varados y múltiples afectaciones en la zona metropolitana de Monterrey. La gobernadora de Chihuahua, Maru Campos, subió el tono contra el gobierno federal y contra Morena y acusó a la federación de poner en riesgo la soberanía y la relación con Estados Unidos al proteger, según dijo, a funcionarios señalados por presuntos vínculos con el crimen organizado. Maru Campos rechazó cualquier intervención militar extranjera, pero dijo que las amenazas contra el T-MEC de Donald Trump y los señalamientos desde Washington son consecuencia de la impunidad y de la falta de acción contra personajes como Rubén Rocha Moya. Mara Almeida, corresponsal de Grupo Fórmula en Chihuahua, ¿tienes tú la ampliación de este duro posicionamiento de la gobernadora Maru Campos?
2: Así es, Juan Pablo, muy buenas tardes, qué gusto saludarte a ti, al auditorio y a la producción. También compartirte, bueno, como ya lo habías dicho, que en un mensaje que sube la gobernadora a sus redes, bueno, ella menciona que la soberanía de un país pues no se sostiene con discursos, sino con el cumplimiento de la ley, y también menciona que el fortalecimiento del Estado de Derecho pues es vital para poder conservar las relaciones positivas que tiene Estados Unidos con México. Esto derivado también de que se pone en riesgo el Tratado de Comercio con este país, lo cual es fundamental para las economías, por lo menos de los estados fronterizos. Vamos a escuchar lo que dice la gobernadora Maru Campos, así lo decía.
3: Hoy le pedimos, le exigimos al régimen morenista, la 4T, que no busque culpables fuera del país ni fabrique adversarios internacionales. Lo que atenta más contra la soberanía de México no es un gobierno extranjero, sino la impunidad del crimen organizado. Sí, el auténtico entreguismo o injerencismo es dar el control político al narco. La única razón por la que hoy vivimos esta situación es la negativa del gobierno federal a procesar a los suyos. Eso es impunidad, y la impunidad no protege a ningún país, lo debilita.
2: Y bueno, Juan Pablo, pues así lo mencionaba la mandataria estatal, esto en el marco de toda esta situación que ha habido, este ataque pues institucional por parte de la federación hacia la gobernadora, y bueno, ella pone en la mesa el riesgo que hay por parte pues del Tratado de Comercio, el cual es fundamental para todo el país y también sobre todo para los estados fronterizos, ya que México y bueno, Estados Unidos, México, Chihuahua es el estado que más pues exporta hacia los Estados Unidos, también como muchos estados fronterizos. Juan Pablo, la información.
0: Y le responde Ariadna Montiel, presidenta de Morena, le responde Nex, arrobando a Maru Campos: ¿cómo te atreves a querer dar lecciones de seguridad y soberanía después de que promueves la intervención extranjera y tienes a Chihuahua dentro de los estados con mayor violencia y abandonas al gobierno por 2 semanas? ¿Suman más viajes al extranjero que tus visitas a los municipios más pobres del estado? En fin, es la respuesta de Ariadna Montiel, presidenta de Morena, a

0: confrontación directa desde que tomó las riendas del partido. Prácticamente su inauguración fue esta protesta en Chihuahua y desde entonces hay un tiro directo entre la gobernadora Maru Campos y la presidenta de Morena, Ariadna Montiel. Mara Almeida, gracias, como siempre un gusto.
1: Claro que sí, Juan Pablo, nos encontramos en la próxima ocasión. Excelente domingo.
0: Gracias. Bye. Lapsus brutus, el dirigente de Morena en Yucatán, Carlos Bojorquez, sorprendió en un mitin al afirmar que Andrés Manuel López Obrador fue el peor presidente que ha tenido México. Segundos después intentó corregir y aseguró que lo que quiso decir fue que era el mejor.
2: Somos la cuarta transformación que ya va por su segundo piso. La inició el peor presidente que ha tenido México, que se llama Andrés Manuel López Obrador, a quien pediría un fuerte aplauso.
0: Bueno, pues, leve resbalón. Y en Asuntos del Mundo, este domingo, Colombia celebra la segunda vuelta electoral presidencial entre Iván Cepeda y Abelardo de la Espriella. Cepeda es el candidato respaldado por el presidente Gustavo Petro y la izquierda colombiana, mientras que de la Espriella agrupa el apoyo de la derecha y del uribismo. Millones de colombianos acudieron ya a las urnas que han sido cerradas para elegir a quién gobernará el país durante los próximos 4 años en minutos. Iremos en vivo hasta Colombia para conocer cómo avanzan los resultados preliminares, insisto, a horas de haber cerrado las casillas. Y en más del mundo, el presidente de Estados Unidos, Donald Trump, volvió a mover el tablero mundial. Primero pronosticó la caída del primer ministro británico Keir Starmer, dijo, por su mal manejo de la migración y la energía, y además volvió a amenazar a Irán. Exigió frenar a sus aliados en Líbano y advirtió que si no lo hace habrá nuevos ataques. Y tras la amenaza vino la respuesta. Irán abandonó las conversaciones con Estados Unidos que sostenían este fin de semana en Suiza. De esto y más platicaremos hasta en punto de las 8 de la noche por estas todas las frecuencias de Grupo Fórmula. Soy Juan Pablo Pérez Díaz, gracias por su compañía. Voy a la pausa, al regreso. ¿Qué ocurrió en esta jornada dominical en el Mundial? Día del Padre, por cierto, pausa.
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10: Miroslav Klose contra Brasil 2014. Un gol histórico para los mundiales. Al anotar el segundo tanto en el catastrófico 7-1 frente a Brasil, Klose alcanzó los 16 goles en Copas del Mundo, convirtiéndose en el máximo goleador histórico de la competición.
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0: Son las 6 de la tarde con 15 minutos. Gracias a usted que nos escucha en el tráfico, que nos escucha en casa. Quizás después de la carne asada, de la reunión con la familia, con los amigos hoy en el Día del Padre, felicidades a usted, papá, que nos escucha en estos momentos. Son las 6:15 de la tarde, es tiempo de un avance en los deportes. Ya está aquí Javier Rivera.
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0: Ya se vale, señor Javier Rivera. Feliz día del padre, usted que está esperando.
17: Estamos esperando, muchísimas gracias. Vamos a ver ya. El otro año ya tendremos al bebé entre los brazos en un Día del Padre, pero muchas gracias por acordarte sobre todo y también una felicitación hasta el cielo para el tuyo y también para mío, que sin duda sé que hicieron un gran trabajo con nosotros. Pues en los deportes, Juan Pablo, sin duda la Copa del Mundo se está llevando a cabo, es el tema que está robándose la atención alrededor de todo el mundo y hoy la selección de España despierta tras golear 4-0 a Arabia Saudita. Recordar que ellos no habían podido vencer en su debut a la selección de Cabo Verde en uno de los resultados sin duda más sorpresivos hasta el momento en la Copa del Mundo, pues hoy la selección española se destapa con goles de Lamin Yamal, Mikel Oyarzabal y también un autogol por parte de los árabes. Obtienen su primera victoria de este torneo. En más actividad, sin duda señalar lo que sucede con la selección de Curazao, porque obtuvieron su primer punto en la historia de los mundiales y es así que también festejaron el empate sin goles ante la selección de Ecuador y hace unos minutos finalizó el partido entre Uruguay y Cabo Verde, empate a 2 tantos y Bocinha, este portero que se ha hecho viral en las últimas horas con la selección de Cabo Verde, sin duda seguirá creciendo en seguidores. Había comenzado la Copa del Mundo con 5,000, actualmente tiene más de 15 millones y después de este empate ante la selección de Uruguay, sin duda seguirá creciendo. Hasta el momento creo es justo señalar a la selección de Cabo Verde como la gran sorpresa de esta Copa del Mundo porque le sacó el empate sin goles a España y también lo hizo ante Uruguay. En el último partido de este grupo se medirán España y Uruguay por el boleto a la siguiente ronda, se jugará en Guadalajara, sin duda se espera un gran partido y señalar también lo que sucede en el partido entre Irán y Bélgica, imágenes que levantaron polémica porque se pudo ver francotiradores en las azoteas alrededor del estadio cuidando a la afición iraní, que no lo habíamos visto en ningún estadio hasta el momento en esta Copa del Mundo. Ahí para nuestros amigos de Telefórmula podemos ver a un par de francotiradores que estaban cuidando a la afición de este partido entre estadio? Bélgica e Irán. Sí, alrededor del estadio, ahí lo vemos en Telefórmula.
0: Híjole, bueno, pues las restricciones, vaya a saber, de seguridad, vaya a saber usted si del estado, ¿en qué estado está jugando?
17: Ese me parece que fue en Dallas.
0: En Dallas, en el estado de Texas, o si es una decisión tomada por el gobierno de Donald Trump, vaya usted a saber, pero sin duda, la imagen polémica del día. Le están batallando los uruguayos, Javi.
17: Sí, ya finalizó el partido, 2-2, Cabo Verde.
0: Sí, dos empates.
17: Dos empates y ya ante Arabia y ante Cabo Verde, me parece que hasta el momento podemos hablar de que quizá la selección celeste sea una de las decepciones hasta el momento en este torneo. Recordar que cerran en la fase de grupos ante la selección de España, quizá con un empate, una victoria y avancen a la siguiente ronda. Y recordar que si no es así, se pueden colar como uno de los 8 terceros mejores lugares. Entonces todavía tienen posibilidades, pero creo que de momento, si hacemos un corte de caja después de 2 partidos, lo que se esperaba de Uruguay sí era mucho más y hasta el momento solo 2 puntos, producto de 2 empates y sinceramente, ante un par de selecciones muy débiles a comparación de ellos.
0: Y en esta controversia que ha habido en estos días de que México quizás no ha jugado como se espera, pero ha ganado los dos partidos, no ha recibido gol, pues híjole, si le echamos un ojo a algunos grupos, por ejemplo este, ¿qué más quisieran los uruguayos llevar dos ganados, sí, aunque jugando mal? Es decir, creo que hay quien desestima lo que está haciendo México. Ya estamos del otro lado, líderes de grupo contra Chequia. Se supone que no cambiará absolutamente nada. Veremos si hay algunos cambios en la alineación del Vasco. El tema Ochoa también se ha vuelto también un asunto de debate.
17: Sí, sin duda me parece que para las Copas del Mundo hay que priorizar los resultados más allá del funcionamiento. Si me decías que México iba a tener 6 puntos jugando mal en los primeros dos partidos, sin duda yo te lo firmaba con sangre, y muchas selecciones sin duda preferirían obtener los resultados a simplemente jugar bien. Y lo que menciona, sin duda, vamos a ver qué decide Javier Aguirre. Quizá Guillermo Ochoa pueda recibir algún tipo de homenaje en el siguiente partido, que será el último de la fase de grupos para la selección mexicana. Se puede prestar, porque ya no hay manera de que el primer lugar se le quite a la selección mexicana. Puede incluso ser goleado ante República Checa y que Corea golea a la selección de Sudáfrica, y no va a suceder que la selección mexicana pierda el primer puesto de su grupo, así que ya tenemos 16avos de final asegurados en el Estadio Azteca con la selección mexicana. Vamos a ver quién es el rival. Hay varias opciones, pero puede ser desde Ecuador o hasta Escocia también. Ahí serían uno de los rivales, pero el que sea, creo que hay con qué avanzar al quinto partido, que no va a ser histórico, porque para hacer historia se necesita llegar al sexto partido en esta Copa del Mundo, que son los cuartos de final.
0: Los cuartos de final, tienes razón. Javi Rivera, platicamos en un ratito.
17: En unos minutos nos escuchamos, Juan Pablo.
0: Gracias, es Javier Rivera, y un avance en los deportes. Son las 6:21.

0: Bueno, pues es, yo creo que es quizás la canción más emblemática del Día del Padre en nuestro país. Hoy tengo que decirte, papá, de Timbiriche, lanzada en 1982. Ya pasó un ratito. Feliz Día del Padre a todos los padres de familia que nos escuchan en este momento, a los compañeros del staff, a los padres de nuestros compañeros y compañeras del staff, a mi padre en el cielo que se adelantó hace año, 4 meses. Mira, ahí está. Ahí. Feliz día del padre. Vamos contigo, Laura Cardoso. ¿Cómo estuvo el festejo en la Ciudad de México, Laura?
1: Este domingo se celebró a papá en México en un ambiente marcado por la fiesta del Mundial de Fútbol, una combinación que ha convertido las reuniones familiares y la pasión futbolera en parte central de los festejos. Desde temprana hora, a lo largo de Paseo de la Reforma, cientos de padres decidieron hacer una caminata con sus hijos y después desayunar, ir de compras, comer en familia y visitar lugares con actividades deportivas y recreativas.
2: Vamos a dar una vuelta en Chapultepec, es que no somos de aquí.
3: Ya fuimos a almorzar, a tomarnos un cafecito, estar con los chaparros, sí. Y ahorita yo creo de compras y a comer.
4: Fuimos a desayunar, fuimos a comer un postre, vamos a dar la vuelta aquí en el centro.
5: Salir a caminar, estar con la familia y al rato una buena comidita.
1: Fue un domingo de fiesta y de muchos buenos deseos para papá y entre papás.
6: Muchísimas felicidades y disfruten mucho su día, que Yeshua los bendiga.
7: Aprovechen mucho a sus nenes, que los disfruten y que se las pasen en familia.
8: Que disfruten su día, que disfruten a su familia y pues prácticamente que tengan mucha salud.
1: Este Día del Padre será uno de los festejos más particulares de los últimos años, con familias reunidas frente a las pantallas, restaurantes con promociones temáticas y espacios públicos convertidos en escenarios para compartir goles y celebrar a los padres mexicanos. En las imágenes, Ricardo Rodríguez, soy Laura Cardoso Tierra, Fórmula Noticias.
0: Y el pronóstico de la Concanaco no era tan positivo para este Día del Padre. Jenny Valencia.
9: La Concanaco Servitur calcula que la celebración del Día del Padre dejará una derrama económica cercana a los 48,500 millones de pesos, lo que representaría un incremento de 7% respecto a 2025. El gasto promedio por hogar se proyecta en 2,200 pesos. Los giros que reportarán una mayor demanda durante este día serán restaurantes, bares, cantinas, cines, teatros, tiendas departamentales, así como deportivas, zapaterías, perfumes, perfumerías, relojerías, venta de vinos y licores, establecimientos de artículos electrónicos, computación y telefonía celular, así como comercios de ropa y accesorios para caballero. De acuerdo con el INEGI, en México residen 22.1 millones de hombres que se identifican como padres con edad promedio de 47 años. 1.1 millón son papás solteros. Por su parte, la Canaco Ciudad de México informó que se proyecta para el Día del Padre ventas superiores a los 5,506 millones de pesos. El sector comercios, servicios y turismo hace un llamado a realizar compras en los comercios formalmente establecidos que garanticen la calidad de los productos y la seguridad en las transacciones. Para Grupo Fórmula, Jenny Valencia.
0: Gracias, Jenny. Hay datos. 21.2 millones de padres que viven con al menos uno de sus hijos. Son datos del INEGI. ¿Cuántos padres hay en México? Es este estudio, 44.9 millones de hombres mayores de 15 años que habitan en este país. De estos 44.9 millones de hombres que habitamos México, 21.2 millones se identifican plenamente como padres. Es decir, casi el 47% de la población masculina en edad adulta tiene al menos un hijo o hija residiendo habitualmente en su misma vivienda. Y hay otros casos lamentables, evidentemente, pero bueno, es la cifra que proporciona el INEGI. Feliz día, pues, del padre para todos los padres que nos escuchan en este momento, que están disfrutando, insisto, de la comida, ¿por qué no? De la cerveza, del tequila, con la familia, con los amigos. Vamos a la pausa, suena. Hoy tengo que decirte papá, pero ahora la versión de Timbiriche, la más actual o de las más actuales. Vamos a esperar en un momento. Otro dato. Según el INEGI, el 35% de los padres de familia, de los 22 punto y cacho millones de padres de familia en este país, tiene más de 50 años. El grupo más numeroso está entre los 40 y los 49 años, seguido de 30 a 39 años. ¿Ya está Timbiriche? Ahí está, Timbiriche. Hoy tengo que decirte, papá, pausa al regreso. Parece que hay presidente electo en Colombia. Iremos hasta allá para comprobar la información que llega en este momento desde agencias internacionales.

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3: San Sebastián, España. Esta joya vasca destaca por sus famosos pinchos. Pequeñas obras de arte culinarias que adornan las barras de sus bares. Con una de las mayores concentraciones de estrellas Michelin por habitante, la ciudad es un templo para los amantes del buen comer. El respeto por los productos del mar Cantábrico y la creatividad de sus chefs la hacen simplemente inolvidable.
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8: Hay quien ha salido a festejar esta tarde noche en Colombia, por lo que pareciera ser ya un triunfo confirmado. Al menos la Agencia Internacional de Noticias EFE nos hace llegar un cable afirmando que el ultraderechista Abelardo de la Espriella, un candidato presidencial en Colombia, de quien se ha dicho es afín a Donald Trump, ha ganado la presidencia de Colombia con 12.9 millones de votos, una diferencia de 255.001 votos sobre el izquierdista Iván Cepeda. Hay un conteo preliminar de la Registraduría Nacional que va en el 99.45%, lo que significaría, insisto, el triunfo de Abelardo de la Espriella, apodado el Tigre, sin antecedentes en la política y de quien se ha dicho comulga con una idea política de ultraderecha. Le agradezco que esté con nosotros esta tarde, son las 7:30 hora de Bogotá, capital de Colombia. Le agradezco la comunicación a Jonathan Toro Romero, él es periodista de la revista Semana. Jonathan, gracias por tu tiempo, buena noche para ti.
9: Pablo, buenas noches. Muchísimas gracias a ustedes por invitarnos a contarles lo que ha pasado en la jornada electoral. Muy reñida, hay que decirlo, ¿sí?, por demás, aquí en Colombia.
8: ¿Coincides con la información que publica la agencia EFE? ¿Coincide con tus datos, Jonathan, respecto al triunfo de la Espriella?
9: Digamos, Juan Pablo, que hablar de un triunfo definitivo todavía es muy prematuro, si bien ya se surtió la primera etapa de lo que es el proceso electoral en Colombia, que se llama preconteo. Todavía queda una etapa final, que es el escrutinio, y es donde los jueces de la República, después de revisar las diferentes impugnaciones y las diferentes reclamaciones que tengan ambas campañas, pues avalarán quién es finalmente el candidato que se va a quedar con el puesto en el Palacio de Nariño. Ya llegamos al 100% de las mesas informadas, de los votos contados en el preconteo, que es esta primera instancia, y ahí tuvimos al candidato Abelardo de la Espriella con 12.953.317 votos, que corresponden al 49.65% del total del universo de personas que votaron, a diferencia de Iván Cepeda, que logró 12.705.116 votos y tiene una diferencia porcentual muy, muy cortica, casi del 1.1% frente a Abelardo de la Espriella, que logra un 48.70%. Entonces, la diferencia es muy reñida y por eso en este punto, que es lo que sigue, que es el escrutinio formal por los jueces de la República, es muy importante que se haga el conteo, porque la diferencia solamente fue de 248.000 votos. Es muy, muy, muy cortico y serán los jueces los que determinen quién es finalmente el presidente de la República.
8: Sí, una segunda vuelta reñida, tal cual pintó la primera, que por consecuencia tuvo que irse a una segunda vuelta, pero es decir, en general, Jonathan, fue una elección pues no sé, tú tienes los antecedentes en la mano, no sé si una de las más reñidas en últimos tiempos.
9: De hecho, Juan Pablo, sí, o sea, la respuesta grande y general es sí, ha sido una elección muy reñida y de hecho el periódico británico, la publicación británica The Economist, ya lo había previsto. Después de la primera vuelta había dicho, si el escenario final de las elecciones en Colombia es entre Abelardo de la Espriella e Iván Cepeda, Colombia va a atravesar por el proceso electoral más reñido y más ajustado de todo el mundo, de toda la historia. Entonces sí, vimos una contienda electoral muy pareja, muy reñida, con muchas sorpresas en la primera vuelta, donde se esperaba que algunos otros candidatos pudieran subir y pudieran dejar de lado a Iván Cepeda o dejar en la mitad de la carrera a Abelardo de la Espriella, pero no pasó y estos dos candidatos se impusieron y llegaron con ese margen de 248 mil votos a la segunda vuelta.
8: Ahora, Jonathan, ¿cómo podrías describir la elección además de reñida? ¿Fue tranquila en todo el país?
9: Pues Juan Pablo, la elección se ha caracterizado por la polarización, ¿sí? Por dos extremos muy fuertes con opiniones y visiones de país sobre todo muy distantes entre ellas y asimismo se ha moldeado, digámoslo, la energía o la actitud electoral del país. Hubo mucho, digámoslo, analistas lo dicen aquí en el país, mucho terror mediático, si se pudiera decir, tanto de una campaña como de la otra, de si gana este, entonces vamos a tener estas consecuencias, pero si gana este otro, entonces vamos a tener esta otra serie de consecuencias, y eso, por supuesto, calentó los ánimos en el país. Hubo muchas manifestaciones en la calle a favor de los dos candidatos, tanto del uno como del otro. Entonces puedo decir, por lo que hemos visto y por lo que hemos vivido periodísticamente aquí en Colombia, que ha sido una campaña bastante convulsionada. Afortunadamente nada pasó a mayores. Hoy, que era el día cero y el día en que las autoridades, digamos, más tenían puesta la lupa sobre la seguridad, porque habían muchos llamados, y voy a citar textual las palabras que dijeron algunos líderes de opinión, había llamados a incendiar el país. Por fortuna eso todavía no ha pasado y ya tenemos dos horas largas, sí. Dos, tres horas largas desde que se cerraron las urnas, y creo que tanto el presidente Gustavo Petro como el candidato Iván Cepeda, como el candidato Abelardo de la Espriella, han recibido muy bien el resultado. Ninguno se ha declarado a sí mismo perdedor o ganador, y eso ha hecho también que los ánimos de las principales ciudades y de las ciudades periféricas, donde está el conflicto más marcado en Colombia, pues estén más tranquilos.
8: Jonathan Toro Romero, periodista de la revista Semana en Colombia, gracias por tu tiempo y por tu reporte, Jonathan.
9: A Juan Pablo, a ustedes y aquí en Colombia, para servirles siempre.
8: Gracias, es Jonathan Toro Romero desde Colombia, son las 6:37. Y la gira de la presidenta Sheinbaum por Mexicali, esto en Baja California Sur, vamos contigo, Israel Aldave, tienes la ampliación. Israel, buena tarde.
7: Hola, ¿qué tal, Juan Pablo? Gracias, muy buenas tardes. En efecto, concluyó esta gira de 3 días de la presidenta de México, Claudia Sheinbaum, por el estado de Baja California. Tú, muy bien lo señalabas, en Mexicali inauguró la central de ciclo combinada de la Comisión Federal de Electricidad. Este proyecto, por supuesto, encaja en la estrategia del gobierno federal para generar energías más limpias, amigables con el medio ambiente y que se reduzcan al mínimo los gases de efecto invernadero que tanto dañan a nuestro planeta. La presidenta Sheinbaum Pardo, Juan Pablo, aseguró que con la inauguración de esta central que pertenece a la Comisión Federal de Electricidad, se avanza justamente en la autonomía energética, en la soberanía energética, por lo menos de este estado de la República Mexicana, que vaya que necesita de electricidad, Juan Pablo, para todo lo que tiene que ver con el aire acondicionado, de los negocios, de las empresas, pero sobre todo de las viviendas. Y es que hay que recordar, Juan Pablo, que tan solo en los próximos meses se van a sentir temperaturas de a más de 50 grados, lo que verdaderamente pues es necesario para ello la energía eléctrica en ese punto del territorio nacional. Así lo destaca la presidenta Sheinbaum Pardo.
10: Que haya una planta de generación pues tiene la virtud de garantizar el servicio eléctrico para Mexicali, tanto para las empresas que están en esta zona como para las personas. Y ahora me da mucho gusto porque Emilia ya informó que se va a fortalecer todo el sistema de distribución de Mexicali, de distribución de energía eléctrica. ¿Cuántos postes son? 4,000 postes nuevos, porque aquí todavía hay postes de madera. Entonces se va a sustituir prácticamente todos los postes, lo que va a permitir pues disminuir las interrupciones. Entonces es un gran día para Baja California y un extraordinario día, particularmente para Mexicali, la puesta en marcha de esta central.
7: Ese es el objetivo, Juan Pablo, de la puesta en marcha de esta planta, y también ya lo señalaba la titular del Ejecutivo, la modernización de todo el sistema de suministro de energía eléctrica para este punto del estado de Baja California. En este marco, Juan Pablo, la presidenta Sheinbaum Pardo se reunió con niñas y niños que en una cancha de las más de 4,000 que mandó construir el gobierno federal, esto como parte de la estrategia denominada Mundial Social, que se lleva a cabo al margen justamente de la competencia mundialista que se realiza en nuestro país. El Mundial Social busca fomentar la práctica del fútbol entre las nuevas generaciones. Y es por el momento, Juan Pablo, el reporte que te tengo. Ya nosotros aquí desde la ciudad de Tijuana, a mis espaldas el muro fronterizo, la valla metálica que divide a la ciudad de Tijuana con San Diego en los Estados Unidos. Esto con las imágenes de Oscar Rea.
8: Gracias, buen regreso, Israel Aldave, buena tarde.
7: A tus órdenes, buenas tardes.
8: Gracias, es Israel Aldave desde Baja California, en Tijuana. Estuvo la presidenta hoy, pues, en Mexicali desde el viernes. Inició la gira de la presidenta Sheinbaum por Baja California. Y bueno, así la situación por aquellos lares. Y por estos lares, por la Ciudad de México, pues ya sabe usted que iniciaremos la semana, por fortuna, ya sin la intervención de la Coordinadora Nacional de los Trabajadores de la Educación, en el Centro Histórico de la Ciudad de México, decidieron levantar la huelga nacional que iniciaron ni siquiera el 1 de junio, porque el 1 de junio fue cuando se reagruparon todas las secciones que llegaron provenientes de varias entidades de la República en la Ciudad de México, sino que inició antes, al menos una semana antes, fue la sección 22 la que llegó a plantarse anticipadamente del inicio de esta huelga nacional que se extendió por 19 días ahí al Centro Histórico de la Ciudad de México. Por fin se retiraron ayer los maestros de Oaxaca y de ahí le siguieron el resto, pero los de Oaxaca no se fueron con las manos vacías. Consiguieron 800 millones de pesos que, dice Mario Delgado, secretario de Educación Pública, no es un apoyo o un convencimiento económico para los maestros de Oaxaca, no, es para abatir, dice, el rezago educativo en el sentido económico de infraestructura, en fin, es lo que dice Mario Delgado, pero los maestros no estuvieron ni siquiera cerca de resolver lo que alegan y por lo que tanto dicen luchar, que es la abrogación de la ley del ISSSTE y tumbar las reformas educativas. De eso no están ni siquiera cerca. Pareciera pues que entonces sí, el dinero fue parte fundamental, los 800 millones de pesos. Pausa.

0: Cuida lo que comes.
1: La hoja santa es una hierba que se utiliza con fines gastronómicos y médicos. Su forma de corazón es perfumada con un fuerte aroma, pero de sabor dulce. Forma parte de la familia de las pimientas. En la cocina, se usa para preparar carnes, salsas, caldos y quesos. Por su aroma, se usa también para aromatizar tamales y chiles rellenos, entre otros platillos. En la medicina, contribuye a disminuir la fiebre e inflamación de los riñones. La infusión de hoja santa es usada para tratar problemas respiratorios como el asma.
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2: La Gran Barrera de Coral, Australia. Es el sistema de arrecifes de coral más grande de la Tierra y puede verse incluso desde el espacio. Este paraíso submarino alberga miles de especies marinas, desde peces tropicales de colores hasta ballenas y tiburones. Su belleza vibrante es vital para la salud de los océanos, aunque actualmente enfrenta grandes desafíos debido al calentamiento global y la contaminación.
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3: Las libélulas tienen una visión de 360 grados gracias a sus ojos compuestos con miles de lentes.
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3: La Tierra es el único planeta conocido con placas tectónicas activas, crucial para su geología.
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3: La Torre Eiffel puede ser 15 centímetros más alta durante el verano debido a la expansión térmica del hierro caliente.
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3: Una persona promedio pasa 6 meses de su vida esperando a que los semáforos cambien de rojo a verde.
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3: Los cerdos no pueden mirar hacia el cielo físicamente debido a la estructura muscular y ósea de su cuello rígido.
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4: El presidente nacional del PAN, Jorge Romero, afirmó que el supuesto autosecuestro de la presidenta municipal de Tenancingo, Nancy Nápoles, representa la descomposición política en Morena. Indicó que los casos de simulación indignan a la población mexicana porque existen miles de desapariciones en México. El gobernador de Puebla, Alejandro Armenta, anunció apoyos para la población afectada por las lluvias fuertes registradas en la entidad. El mandatario estatal afirmó lo anterior durante el recorrido en las áreas impactadas en Ciudad Cerdán. La Fiscalía General de la República informó sobre la vinculación a proceso de 3 personas por su presunta participación en el secuestro de 5 extranjeros. Las acciones se llevaron a cabo por una denuncia realizada en la Embajada de India en México. Informó Daniel Wellbanks. 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
5: 15 minutos darán las 7 de la tarde, tiempo del centro de la República. A partir de mañana y hasta el próximo sábado, el partido Morena justo iniciará con el registro de aspirantes a sus coordinaciones estatales y que luego a través de un proceso interno concluirá ese proceso interno con candidato y candidata a cada una de las 17 gubernaturas que estarán en disputa el próximo año, en 2027. Mañana lunes arrancan con Aguascalientes, Baja California Sur, Campeche. El martes, Chihuahua, Colima, Guerrero. El jueves, Michoacán, Nayarit, Nuevo León. El viernes, Querétaro, Quintana Roo, San Luis Potosí, Sonora. Y el sábado 27 de junio concluyen con Sinaloa, Tlaxcala y Zacatecas. Los registros serán presenciales en el World Trade Center de la Ciudad de México, es decir, habrá mucho movimiento político ahí en la alcaldía Benito Juárez a partir de mañana y hasta el próximo sábado, insisto. Y le agradezco esté con nosotros esta tarde en la comunicación Carolina Rangel, ella es secretaria general del Comité Nacional de Morena. Carolina, gracias por tu tiempo, buena tarde.
6: Buena tarde, Juan Pablo, siempre es un gusto poder platicar contigo y con toda tu auditoría.
5: Cuéntanos los generales de este proceso, Caro, que inicia mañana y concluye justo el sábado, pausando el miércoles, pero todos los días habrá pues mucho movimiento político en la Ciudad de México por estos registros.
6: Juan Pablo, digamos, tiene ya un camino recorrido esta convocatoria que salió a mediados de la semana pasada desde los acuerdos de nuestro Congreso Nacional, donde se mandata, bueno, primero fueron los lineamientos, eso fue nuestro Consejo Nacional a principios de año, estos lineamientos de reiterar lo que dice nuestro estatuto, no guerra sucia entre compañeros, no un tema de salir a redes, a medios, a descalificar, sí. También este tema muy, muy importante de no tener uso de recursos públicos, que bueno, eso está en la ley, pero nunca está de más reiterarlo, y todo esto que se aprobó como lineamientos en nuestro Consejo de Inicio de Año. Luego, el 3 de mayo, donde sale electa nuestra nueva presidenta Ariadna Montiel, también se ratifica a la compañera Citlali Hernández Mora como presidenta de la Comisión Nacional de Elecciones, de la cual también formó parte, junto con la presidenta Ariadna, el secretario de Finanzas Oscar del Cueto, nuestro ahora también delegado en funciones de Secretaría de Organización Manuel Zavala, y la representación de la presidencia del Consejo. Esto se va conformando de tal manera que la semana pasada primero nos hace sesionamos en la Comisión de Elecciones para posteriormente aprobar dicha convocatoria. Bueno, son 17 convocatorias, de hecho, van a poder encontrar en la página de morena.org 17 convocatorias distintas. Y permíteme corregirte, Juan Pablo, el proceso para ya llegar a una postulación de candidatas o candidatos, se recorrerá su camino, ya con los tiempos y lineamientos del INE. Las convocatorias que hemos sacado han sido denominadas para la definición de las coordinaciones de comités en defensa de la transformación y la soberanía nacional para cada uno de los 17.
5: Pero lo que decía yo, que estas coordinaciones, cumplidos los plazos, concluirán con un candidato o una candidata.
6: No lo manejamos como tal que tenga que ser ya la persona totalmente candidata, porque, a ver, es la coordinación de los comités en defensa de la transformación y de la soberanía nacional, pero deben de seguir también cumpliendo todos los requisitos y todas las tareas que en su momento mandate el órgano electoral. Estas convocatorias te destinan también tareas. ¿Cuáles son las tareas? Seguir con la labor casa por casa, seguir con las asambleas que estamos haciendo en todo el país en defensa de la soberanía, poder ver a nuestros más de 71,000 comités que hicimos en todo el país, digamos, respectivamente en cada uno de los estados, y seguir con tareas organizativas. Si hay alguna situación que después de pasada esa estrategia pues no cumpla los requisitos necesarios para ser ya un candidato o candidata formal, eso es, puede todavía haber ahí alguna situación. Nosotros obviamente cuidaremos que quienes coordinen estas tareas pues sean las personas mejor evaluadas y que posteriormente puedan aspirar a ser quienes encabecen pues las candidaturas en los momentos que sean necesarios.
5: ¿Quiénes y cuántos se pueden inscribir, Carolina? Es decir, cuando me refiero a quienes tienen que ser militantes del partido, ¿cuáles son los requisitos sobre quiénes y cuántos? Porque entiendo, quizás pueden inscribirse 20 en alguna de las coordinaciones, pero ustedes harán un primer filtro y el resto, que entiendo son 6, serán sometidos a una encuesta interna o externa, no lo sé.
6: Los registros pueden ser de manera presencial, como tú lo dijiste al inicio, en el World Trade Center con el calendario señalado, pero también de manera digital. Okay. Al término de cada día haremos un corte de cuántas personas fueron registradas. Pero es muy, muy importante, a ver, si es un registro abierto. Pero una cosa es registrarse y otra parte es probar el registro. ¿Quiénes se pueden registrar? Los requisitos, desde los más básicos, como la nacionalidad mexicana y el tener más de 30 años, hasta los indispensables, que es no tener ninguna sanción en nuestros estatutos, en nuestra Comisión Nacional de Honestidad y Justicia, es decir, si eres una persona que ha sido sancionada por esta comisión, no podrá avanzar tu registro, por así decirlo, no podrá ser validado tu registro. También no tener ninguna sanción como deudor o deudora alimentaria, tampoco ninguna denuncia o alguna pena a cumplir, alguna sanción justamente por parte del cometido de algún delito. Los requisitos, parte de los documentos básicos que se les van a pedir, como es identificación, acta de nacimiento, CURP, y van a firmar 7 documentos donde tanto hablan de su militancia, no tienen que ser obligatoriamente afiliadas, afiliados, también pueden ser externos, Juan Pablo, pero también si señalan una afiliación a nuestro movimiento tendrán que llevar probatorios de afiliación, currículum vitae, también tendrán que firmar la carta donde aceptan los resultados que se den de estos proceso interno. Nosotros estaremos haciendo, sí, de los, por ejemplo, tú lo decías, 20 registros que se apunten para, por ejemplo, Aguascalientes, se tendrán que seleccionar 6 mediante que, en primera, pues obviamente descartando algunos que no cumplan con estas características que hemos dicho, y también mediante sondeos para poder llegar al proceso de encuesta. Metodológicamente es imposible encuestar a más de 7 personas incluso, y bueno, dentro de ellos también estaremos contemplando a las y los compañeros propuestas, sí, de tanto el Partido del Trabajo como el Partido Verde.
5: Estoy platicando con Carolina Rangel, secretaria general del CEN de Morena. Y esto, la encuesta, cuando ya tienen los 6, cuando tengan los 6, Carolina, ¿la encuesta es al interior del partido o al exterior con un grupo de ciudadanos?
6: Es abierto realmente, es a la población en general, sí, puede ser militante o no, simpatizante o no de nuestro movimiento. Para nosotras y nosotros es muy importante para la Comisión de Encuestas y de Elecciones escuchar también los sentires de las personas que de algún momento dijeran no ser votantes de Morena. Porque incluso, pues obviamente pudiera ser la persona que tuviera mayor afinidad para esas personas que todavía no tienen esa certeza de votar por nosotras y por nosotros. La encuesta, también como le dice nuestra convocatoria, será mediante nuestra comisión de encuestas y también de ser necesario con encuestadoras espejos de reconocimiento. Sí. No alguna encuestadora que sea la del que quiere ser o la del amigo, o la de nada de ello, sino que realmente pueda garantizar la certeza de la información y pues que pueda ir justamente también con la misma metodología que hacemos desde la Comisión de Encuestas y de la Comisión de Elecciones, que es muy importante señalarlo, Juan Pablo. Hemos manejado también, para todas y todos los compañeros se les ha dicho, que la encuesta ahora también mide el saldo de opinión, es decir, no es una competencia de popularidad o de quién es la persona más conocida, sino quién es la persona más aceptada y quién es la persona por la cual más tiene afinidad la población, más allá del nivel de conocimiento.
5: Sí. Ahora, por último, Carolina, nos queda un minutito y medio. Han hablado mucho del término evaluar la buena reputación de los coordinadores.
6: Sí, es justamente esto que te comento. Desde los requisitos, insisto, de tener una carrera intachable dentro de la política, dentro también de la encuesta, de que no solamente
5: de la política es el más conocido. Y de la vida social, me imagino también.
6: Y de la vida privada pública, también. A privada, ver, sí. A final de cuentas, en la izquierda lo decimos, lo político es privado y lo privado también es político. A ver, quien tenga señalamientos de uso de recursos públicos, de eventos suntuosos, de pues una mala reputación ante el pueblo de cada uno de sus estados y por lo tanto ante los ojos de México, pues no podrán encabezar, incluso ganando las encuestas. Lo dijo muy bien nuestra presidenta Ariadna Montiel en cuanto tomó protesta el pasado 3 de mayo, que incluso, aunque, insisto, gana la encuesta, pero hay algo, por eso yo te decía que no inmediatamente el ganar el proceso de coordinación te hace inmediatamente sí, candidato. Si en ese proceso de la coordinación cometes algún hecho que por ya creerte dueño de la coordinación te vas a ser candidato, pues no necesariamente. Mientras no estés apegado a nuestro estatuto, no podrás en su momento ser quien abandere las tareas electorales de nuestro movimiento.
5: Bien. Carolina Rangel, secretaria general del Comité Nacional de Morena, gracias por tu tiempo, Caro.
6: Muchas gracias a ti. Abrazo enorme.
5: Gracias. Abrazo de vuelta. Estamos concluyendo esta primera hora de información. Ya sabe usted que me despido del 103.3 en este momento en el centro de la República, pero me sigo a través del 104.1 de FM hasta las 8 de la noche. Me voy de Telefórmula, pero conéctese en este instante a YouTube, Grupo Fórmula, donde nos seguimos con imagen, así como ya está conectado y conectada Lenny Morales, Saúl Carreño, María del Pilar, saludos, gracias, Alberto Vargas, Lenny Morales, Raquel, Elena, gracias. Usted conéctese también, porque nos seguimos con imagen hasta las 8 de la noche por YouTube Grupo Fórmula. Soy Juan Pablo Pérez Díaz. Voy a la pausa, es breve. Al regreso, ¿cómo se comportará el clima para esta noche en la Ciudad de México, pero sobre todo para la República Mexicana entera en esta semana que está por iniciar? Y además, ¿cómo corrió la derrama económica en el marco del Día del Padre? Y además, la decepción que se han llevado algunos comerciantes con el Mundial en la Ciudad de México. No se vaya.
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1: El colibrí es el ave más pequeña del mundo. Mide solo 5 centímetros y pesa a lo mucho unos 20 gramos. Su peculiar forma de volar y su lengua en forma de tubo lo hace un animal único. Puede mover sus alas 60 veces por segundo en un patrón circular, además de volar de un lado a otro, hacia atrás e incluso quedarse suspendido en un punto, y puede alcanzar una velocidad de 90 kilómetros por hora a pesar de su diminuto cuerpo. Se alimenta de néctar de las flores y es capaz de visitar miles de flores diariamente para encontrar alimento.
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1: Es imposible estornudar con los ojos abiertos debido a un reflejo automático del sistema nervioso que cierra los párpados siempre.
0: 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Como parte de la prevención y atención a las causas de la Estrategia Nacional de Seguridad, el Gobierno de México involucra a las y los jóvenes en actividades comunitarias, les apoya para continuar sus estudios y otorga programas, además de actividades que les alejan de la delincuencia, señaló la presidenta Sheinbaum.
11: Es una estrategia que tiene que ver con atender a los jóvenes. Hay más escuelas. Está el programa Jóvenes Construyendo el Futuro. Tocamos casa por casa en las zonas de mayor incidencia delictiva. 1,000,000 de jóvenes que participan cada mes, por lo menos, en un tequio, o sea, actividades comunitarias de beneficio para el lugar donde viven.
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5: Y así iniciamos esta segunda hora de información a través de la frecuencia modulada del 104.1 en el centro de la República y otras tantas estaciones a lo largo y ancho del país. Un saludo a usted, paisana, paisano, que nos sigue en Estados Unidos, y por supuesto a quienes han migrado desde Telefórmula y se unen a la conversación en estos momentos a través de todas, pero de todas las plataformas de Grupo Fórmula. Soy Juan Pablo Pérez Díaz, de aquí a las 8 de la noche, pasaditas las 7 de la tarde en este domingo 21 de junio, Día del Padre. Este es un avance de lo más importante ocurrido en las últimas horas. Hay ya un candidato, un virtual candidato electo en Colombia, que celebró este domingo la segunda vuelta electoral presidencial entre Iván Cepeda y Abelardo de la Espriella. Es justo el candidato de ultraderecha apodado El Tigre, el que habría rugido en las urnas, siendo, según hasta esta tarde-noche, alguna información que surge desde agencias internacionales como la agencia EFE, el virtual presidente electo. Incluso ya recibió la felicitación desde Estados Unidos. Fue el secretario de Estado estadounidense Marco Rubio quien escribió en su red social, y leo textual: "Acabo de hablar con el presidente electo de Colombia, Abelardo de la Espriella, para felicitarlo por su victoria electoral. La administración Trump espera con interés trabajar estrechamente con su próxima administración para avanzar en la cooperación. Los mejores días de Colombia están por venir, dice el secretario de Estado estadounidense Marco Rubio, felicitando y confirmando y afirmando, al menos así desde la Casa Blanca, que Abelardo de la Espriella ganó la elección presidencial en Colombia, una elección muy cerrada que se habría definido por una diferencia de poco más de 200.000 votos en una segunda vuelta electoral. Iván Cepeda, quien era apoyado por Gustavo Petro, habría caído pues ante el ultraderechista Abelardo de la Espriella, un candidato de quien se sabe abiertamente, pues es impulsado y apoyado por el presidente de Estados Unidos, Donald Trump. La violencia de las últimas horas en México. En Salamanca, Guanajuato, un ataque armado en pleno centro de la ciudad dejó 5 personas muertas y 2 heridas. Mientras que en la Ciudad de México, una balacera al interior de un bar de la alcaldía Álvaro Obregón dejó 4 muertos. Los maestros de la CENTE por fin se fueron del centro histórico de la Ciudad de México luego de casi 3 semanas de plantón. En medio de la retirada, el secretario de Educación, Mario Delgado, reconoció que se entregaron 800 millones de pesos extraordinarios a los maestros de Oaxaca, aunque aseguró que no fueron parte de la negociación para levantar la huelga, sino recursos para atender necesidades educativas en el estado. Y en el marco del Día del Padre, el criterio de la Corte sobre la custodia de hijas e hijos, que aún no se respeta en muchos tribunales. Juan Antonio Jiménez.
9: Aunque la Suprema Corte de Justicia de la Nación estableció desde el 2017 que otorgar la custodia a la madre por el simple hecho de ser mujer viola el principio de igualdad y se basa en estereotipos, este criterio aún no se refleja plenamente en la operación cotidiana de los tribunales familiares. En el 2026, organizaciones civiles y litigantes especializados reportan que muchos jueces siguen partiendo del supuesto de que la madre es la figura más apta para el cuidado, lo que coloca a los padres en una posición probatoria de desventaja. El Centro de Estudios Constitucionales y Saberes Jurídicos de la Suprema Corte ha reiterado que las decisiones de custodia deben basarse en el interés superior de la niñez, evaluando factores objetivos como estabilidad emocional, disponibilidad, entorno, vínculo previo y capacidad de crianza, sin que el género sea un criterio válido. Asimismo, estudios recientes sobre la evolución de la custodia en México señalan que, aunque el marco jurídico ya exige decisiones libres de prejuicios y la transición hacia un enfoque verdaderamente equitativo, sigue siendo lenta y desigual entre las entidades federativas en todo el país. Debido a la persistencia del estereotipo, los padres que buscan custodia o corresponsabilidad parental enfrentan procesos más largos y complejos, pues deben demostrar su capacidad con peritajes, evaluaciones psicológicas, estudios socioeconómicos y testimonios adicionales. Todo esto implica costos como estabilidad emocional, disponibilidad, entorno, vínculo previo y capacidad de crianza, sin que el género sea un criterio válido. Asimismo, estudios recientes sobre la evolución de la custodia en México señalan que, aunque el marco jurídico ya exige decisiones libres de prejuicios y la transición hacia un enfoque verdaderamente equitativo, sigue siendo lenta y desigual entre las entidades federativas en todo el país. Debido a la persistencia

0: Estudios socioeconómicos y testimonios adicionales. Todo esto implica costos elevados en asesoría legal y peritajes, tiempos procesales prolongados que puedan extenderse por años, así como el desgaste emocional tanto para los padres como para los menores involucrados. Daniel Delgado Ávila, magistrado de la Novena Sala Civil del Poder Judicial de Guanajuato, señaló al respecto.
1: Pues este básicamente es un estereotipo que ha sido visibilizado por la Corte y recientemente ha emitido pronunciamientos en el sentido de que no se puede partir de esta idea preconcebida que es la mujer quien cuenta con las mejores competencias para tales efectos. Habrá que hacer un análisis racional y objetivo de la prueba.
0: La Constitución, la Ley General de los Derechos de Niñas, Niños y Adolescentes y la Convención sobre los Derechos del Niño obligan a que las decisiones de custodia prioricen el bienestar integral del menor, no el género del progenitor. Sin embargo, la brecha entre lo normal y la práctica judicial sigue siendo uno de los principales retos del sistema familiar mexicano en este 2026. En Fórmula Noticias, Juan Antonio Jiménez.
2: Estamos a 9 días de que vence el plazo para registrar las líneas celulares y vincularlas a la CURRUP. Ante la duda sobre una posible prórroga, la presidenta Sheinbaum adelantó que en próximos días informará si habrá algún ajuste. Aunque hasta ahora la fecha límite, ojo, se mantiene para el 30 de junio, ya casi, ya casito. El gobierno insiste en que la medida busca combatir delitos como la extorsión y llamó a los usuarios a realizar el trámite a tiempo. ¿Qué pasa si usted no registra su línea y no hay prórroga? Pues se quedará tal cual sin datos y sin poder hacer llamadas a partir del 1 de julio. Y en la Ciudad de México estamos a días de que entren en vigor las nuevas reglas para vehículos motorizados. Amy Arriaga nos cuenta.
3: A partir del 1 de julio, el gobierno de la Ciudad de México implementará la regularización de los vehículos eléctricos de movilidad personal eficiente, identificados como BMP, los cuales incluyen monopatines o scooters, bicicletas eléctricas de alta potencia y bicimotos. Sin embargo, las nuevas reglas comenzarán a aplicarse en septiembre. Aquellos vehículos que deben ajustarse a las nuevas normas en el reglamento de tránsito son aquellas unidades que superan los 25 kilómetros por hora y cuentan con una potencia de motor de entre 250 watts y hasta 1.34 caballos de fuerza. Esta categoría se divide en dos grupos de acuerdo a su peso, tipo A con un peso inferior a 35 kilogramos y tipo B, que superan ese peso y alcanzan hasta 350 kilogramos. A partir del 1 de julio, los vehículos comercializados deberán salir emplacados desde el punto de venta, mientras que los adquiridos con anterioridad tendrán como plazo hasta el 20 de noviembre para completar el trámite de emplacamiento. Los dueños de estos vehículos también deberán cumplir con obligaciones como contar con la mayoría de edad, el registro correspondiente ante la Secretaría de Movilidad y la licencia de conducir tipo A1 o A2, ya que estas unidades exceden las características permitidas para circular únicamente por infraestructura ciclista. No podrán circular por avenidas o vialidades donde el límite de velocidad sea superior a 50 km por hora. Tampoco podrán transitar por banquetas, carriles exclusivos para transporte público, ni por los carriles centrales de vías de acceso controlado. Además, deberán portar casco, así como luces y elementos reflejantes, y no podrán manejarlos bajo los efectos del alcohol. El objetivo principal es ordenar el tránsito urbano y reducir los accidentes viales, por lo que se mantiene la prioridad de seguridad para peatones, ciclistas y usuarios de transporte público dentro de la llamada pirámide de movilidad. Las nuevas reglas contemplan multas para quienes incumplan la normatividad de acuerdo con el número de infracciones acumuladas, 10 UMAS en las dos primeras faltas equivalentes a aproximadamente 1.175 pesos, 15 UMAS para la tercera y cuarta infracción cerca de 1.762 pesos, 20 UMAS para quienes acumulen 5 o más sanciones, lo que representa alrededor de 2.350 pesos. El 1 de septiembre comenzará la aplicación de multas para unidades no registradas y el 20 de noviembre es la fecha límite definitiva, pues las sanciones se aplicarán de forma generalizada a cualquier usuario que incumpla la norma. Informó para Grupo Fórmula, Amy Arriaga.
2: ¿Y qué nos espera en las próximas horas y días respecto al clima en la República Mexicana? Laura Cardoso, tienes tú la ampliación, Laura.
4: ¿Cómo estás, Juan Pablo? Pues no hay que dejar el paraguas ni la gabardina, y también vamos a tener intenso calor, y eso porque hoy inició justamente el verano en una jornada marcada por lluvias intensas y altas temperaturas. El Servicio Meteorológico Nacional advierte que el inicio de esta nueva estación estará acompañado por tormentas fuertes en gran parte del país, con riesgo de inundaciones, caída de árboles y afectación.

0: en carreteras y zonas urbanas. Lo que resta esta tarde noche y la madrugada de mañana, este temporal de lluvias provocará pues lluvias intensas en Durango, Zacatecas, Nayarit, Jalisco, Aguascalientes, Colima, Michoacán, Guerrero, Oaxaca y Chiapas. Y también habrá lluvias fuertes en Sinaloa, San Luis Potosí, Guanajuato, Querétaro, Hidalgo, Estado de México, Morelos, Veracruz, Puebla, Campeche, Yucatán, Quintana Roo, mientras que en la Ciudad de México, Tlaxcala, Tabasco, Chihuahua, Coahuila, Nuevo León y Tamaulipas, habrá chubasco. Como te comentaba, a la par, el país también enfrentará una ola de calor. Las temperaturas más altas de entre 40 y 45 grados se registrarán en Baja California Sur, Sonora, Sinaloa, Chihuahua, Coahuila y Nuevo León. El Servicio Meteorológico Nacional está pendiente y monitoreando tres ondas de tropicales, la 8, la 9 y la 10, bien, que es justamente la que están ocasionando todas estas lluvias, Juan Pablo.
1: Gracias, Laura Cardoso. Y en la Ciudad de México, Raquel Flores.
2: Juan Pablo, en la Ciudad de México, tarde y noche de lluvias este domingo. Se van a mantener las condiciones de chubascos y rachas fuertes de viento en distintas zonas de la Ciudad de México, por lo que la Secretaría de Gestión Integral de Riesgos y Protección Civil está pidiendo a la población extremar precauciones para evitar accidentes. Si no tiene nada que salir, quédese en casa y por favor no tiren basura, porque esto ocasiona también que existan inundaciones. Juan Pablo, a tomar precauciones, lluvias a lo largo de esta noche en gran parte de la capital del país. El reporte que tengo para ti, Juan Pablo.
1: Gracias, Raquel. Buena tarde.
2: Buena tarde.
1: La pausa es breve. Al regreso, la derrama económica por el Día del Padre que hice con Canaco. Y además, el pronóstico que tenían sobre el Mundial, pues pareciera que no pinta como lo pronosticaban. Pausa.
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7: Caminando por México.
8: Real de 14, San Luis Potosí. Tras cruzar el túnel de Ogarrio, se entra a este antiguo pueblo minero detenido en el tiempo. Entre ruinas de piedra y el desierto sagrado de Wirikuta, el ambiente es místico. Es un destino silencioso que invita a la introspección.
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1: Son las 7 de la tarde con 15 minutos, 7:15. Hasta hace algunos días, el sector comercio, servicios de turismo en la Ciudad de México, pues no había sentido, al menos no, en la derrama y en el porcentaje de ocupación hotelera, la fiesta mundialista. Pero ojo, es la primera semana, sí, la que concluyó es la segunda, pero al corte de la primera semana y media, pues no estaban tan contentos con lo que en derrama económica estaba dejando la justa mundialista, el mundial que, a ver, hay que ser también realistas cuando hablamos que solo de los cientos de partidos que tendrá este mundial, solo 13 se jugarán en nuestro país y algunos pocos de esos 13 en la Ciudad de México. Van un par, sí, el primero, el México-Sudáfrica en la inauguración, luego el Colombia-Uzbekistán en esta semana que está por concluir, posteriormente el miércoles, este miércoles juega México contra Chequia, también en el Estadio Ciudad de México, y tenemos amarrados ya los 16avos de final, el próximo martes 30 de junio contra un equipo por definir. Sin embargo, insisto, las cifras que la Concanaco Servitur había presentado, o había registrado más bien, respecto a ocupación hotelera, pero también a derrama económica en sus negocios, no era la óptima. Y le agradezco esta tarde la comunicación a Octavio de la Torre, él es presidente de la Concanaco Servitur. Octavio, gracias, gracias por
13: tu
1: tiempo.
13: Muy buenas noches, al contrario, muchas gracias por este espacio.
1: A ver, antes de ir con lo del Mundial, Octavio, ¿cómo pintó el Día del Padre hoy domingo?
13: Muy bien, fíjate que bien, muy animado, y pues tenemos reportes de que todo el país hubo bastante actividad, principalmente en el sector de alimentos y de bebidas. Y también mucho movimiento en algunas tiendas departamentales con la adquisición de algunos productos electrónicos, principalmente calzado, ropa. Bien, bien, sí. Fíjate bien.
1: No hay una cifra preliminar en derrama todavía.
13: No tenemos una cifra. Sí, mañana temprano estaremos mandando las encuestas de salida con nuestras cámaras de comercio y estaremos informando si logramos la cifra que estábamos previendo.
1: Por ejemplo, la Canaco de la Ciudad de México, no en derrama económica, pero sí en la antesala del Día del Padre, reportaba que el Día del Padre subió un 74% sus costos en los últimos 3 años. No sé si ustedes tengan una cifra similar.
13: No, nosotros teníamos un incremento a nivel nacional de 7%.
1: ¿Sí?
13: Respecto al año anterior, y estamos esperando que la derrama económica se cumpla. Obviamente también hay condiciones en particular que han venido afectando, principalmente en la Ciudad de México, con los bloqueos, los paros y las manifestaciones, también genera un efecto contrario en términos económicos, principalmente en algunas zonas del centro. Pero también vimos que más o menos a mitad de la semana pasada empezó a normalizarse.
1: Ahora, Octavio, hablemos del Mundial. ¿Cuál ha sido, digamos, el avance en estas 2 semanas mundialistas sobre el pronóstico que tenían?
13: Fíjate que arrancó lento, pero era el inicio del Mundial. Ya ha venido mejorando la ocupación hotelera. Ya las cifras que se alcanzan son mucho más importantes en comparación que con las del año anterior. Y principalmente en la Ciudad de México creció un 16.5% respecto a la misma semana del 2025. Y en el caso de Monterrey y de Guadalajara también están creciendo y ya están superando el 70%, 80%. Hay actividades paralelas al Mundial que también generan derrama económica. Ejemplo, el concierto de Maná en Guadalajara, Jalisco, también generó una ola de visitantes muy, muy importantes. Y hay una estrategia que es la de la gran escapada, que hoy sigue abierta el canal de promociones y de descuentos para reservar hoy, pagar hoy y viajar después, que también nos está ayudando a que los visitantes extranjeros y los nacionales identifiquen experiencias y las contraten para sí. disfrutarlas en otras fechas.
1: Platícanos más sobre esto, Octavio. Yo desconocía de esta estrategia. ¿Quién la lleva? ¿En dónde la ofrecen? Etcétera.
13: Fíjate que es la segunda edición que hacemos, es el Buen Fin del Turismo.
1: Okay.
13: Lo presentamos en la mañanera este viernes, antier, con nuestra presidenta, la doctora Claudia Sheinbaum. Es un programa que se enfoca en generar que la población conozca diversas actividades turísticas y que le permite a todos los secretarios de turismo y al sector turístico nacional también equilibrar sus temporadas. ¿Qué hacemos? En un fin de semana ponemos descuentos atractivos y promociones atractivas, pero nada más del sector turístico. Tenemos registradas más de 114 mil experiencias de 6,500 turoperadores, agencias de viajes, transportistas y bueno, empresas del sector turístico que se pueden consultar en la página lagranescapada.com.mx. Y es una iniciativa que se lleva a cabo a través del trabajo en conjunto con el gobierno federal, los gobiernos estatales, pero principalmente con nuestra confederación. La derrama estimada que pretendemos lograr es de 44 mil millones de pesos. Y bueno, esperamos superarla. También vamos a dar las cifras la próxima semana. Entonces, acumulando esta fecha que es de la Gran Escapada más el Día del Padre y el Mundial, pues bueno, son parte de las estrategias para generar más turismo en nuestro país.
1: Sí, y estamos en la antesala, Octavio, de la Torre del inicio del periodo vacacional, en pleno verano. Hoy, por cierto, hoy entró el periodo de verano, lo que significa que las zonas de playa pues también están a expensas de la llegada del turismo.
13: Fíjate que eso es bien importante lo que vas a decir. Lo que hemos buscado es posicionar un turismo distinto, no nada más el de sol y playa.
1: Okay.
13: Que identificamos que el visitante, tanto nacional como extranjero, ya busca también tener otro tipo de experiencias. Ejemplo, en la semana de la inauguración del Mundial, vimos que se dio un repunte en zonas turísticas como Quintana Roo, Oaxaca, Puebla, incluso Hidalgo, que son zonas que no, muchas de ellas no tienen playas y no tienen otro tipo de actividades turísticas, un turismo distinto. Entonces, con el fenómeno de la Gran Escapada, más las rutas inteligentes turísticas que están generando los secretarios de turismo de cada entidad federativa y el sector privado, lo que estamos buscando es que el visitante primero elija su municipio y después de elegir su municipio, su estado, y después elija zonas en las cuales pueda tener una experiencia distinta a los centros vacacionales tradicionales.
1: Bien, Octavio, pues estaremos pendientes en la antesala pues de estas vacaciones para seguir platicando y esperando que sigan las buenas noticias para el turismo. Gracias, Octavio.
13: Muchísimas
1: felicidades,
13: gracias.
1: Felicidades, si eres padre.
13: Sí, gracias. También a todos los papás, felicidades.
1: Gracias, es Octavio de la Torre, presidente de la Concanaco Servitour, el Mundial, el Día del Padre, las vacaciones de verano, venideras. Hoy inició el verano, por cierto, insisto. Son las 7:24, vamos a asuntos del mundo, retomamos asuntos del mundo. Hace unos minutos el presidente de Estados Unidos, Donald Trump, hace 15, 20 minutos, pues ya ve usted que tiene su propia red social, Truth Social. Pues en lo que sería un retweet en X, Trump repostea una publicación en Truth Social donde dice: el candidato respaldado por Trump en Colombia mantiene una estrecha ventaja en una reñida contienda presidencial y declara su victoria. Y pone en texto: Donald Trump ganó a lo grande y respalda a el tigre Abelardo de la Espriella. Dice: Trump ha dejado al mundo en shock y ha derrotado al candidato progresista de izquierda en las elecciones presidenciales de Colombia, Iván Cepeda. Ambos han salido ya en video, ninguno de los dos se ha declarado ganador, pero tampoco ninguno de los dos se ha declarado perdedor. La diferencia nos contaba hace unos minutos nuestro colega periodista y reportero Jonathan Toro Romero desde Colombia, la diferencia es apenas superior a los 200,000 votos entre el triunfo virtual de Abelardo de la Espriella y el candidato oficialista, o al menos el candidato que al final de la primera vuelta ante los resultados terminó por apoyar el presidente Gustavo Petro, y me refiero a Iván Cepeda. La diferencia de uno sobre otro es escasamente de poco más de 200,000 votos, la segunda vuelta tan cerrada como la primera, pero lo que sí es que en varias, muchas calles de Colombia celebran esta noche. Allá ya son las 8:25, al menos en la capital Bogotá, celebran el triunfo virtual de Abelardo de la Espriella, abogado sin antecedentes políticos, quien, insisto, ha sido abiertamente respaldado por el presidente de los Estados Unidos, Donald Trump, quien ha confirmado su triunfo en su red Truth Social, y a Trump se han unido, evidentemente, otros presidentes. También lo hizo el presidente de Argentina, Javier Milei, felicitó a Abelardo de la Espriella por el triunfo. En México es evidentemente improbable que esto pase, pero presidentes de partido como Alejandro Moreno, del Partido Revolucionario Institucional, también ha felicitado públicamente a de la Espriella por lo que sería un virtual triunfo presidencial en Colombia, de quien ha sido descrito como un ultraderechista, un hombre, insisto, sin antecedentes políticos y que es comparado, si usted quiere, y en algunos términos y en algunas coincidencias, con Nayib Bukele en El Salvador. Voy a la pausa, es breve, todavía hay mucho más hasta las 8 de la noche.

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6: En Ferrari, Lewis Hamilton y Charles Leclerc han demostrado su capacidad, aunque a Hamilton le llevó más de un año subir al podio como ganador de un gran premio. Leclerc inició la temporada con resultados prometedores, pero en las recientes fechas ha padecido dos abandonos. Con todo esto, el equipo de Maranello cierra filas. 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Aunque el triunfo en Barcelona para el equipo no es indicador de que están en su punto máximo de rendimiento, sí admiten que van en la dirección correcta. En otro orden de ideas, en el garage de Red Bull siguen encendidos los focos amarillos ante la incertidumbre por la situación contractual de Max Verstappen. Si antes de la pausa de verano, a finales de julio próximo, el piloto neerlandés no se ubica en la primera o segunda posición del campeonato, su salida del equipo austriaco sería inminente y causaría un efecto dominó. Soy Alberto Lascano, escucha.
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9: Son las 7 de la tarde con 30 minutos, 7 con 30, tiempo del centro de la República. Ya sabe usted que a esta hora de la tarde, los sábados y los domingos, hablamos de la amplia cartelera y oferta cultural, teatral, musical que hay en la Ciudad de México. Y hoy tenemos una oportunidad para papá y mamá, porque al final del día son los que llevan a las niñas y a los niños. Está con nosotros en el estudio de Grupo Fórmula Susana Arminé Meléndez Manzano. Ella es dramaturga de Valentón, Teatro para Infancias. ¿Cómo estás, Susana? Bienvenida.
10: Muchas gracias, muy bien.
9: Oye, pues quizás nos van escuchando también de pronto algunas niñas, niños, adolescentes que les va a interesar, pero generalmente el mensaje va dirigido para papá y mamá, porque son los que terminan por llevar a los niños a las obras de teatro.
10: Sí, así es. Pues Valentón es para ellos, para repensar mucho otra forma de ser niños y niñas.
9: Sí. Cuéntanos de qué va Valentón, en qué te inspiraste, de qué trata.
10: Pues Valentón es una obra que se trata de un gallo, que se llama Valentón, sí, y un niño, Emiliano, que lo encuentra desde que es un huevo y lo cuida. Y juntos pues tienen que vencer ciertas adversidades, ¿no? Es un gallo que no puede cantar y él es un niño muy temeroso. Entonces y tiene que sembrar el maíz, que viene, es su legado paterno. Entonces tienen que cumplir la misión del niño, pero pues Valentón intenta que nadie se dé cuenta que no puede cantar, ¿no? Porque que es un gallo que no canta.
11: Okay.
10: Entonces a lo largo de la trama van resolviendo esto juntos y podemos ver cómo el niño es alguien que cuida, ¿no? Que no es como tan común ver infancias que cuidan, que son tiernas, que escuchan, ¿no? Está representado así. Es una invitación para repensar el cuidado, para repensar muchas otras formas de ser niño.
9: Te preguntaba que si además de teatro infantil escribías otro tipo de dramaturgia y me decías que sí, que lo haces en general, pero ¿en qué momento dices, quiero escribir para niñas y para niños? Y claro, todo texto tiene un propósito, pero o al menos así lo percibo yo, cuando se trata de un texto para niñas y niños tiene todavía más un propósito de sembrar un aprendizaje.
10: Sí, totalmente, así, justo como lo dices. Esta obra, para mí y para mi agrupación, es una pregunta de qué va a pasar con las infancias, ¿no? ¿Cómo podemos contribuir a hacer espacios más amables? También, pues, trabajamos nosotras mucho con trabajo con mujeres, ¿no? Pero también de trabajar con mujeres, pues, empezamos a ver, y las que son madres, ¿no?
9: Sí, claro.
10: ¿Qué está pasando? ¿Qué campo de acción tenemos? Entonces va con esa intención, ¿no? De estos espacios. También aquí en este elenco, pues incluimos a hombres, ¿no? Generalmente trabajamos con mujeres y este es fue un espacio. Dijimos, tenemos que hacer espacios juntos.
9: Sí. Ahora, leo que hay títeres, pero leo también que hay actores y actrices. ¿Es solo una obra con títeres?
10: Emiliano y sí. Valentón, que son los personajes principales, son actores, ¿no?
9: Okay.
10: Y los elementos como las gallinas, hay un gato, gallinero, árboles, todo eso son los títeres, ¿no? Y también es una obra acompañada con son jarocho. Se toca ahí en vivo y, bueno, los actores cantan y zapatean.
9: Hay pedagogía dentro de tu texto. ¿Lo escribes, te asesoras con pedagogos? ¿Eso te lo ha ido dando quizás tu carrera? ¿Cómo haces para incluir la pedagogía y estos elementos quizás muy técnicos de pronto?
10: Sí, no, sí tuve una asesoría dramatúrgica, ¿no? Con Fernanda Abada, pero toda esta parte que tiene que ver con los estudios de género, sí, pues, visité okay. Bastante material teórico en torno a las masculinidades para llevar, digamos, ese gran conocimiento hacia algo que tiene que ver con la transformación en el arte y cómo lo hacemos una obra de teatro.
9: Sí, y el propósito, ya no nos has contado, pero además la gran oportunidad de que es una obra de entrada libre.
10: Exacto.
9: Y que además se presenta en 5 funciones en 4 sedes. Cuéntanos, ¿cuándo, dónde, cómo?
10: Pues el estreno es este sábado, el 27 de junio a la 1, en la librería Octavio Paz del Fondo de Cultura. Después, al día siguiente, igual. Y luego nos vamos al Centro Cultural Elena Garro, que
9: sí.
10: Es el 28, y luego volvemos a otra librería del Fondo de Cultura, Rosario Castellanos.
9: El próximo fin de semana, en 15 días, pues, ajá, 4 y 11 de julio.
10: 4 y 11, ahí solo los sábados, igual a la 1. Y cerramos nuestra temporada en el Centro Cultural de España, 18 y 19 de julio.
9: Sábado y domingo a las 12 del mediodía. ¿Ya la has presentado antes?
10: No, es el...
9: ¿Vas a estrenarla?
10: Es el estreno,
9: okay.
10: Sí.
9: Oye, ¿y cómo son estos días antes de...?
10: Pues con el nerviosismo, ajustando lo último que falta, pasando la voz. Nos interesa mucho esto que dijiste, ¿no? Que es entrada libre y por eso vamos a estos recintos donde... La cultura es algo muy común y la lectura de libros, entonces vamos ahí para que todo el mundo la conozca.
9: Ahora, ¿es literal llegar y te pasas o hay que, digamos, tener el boleto en mano?
10: No hay boleto, es llegar 20 minutos antes porque sí, las librerías acomodan un espacio y, bueno, es cupo limitado de acuerdo a sus instalaciones, pero con llegar 20 minutos es
9: ¿sí?
10: suficiente.
9: Es una obra que presenta Tejiendo Redes, Mujeres Hacedoras de Teatro, con la dramaturgia de Susana Meléndez y la dirección de Fabiola Llamas, una historia sobre la amistad, el cuidado y las muchas maneras de ser hombre. Un gallo que no canta.
10: Un gallo que no canta.
9: Oye, ¿y de dónde surgió el gallo que no canta?
10: Pues de repensar los símbolos en animales que se asocian mucho con la masculinidad, pero también un símbolo que como cultura mexicana esté muy allegado a nosotros, ¿no? De ahí fue, de un gallo. Por eso es elegir y luego pues meterme a investigar de gallos, qué les pasa, cómo es que pueden cantar. Y una falla...
9: ¿Cómo es que no pueden cantar?
10: Ajá, exacto, ¿no? Entonces, como encontrar una falla que decir, de esta me agarro, y que, ¿cómo sería un gallo que no canta?
9: ¿Y hay fallas? ¿Investigaste fallas en los gallos?
10: No pasa, pero en la ficción todo puede ser.
9: Okay.
10: Ellos pueden cantar gracias a una membrana que se les tapa los oídos, porque si no, cantarían y se quedarían sordos. Su oído reventaría, porque es un sonido muy fuerte. Tienen una membrana que se cierra, y entonces Valentón no se cierra esa membrana.
9: Ok, y por eso decide no...
10: Ajá, no puede
9: no cantar porque podría incluso
10: morirse,
9: atentar contra él mismo.
10: Exactamente. Okay.
9: Oye, ¿es un llamado en general para niñas y niños?
10: Sí.
9: ¿Adolescentes?
10: Sí. Sí, adolescentes también pueden resonar, ¿no? Digamos que tiene distintos niveles de lectura, porque por eso también les habla mucho a los adultos, ¿no?
9: Bueno, pues vamos todos el próximo sábado. De este sábado y luego los dos fines de semana consecutivos a partir del que sigue en distintas partes. ¿Dónde podemos consultar la información?
10: Todo está en nuestro sitio web oficial, pero en Instagram, que estamos como tejiendo redes-escénicas, pueden consultar todas nuestras actividades.
9: Perfecto, muchas gracias y un gusto. Es Susana Arminé Meléndez Manzano, dramaturga de Valentón Teatro para Infancias. Gracias.
10: Gracias.
9: Son las 7:07 de la tarde con 38 minutos. Tiempo del Centro de la República. Seguimos pendientes de lo que en minutos, quizás en horas, pudiera oficializar la registraduría electoral en Colombia por la segunda vuelta de la elección presidencial que se ha celebrado este domingo, pues en medio de una serie de críticas por parte del presidente Gustavo Petro en la primera vuelta, por los resultados que no beneficiaron directamente a quien era su carta fuerte. Pero al cerrarse el resultado entre un candidato de ultraderecha y un candidato de izquierda, en el nombre y la persona del senador Iván Cepeda, Gustavo Petro decidió inclinarse, sí, por esa opción, y desde entonces ha apoyado a Iván Cepeda. De hecho, Petro cometió en esta segunda vuelta un error que cometió en la primera: mostrar su voto secreto tras ingresar y salir de la urna al público y a los medios de comunicación que lo acompañaron a emitir su votación en esta segunda vuelta presidencial. Y el voto, evidentemente, pues es y ha sido por Iván Cepeda, quien estaría, al menos de manera virtual, perdiendo la elección presidencial en Colombia por no más de 200, bueno, un poco más de 200,000 votos, según lo que nos contaba hace unos minutos, hace unos momentos, un colega reportero y periodista desde Colombia. Y ha habido diversos pronunciamientos, tanto en Estados Unidos, también en Chile, José Antonio Kast, en Argentina, Javier Milei, en Estados Unidos el propio Donald Trump, pero también el secretario de Estado estadounidense, Marco Rubio, han celebrado lo que dicen es el triunfo del ultraderechista Abelardo de la Espriella, quien, como se lo he dicho a lo largo de este espacio, no cuenta con un antecedente político, sino que es un abogado, pues quizás de ideas radicales para algunos, y hay quien lo ha comparado con las ideas radicales que ha implementado Nayib Bukele en El Salvador y que han dado, aún y cuando los señalamientos de atentar contra los derechos humanos en El Salvador han sido constantes, pues ha dado un resultado en cuanto a la seguridad pública en ese país. Abelardo de la Espriella sería, pues, virtual ganador de la elección presidencial en Colombia. Pausa.

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1: París, Francia, la capital francesa, es el epicentro de la alta cocina y pastelería refinada. Sus panaderías desprenden el aroma de croissants de mantequilla, mientras que sus bistrós ofrecen clásicos como el confit de pato. Es el lugar donde nacieron las bases de la gastronomía occidental, combinando una técnica rigurosa con una pasión inagotable por el buen queso y el vino.
0: Aprendamos juntos.
2: Leonardo da Vinci podía escribir con una mano y dibujar con la otra al mismo tiempo, con una habilidad asombrosa.
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1: Zinedine Zidane contra Brasil, 1998. El mediocampista francés se vistió de héroe en la gran final de París. Con dos majestuosos remates de cabeza tras tiros de esquina en el primer tiempo, Zidane destrozó el favoritismo brasileño y guió a Francia hacia su gloria.
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1: El cerebro humano genera más impulsos eléctricos en un día que todos los teléfonos del mundo juntos en ese mismo lapso.
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2: La lengua de una ballena azul pesa tanto como un elefante adulto completo, siendo el órgano más grande conocido hoy.
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2: El papel moneda no es de papel, sino de una mezcla de algodón y lino para hacerlo más resistente al uso.
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5: El astro francés Kylian Mbappé externó su admiración por Lionel Messi y por Cristiano Ronaldo previo al duelo de Francia contra Irak, por lo que señaló: "Sabíamos que Messi marcaría, siempre marca, yo voy detrás, es el mejor jugador junto con Cristiano, eso está claro, yo solo intento ayudar a mi equipo a ganar otro mundial, lo demás son solo debates para los periodistas". Y el colombiano Luis Amaranto Perea, auxiliar técnico de Néstor Lorenzo, habló desde Guadalajara sobre su siguiente rival, la selección del Congo.
6: Parecido, ¿no?, a los dos últimos que hemos jugado. Congo quizás un equipo con jugadores, sobre todo en Francia, uno en España y en Inglaterra, mucha calidad. Pero lo importante es que ya nosotros superamos el primer partido y esto nos da un poco más de confianza. El análisis está hecho y la preparación y la ejecución ojalá sea también buena.
5: Soy Betsabe Rosales y en Grupo Fórmula somos locales.
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8: Son las 7:45 tiempo del centro de la República. Javier Rivera.
9: Juan Pablo, un placer ya estar aquí contigo con la información completa, la agenda del fin de semana que nos ha entregado hasta esta hora la Copa del Mundo. Pues ayer, día importante para el Mundial, para la FIFA y para todo aquel que le guste el fútbol, porque se disputó el partido número 1000 en la historia de las Copas del Mundo entre Japón y Túnez, esto en la ciudad de Monterrey. Victoria aplastante por parte de la selección nipona ante los tunecinos, y allá estuvo desde el viernes José Luis Cuevas cubriendo este gran partido, y ahorita ya está con nosotros también para platicarnos qué aconteció en el Gigante de Acero con este gran partido. Pintor, buenas noches. ¿Cómo viste el partido número 1000 en la historia de las Copas del Mundo? Sin duda, señalar, lo recordábamos, 4-0 gana Túnez y se confirman los africanos como el segundo eliminado ya de la Copa del Mundo, mientras que los nipones ya estarán en la siguiente ronda. Aún falta en qué lugar se van a ubicar en su grupo. Están compitiendo con Países Bajos, pero sin duda me parece que la selección nipona, Juan Pablo, será uno de los grandes animadores en esta Copa del Mundo.
8: ¿Qué novedades, Pintor? ¿Cómo te fue ayer? ¿Hubo chance con la lluvia?
10: ¿Cómo estás, Juan Pablo? Qué gusto saludarte, Javier, amigos de Fórmula Noticias. Fíjate que ya no llovió, afortunadamente, y si sucedió fue después de la 1:00 a.m, porque la verdad es que el partido terminó por tener un gran clima, terminó por tener una gran entrada. Los japoneses, vaya que pusieron el color en el Estadio Monterrey, mismo que se encuentra a mis espaldas, y habrá que señalar que en la cancha desde el minuto 3 el equipo de Japón dejó en claro que quiere calificar como líder de su grupo. Hay que recordar que si Japón le gana su partido final a la selección de Suecia y por ahí la diferencia de goles es mejor a la de Países Bajos, que seguramente le va a ganar a Túnez, puede jugar los 16avos aquí en este estadio. ¿Qué les parece si escuchamos tanto a Ueda como también a Suzuki, dos jugadores? Ayer Ueda marca un doblete y Suzuki debuta en un mundial. Los escuchamos.
11: Estoy muy feliz, creo que el trabajo y el esfuerzo que hemos estado haciendo durante estos últimos 4 años finalmente han dado sus frutos en este encuentro. La verdad es que estoy aliviado porque había llegado en mí la decepción por no poder marcar el torneo anterior. Así que se me quita un gran peso de encima. Logramos sumar un punto en el primer partido de un encuentro muy difícil y necesitábamos 3 puntos para seguir mejorando. Estoy contento de haber podido contribuir con ello. Para mí, sin duda, la alegría de poder contribuir con el equipo y la importancia de haber tenido ya una primera experiencia mundialista en un escenario de esta magnitud. Estoy muy feliz. Estoy aquí porque nunca me rendí, porque seguí trabajando sin abandonar mis objetivos y tengo que reconocerme todo el esfuerzo que hice para llegar hasta vivir este momento.
10: Pues parte de lo que han señalado el día de ayer ambos futbolistas con la selección de Japón, que ya regresó a su campo de concentración en los Estados Unidos para lo que va a ser esa jornada número 3. Para ellos es el jueves al mismo tiempo. Recordar que a partir del miércoles estaremos viendo desenlaces de 2 grupos por día, 6, en este caso son 8 partidos totales que se estarán llevando a cabo, así que estaremos muy atentos. Son 6 por día, 3 digamos que grupos por día, 6 partidos totales simultáneos, así que se viene una gran cantidad de actividad, Juan Pablo, Javier, de lo que va a ser esta última jornada.
9: Unos minutos nos enlazamos contigo ya para Fórmula Deportes.
10: Aquí los esperamos. Y
8: feliz día, gracias. Señor, feliz día, un abrazo.
10: Gracias, Juan Pablo, gracias. Ahí también ya hay un muchacho.
9: Sí, ya. Me felicitó también, fue el primero en felicitarme. Entonces sí, sí. Siempre Juan Pablo va a estar en mi corazón por felicitarme primero en un día tan especial.
8: Saludos, pintor.
10: Perfecto, venga.
8: ¿Qué otros resultados, Javi?
9: En más actividad de este fin de semana, sin duda, recordar lo que sucede con la selección de Curazao. Obtienen el primer punto en su historia en la justa mundialista. Esto tras sacarle el empate a la selección de Ecuador, donde sin duda el arquero de Curazao fue la gran figura, y Ener Valencia no dejó de mostrar su decepción en sus declaraciones. Vamos a escuchar lo que dijo el atacante, quien es actual delantero de los Tuzos de Pachuca.
12: No, la verdad que duele mucho porque hemos jugado 2 partidos, disputado 6 puntos y hemos conseguido solo 1. Teníamos una gran ilusión de conseguir hoy los 3 puntos. La verdad que desde el primer minuto salimos a tratar de buscar ese resultado, pero como digo, con rivales así, la verdad que hicieron, también hay que darle su mérito, hicieron un buen trabajo, y cuando no puedes abrir el marcador, al final se vuelven partidos muy complicados. Y vinieron a hacer su trabajo, nosotros el nuestro, y no nos alcanzó lo que queríamos, pero bueno, aún tenemos una pequeña chance y vamos a tratar de arrancar de donde sea para tratar de lograr esos 3 puntos.
9: En más resultados de este día, recordar lo que sucede con la selección de España, que vence 4-0 a Arabia Saudita. Lamine Yamal al minuto 10 adelantó a los españoles, mientras que Mikel Oyarzabal al 21 y al 24 puso el 2 y 3-0 respectivamente, y Hassan Tambaki con un gol en contra al 49 puso la goleada para la selección española. En estos momentos, medio tiempo en el duelo entre Nueva Zelanda y Egipto, y de momento lo gana Nueva Zelanda 1-0. Y en la agenda del día de mañana, sin duda, destaca el duelo entre Argentina y Austria, y allá se encuentran nuestros compañeros Alfredo González y Francisco Villalobos cubriendo la actualidad de la selección albiceleste. Buenas noches, compañeros.
8: Señores, feliz día a los dos.
13: Muchas gracias, compañeros. Qué gusto saludarlos, Javier y Juan Pablo. Exactamente, estamos aquí ya en el Dallas Stadium, en Arlington. Un partido increíble que nos espera el día de mañana. Francisco, te saludo con muchísimo gusto. Argentina frente a Austria. Pero felicítalos más. Feliz Día del Padre, Juan Pablo, Javier, que vienen en camino. Pueblo hermano, feliz Día del Padre.
14: No, hombre, Chihuahua, caray.
13: Ay, y a todos los papás que tienen la oportunidad de chambear el Día del Padre. Aquí están, compañeros, y no
8: esto
13: pagan
8: no es trabajo,
13: renta.
8: Esto no es trabajo. Estadio.
13: La casa de los Dallas Cowboys. Marco de Argentina contra Austria. Austria sabe perfectamente bien contra quién van. Saben que son los ultra no favoritos. Y lo dijo el director técnico hoy. Si quieren hacer mucha lana, apuesten por Austria mañana.
15: Exactamente, eso lo dijo el técnico de Austria. Pero también hay palabras acerca de la selección argentina. Enzo Fernández, y si usted pensaba que Argentina ya no juega para Messi, pues escuchen a Enzo Fernández.
16: Es una gran persona, es un gran jugador que ya no hace falta describir las palabras, así que hoy en día creo que no me alcanzaría los libros para escribir todo lo que aprendí a su lado y todos esos momentos que compartimos juntos. Las ganas y todo, sabemos que hace mucho calor también y eso tiene también mucho que ver, pero nosotros tratamos de contrarrestar con la pelota, sumar muchos pases, mover la pelota de un lado al otro y generar espacio para Leo para que pueda recibir en los últimos tres cuartos de la cancha y pueda hacer la magia que hace siempre. Siento que la verdad el fútbol cada vez es más parejo y creo que en este mundial creo que también más competitivo que el de Qatar, lo siento así, es mi percepción, no sé si me equivoco o no, es una opinión, pero creo que sí, obviamente hoy en día hay muchas selecciones que están sorprendiendo y están haciendo un gran papel en esta fase de grupos.
13: A ver, pobre hermano, ¿qué significa? ¿Por qué juegan para Messi? Digo, me dijo cosas bonitas, pero ¿qué significa?
15: Sí, porque recuperan la pelota, van hacia adelante, abren camino y le entregan el balón a Messi. Eso es lo que dijo.
13: Es una fórmula que funciona, ¿no?
15: Es una fórmula.
8: Anda, que Guardiola.
15: Además, también hay que decirle a Enzo Fernández que el estadio va a tener clima, o sea, va a tener aire acondicionado. Entonces, por lo menos el calor, que no se preocupe, ¿no?
13: Qué bueno, caray, porque ya estamos ahorita... En la tarde, cuando llegamos a esta ciudad, estábamos a 35 grados, sensación térmica casi a 40. Mañana va a ser igual. Y pues, por fortuna para los presentes y los argentinos y los tantos que pagaron un mínimo de 1,500 morlacos americanos para este evento, va a haber aire acondicionado.
15: Exactamente. Bien. Juan Pablo, Javier, la información desde Dallas, desde Arlington. Con este partido a las 12 del mediodía, 11 de la mañana, hora del centro de México.
8: Perfecto,
15: Argentina
8: pues.
15: Argentina contra Austria.
8: Estaremos pendientes, señores. Gracias por este amplio reporte y los dejamos que vayan a cenar porque se ve que no han comido.
13: Cometí,
15: no, todavía hay que trabajar para el siguiente programa.
8: Ah, cierto.
15: Nos van a tener aquí una hora, pero acá andaremos.
8: Gracias, señores. Un abrazo.
13: Que nos traigan una pizza, ¿vale?
15: Abrazo.
8: Javi, ¿qué más?
9: Pues ya para cerrar, Juan Pablo, la agenda del día de mañana, como bien lo mencionaban nuestros compañeros, Argentina ante Austria, Francia se estará midiendo ante Irak, Noruega con Senegal y la jornada se cierra con el Jordania ante Argelia. Nada más mencionar que de momento los equipos eliminados que ya no tienen ningún tipo de posibilidades son Haití, Turquía y Túnez, mientras los que ya están clasificados son México, Estados Unidos y Alemania. Esos tres ya son líderes de su grupo, nadie los va a mover de ahí, mientras que Japón y Países Bajos ya aseguraron un lugar en la siguiente ronda, pero aún están por definir en qué posición van a quedar.
8: ¿Sabes quién es el papá de México y de gran parte de Latinoamérica?
9: No.
8: Chayanne,
9: sí, claro.
8: Este chiste que... Sí, tampoco me acordaba, pero ahorita me lo hicieron y dije, bueno, va, cerramos con Salomé de Chayanne, el papá de México. Soy Juan Pablo Pérez Díaz, entre semana, ya lo sabe, 10 de la noche por Telefórmula, le espero siempre puntual. Y el fin de semana, 6 de la tarde, por radio, televisión y plataformas. Buena noche de domingo, que cene rico, que sea una gran semana, pásela bien.

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5: 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Borneo alberga una de las selvas más ricas y antiguas del sudeste asiático. Es el único lugar del mundo donde conviven orangutanes y rinocerontes de Sumatra en libertad. Sus bosques de dipterocarpáceas son gigantescos y sostienen una red compleja de vida. Lamentablemente, la expansión de las plantaciones de aceite de palma ha reducido drásticamente su superficie, convirtiendo la protección de sus áreas restantes en una emergencia ambiental global.
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6: El monte Everest está creciendo unos 4 milímetros cada año debido al movimiento de las placas tectónicas.
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6: En Suiza es ilegal tener un solo conejillo de indias, porque son animales sociales que necesitan compañía de su especie.
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14: ¿Cómo están mis almas nocturnas? Muy buenas noches y bienvenidos a Precopeo a través de Radio Fórmula, segunda cadena nacional. Soy Tere Soto y estoy muy feliz de acompañarlos este domingo, donde hay que bajarle un poquito ya el ritmo a la vida, hay que respirar profundo y empezar a prepararnos para una nueva semana. Aquí tenemos una gran playlist para hacer su noche de domingo más ligera. ¿Y qué les parece que para arrancar con toda la buena actitud, nos vayamos con la siguiente rola que habla de esa conexión instantánea que tenemos con algunas personas que simplemente nos roban la atención desde el primer momento? Esta canción está acompañada de buen ritmo, que yo considero que es un ritmo perfecto para esta noche de domingo.

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2: Territorio Animal.
3: El dromedario habita en zonas desérticas y solo tiene una joroba en su espalda. Puede soportar temperaturas extremas de frío y calor. Cuando corre, alcanza una velocidad de 65 kilómetros por hora y es capaz de cargar 170 kilogramos. No almacena agua como se piensa, sino que la obtiene metabolizando grasa almacenada en tejidos, principalmente en la joroba, misma que funciona como aislante de la radiación solar. Aunque está hecho para soportar la sequía, si no toma agua en un gran tiempo, pierde fuerza y peso. El dromedario puede estar sin comer hasta 7 días, pero se recupera si beben hasta 100 litros de agua en un solo día.
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4: Comer bien no significa privarse, sino aprender a moderar las cantidades. Utilizar platos más pequeños puede engañar visualmente al cerebro, haciéndole creer que la ración es más grande de lo que realmente es. Escuchar las señales de saciedad de tu cuerpo es vital. Deja de comer cuando te sientas satisfecho, no cuando estés excesivamente lleno. Aprender a medir las porciones te permitirá disfrutar de todos los alimentos sin excesos.
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Seguimos en el precopeo en domingo y ahora vámonos con un clásico que nos recuerda que a veces la música también tiene un poco de magia. Disfruta de Pilot con Magic.

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6: Los perros no sudan como los humanos, regulan su temperatura jadeando y a través de sus almohadillas.
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6: Taxco de Alarcón, Guerrero. Construido sobre laderas, este pueblo es famoso por sus minas de plata y su arquitectura barroca. Sus estrechos callejones blancos convergen en la espectacular Santa Prisca. Es el lugar ideal para comprar joyería fina y admirar paisajes de montaña hermosos.

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6: Oigan, hay canciones que nos recuerdan algo bien importante, y es que nadie tiene que cargar con todo solo. A veces, una palabra, una mano amiga o simplemente sentir que alguien está ahí puede hacer toda la diferencia. Y justamente de eso habla este clásico, que ha acompañado a generaciones enteras con un mensaje que está lleno de empatía, apoyo y humanidad.

Hay canciones que capturan perfectamente esa sensación de libertad, de querer salir a descubrir el mundo y vivir la vida sin miedo. Y justamente eso transmite este clásico de los años 80 que sigue sonando increíble hasta el día de hoy. Con una mezcla de rock, energía y mucha actitud, aquí está Rod Stewart con Young Turks.

0: sorprendente.
1: Las vacas tienen mejores amigas y sufren altos niveles de estrés cuando las separan de sus compañeras de establo habituales.
0: Las cosas que ignoras.
1: Existen más estrellas en el universo que granos de arena en todas las playas de nuestro planeta Tierra en la actualidad.
0: Conoce más.
2: El primer animal que viajó al espacio exterior fue la perra Laika, lanzada por los rusos en 1957.
0: Cuida lo que comes.
1: La hoja santa es una hierba que se utiliza con fines gastronómicos y médicos. Su forma de corazón es perfumada con un fuerte aroma, pero de sabor dulce. Forma parte de la familia de las pimientas. En la cocina, se usa para preparar carnes, salsas, caldos y quesos. Por su aroma, se usa también para aromatizar tamales y chiles rellenos, entre otros platillos. En la medicina, contribuye a disminuir la fiebre e inflamación de los riñones. La infusión de hoja santa es usada para tratar problemas respiratorios como el asma.
0: Territorio animal.
1: El majestuoso pavo real es un ave llamativa por su plumaje e iridiscente cola en forma de abanico decorada con ocelos en tonos azules, dorados y rojos. Su cola forma parte del 60% de su cuerpo y la utiliza para apareamiento. Se dice que las hembras eligen a su pareja en función del tamaño, color y calidad de la cola. Cada macho puede tener hasta 5 hembras. En el macho, el plumaje es mucho más vistoso que el de la hembra. Aunque se cree que no puede volar, el pavo real puede volar distancias cortas.
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1: El himno nacional más corto del mundo es el de Japón, llamado Kimigayo, que tiene solo 4 líneas de texto.
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3: La dirigente nacional de Morena, Ariadna Montiel, respondió a las declaraciones de la gobernadora de Chihuahua, Maru Campos, en contra de su partido político, acusando a la mandataria estatal de promover la intervención extranjera. La Secretaría de Medio Ambiente y Recursos Naturales afirmó que la construcción de la planta de amoníaco en Topolobampo, Sinaloa, queda condicionada a cumplir las medidas de protección ambiental. Afirmó que incluye el monitoreo continuo, prevención de accidentes y restauración de 126 hectáreas de manglar. El titular de la Secretaría de Marina, Raimundo Pedro Morales, felicitó a los padres de familia que integran la dependencia de seguridad. De la misma forma, destacó su disciplina, entrega y servicio a la República Mexicana. Informó Daniel Huelvanks. 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
4: Cuando una leyenda le da nueva vida a una canción de otra leyenda, el resultado simplemente es inolvidable. Y es que Michael Jackson tomó este clásico de The Beatles y lo transformó con su estilo, su energía y ese sello único que él solo le podía dar. Así que mis almas nocturnas, súbanle al volumen porque aquí está Come Together.

Mis almas nocturnas, hay canciones que no solamente marcaron una época, también lograron convertirse en verdaderos clásicos para toda una generación. Y la rola que viene a continuación no solamente es uno de los grandes clásicos de Queen, también es una canción que terminó convirtiéndose en un himno para la historia de la música. Pues Radio Gaga fue escrita por Roger Taylor en 1984 como una reflexión sobre cómo la televisión comenzaba a desplazar poco a poco a la radio musical. Pero lo más increíble es que con el paso de los años, la canción terminó haciendo exactamente lo contrario, convertirse en un homenaje eterno a la radio y a esa conexión tan especial que existe entre la música y quienes la escuchan. Así que mis almas nocturnas, súbanle al volumen y disfruten de Queen con Radio Gaga.

Y ahora sí hemos llegado al final del Precopeo en domingo. Gracias por acompañarnos esta noche y por permitirnos ser parte de su cierre de fin de semana. Antes de despedirnos, recuerden, si van a consumir alguna bebida alcohólica, háganlo con responsabilidad. Si toman, no manejen. La mejor decisión siempre será llegar seguros a casa. Yo soy Teres Soto. Gracias por su compañía. Les deseo una excelente noche y un gran inicio de semana. ¡Que descansen! Recuerden que cuando apaguen la radio, no apaguen sus sueños. ¡Adiós!

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2: La miel es el único alimento natural que nunca se echa a perder debido a su baja humedad y acidez.
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2: Mario Götze contra Argentina 2014. En el tiempo extra de la gran final en el Maracaná, Götze ingresó desde el banquillo para decidir el torneo. Controló un centro con el pecho y sin dejar caer el balón, realizó un tiro cruzado para darle el campeonato a Alemania.
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2: Estambul, Turquía. Ubicada entre dos continentes, su cocina es un puente entre Oriente y Occidente. Los kebabs especializados, los meze variados y los dulces baklavas de pistacho son solo el comienzo. Sus bazares de especias ofrecen aromas que transportan a la época del Imperio Otomano. Es una gastronomía rica en matices, donde el té y el café acompañan cada charla social.
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6: El oro es comestible siempre que sea puro, aunque no tiene sabor ni aporta ningún valor nutricional al cuerpo humano.
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8: ¿Qué tal, amigos? ¿Cómo están? Los saludamos con mucho gusto en este domingo 21 de junio de 2026, en compañía del matador Alejandro Silvetti. Alejandro, buenas noches.
9: Buenas noches, mi Beto. Buenas noches a toda la gente que nos escucha. Bienvenidos a este domingo de toros en este Día del Padre. Felicidades a todos.
8: Felicidades, matador. Qué gusto saludarte, Alex, como cada domingo en la segunda cadena nacional de Radio Fórmula 104.1 de FM, 1500 de AM. En el hilo del toreo, la llegada de nuevo público, de nueva afición taurina en Madrid.
9: Tendremos el resultado de la actuación de los matadores mexicanos Juan Pablo Sánchez ayer en Madrid, Diego San Román en Istres en Francia y el novillero Ignacio Garibay en Villarejo de Salvalés en Madrid.
8: Una entrevista con el escritor José Antonio Luna, autor del libro Memorial de Embrujos sobre el desaparecido diestro Rodolfo Rodríguez El Pana.
9: Como de costumbre, el comentauro semanal de nuestro compañero y amigo Álvaro Sánchez.
8: Presentaremos la 22ª cápsula de Raúl Reyes. Y en redes sociales nos pueden ustedes encontrar en X y en Facebook como arroba Fórmula Taurina. Y no olviden que todos y cada uno de los capítulos de nuestro programa los pueden ustedes encontrar en la plataforma de Spotify.
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8: La La llegada de mucho público nuevo a los tendidos de la Plaza de las Ventas de Madrid, tal como nos lo comentaba Paco Aguado en el programa del domingo anterior, supone un desafío, un reto muy interesante, matador, para encauzar a esos nuevos aficionados que están haciendo de la tauromaquia un fenómeno social enorme que le da vida, que revitaliza y refresca la tauromaquia en la capital española.
9: Pues sí, fíjate que os han encontrado una alternativa que se ha vuelto atractiva para los jóvenes. Esta parte, la más alta de la Plaza de Toros de las Ventas, donde estaban antiguamente las que llamaban gradas, las andanadas, pues lo han convertido en un sitio de reunión para ellos, ¿no? De precopeo, si es que así se hace. Pero creo yo, han hecho un gran beneficio para poder volver la fiesta de los toros atractiva para ellos, ¿no? No va a ser fácil. ¿Por qué? Porque es público nuevo, es público que no entiende todavía, no tiene la experiencia de ver toros, de aplaudir lo que se tiene que aplaudir, de pitar lo que se tiene que pitar. Pero yo esas cosas creo que se adquieren con la experiencia y con el tiempo. Lo importante es hacer que ese público vaya, ¿no? Me ha tocado ver otros casos y me llamó mucho la atención en Guadalajara, cuando los Charros de Jalisco, un equipo de béisbol, lo llevaron a un estadio nuevo e hicieron en la parte alta del estadio un lugar con una pantalla donde ni siquiera había de muchachos, de pues era una especie de antro, ¿no? De precopeo también, de ir al partido de béisbol para iniciar el viernes social o el sábado social, y lo utilizaron de enganche para que en ese lugar, que a veces, como lo hemos comentado, ni siquiera podías ver el partido de béisbol, vamos a decir, en vivo, sino que estabas viendo una pantalla, pero ahí adentro había un ambientazo, ¿no? Y lograron meter gente joven y lograron hacer que esa gente poco a poco se interesara. Y fíjate, lo que te digo, es una semilla, ¿no? Una semilla para un aficionado que a lo mejor en el futuro, pues cuando deje de participar de estos eventos, pues va a seguir siendo aficionado al béisbol. Y en este caso, en las ventas, pues ha sido el punto de partida que nosotros mismos como aficionados hemos aprendido y defendido mucho, ¿no? En el hecho de que pues, la afición a los toros se hizo o se ha hecho, y tú lo sabes mejor que nadie, mi querido Beto, a través de que alguien mayor te lleve, ¿no? Y esta claro. Es la parte que yo creo que se ha ido perdiendo un poco. Lo criticamos mucho cuando en León, Guanajuato, una presidenta municipal prohibió la entrada a los jóvenes, un abogado ganó el amparo para poder llevar a sus hijos, etcétera. Pero es que siempre esa afición se ha generado y se ha fortalecido esa semilla, pues con la compañía de un alguien mayor, ¿no? Y yo aquí veo otro modelo totalmente distinto, que es hacer que el joven vaya a la plaza porque tiene un lugar para, antes de ver toros, como para encontrarse con la tropa, con sus amigos y de acompañarse de otra manera, utilizando el pretexto de ir a la Plaza de Toros de las Ventas, lo que me parece a mí maravilloso, en verdad, ¿no?
8: Exacto, tú y yo, por ejemplo, tuvimos la fortuna de que nuestro padre nos transmitiera la afición taurina. Yo me quedé como aficionado y como cronista, y tú llegaste a ser torero, matador de toros. Entonces, esta formación, esta orientación que recibimos y fue muy afortunada, porque pudimos entender la tauromaquia como algo bello, artístico, cultural, lleno de tradición, de desafío, de emoción, porque finalmente el toreo es una emoción. Y hablando de semillas, yo me acuerdo cuando imprimí miles y miles de cuadernillos didácticos que se repartieron el 5 de febrero de 1996, hace 30 años, en la Plaza México, pero estoy consciente de que es un esfuerzo que no es suficiente. Y ahora creo que la televisión, no sé hasta qué punto, matador, que pienses que la televisión puede ser un factor muy importante desde el punto de vista didáctico, pero también me encontraba yo como narrador de corridas con la disyuntiva de hablarle a un público que se supone que sabe, pero también saber que en medio de ese público hay gente que no sabe. Entonces es difícil ser demasiado didáctico en la transmisión. Yo me acuerdo cuando imprimí miles y miles de cuadernillos didácticos que se repartieron el 5 de febrero de 1996, hace 30 años, en la Plaza México, pero estoy consciente de que es un esfuerzo que no es suficiente. Y ahora creo que la televisión, no sé hasta qué punto, matador, que pienses que la televisión puede ser un factor muy importante.

0: Y ser demasiado didáctico en la transmisión, porque hay mucho público que es conocedor y que a lo mejor le resulta chocante que el cronista se ponga a explicar las suertes y los nombres. Entonces, es una situación en nada fácil, pero que me parece que es muy importante ahora, con todo este público nuevo que en Madrid, ojalá que no sea un público pasajero, sino que se convierta en un público cautivo que se quede el resto de la vida en la Plaza de las Ventas.
1: Yo sí creo que la televisión educa, definitivamente, como en nuestros tiempos, si tú me lo permites, ibas a un evento que puede ser de un partido de fútbol y al día siguiente comprabas el periódico para leer a Nacho Matus, por ejemplo, ¿no? Para que tuviera un punto de vista de lo que había sido ese partido, por poner una idea, ¿no? Y nos criamos nosotros con las crónicas de Francisco Lasso, nos criamos con las crónicas de Tapabocas, de tanta gente que pues terminaban por educar, y yo en esa parte admiré y admiro y me parece el cronista más importante que ha dado la historia en México es a don Pepe Alameda, ¿no?
0: Claro.
1: Pepe Alameda para mí fue, y para ti y para tantísima gente, ha sido un referente en esa parte educativa. Tenía una magia tan especial y tan única y un léxico tan extraordinario y una manera tan especial de dar a conocer las cosas, las suertes. Nunca parecía alguien, si me lo permites, que lo dijera con cierta jactancia o hasta
0: sí,
1: burla, que te puede caer un poco gordo como aficionado nuevo que alguien te diga de qué se trata un tal o cual suerte, ¿no? A mí me parece mucho que esa parte educativa de la televisión está perdida, porque hay que considerar, y ahora en este tema futbolístico en el que estamos inmersos, pues te das cuenta que aquí en México, pues todos somos técnicos, todos sabemos de fútbol, todos queremos alinear, pero es que eso ha sido la educación de la propia tele, y no solamente en la parte de las transmisiones de los partidos, sino de la cantidad de programas que tú puedes ver y escuchar en la televisión, en donde pues se dan clases de fútbol, ¿no? Y donde ahora mismo han sido los jugadores retirados los que están formando parte de esa educativa y de precisamente tener que la fortuna de poder escuchar a un profesional que ha pateado un balón y que sabe muchas cosas que quizá alguien que no ha jugado fútbol no tiene idea, ¿no? Y a mí esa parte formativa de las transmisiones de los partidos, y lo que pasa, es increíble que haya canales completos y programas completos de televisión que están dedicados a esa crítica y a esa educación. Yo sí creo que le hace falta eso al toreo, le hace falta la transmisión de las corridas y el interés de las televisoras, una vez que transmiten, de hacer programas de contenido, porque es donde justamente puedes tú adquirir el conocimiento que nadie te va a dar, o que por la misma ausencia, a lo mejor, de tu padre, del quien te llevó al principio, pues terminas oyendo a los vecinos en el tendido, y hay, sinceramente, y me ha tocado llevarte unas sorpresas impresionantes de la cantidad de tonterías que se dicen en un tendido, ¿no?
0: Totalmente de acuerdo, sí, surge la desorientación, luego eso se va haciendo como un efecto dominó cuando alguien dice algo, grita algo, y el resto de la plaza también, no necesariamente estando ese primer gritón en lo correcto. Y claro, el léxico, el conocimiento profundo, lo poético, lo intelectual de Pepe Alameda, aunado a una elocuencia enorme, Alex, para transmitir emoción, todo eso tenía el mejor cronista taurino de la historia, que formó parte del aprendizaje didáctico de una gran cantidad de gente en una generación muy importante que descubría las transmisiones taurinas por televisión. Recordarás perfectamente en los años 60, especialmente ahí ese despegue de las transmisiones taurinas con la voz, que era el acompañamiento ideal para que el público pudiera emocionarse y entender lo que estaba ocurriendo en el ruedo.
1: Así es, y mira, ahora han cambiado tanto las cosas, ahora son las redes sociales, es increíble cuando, por ejemplo, es los pases cambiados que le pega Roca Rey en la Corrida de la Beneficencia a su primer toro, que se le queda mirando en corto, pues ese video ya le dio la vuelta al mundo, ya te das cuenta de muchas otras cosas, la información te llega de otras muchas maneras, y yo sigo pensando que para poder meter y crear afición, tienes que darle lo que la afición joven quiere, y en esta parte yo le doy un total respeto a la idea, a el hecho de que las ventas tenga esa nueva alternativa, haya conseguido los números que tiene en asistencia y en esta parte de los jóvenes, porque nadie nace sabiendo, ¿no? Entonces hay que entrarle por delante al atractivo, a meterlos, y luego poco a poco ellos mismos irán encontrando una solución y un conocimiento y se volverán lo que tienen que ser en un futuro, pues, buenos aficionados para los toros, ¿no?
0: Exactamente, y como creo que el juez de plaza también puede jugar un papel importante para que el público no se

0: confunda el público nuevo y vaya conociendo lo que es el toreo, lo que vale y lo que no vale, lo que merece ser premiado y lo que no merece ser premiado, podemos continuar, si te parece, Alex, en el próximo domingo, en la continuación de este hilo del toreo.
1: Así es, hay muchas otras cosas que quedan pendientes. Lo importante, digo yo, es que metas la gente a la plaza. ¿Quién tiene la solución? Pues ahí la tienen en Madrid, ahí la hemos intentado hacer en otras muchas cosas aquí en México, y ahí me parece un gran paso y una felicitación muy grande para esa empresa.
0: Volveremos enseguida después de este primer corte comercial.
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0: Aquella película de Rodrigo Lebrija sobre la vida del Pana, una película muy cruda, ¿qué tanto refleja, José Antonio, lo que fue la vida de este torero?
6: Sí, mira, yo creo que la refleja en gran forma, pero también yo creo que hay momentos en que ahonda, la vida ahonda mucho más. Esta frase trillada de que la vida supera a la ficción, y creo que eso pasa también, ¿no? Es con esta situación, el cariño a su mamá, y luego todo lo que pasa, todos esos momentos de los ¿cómo se llaman? En Alcohólicos Anónimos, cuando los
0: separos.
6: ¿Mandé?
0: Los separos, ¿no?
6: Sí, a los separos.
0: Ah, sí. Sí, claro, los lugares estos, claro, tienen, sí, ya recuerdo, ¿cómo no?
6: Uh-huh. Sí, y deja decirte una cosa, me la contó el maestro Villanueva, de situaciones, no las voy a repetir, acá no viene el caso, pero de situaciones debidos al alcoholismo, en las que él tuvo que intervenir para ayudar al maestro Pana, y que son durísimas, durísimas.
0: Correcto, José Antonio, ¿a qué se debe que el libro no se pudo publicar? Quiero decir, no se pudo presentar en la capital mexicana.
6: Pues mira, me pidieron que se corriera la fecha, que por algunos motivos de referentes a la agenda de la senadora Lilia, se corriera para julio. Entonces, en eso estamos.
0: ¿Cómo ves el momento de la fiesta, José Antonio, que ha perdido popularidad y ahora mismo que no hay corridas de toros a la usanza española en la Plaza México?
6: Mira, yo creo que es tiempo de evolucionar. Nosotros, los que nos sentimos taurinos de abolengo, los que heredamos de los abuelos padres, el toreo, pues no quisiéramos que cambiara. Sabemos que es una tradición y que tiene que mantenerse como tal, con todas esas reglas, y ahora te explico por qué. Pero yo veo, trabajo con jóvenes, todo lo tengo, tuve durante la primavera, tuve 60 alumnos, los encuesté respecto a esta pregunta que tú me haces. Y en la mayoría, no me acuerdo cuántos eran, fueron 63, creo que 3 votaron a favor, 58 o 59 en contra, y uno que se abstuvo, pero se abstuvo así de decirme, yo no quiero contestar eso. Entonces, en la mayoría me decían, está bien la tradición, está bien lo cultural, pero que no se lastime al toro. Entonces yo te digo una cosa, yo creo que sí, pues es tiempo de evolucionar, ya es muy distinto el concepto que tenemos de la naturaleza, de los animales, de lo que nos enseñaron cuando éramos, por ejemplo, la gente de mi generación cuando éramos pequeños, no, el ser humano es el dueño de la naturaleza. Ahora ya los jóvenes tienen otro concepto, y me decía un sacerdote, el director del seminario de Apizaco, me decía, no, lo que siempre se dijo fue que somos administradores de la naturaleza. Yo creo que no, yo creo que nos dijeron que éramos los dueños y ahora ya no. Y entonces, bajo esa concepción de ver ahora a los animales, a las plantas y todo esto, pues hay ideas que ya no compaginan. Entonces, ¿qué cabría? Cabría cambiar las reglas. Yo no sé si ser tan radical hasta el momento de la corrida incruenta, porque también eso, Heriberto, lleva otra cosa. Al rato vamos a embolar a los toros, porque si ya no pueden ser sacrificados, entonces pues el matador, que tampoco corra riesgo que el toro vaya embolado, y entonces se va a desdibujar todo esto. Pero lo que sí podríamos hacer sería, no sé, cambiar determinadas reglas. No me acuerdo quién fue, pero lo vi pinchar 15 veces, y no sé, pinchar con la espada, con el estoque, 3, 4 veces, 5, y con el descabello más, como 7, 8. Esa crueldad ya no nos la aceptan los jóvenes, porque ya no son los tiempos. Y digo, aquí quiero ser muy claro, hay una distinción entre crueldad y lo cruento. La crueldad es la intención de maltratar,
0: Correcto.
6: Con ese objetivo. Lo cruento es que lleve sangre, que haya ese elemento en la acción. Y el toreo es cruento, tanto con el toro como con el torero, ¿no? Nosotros vemos, y no solo es por el hecho de la cornada, es por el también lleva cierta dureza, por ejemplo, en la carrera de los novilleros. Los novilleros sufren muchísimo, pasan cosas durísimas, y solo una vocación de acero los puede sacar adelante. Pero volviendo a lo que te estaba yo, porque ya me estoy desviando, volviendo a la respuesta, yo te diría que sí habría que tener varios aspectos a cuidar. Por ejemplo, el puyazo. El puyazo debería ser con una puya reglamentada, no la leona, cumplir con lo que dice el reglamento según la plaza, y luego, bueno, a lo mejor, no sé, te voy a inventar, 3 pinchazos, 3 descabellos, no, vámonos, el toro se regresa vivo. Nosotros, los que conocemos los interiores de la fiesta, sabemos que lo van a matar adentro, Pero bueno, a la gente no le gusta ver eso y yo creo que podríamos hacerlo. Otra cuestión también es, en nuestro México, yo creo que los empresarios deberían de apoyar a la fiesta. No la ven con esa cuestión del servicio al cliente. Es que eso es muy importante. La grada joven o ese descuento que les hacen a los jóvenes por ir a los toros es muy importante, es necesario que lo hagamos, porque ellos, por ejemplo, un chico aficionado puede pagar su boleto a un precio más barato e invitar a dos o tres amigos que pueden ir y ver, y si les explican correctamente, sí, seguramente se van a enamorar por ese lado. Y luego también en las plazas de toros, ya en el tiempo que estamos corriendo, ya no se valen los palos a la afición. Pagan por una corrida, pagan un precio, te voy a decir, una barrera de 1,500 pesos para que no vaya el torero que estaba anunciado por X motivo, vayan dos sustitutos y la corrida sea una novillada y recortada de pitones, descastada, y entonces pues la gente no regresa. Yo creo que si tratáramos, si todos, toreros, empresarios, ganaderos, vieran al aficionado o al prospecto aficionado, y fíjate, prospecto es un término de ventas, como posible generador de riqueza, las cosas cambiarían, porque los trataríamos de otra manera. Yo pienso en la Plaza de la Concordia en Orizaba. Era una plaza que a mí me sorprendía. Por ejemplo, los baños estaban limpios, había agua, había jabón, había papel secante, los lugares eran espaciosos. Te invitaban al sorteo y en el sorteo, bajo techo para la afición, con un micrófono les leían cómo había quedado la tarjeta del juez. Son cosas que fomentan la afición, que hay buen trato, que hay una intención, por cambiarlo a términos de mercadotecnia, intención de vender, intención de hacer clientela. ¿Y qué está pasando con la gente del toro? Por lo menos lo que yo conozco es, van y saquean lo que pueden saquear y dejan ahí que lo demás, pues a ver, cuando se acabe, se acabó, pero yo ya me llevé esto, ¿no?
0: Sí, exactamente. Mejorar la experiencia del aficionado que se convierte en cliente, desde luego, en una plaza de toros. Creo que la palabra que no encontrábamos o no recordábamos, José Antonio, es anexo, ¿no? Anexo.
6: Sí, es un anexo, exactamente. Sí, los anexos, no separos,
0: ya,
6: anexos.
0: Ya me llegó la palabra un poco tarde. Oye, sí. José Antonio, con respecto al brindis del 7 de enero, que es un momento que mucha gente relaciona al PANA con ese brindis a las prostitutas, ¿qué opinas de esa dedicatoria tan sui generis de aquella tarde?
6: Bueno, el matador debió haber tenido sus razones de gratitud para con esas mujeres, habrá tenido sus queveres y ya decidió brindarles, pero también veo hasta cierto punto lo que iba a generar, ¿no? Mira cuántos años han pasado y seguimos hablando de ese brindis. Yo supongo que lo hizo con sinceridad, pero si no, fue muy sagaz, fue hablando como estábamos, fue un buen vendedor, ¿no?
0: Exacto, calculó lo que iba a ocurrir después. Sí. ¿Cuál es la mejor faena del PANA que te tocó ver?
6: La mejor faena. Ay.
0: ¿O la que más te llegó al corazón?
6: Bueno, la que más me llegó al corazón por los motivos de que era despedida y no fue así, fue la de Rey Mago. Pero también te puedo hablar de Chocolatero, te puedo hablar de ese novillo que le dio hasta la placa en la Plaza México. También te puedo hablar de una faena en Tlaxcala, un toro de García Méndez.
0: Esa faena extraordinaria.
6: Sí, sí, sí. Y también en un festival en Valsequillo, también fue muy, muy emotivo porque los matadores, los aficionados prácticos, los novilleros, pues llevaron herales o alguno que otro, un novillito ahí para lidiarlo. El PANA llevó ese día un toro hecho y derecho y en puntas. Y estuvo muy valiente, estuvo más en lidiador que en artista, pero estuvo muy bien. Pero, ¿qué sería? Pues yo creo que Rey Mago es la que más me emociona.
0: Y cómo no, catártica y con todos los ingredientes que habían esa tarde concentrados en la supuesta despedida de la Plaza México.
20: Cuando el pana se retire de torero, será como cerrar un libro de romanticismo. Los toros salen a hacer lo suyo, a pegar jornadas. Y en este quehacer de lidiar reses bravas, llevamos 20 jornadas, dos de ellas muy graves, femoralazos y dos fracturas de clavícula.
0: Vamos a ir a una pausa y volveremos enseguida para seguir escuchando a José Antonio Luna, el autor del libro sobre la vida de Rodolfo Rodríguez el Pana.
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22: Los elefantes son los únicos mamíferos terrestres que no pueden saltar. Esto debido a su enorme peso y su estructura ósea.
23: Los pulgares humanos tienen articulaciones adicionales que nos dan nuestra destreza.
3: Llegaste
23: única.
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23: Los delfines se llaman entre sí por nombres específicos mediante silbidos únicos que desarrollan desde que son crías muy pequeñas.
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0: Aquella película de Rodrigo Lebrija sobre la vida del Pana, una película muy cruda, ¿qué tanto refleja, José Antonio, lo que fue la vida de este torero?
6: Sí, mira, yo creo que la refleja en gran forma, pero también yo creo que hay momentos en que ahonda, la vida ahonda mucho más. Esta frase trillada de que la vida supera a la ficción, y creo que eso pasa también, ¿no? Es con esta situación, el cariño a su mamá, y luego todo lo que pasa, todos esos momentos de los ¿cómo se llaman? En Alcohólicos Anónimos, cuando los
0: separos.
6: ¿Mandé?
0: Los separos, ¿no?
6: Sí, a los separos.
0: Sí, sí, claro, los lugares estos, claro, tienen, sí, ya recuerdo, ¿cómo no?
6: Sí, y deja decirte una cosa, me la contó el maestro Villanueva, de situaciones, no las voy a repetir, acá no viene el caso, pero de situaciones debidos al alcoholismo, en las que él tuvo que intervenir para ayudar al maestro Pana, y que son durísimas, durísimas.
0: Correcto, José Antonio, ¿a qué se debe que el libro no se pudo publicar? Quiero decir, no se pudo presentar en la capital mexicana.
6: Pues mira, me pidieron que se corriera la fecha, que por algunos motivos de referentes a la agenda de la senadora Lilia, se corriera para julio. Entonces, en eso estamos.
0: ¿Cómo ves el momento de la fiesta, José Antonio, que ha perdido popularidad y ahora mismo que no hay corridas de toros a la usanza española en la Plaza México?
6: Mira, yo creo que es tiempo de evolucionar. Nosotros, los que nos sentimos taurinos de abolengo, los que heredamos de los abuelos padres, el toreo, pues no quisiéramos que cambiara. Sabemos que es una tradición y que tiene que mantenerse como tal, con todas esas reglas, y ahora te explico por qué. Pero yo veo, trabajo con jóvenes, todo lo tengo, tuve durante la primavera, tuve 60 alumnos, los encuesté respecto a esta pregunta que tú me haces. Y en la mayoría, no me acuerdo cuántos eran, fueron 63, creo que 3 votaron a favor, 58 o 59 en contra, y uno que se abstuvo, pero se abstuvo así decirme, yo no quiero contestar eso. Entonces, en la mayoría me decían, está bien la tradición, está bien lo cultural, pero que no se lastime al toro. Entonces, yo te digo una cosa, yo creo que sí, pues es tiempo de evolucionar, ya es muy distinto el concepto que tenemos de la naturaleza, de los animales, de lo que nos enseñaron cuando éramos, por ejemplo, la gente de mi generación, cuando éramos pequeños, no, el ser humano es el dueño de la naturaleza. Ahora ya los jóvenes tienen otro concepto. Y me decía un sacerdote, el director del seminario de Apizaco, me decía, no, lo que siempre se dijo fue que somos administradores de la naturaleza. Yo creo que no, yo creo que nos dijeron que éramos los dueños y ahora ya no. Y entonces, bajo esa concepción de ver ahora a los animales, a las plantas y todo esto, pues hay ideas que ya no compaginan. Entonces, ¿qué cabría? Cabría cambiar las reglas. Yo no sé si ser tan radical hasta el momento de la corrida incruenta, porque también eso, Heriberto, lleva otra cosa. Al rato vamos a embolar a los toros, porque si ya no pueden ser sacrificados, entonces pues el matador, que tampoco corra riesgo que el toro vaya embolado, y entonces se va a desdibujar todo esto. Pero lo que sí podríamos hacer sería, cambiar determinadas reglas. No me acuerdo quién fue, pero lo vi pinchar 15 veces, y no sé, pinchar con la espada, con el estoque 3, 4 veces, 5, y con el descabello más, como 7, 8. Esa crueldad ya no nos la aceptan los jóvenes, porque ya no son los tiempos. Y digo, aquí quiero ser muy claro, hay una distinción entre crueldad y lo cruento. La crueldad es la intención de maltratar,
0: Correcto.
6: Con ese objetivo. Lo cruento es que lleve sangre, que haya ese elemento en la acción. Y el toreo es cruento, tanto con el toro como con el torero, ¿no? Nosotros vemos, y no solo es por el hecho de la cornada, es por el también lleva cierta dureza, por ejemplo, en la carrera de los novilleros. Los novilleros sufren muchísimo, pasan cosas durísimas, y solo una vocación de acero los puede sacar adelante. Pero volviendo a lo que te estaba yo, que ya me estoy desviando, volviendo a la respuesta, yo te diría que sí habría que tener varios aspectos a cuidar. Por ejemplo, el puyazo. El puyazo debería ser con una puya reglamentada, no la leona, cumplir con lo que dice el reglamento según la plaza, y luego, bueno, a lo mejor, no sé, te voy a inventar, 3 pinchazos, 3 descabellos, no, vámonos, el toro se regresa vivo. Nosotros, los que conocemos los interiores de la fiesta, sabemos que lo van a matar adentro. Pero bueno, a la gente no le gusta ver eso. Y yo creo que podríamos hacerlo. Otra cuestión también es, en nuestro México, yo creo que los empresarios deberían de apoyar a la fiesta. No la ven con esa cuestión del servicio al cliente. Es que eso es muy importante. No sé, la grada joven o ese descuento que les hacen a los jóvenes por ir a los toros es muy importante, es necesario que lo hagamos, porque ellos, por ejemplo, un chico aficionado puede pagar su boleto a un precio más barato e invitar a dos o tres amigos que pueden ir y ver, y si les explican correctamente, sí, seguramente se van a enamorar por ese lado. Y luego también, en las plazas de toros, ya en el tiempo que estamos corriendo ya no se valen los palos a la afición. Es que, no sé, pagan por una corrida, pagan un precio, te voy a decir, no sé, una barrera de 1.500 pesos para que no vaya el torero que estaba anunciado por X motivo, vayan dos sustitutos y la corrida sea una novillada y recortada de pitones, descastada, y entonces pues la gente no regresa. Yo creo que si tratáramos, si todos, toreros, empresarios, ganaderos, vieran al aficionado o al prospecto aficionado, y fíjate, prospecto es un término de ventas, como posible generador de riqueza, las cosas cambiarían, porque los trataríamos de otra manera. Yo pienso en la Plaza de la Concordia en Orizaba. Era una plaza que a mí me sorprendía. Por ejemplo, los baños estaban limpios, había agua, había jabón, había papel secante, los lugares eran espaciosos. Te invitaban al sorteo y en el sorteo, bajo techo para la afición, con un micrófono les leían cómo había quedado la tarjeta del juez. Son cosas que fomentan la afición, que hay buen trato, que hay una intención, por cambiarlo a términos de mercadotecnia, intención de vender, intención de hacer clientela. ¿Y qué está pasando con la gente del toro? Por lo menos lo que yo conozco es, van y saquean lo que pueden saquear y dejan ahí que lo demás, pues a ver, cuando se acabe, se acabó, pero yo ya me llevé esto, ¿no?
0: Sí, exactamente. Mejorar la experiencia del aficionado que se convierte en cliente, desde luego, en una plaza de toros. Creo que la palabra que no encontrábamos o no recordábamos, José Antonio, es anexo, ¿no? Anexo.
6: Sí, es un anexo, exactamente. Sí, los anexos, no separos,
0: ya,
6: anexos.
0: Ya me llegó la palabra un poco tarde. Oye, sí. José Antonio, con respecto al brindis del 7 de enero, que es un momento que mucha gente relaciona al PANA con ese brindis a las prostitutas.
4: Quiero brindar a ese toro, el último toro de mi vida de torero, en esta plaza, todas aquellas que saciaron mi hambre y mitigaron mi sed cuando el PANA no era nadie, que me dieron protección y abrigo, que Dios los tenía para haber amado tanto. ¡Va por ustedes!
0: ¿Qué opinas de esa dedicatoria tan sui generis de aquella tarde?
6: Bueno, el matador debió haber tenido sus razones de gratitud para con esas mujeres. Habrá tenido sus queveres y ya decidió brindarles. Pero también veo hasta cierto punto lo que iba a generar, ¿no? Mira cuántos años han pasado y seguimos hablando de ese brindis. Yo supongo que lo hizo con sinceridad, muy sagaz, muy pues fue, hablando como estábamos, fue un buen vendedor, ¿no?
0: Exacto, calculó lo que iba a ocurrir, después. Sí. ¿Cuál es la mejor faena del PANA o la que más te llegó al corazón?
6: Bueno, la que más me llegó al corazón por los motivos de que era despedida y no fue así, fue la de Rey Mago. Pero también te puedo hablar de Chocolatero, te puedo hablar de ese novillo que le dio hasta la placa en la Plaza México. Te puedo hablar de una faena en Tlaxcala, un toro de García Méndez.
0: Esa faena extraordinaria.
6: Y también en un festival en Valsequillo, también fue muy, muy emotivo porque los matadores, los aficionados prácticos, los novilleros, pues llevaron herales o alguno que otro novillito ahí para lidiarlo. El pana llevó ese día un toro hecho y derecho y en puntas, y estuvo muy valiente, estuvo más en lidiador que en artista, pero estuvo muy bien. Yo creo que Rey Mago es la que más me emociona.
0: Y cómo no, catártica y con todos los ingredientes que había en esa tarde, concentrados en la supuesta despedida de la Plaza México. Vamos a ir a una pausa y volveremos enseguida para seguir escuchando a José Antonio Luna, el autor del libro sobre la vida de Rodolfo Rodríguez el Pana.
20: Los toros salen a hacer lo suyo, a pegar cornadas. Y en este quehacer de lidiar reses bravas llevamos 20 cornadas, dos de ellas muy graves, femoralazos y dos fracturas de clavícula. Pero son las cornadas para nosotros los toreros son como medallas. O sea, llevo 20 medallas en el cuerpo.
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7: El colibrí es el ave más pequeña del mundo. Mide solo 5 centímetros y pesa a lo mucho unos 20 gramos. Su peculiar forma de volar y su lengua en forma de tubo lo hace un animal único. Puede mover sus alas 60 veces por segundo en un patrón circular, además de volar de un lado a otro, hacia atrás e incluso quedarse suspendido en un punto, y puede alcanzar una velocidad de 90 kilómetros por hora a pesar de su diminuto cuerpo. Se alimenta de néctar de las flores y es capaz de visitar miles de flores diariamente para encontrar alimento.
2: Caminando por México.
7: En plena ciudad de Colima, el majestuoso Palacio Federal destaca por su arquitectura neoclásica. El terreno de este inmueble fue un cementerio, después una finca y una botica. Pero fue hasta 1908 cuando el entonces presidente municipal Blas Ruiz Díaz y un propietario del inmueble construyó ahí su casa. Sin embargo, desde 1928, el edificio estuvo en pugna por diferencias políticas, por lo que el gobierno estatal lo confiscó. Su interior está adornado con pinturas y murales de artistas como Mercedes Zamora o Antonio Cedeño, entre otros.
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7: La soya es un alimento versátil. A partir del frijol de soya se obtiene la soya texturizada, tofu, bebida de soya, entre otros alimentos. Contiene 9 aminoácidos esenciales como la lisina y la metionina. Aporta omega 3 y 6, así como vitamina K1 y vitamina E. Esta leguminosa tiene una gran concentración de isoflavonas, mismas que benefician la salud cardiovascular. También ayuda a disminuir los niveles de colesterol.
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8: La Registraduría Nacional de Colombia reportó que en un conteo preliminar, el candidato derechista a la presidencia del país sudamericano, Abelardo de la Espriella, consiguió el 99.65% de los sufragios, por lo que todo indica que será el próximo presidente de Colombia. La secretaria de Turismo, Josefina Rodríguez, anunció que en el sexto mes del año se inauguraron 48 rutas nuevas por aire en México. La dependencia precisó que 29 de ellas son nacionales y las 19 restantes internacionales. El Ministerio de Salud de Panamá informó que ha aplicado en los primeros 5 meses del año más de 150.000 vacunas contra el sarampión en el país centroamericano. Destacó que al momento se han detectado 3 casos y se han controlado en su totalidad. 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
0: Estamos de regreso en esta noche aquí en Fórmula Taurina y seguimos escuchando a José Antonio Luna, el autor del libro Memorial de Embrujo, sobre la vida y algunos pasajes importantes de la trayectoria azarosa del brujo de Apizaco, Rodolfo Rodríguez el Pana.
20: cuando el pana se retire de torero, será como cerrar un libro de romanticismo. Y lo que se suponía que era una despedida, prácticamente se convirtió en una resurrección.
0: José Antonio, ¿ves algún torero de la actualidad con algún rasgo, no digamos parecido, pero algún guiño de romanticismo, de bohemia, de nostalgia, que es la palabra que has utilizado frecuentemente en esta entrevista?
6: No, de momento no veo a nadie. Yo creo que puede surgir alguno por ahí. Hay varios novilleros de Tlaxcala que podrían tomarlo, pero la cuestión es que ojalá tengan la agudeza de darse cuenta que hay que tomar de ejemplo la actuación humana del pana, es decir, cómo interpretó lo del estilo, cómo interpretó lo de la personalidad, lo de la lealtad a sí mismo, pero no copiarle el estilo, porque pues la copia se puede copiar al principio para ir generando un estilo propio, pero después hay que abandonarlo y hay que ser uno claro. Mismo. En la actualidad no veo así a alguien que pueda tener esa potencia, esa fuerza para arrastrar así como lo hizo el pana. Al pana o lo amabas delirantemente o lo aborrecías, decía. Yo veo aficionados que lo aborrecen, pero todos los demás lo aman así con delirio, ¿no? Haga lo que haga, ¿no?
0: Sí, sí, sí. Sí. Extremista, no andaba con medias tintas. Exacto. Dividía opiniones y al dividir sumaba. José Antonio, ¿de cuántos ejemplares consta el tiraje de tu libro?
6: El tiraje fue de 1,000 ejemplares.
0: Correcto. ¿Y cuántas páginas tiene el libro?
6: Son alrededor de 70, 80.
0: Correcto. ¿Y qué tan satisfecho te ha dejado hacer este trabajo editorial?
6: Estoy muy contento, Heriberto, porque se ha vendido muy bien. Es más, ya estamos en un avance muy grande, me decía el director de la editorial. Me han gustado mucho los comentarios de la gente, pero hay una cuestión ahí. La propia fuerza del pana puede ayudar en ese aspecto de la venta. Sin embargo, en España me hicieron comentarios muy, muy buenos. Por ejemplo, José María Sotomayor, el autor del libro de Miura de Espasa Calpe, me comentó que había leído el libro. Me dijo, empecé a leerlo para después de cenar, me dijo, y lo leí de un tirón y me pareció maravilloso. Otra persona también allá en Madrid también me comentó que le había gustado mucho. Y son personas que no vieron torear al pana, que no saben mucho del pana, pero el libro les ha causado una magnífica impresión. Ahora voy a estar con los... regreso a Madrid la semana que entra y voy a estar con los miembros de la tertulia internacional de los Juegos y Ritos Táuricos. Y ahí les voy a dar, yo creo que ellos van a ser unos críticos muy, muy severos. Y por ahí ya te podría yo complementar esta información. Pero los que ahora les he entregado así lectores competentes, tanto en la redacción, en el estilo, como en el conocimiento del toreo, pues los comentarios han sido muy buenos, estoy contento con ello. Y por otro lado, pues la venta va muy bien, muy bien.
0: Te felicito, José Antonio, me pasó lo mismo que a Sotomayor, lo leí de un tirón, me lo hizo llegar amablemente Mari Carmen Chávez. José Antonio, enhorabuena por este trabajo y muchas gracias por participar en Fórmula Taurina.
6: Heriberto, no, al contrario, te agradezco muchísimo, te felicito también por todos tus logros y déjame decirte que para mí es un honor que me hayas invitado, estoy muy contento, saludo a tu auditorio y pues toda mi gratitud para ti.
0: Gracias, José Antonio. Sigue disfrutando allá en Europa. Que te vaya muy bien, José Antonio Luna, en Fórmula Taurina. Vamos a continuación a presentar el comentauro de nuestro compañero Álvaro Sánchez.
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1: Este miércoles se cumplen 500 años de un festejo taurino en la Nueva España. Con tal motivo habrá celebraciones, aunque sin la magnitud que eso merece. Hecho significativo, el mero día de San Juan, que muchos celebrarán por tratarse de un motivo con gran sentido festivo. 5 siglos de la fiesta, que hoy por hoy sube la cuesta en nuestra amada nación. Si bien hay celebración, se antoja muy, muy modesta.
0: Vamos a la cápsula de Raúl Reyes, de este domingo, 21 de junio.
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3: El 5 de febrero de 1995 se celebró el 49 aniversario de la Plaza México, y para tal acontecimiento, la despedida en esta plaza del salmantino Pedro Gutiérrez Moya, el niño de la capea, quien alternó en mano a mano con el triunfador de aquella temporada, Manolo Mejía, ante toros de José Garfias, un lleno hasta el reloj para decirle adiós a un consentido de la afición mexicana. Y salió el quinto de la tarde, de nombre Piropo, un toro noble al que toreó con largueza y profundidad, la voz de Juan José Guerra.
10: Capea que abre los brazos y que le brinda así el último toro de su vida torera aquí en el paso de Insurgentes. Si desde que partió Plaza estaba emocionado, más le va a emocionar esta entrega del público. Ahí sigue el Capea, fundido con este piropo, que hasta para eso el nombre fue bonito, para un piropo a este gran torero que a media altura está toreando por derechazos, gira angustiosamente el martinete y remata con el de pecho después de este torerísimo desplante, acariciándole el morrillo. Como el público agita los pañuelos en vez de aplaudirle.
3: El colofón, la plaza blanca de pañuelos, en demanda de las orejas y el rabo, que fueron concedidas. Al son de las golondrinas, dio vuelta al ruedo, ante un público entregado con el torero, en una escena inolvidable.
10: Y un clamoreo, saluda y despide hacia un grande de los toros.
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0: El día de ayer, en Villarejo de Salvanés, se realizó la novillada correspondiente al circuito de Madrid, con novillos de los hermanos Sandoval, en este festejo de utreros para 6 novilleros, entre los cuales participaban 2 mexicanos, Ignacio Garibay, que fue ovacionado, y Juan Pablo Ibarra, que cortó una oreja en esta novillada en Villarejo de Salvanés, en Madrid. Y hablando de Madrid, el día de ayer, en la Plaza de Toros de las Ventas, una corrida de Valdefresno y Couto de Fornilos, en la que participó el matador mexicano Juan Pablo Sánchez. Una actuación digna del torero de Aguascalientes el día de hoy en el coso titular del mundo. Juan Pablo Sánchez, silencio en su lote, un lote complicado, un lote que no le permitió lucir al matador de Aguascalientes. Aún así, tuvo una actuación destacada Cristian Pérez, el torero albaceteño. Oreja tras un aviso y vuelta tras un aviso. Sufrió, por cierto, una cogida espeluznante, pero se recuperó y salió adelante en esta tarde complicada para cortar una oreja en Madrid. Y Alejandro Peñaranda, silencio y ovación tras aviso. Es el resultado de la corrida de toros celebrada ayer sábado en la Plaza de Toros de las Ventas, en la capital española. 2 toreros mexicanos están anunciados en la Feria de Coracora, en Perú. Hace algunos días hablábamos sobre el repunte de la fiesta taurina en el hermano país sudamericano, una fiesta de toros que goza de buena salud allá en Perú. Y en Coracora van a actuar 2 mexicanos, Leo Valadez, el torero de Aguascalientes, e Isaac Fonseca, el torero michoacano. Los días 6 y 8 de agosto van a actuar Leo Valadez y Fonseca en Coracora, en Perú. Pronto se darán a conocer los carteles ya debidamente rematados para esta feria peruana, pero lo importante es que ya están anunciados, ya están fijos para torear en esta feria peruana los mexicanos Valadez e Isaac Fonseca.
12: Pues se nos ha acabado el tiempo y hemos llegado al término de este domingo, de esta revista taurina. Muchísimas gracias por escucharnos, amigos, y suerte siempre.
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13: ¿Alguna vez te has preguntado por qué a las 10 de la noche tu cuerpo ya pide almohada?
16: Aunque tu mente todavía quiera ver un capítulo más de tu serie favorita.
13: ¿O por qué te da hambre más o menos a la misma hora, como si alguien dentro de ti llevara un horario escondido? Pues resulta que sí, dentro de ti hay un reloj. No tiene manecillas ni hace ruido, pero lleva millones de años dando la hora.
16: Se llama reloj circadiano.
13: Y trabaja siguiendo ciclos de 24 horas, justo como el giro de la Tierra. Gracias a él, tu cuerpo sabe cuándo despertar, cuándo comer y cuándo apagar las luces para dormir. Este reloj vive en una pequeña región del cerebro llamada núcleo supraquiasmático, un conjunto de unas 20.000 neuronas, pequeñito, del tamaño de un grano de arroz, pero poderoso como el director de una orquesta. Recibe la luz que capta nuestros ojos y con esa información le avisa al resto del cuerpo: ¡es de día! ¡A moverse!
16: O ya oscureció, es hora de reparar tejidos y ahorrar energía.
13: Imagínate, los reptiles tienen en la cabeza algo que los científicos llaman el tercer ojo, un órgano que detecta directamente la luz del sol y les dice cuándo moverse y cuándo quedarse quietos. Nosotros no tenemos ese tercer ojo, pero nuestros ojos hacen el mismo trabajo. Le envían señales de luz y oscuridad al cerebro. Y cuando anochece, una hormona llamada melatonina empieza a inundar nuestro cuerpo, como un arrullo químico que nos prepara para soñar. Mientras dormimos, otra hormona toma el turno de madrugada, el cortisol. Va hacia nuestros depósitos de grasa, libera glucosa y prepara al cuerpo para que cuando suene el despertador o entre el primer rayo de sol por la ventana, tengamos la energía lista para arrancar el día. Pero ojo, este reloj tan fino se puede descomponer. Trabajar de noche, desvelarte con el celular a las 2 de la mañana o saltarte horas de sueño
16: es como meterle arena a un reloj suizo.
13: Cuando nuestros ritmos circadianos se alteran, el cuerpo lo cobra caro. Obesidad, diabetes, depresión e incluso estados psicóticos pueden aparecer. Y no solo nos afecta a nosotros. La luz artificial que invade la noche también altera los ciclos de reproducción de muchos animales. En 2017, tres científicos estadounidenses, Jeffrey Hall, Michael Rosbach y Michael Young, recibieron el Premio Nobel de Medicina por descubrir los llamados genes reloj, el manual de instrucciones que le dice a nuestras células cómo fabricar las proteínas que aceleran o frenan nuestro reloj interno. Así que esta noche, cuando sientas que los párpados te pesan y el cuerpo te pide cama, no le eches la culpa al cansancio nada más. Agradece a ese pequeño reloj escondido en tu cerebro que lleva toda tu vida cuidando de ti. En silencio, sin pilas, sin alarma. Solo con la luz del sol y la oscuridad de la noche. Con información del doctor Raúl Aguilar Roblero, del Instituto de Fisiología Celular de la UNAM. Un guión de Leonardo Santiago, con información del portal Ciencia UNAM. Les saluda Mónica Genis.
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0: Buenas noches. Nos da mucho gusto que estén con nosotros en este espacio que nos reúne cada domingo para platicar de la historia, la cultura, las tradiciones y los temas que forman parte de la vida nacional.
1: Bienvenida a tu casa, la hora nacional. Hoy les tenemos un programa muy especial dedicado a reconocer a los padres de México que con su ejemplo, trabajo, dedicación y cariño han contribuido a construir familias y comunidades más fuertes.
0: Vamos a platicar también de Cantares de México, una puesta en escena que reúne a más de 50 artistas en un recorrido por distintos momentos de la historia, la memoria y la identidad de nuestro país.
1: Les presentaremos nuestra nueva sección Estampas del Mundial, que cuenta cómo se vive esta fiesta futbolera en México y el mundo.
0: Platicaremos de eventos culturales, recreativos y mundialistas que pueden visitarse en distintos puntos de la República.
1: Vamos a hablar sobre la importancia de la figura paterna en la sociedad mexicana, los retos de las nuevas paternidades y el papel de los padres en la formación de las nuevas generaciones.
0: Además, tenemos información útil para las familias mexicanas, con recomendaciones para proteger su economía, conocer programas sociales y tomar decisiones informadas para el futuro.
1: Hablaremos sobre la importancia de hacer un testamento y la tranquilidad que implica para nuestras familias.
0: Sí, y además vamos a recordar un episodio importantísimo de nuestra historia, la nacionalización de los ferrocarriles que impulsó el presidente Lázaro Cárdenas. Qué bueno que están aquí. Empezamos.
1: La historia de México puede contarse de muchísimas maneras, pero pocas tan emotivas como a través del arte. En el escenario convergen el teatro, la música y la danza a través de sonidos que nos han dado identidad a lo largo de los siglos.
0: Cantares de México es un espectáculo que recorre desde las raíces de los pueblos originarios hasta las expresiones contemporáneas.
2: Hola amigos, yo soy Lute Reyes y soy parte del espectáculo Cantares de México y voy a cantarles una canción que se llama Soy de México. Están con nosotros aquí en la Hora Nacional.

0: Pues para seguir con los festejos del fin de semana, es importantísimo recordar lo que pasó el jueves. México le ganó a República de Corea y eso nos tiene muy contentos. ¡Woohoo!
1: Sí, y es muy importante porque como es la segunda victoria en la fase de grupos, prácticamente asegura la calificación de la selección. Esto tiene feliz a todo el estudio y a toda la afición mexicana.
0: Se vio un equipo que tiene capacidad para responder.
1: Y en las calles se sintió todo el ambiente de familias enteras festejando, un resultado que volvió a ilusionar a la gente.
0: Totalmente, fue un partido que reforzó la confianza del equipo de cara a lo que viene. México cerró esa jornada con mucha fuerza anímica.
1: Y esta semana arrancamos una nueva sección que se llama Estampas del Mundial, donde vamos a platicar cómo se ha vivido este arranque del torneo. Hay notas de color por todos lados, desde el ya famoso Pato Merlín, que soy su fan.
0: Yo también.
1: Hasta las celebraciones que se han replicado en distintos puntos de la República, pasando por historias virales que se han vuelto parte de la conversación global. Vamos con esta sección que nos presenta nuestro compañero Orlando Abad.
2: El Mundial comenzó el 11 de junio, pero las huellas de aquel arranque siguen presentes en la conversación. El partido de México contra Sudáfrica es el segundo más visto en la historia del fútbol mexicano, con una audiencia cercana a los 40 millones de personas. La alegría del Mundial se extiende en cada sede, cada pantalla y cada afición mantiene viva la misma energía, la de un fútbol que se vive como una fiesta compartida entre países y comunidades. En México, Estados Unidos y Canadá, el inicio del torneo dejó escenas que todavía resuenan en las calles, plazas y espacios de convivencia, donde la gente convirtió la transmisión en un encuentro colectivo. Entre esas celebraciones dispersas, apareció una de las imágenes más inesperadas de la jornada en la capital mexicana. Un pato doméstico de México contra Sudáfrica es el segundo más visto en la historia del fútbol mexicano, con una audiencia cercana a los 40 millones de personas. La alegría del Mundial se extiende en cada sede, cada pantalla y cada afición mantiene viva la misma energía, la de un fútbol que se vive como una fiesta compartida entre países y comunidades. En México, Estados Unidos y Canadá, el inicio del torneo dejó escenas que todavía resuenan en las

0: jornada en la capital mexicana. Un pato doméstico cruzando entre la multitud, en plena efervescencia del festejo del triunfo de México contra Sudáfrica. Vestido con una pequeña camiseta de la selección nacional, avanzaba con calma entre banderas y gritos, como si conociera de toda la vida el ritmo de la celebración. Su nombre es Merlín, y en cuestión de horas dejó de ser solo un ave doméstica para convertirse en un símbolo espontáneo de nuestro país. La historia lo encontró sin buscarlo, el compañero fiel de una vendedora de aguas y su hijo. En paralelo, otra postal se construía a miles de kilómetros en la embajada de China, donde la comunidad mexicana convirtió la madrugada local en tribuna improvisada. Era un poco más de la una de la mañana cuando el partido reunió a decenas de connacionales frente a una pantalla, transformando el espacio diplomático en un punto de encuentro emocional. La música de Maná terminó por unir la distancia. Corearon mientras el salón entero se convertía en celebración contenida, de esas que ocurren lejos del territorio, pero dentro de la misma identidad. Mientras tanto, en Monterrey, otra multitud escribía su propia versión del desborde colectivo. Una explanada convertida en pista improvisada detonó uno de los momentos más virales. Otra escena, más íntima, pero igualmente significativa, se registró con un niño sin camiseta de la selección. Apareció con un suéter navideño como alternativa simbólica. No hubo corrección ni reemplazo. La prenda terminó por convertirse en uniforme emocional de la jornada, recordando que la pertenencia al mundial también se construye desde la creatividad cotidiana. En Los Ángeles, California, también resonó como un estruendo la fiebre mundialista de los mexicanos. Finalmente, la propia presidencia de México presentó un video conmemorativo donde se mostró cómo se vivió la inauguración en distintos estados del país. La pieza reunió imágenes de plazas públicas, pantallas gigantes, celebraciones comunitarias y encuentros familiares, trazando un recorrido audiovisual por el territorio mexicano. Así, estas estampas del Mundial alegran los corazones de los aficionados. Son escenas que quedan en la memoria colectiva de quienes los viven dentro y fuera de los estadios.
1: Bienvenidas y bienvenidos a La Chilanguía. Esta semana la agenda cultural y recreativa trae opciones para todos los gustos.
2: Hay actividades para hacer en familia y con amigos.
0: Chilanguía, bienvenidas y bienvenidos a esta guía de la ciudad que sigue sumando actividades para quienes disfrutan la cultura, el deporte y las tradiciones mexicanas y chilangas.
3: En la Ciudad de México continúan los fanfests gratuitos con pantallas gigantes, actividades comunitarias y transmisiones de los partidos en distintos puntos de la capital, como en el Zócalo Capitalino.
0: Y si no, a la gente de Guadalajara que continúa con la fiesta de la zona fan Vibra Jalisco, donde miles de personas llegan y disfrutan los conciertos gratuitos, pero también hay muestras gastronómicas y hay actividades que mezclan fútbol con la cultura local de nuestros amigos de Jalisco.
3: En Monterrey, en el Parque Fundidora, mantienen el ritmo con presentaciones musicales y espectáculos para toda la familia.
0: La Ciudad de México tiene exposiciones, recorridos y actividades especiales en museos y espacios culturales para que visitantes vivan una experiencia mucho más allá de la cancha.
3: Bueno, el corredor cultural que comprende 19 exposiciones en 17 museos, contando el de antropología, Universum de la UNAM, Memoria y Tolerancia, el Papalote, Museo del Niño, el Tamayo, el Franz Mayer, el Yacuic y el Dolores Olmedo, todos ellos se han unido para esta fiesta.
0: Pero miren, hasta aquí nuestras recomendaciones de esta semana. La Chilanguía nos espera muy pronto para que ustedes conozcan planes, disfruten la ciudad y sigan viviendo de esta gran fiesta que nos acerca cada vez más al Mundial 2026, el tercero en México.
3: ¡Eso!
0: ¡Nos vemos!
2: Hay personas que nos acompañan durante toda la vida. A veces son los que nos enseñaron a andar en bici, los que nos dieron el primer consejo importante o los que estuvieron ahí cuando más necesitábamos apoyo. En México se calcula que por lo menos 25 millones de personas desempeñan la función paterna.
1: La figura paterna muchas veces se construye con esos momentos cotidianos que terminan convirtiéndose en recuerdos que no se van a borrar jamás. Hoy, además de celebrar el Día del Padre, queremos reflexionar sobre cómo ha evolucionado la paternidad en nuestro país.
4: Este Día del Padre reconocemos a quienes ejercen esa labor con responsabilidad y cariño, a los padres biológicos, adoptivos, abuelos, tutores y también a las madres.

0: padres que han asumido ambos roles para sacar adelante a sus familias. Actualmente la paternidad está cambiando. Cada vez más hombres participan en la crianza y en los cuidados, en las tareas del hogar y en la construcción de relaciones más cercanas con sus hijos. Son las llamadas nuevas masculinidades, una forma de ejercer la paternidad desde la corresponsabilidad, la empatía y el afecto. Un claro ejemplo es el comunicador Mariano Osorio.
1: De manera muy particular, quiero felicitarme por tener la dicha, por tener la gloria de ser un papá de 3 hijos que a lo largo de todos estos años me han enseñado a ser una mejor persona, a ser un hombre más sensible, a volverme definitivamente cada vez más responsable y más consciente de mis acciones y a practicar lo que yo llamo la paternidad responsable. Esto desde un punto de vista que está vinculado con la educación de los hijos, pero también con el ejemplo, porque el ejemplo arrastra. Y esa motivación, este motor de motivación que son nuestros hijos, definitivamente nos ayuda a ser un poquito mejores. Tengo la oportunidad de hacerme 100% cargo de la educación de mis hijos y de poder compartir con ellos sus alegrías, sus experiencias, sus dudas y de poder entablar una conversación como probablemente no era tan común cuando yo era chico, cuando esta generación pues no teníamos quizás tanta confianza como hoy la tenemos con los papás. Esta es una de las grandes bendiciones con las que hoy cuento y uno de los grandes logros de estos nuevos papás, de estas nuevas generaciones. Y hacia allá es hacia donde creo que debemos trabajar. Una familia que tiene buenos niveles de comunicación definitivamente va a estar en una mejor posición para resolver todo tipo de situaciones.
0: La paternidad se construye en los grandes momentos, pero también en los pequeños. Una conversación antes de dormir, una tarea escolar, una palabra de aliento o un abrazo oportuno. El cantante, actor y conductor César Costa recuerda la emoción y la sorpresa que sintió el día que supo que sería padre.
2: Cuando recién nació mi primera hija, estaba yo en pleno estudio y se me fue la voz y no podía cantar. Y yo dije, bueno, si esto es la paternidad, qué cosa tan espantosa. Entonces le pedí a un amigo que por favor me prestara un rancho por el Ajusco para irme a dormir y descansar un par de días para ver qué es lo que me estaba pasando, ¿no? Y la verdad, luego lo constaté con un muy querido amigo, con Rogelio González, un estupendo director cinematográfico, que me decía que cuando él fue padre, sintió que le arrancaron un pedazo de alma, del corazón, del espíritu. Y esa es la verdad. Me había pasado eso, regresé al estudio, descansé, pude terminar el disco, salió bien afortunadamente, pero ese nacimiento de mi primera hija fue un impacto tremendo. Y luego ya viene la parte bellísima, que es verlos desarrollarse, crecer, darles alas para que sean ellos mismos y una enorme, enorme responsabilidad. Este es un mensaje para todos los que van a ser papás. Es una responsabilidad muy importante, porque un hijo se tiene para siempre y lo más importante es, yo creo, yo como papá he querido que mis hijas pues sean mejores que yo en todos sentidos, que tengan mejor salud, que tengan mejores oportunidades, que tengan más mundo del que yo he vivido, que tengan más oportunidades y que crezcan, que sean verdaderos e íntegros seres humanos.
0: Ser papá no significa ser perfecto, se aprende todos los días. Es acompañar, escuchar y crecer junto con quienes más queremos. El notario Guillermo Vigil Chiapa, integrante del Colegio de Notarios de la Ciudad de México, comparte cómo combina su vida profesional con la responsabilidad y la alegría de ser padre.
3: Ha sido para mí pues una gran alegría. Soy papá de 3 y para mí se convirtieron en un motor para salir adelante. Llegar a ser notario para mí fue muy, muy difícil. Es muy difícil llegar a ser notario, pero siempre pensaba en ellos. Han sido un motor y una alegría en mi vida, mis hijos. Creo que el hecho de ser padre es de las cosas más naturales que nos puede venir en la vida. Entonces, no se agobien, simplemente estoy convencido que si uno lo toma con responsabilidad, es un gozo increíble.
0: Detrás de cada padre comprometido hay historias de esfuerzo, sacrificio y amor. ¡Feliz Día del Padre!
4: Y en otro ejemplo vamos a conocer la historia de un padre de familia preocupado por el bienestar del país y obviamente de los suyos. Se trata del titular de la Procuraduría Federal del Consumidor, César Iván Escalante Ruiz. Vamos a ver y escuchar la plática que tuvo contigo, Micha, y con Rosalba Aguirre.
0: La paternidad tiene muchos momentos, muchos aprendizajes, pero, procurador, ¿qué es lo más gratificante de ser papá?
5: Bueno, creo que todos los momentos importantes de tu hijo, yo tengo la dicha de tener un hijo de 13 años, pues son como los pequeños momentos, sus éxitos en el plano escolar o algún proyecto, no sé, de ciencia. Particularmente le ayudo mucho, yo no soy tan bueno en las matemáticas, pero le ayudo mucho, por ejemplo, en geografía, en historia. Le gusta mucho el fútbol, entonces irlo a ver también, jugar, festejar, sufrir, llorar porque perdió. Esos pequeños momentos son los más gratificantes. Orientarlo para que no se deprima si tiene una calificación baja. Particularmente mi hijo se estresa mucho porque no sale bien en la escuela de repente. Entonces, estar con él y vivir todos estos momentos.
6: Y para los papás primerizos, para esas dobles P's que están allá afuera, papá primerizo, ¿qué consejo tiene?
5: Uno de los principales consejos, creo, es no sobreproteger. De repente sucede que estar viendo al niño o la niña, si ya se movió, si no se movió. Ahorita ya creo que las tendencias en pediatría ya son un poco más libres, pero cuando, insisto, mi hijo nació, si era como mucho y estarlo vigilando y que coma cada 2 horas y que no duerma más de 4. Creo que eso, ser un poquito más sueltos, disfrutar mucho toda la parte del crecimiento, no sufrirla, sino vivirlo, los primeros pasos. Y siempre que estén muy pendientes de no comprar cosas que no se necesiten, porque luego la mercadotecnia, los propios algoritmos de las redes sociales detectan que eres padre primerizo, te quieren vender todos los aparatos y todas las mamilas, la grandota, la chiquita. Entonces, que sean muy responsables al momento de adquirir estos productos y que disfruten mucho la paternidad.
0: Y hablando de recomendaciones y consejos, ¿qué hay en este mes en la revista del consumidor para los papás?
5: Te lo cuento. Esta es la revista del consumidor de junio, es la 592. Tenemos varias cosas en esta revista: un platillo sabio, la guía de consumo sobre arroz, un estudio de calidad sobre papas, frituras de maíz y trigo, que esto lo enlazamos un poco para la gente que va a botanear durante el mundial.
6: Sí,
5: pero en particular por el Día del Padre, tenemos un artículo especial de finanzas personales, un artículo en nuestra sección entorno digital para encontrar las mejores ofertas a través de las aplicaciones. También tenemos una colaboración con Conducef de manera mensual y aquí es Cuida tu Dinero, en este caso para los papás. El contenido está muy interesante.
6: César Iván Escalante Reyes, procurador, muchísimas gracias por
5: gracias,
6: estar con nosotros aquí.
5: Muchas gracias, más gracias a ti.
6: Un gustazo.
5: Gracias, Rox.
0: Muchas gracias.
5: Gracias.
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9: Pensar en el futuro también es una forma de cuidar a quienes más queremos. Un testamento brinda certeza jurídica, ayuda a prevenir conflictos familiares y permite que nuestro patrimonio sea repartido conforme a nuestra voluntad.
4: Vamos a ver y escuchar la plática que tuvieron Micha y Rosalba Aguirre con un especialista sobre la importancia de este documento y las facilidades que existen hoy en día para realizarlo.
0: Familia de la Hora Nacional, pues hablar del futuro no siempre es sencillo, pero hay decisiones que son muy importantes y que de verdad se convierten hasta en un acto de amor y de responsabilidad, como es hacer nuestro testamento.
9: Y para conocer la importancia de este tema y para resolver muchas dudas frecuentes y entender por qué es una herramienta fundamental para proteger nuestro patrimonio y a nuestros seres queridos, hoy nos acompaña el notario Guillermo Vigil Chapa, integrante del Colegio de Notarios de la Ciudad de México. Bienvenido, señor notario.
10: Muchas gracias por la invitación.
0: Resulta un tema quizás hasta complejo. ¿Cómo escribir un testamento? ¿A quién recurro? ¿Qué se hace?
10: Y la verdad es que es un instrumento sumamente sencillo. No hay que pensarle mucho, porque por eso estamos los notarios. Los notarios los vamos a ir llevando llevando paso a paso, pues el testamento implica tomar una decisión, cumplir con una responsabilidad de quién o quiénes queremos que sean nuestros beneficiarios, por un lado. Y por otro lado, que mucha gente no conoce, es que en el testamento también podemos designar con quién queremos que se quede lo que más queremos, que son nuestros hijos menores de edad. En nuestro sistema jurídico no hay herencia forzosa. Hay otros países, España, Argentina, donde sí hay una herencia forzosa. Yo no puedo desheredar a ciertas personas. En México no. Ah. En México yo puedo dejar a cualquier persona como mi heredero.
11: ¿Qué serían como los tres principales mitos que tenemos que derribar en este momento del testamento?
10: Mito es que tengo que tener mucho dinero para tener testamento. Otro mito es pensar que mi testamento lo hago una vez en la vida y tengo que prever todos los escenarios. Es muy complicado, porque como es por una cuestión patrimonial y una cuestión familiar, tiende a cambiar con el tiempo. Yo siempre le aconsejo a la gente, piense usted en el corto o mediano plazo. Y si en unos 5 o 6 años cambia, vuelve a ser otro. El testamento, por su naturaleza misma, se puede revocar. Hay que cambiarlo. No hay que prever todo lo que le puede pasar a uno a lo largo de la vida.
9: No, ¿no? Ojalá pudiéramos, ¿no?
10: Exacto. Porque lo que yo he podido ver en la práctica, en el día a día, es que normalmente la gente tiene alguna idea de qué es lo que pasa si hay un intestado. Y lo que me he dado cuenta es que esa idea que tiene la gente normalmente es incorrecta, y eso hace que uno piense que tiene algún derecho cuando a lo mejor y no lo tiene. Claro. Pero también otra cosa que me he dado cuenta, la gente piensa que lo que se dice en el testamento se respeta, y eso sí es cierto. Por eso es importantísimo hacer el testamento, da una guía.
9: Esto ayuda mucho a que no haya conflictos entre los parientes, familiares.
10: Sí, claro, como da la certeza de qué es lo que quiso la persona al hacer su testamento, es una guía fundamental para los parientes y evita, claro, una gran cantidad de conflictos a que no hubiera testamento y se fueran por el intestado. Claro, ayuda muchísimo a que no haya conflictos.
11: Saber del mes del testamento, saber a dónde acudir, ¿nos puede hablar un poquito de eso?
10: Ya desde hace muchos años hay un convenio a nivel nacional de los notarios con la Secretaría de Gobernación, en donde septiembre es el mes del testamento. ¿Qué implica el mes del testamento? Dos cosas. Uno, una reducción en los costos para hacer testamento. Básicamente cuesta la mitad hacer un testamento en septiembre. Y otro, se extienden los días y a veces hasta los horarios de atención en las notarías.
11: Si tenemos algunas dudas, redes sociales, ¿dónde podemos conseguir más información al respecto?
10: El Colegio de Notarios de la Ciudad de México tiene varias redes sociales, como en X, Instagram, Facebook. Búsquenlo como Colegio de Notarios de la Ciudad de México, y aparte está la página de internet del colegio, que es colegiodenotarios.org.mx, y el teléfono del Colegio de Notarios 5511-1819. Ahí nos pueden contactar.
9: Notario Guillermo Vigil Chapa, muchísimas gracias por visitarnos aquí en La Hora Nacional.
10: Gracias a ustedes por la invitación.
11: Gracias.
10: Gracias.
9: Y gracias a ustedes por seguir aquí con nosotros en La Hora Nacional. No se vayan, por favor.
4: La historia de México también se cuenta a través de las vías del tren, que durante décadas conectaron regiones, impulsaron el comercio y acercaron comunidades.
9: Hace casi 9 décadas, el presidente Lázaro Cárdenas tomó una decisión histórica que fortaleció la soberanía nacional al decretar la nacionalización de los ferrocarriles mexicanos. Vamos con la información que nos trae Germán Gastelú.
12: Gobierno o individuo que entregue los recursos naturales o entrega a alguna empresa extranjera, traiciona a la patria. Son las palabras de don Lázaro Cárdenas. Hoy quiero platicarles algo que sucedió el 23 de junio de 1937. La expropiación de Ferrocarriles Nacionales de México fue antecedente de la gran expropiación petrolera de nuestro país, la cual se hizo un año después. La expropiación de Ferrocarriles Nacionales de México se basó principalmente en la ley de expropiación que se hizo el 25 de noviembre de 1936. ¿Qué decía esta ley? Que el gobierno podía expropiar los bienes particulares siempre y cuando fueran para beneficio y servicio de la nación. En 1937 había problemas económicos, no se habían pagado los sueldos de los trabajadores de los ferrocarriles. Las empresas privadas estaban exigiéndole al gobierno que indemnizaran, que dieran aportaciones, que estuvieran apoyando a la industria privada para poder mantener los ferrocarriles que se movían en toda la nación. Veníamos después de la revolución. Varios de estas vías férreas se habían deteriorado y por lo tanto exigían que se arreglaran, además de que muchos sueldos estaban devengados. La situación fue tal que Lázaro Cárdenas, dentro de su estrategia y la consolidación de los bienes naturales de la nación, dijo: "Yo soy el amigo de los trabajadores. En mí van a encontrar siempre un apoyo". Toma la decisión y expropia el 23 de junio de 1937 Ferrocarriles Nacionales de México. Empieza a ser un antecedente y una preparación para la expropiación petrolera. Quería ver cómo reaccionaban todos los mercados mundiales al respecto. Además, de esta manera, él salvaguardaba el transporte y el medio por el cual se llevarían a cabo todos los movimientos para el petróleo, para la expropiación petrolera, para que pudiera manejarse y tener claro que este bien ya era un bien público. Al siguiente año, en 1938, el primero de mayo, él le entrega la administración al Sindicato de Ferrocarriles de México, dándoles solamente la administración, la posesión seguía siendo de nuestra nación. Este fue un gran antecedente que logró que después se consolidaran los ideales de alguien como Lázaro Cárdenas, que siempre tuvo muy clara la visión que México tenía que ser una nación fuerte, que los recursos naturales del país tenían que ser del país. Precisamente en 1937, el 25 de julio, crea nuestra amada Hora Nacional, para de esta manera difundir todos estos ideales, la cultura, las tradiciones mexicanas, nuestra lengua. Y es hasta nuestros días el medio por el cual llegamos a toda la nación. Gracias, Tata Lázaro Cárdenas, y por supuesto a la Hora Nacional. Seguimos aquí.
4: Bueno, pues llegamos al final de esta primera parte de la Hora Nacional, pero antes de la pausa le mandamos un abrazo a todos los padres que nos están escuchando. Que acompañen a sus hijos y enseñen con el ejemplo, y obviamente también a los que siguen vivos en la memoria y el corazón de sus familias.
6: Porque los mejores legados no siempre tienen que ver con bienes materiales. Muchas veces se transmiten en forma de valores, principios, enseñanzas y, por supuesto, amor.
4: Hoy le queremos mandar saludos muy especiales a las personas que nos siguen en radio, televisión y redes sociales: César Peralta, Cecilia Rivera, José Luis Hernández Álvarez, Alicia BFG y GMS Electrificaciones.
6: Para Adriana Peña, Martín Olmedo, Said Jiménez, Manuel Marín, Mundo Educarte de San Luis Potosí, Edith Díaz, Osvaldo Martín y María del Carmen Jiménez.
4: Y otros más para Karen Hernández, Elizabeth García, Rafael Vázquez Castro, Araceli Bazán Sosa, Rolando Rubén Naa Pérez, Francisco Segura y Raúl Robles en Fresnillo, Zacatecas.
6: Recuerden que estamos en YouTube, en Facebook, en Instagram, en TikTok, en X y en Spotify. Y también nos pueden contactar en el siguiente número. Mucha atención: 55-3483-4239, o nos pueden también mandar un correo electrónico a lahoranacional@segov.gov.mx. Que tengan una gran noche y una excelente semana. 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

0: Muchas gracias por seguir con nosotros en La Hora Nacional. En esta segunda parte vamos a tener más información, cultura y reflexiones sobre los temas que forman parte de la vida nacional.
1: Y vamos a platicar sobre la hipertensión arterial y la importancia de prevenirla y atenderla oportunamente.
0: También hablaremos sobre la toma de conciencia del abuso y maltrato hacia las personas adultas mayores. En más temas de cultura les platicaremos sobre la obra de teatro La Generación de los Inservibles.
1: Y cerraremos con música que muestra la riqueza cultural de México.

0: La hipertensión arterial es una de las enfermedades más comunes y peligrosas en el mundo. En México, millones de personas tienen esta condición y muchos ni siquiera saben que la tienen, según los datos de la Secretaría de Salud.
1: Especialistas de esta secretaría mencionan a la prevención, la detección oportuna y la adopción de estilos de vida saludables como formas de controlar la presión arterial. Y para hablarnos sobre este tema tenemos una vez más aquí en la Hora Nacional al doctor Jorge Lara, él es cardiólogo del ISSSTE en el Centro Médico Nacional 20 de noviembre. Doctor, bienvenido una vez más a la Hora Nacional.
2: Muchas gracias, Leos, gracias por la invitación.
1: Oiga, pues el asesino silencioso, ¿por qué se le conoce así?
2: Porque realmente la hipertensión arterial puede parecer dormida y así sintomática durante muchos años hasta que verdaderamente ataca por sus complicaciones. El evento vascular cerebral, el infarto o incluso hasta la falla renal. Y difícilmente o rara vez da síntomas realmente. Cuando los da son escasos, escuetos, se confunden mucho con dolores de cabeza, de pronto hay ciertos mareos, algunos zumbiditos de oídos, pero mucha gente pasa estos síntomas inadvertidos y sin embargo la presión arterial está o puede estar alta y estar dañando al sistema en términos generales.
0: Oiga, doctor, y si los síntomas son así de sutiles y discretos y a veces ni siquiera los hay, ¿cómo podemos estar pendientes de nuestra presión arterial? ¿Cada cuándo nos tenemos que checar? Sobre todo, ¿a partir de qué edad es importante empezar a monitorear?
2: Yo creo que a partir de los 35 años ya es buena edad. Y hay que saber que si tengo yo ascendencia con hipertensión, es decir, mamás, papás, tíos, abuelos con hipertensión, yo quizás voy a tener una predilección para heredar el problema. En ese sentido, tomar la presión arterial rutinariamente en cada visita médica, cada mes o cada semana, si veo que tengo cierta propensión a riesgo o voy sumando años de edad, pues vale la pena tomarlo. Si ya soy hipertenso o estoy en el proceso diagnóstico para hipertensión, entonces hay que tomarla diario, ¿no? Y ahí sí, por supuesto, pues estar cerca del profesional de la salud o el médico general, un cardiólogo que pueda obviamente ayudarlos a su control.
1: Doctor, yo he visto que hay aparatos que se pueden comprar en las farmacias para medir la presión en casa. ¿En qué rango es la presión normal? Sé que el ideal es 120 sobre 80, ¿no?
2: 120, 80 es la presión normal. Todavía podríamos tener ya una elevación hasta 130, 85, 130, 90 de la sistólica y diastólica respectivamente. Más allá de ahí, ya empezamos a tener cierto grado que se llama de prehipertensión. Y ya arriba de 140, 90, teóricamente ya se debe de considerar un estado de hipertensión importante.
0: ¿El sentido contrario es malo también? O sea, si uno es de presión baja.
2: Te podría decir que sí, aunque no tiene el mismo efecto cardiovascular en riesgo.
0: Okay.
2: Es decir, no va a producir un infarto propiamente o tal vez un evento vascular cerebral, pero tampoco es bueno tener presiones arteriales muy bajas porque ahí es donde comúnmente sí la gente se siente más sintomática. Uh-huh. Es decir, bajoneada, con sueño, débil, fatiga, cansancios. Incluso hay gente que se desmaya por las presiones muy bajas. Esto responde a otra condición muy diferente. Es una situación bastante diferente, pero sí hay que también atenderla porque si se empieza a presentar de forma crónica, también hay que acudir al médico para que se atienda. Y si se toma medicamento y la presión está baja por el medicamento, también hay que ver si los medicamentos no se están de alguna manera sobrepasando en la dosis que amerite verdaderamente la reducción de los mismos.
0: Claro, que ayuda a no tener hipertensión, pero no genera un problema.
2: Es correcto, que no nos vayamos del otro lado. Se llama la curva en J de la hipertensión, que también está asociado a riesgo. Entonces, mucho cuidado si son hipertensos y comienzan a tener presiones más bajas por los fármacos.
1: Pues hay que llevar entonces esa bitácora, ¿no? De la presión, porque sí es bien importante.
2: Y con esa bitácora, Chaya, ya te puedes ir al médico, al cardiólogo, y le vas a ayudar mucho al especialista en salud, porque ve la bitácora, saca un promedio y ya puede determinar si hay hipertensión y qué grado de hipertensión tienes. Si de alguna manera ya no funcionó o no fue suficiente, entonces ya el médico juzgará preciso si hay que mandar algún otro estudio como un monitoreo ambulatorio de la presión arterial, que también puede ayudar mucho para el diagnóstico y el control.
0: Ay, doctor, pues muchas gracias por venir a llamarnos un poquito la atención sobre algo de lo que creo que todos hemos medio escuchado, pero a veces no terminamos de entender qué implica la hipertensión arterial y qué, sobre todo, consecuencias puede tener. Entonces, muchísimas gracias por haber venido.
2: Al contrario, Leo, muchas gracias por la invitación.
1: Gracias. Gracias, doctor Jorge Lara, que no sea la última, por favor.
2: No, cuando ustedes gusten.
1: Conste, ¿eh?
2: Claro, sí.
1: Y ustedes igual, ¿eh? Que no sea la última. Ahorita nos vemos.
0: Reconocer, prevenir y denunciar cualquier forma de violencia, negligencia, abandono o discriminación es fundamental para garantizar que los adultos mayores tengan una vida digna y plena.
1: Vamos a ver y escuchar la entrevista que hizo Orlando Abad en el marco del Día Mundial de la Toma de Conciencia del Abuso y Maltrato en la Vejez. El 15 de junio se conmemora el Día Mundial de Toma de Conciencia del Abuso y Maltrato en la Vejez, una fecha para reflexionar sobre el respeto, la dignidad y los derechos de las personas mayores.
3: Por eso hoy nos acompaña la licenciada Claudia Chávez García del Instituto Nacional de Geriatría, que trabaja en el área de trabajo social. Bienvenida, licenciada, ¿cómo está?
4: Muchas gracias por la invitación, muy bien, gracias.
3: Oiga, para empezar, ¿por qué es importante reflexionar sobre el maltrato a nuestros viejitos y viejitas?
4: Se ha convertido en un problema mundial y es importante visibilizarlo, puesto que tiene repercusiones graves en la salud y en la vida de las personas mayores, pero también a nivel comunitario, a nivel social. Pensando en la vida de las personas mayores, el maltrato y abuso se suele relacionar con problemas de salud como incontinencia, como dolor musculoesquelético, con síntomas gastrointestinales, pero también puede generar estrés, ansiedad, aislamiento, y todo esto puede llevar a ideas suicidas y también a una muerte prematura.
1: Es durísimo, licenciada, pero qué bueno que se toma conciencia en este día. Y yo quisiera preguntarle, ¿cuáles son las formas más comunes de maltrato que enfrentan las personas mayores?
4: Algunas formas son la violencia o maltrato económico, psicológico, emocional, físico, y también el abandono o la negligencia se clasifica como un tipo de maltrato. Se estima que los que más se presentan son el maltrato económico y el maltrato psicológico, ¿no? En el económico encontramos de alguna manera el despojo a sus bienes. Incluso los familiares suelen apropiarse, ¿no?, como de la tarjeta de estos programas o como de las pensiones, y sobre todo sin su consentimiento de la persona mayor. También el maltrato psicológico, que pasa como más sutil, porque desafortunadamente se normaliza el maltrato. Los gritos, los chantajes, incluso la infantilización, sí, de las personas, claro, mayores, no es tan percibida como un moretón, como una patada, como un golpe.
3: Eso es un buen punto, ¿no? ¿Cómo podemos darnos cuenta? Porque a veces las personas mayores como que son muy nobles también y dicen, no voy a decir nada.
1: O tienen miedo también porque se sienten muy solas.
3: ¿Cómo podemos darnos cuenta, alertarnos?
4: Por supuesto, esto es muy común, desafortunadamente, porque está atravesado de ideas muy estereotipadas y muy prejuiciosas de la vejez, ¿no? Es decir, ¿qué pensamos de la vejez? Generalmente lo asociamos con deterioro, con discapacidad, con que requieren la ayuda, los cuidados.
1: Deterioro físico y mental.
4: Sí, ambos. Y entonces las personas creemos que debemos de cuidar a mi papá o cuidar a las personas, pero también pensando en que ya no tienen esta autonomía, en que ya no gozan como de esta posibilidad de, pues simplemente de definir lo que a ellos les interesa hacer, y entonces ejercemos ese tipo de cuidados, infantilización, incluso sobreprotección, y también suele darse mucho en estas condiciones actuales en las que los cuidadores son los familiares más cercanos, pero también al haber ausencia de espacios donde puedan darse los cuidados a las personas mayores, pues son los familiares quienes tienen esta carga de ejercer los cuidados y no hay un equilibrio con los demás familiares. Uh-huh. Generalmente pues recae la responsabilidad,
1: más, ¿no?,
4: por ejemplo, y recarga en una sola persona, por lo tanto se genera sobrecarga en la persona cuidadora y también puede empezar a presentar ciertos síntomas y algunas enfermedades, ¿no? Uh-huh.
3: Si hay alguna persona que quiera acercarse al instituto a recibir ayuda, ¿cómo le puede hacer?
4: Sí, por supuesto, el Instituto Nacional de Geriatría. Igual si nos buscan en Facebook, si nos buscan, tenemos nuestra página oficial de igual manera y en las redes. Y tenemos ahí ya como la programación de cuáles son los pasos que tienen que seguir si es que ustedes gustan tener atención dentro del instituto. Ahí pueden llamar o pueden acudir directo al instituto y les damos los pasos.
3: Gracias.
4: Muchas gracias.
1: Muchísimas gracias, licenciada Claudia Chávez García. Le agradecemos muchísimo que haya estado con nosotros aquí en Lara Nacional.
4: Muchas gracias.
1: Y gracias a ustedes, y por favor, no se vayan. Seguimos con más.
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1: Así como los padres transmiten historias, enseñanzas y tradiciones de generación en generación, la cultura también preserva la memoria colectiva de los pueblos.
0: Cantares de México retoma ese legado con una puesta en escena que reúne música, danza y teatro. Vamos a ver y escuchar la entrevista que realizaron Rosalba Aguirre y tú, Micha, para conocer más sobre este espectáculo.
9: Cantares de México es un espectáculo que reúne a más de 50 artistas en el escenario. Hace un recorrido cha por la historia y los momentos históricos de nuestro país, desde la región maya hasta el norte. Fusiona teatro, música y todo lo que te puedas imaginar de danza.
1: Y tenemos el honor de que hoy nos acompañen aquí en el estudio su directora y productora Laura Díaz, junto con los cantantes Luther Reyes y Roberto Eric. Es importante mencionar que este espectáculo se va a presentar del 10 al 26 de junio y, como bien dices, propone un recorrido artístico por la riqueza cultural de México, nuestro país. ¡Qué honor tenerlos aquí en la Hora Nacional! ¡Bienvenidos!
10: Gracias. Al contrario, gracias. Un honor poder estar aquí contigo y estar con Rose.
1: Cuéntenos, por favor, ¿cómo nace la idea de este proyecto? ¿Cómo nace Cantares de México?
10: Cantares de México nace de mi corazón porque mi abuela era de Aztlán, de Nayarit, y me contaba historias y me decía, cuando hacía yo algo bien, me decía, ¡Ash, Kaleminiwil!, que quiere decir, muy bien hecho, muchachita. Y me contaba historias de nuestra raza, y eso se fue metiendo en mi corazón muy profundo. Siempre me sentí muy orgullosa de ser mexicana.
1: Cuéntanos un poquito más, Lute, por favor, del show.
11: La verdad es que yo estoy muy honrada y muy contenta de estar en este espectáculo. Yo soy Lute Reyes, precisamente hago el homenaje en la época de vernácula, la época del cine de oro que nos dio tanto nombre en México, pero es un espectáculo que solo dura 3 minutos cada escena, entonces es tan divertido, realmente es cuando la cultura se convierte en espectáculo. No es algo que hayas visto, digo, no es el hilo negro, porque la cultura de México es la cultura de México, pero en la forma en la que Laura lo está mostrando es tan dinámico. Imagínate, casi 200 cambios de vestuario. Tenemos más de 30 artistas en escena, danza folclórica, ballet clásico, danza contemporáneo, pero visto desde esta visión del espectáculo.
9: La verdad es que también es de llamar la atención cómo seleccionaron, qué géneros musicales, qué regiones del país. Es un mundo de posibilidades las que tenemos en el país.
10: Tienes razón, ahorita estamos presentando 25 estampas, pero Cantares de México tiene armadas más de 200.
1: Roberto, tú has estado muy calladito, te toca contarnos y decirnos cuáles son las redes sociales, claro, de todo sí. Lo que nos acaban de decir, porque es mucha información. Así y tenemos es. Que saber más.
12: Claro, claro. Bueno, en redes sociales estamos como Cantares de México de Laura Díaz, en Instagram y Facebook, y YouTube también. Yo canto y represento la época del bolero y el danzón, el romanticismo de generaciones pasadas que iban al Salón México, bailaban, se vestían elegantemente, y México está cargado de nostalgia. Entonces creo que es importante que reconectemos con nuestras partes que nos representan ahorita en la globalización y todo lo americanizado que estamos como sociedad actualmente. Es importante reconectar, y pues hago una invitación a todas las personas que nos están escuchando y viendo para que nos vayan a ver a las funciones.
1: Buenísimo, Roberto. Sí, tener los pies bien plantados en el presente, pero sin olvidar nuestras raíces y mirando siempre hacia el futuro, ¿no? Muchísimas gracias por visitarnos aquí en La Hora Nacional. Qué gusto haberlos tenido por acá.
10: Muchísimas gracias, gracias a ti. Estamos muy complacidos. Yo lo último que quiero es dar las gracias a Rose darte también las gracias.
1: Al contrario.
10: Y decirte que te admiramos mucho y que sepas que Cantares de México también tiene una raíz en la hora nacional, porque en mi recorrido por el país fue compañero muchas veces.
1: Sí.
10: Muchas veces y muchas noches.
1: Viene uno de regreso del concierto y vas a escuchar la hora nacional.
10: Definitivamente. Claro.
1: Es gran compañía.
10: Gracias.
1: Muchísimas gracias a ustedes.
13: Gracias.
1: Y gracias a ustedes, por supuesto. No se vayan, tenemos más.
0: La generación de los inservibles es una obra que pone sobre la mesa una mirada crítica sobre el presente, sus contradicciones y sus silencios. Vamos a la entrevista que le hicieron el Cha y Rosalba Aguirre a parte de su elenco.
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15: Con una mirada crítica, sensible, pero también con mucho humor negro, hoy nos acompaña la obra de teatro La Generación de los Inservibles, y desde el título ya suena bastante provocador, ¿no ves, Chap?
16: Totalmente. Desde el título y desde que ves el cartel que está hecho con la tipografía del metro. Esa es una premisa muy interesante porque a partir de eso aborda temas como la identidad, el futuro, la presión social y la búsqueda de un lugar en el mundo. Y hoy nos acompañan Monserrat Escalante y Mariano Azcárraga para platicarnos de esta interesante propuesta teatral. Chicos, bienvenidos a la Hora Nacional. Qué gusto tenemos por acá.
17: Muchas gracias.
16: Oigan, pues la premisa es simple pero muy fuerte. En el temblor, en un temblor, se quedan atorados en un vagón del metro y de ahí se desencadena todo.
17: Sí, totalmente. Justo lo bonito es que antes de este, digamos, de este temblor, comienza una pelea entre nuestra generación, que es la generación de los inservibles, que creo que ya estamos muy etiquetados históricamente, mundialmente por eso, contra esta generación que nos precede, ¿no? Y pues no tenemos de otra más que juntos, ¿no? Las generaciones que no se llevan, ver cómo le hacen para salir de este, creo que es muy interesante, como reivindicarnos.
15: O sea, la clave aquí está en el choque generacional.
17: Totalmente.
15: Y a partir de ahí vamos a ver toda una trama, cómo se va desenredando. A ver, platíquenos entonces, ¿cuál es la reacción de esta generación?
18: Yo pienso que la reacción de esta generación verdaderamente es la búsqueda de su voz, de su comunidad, de ese espacio por encontrar el lugar al que pertenece. O sea, llegar a un mundo donde piensan y sienten que todo ya está ocupado, que ya todo está tomado y que ellos salen sobrando. Y es eso, este choque directo que tienen contra lo que ellos mismos perciben sobre sí mismos y también sobre lo que el mundo percibe sobre ellos, ¿no? Entonces es, ¿cómo creas tú? O sea, se ha ocupado mucho la palabra manada, tu colectivo dentro de...
17: Sí, tu comunidad.
18: Ajá, a tu comunidad para encontrar tu voz, para identificarte, para agarrar fuerza y pronunciarte y tomar aquel espacio que también te corresponde.
16: Sí, totalmente de acuerdo, porque además se autollaman en la obra la generación inservible, ¿no? Pero a fin de cuentas, la generación anterior le está dejando un mundo inservible en muchos aspectos, ¿no?
17: Absolutamente.
16: Entonces es una cosa muy fuerte lo que se está tratando en este espacio tan cerrado. ¿Cuántas veces nos ha pasado que estamos en el metro y se queda parado 10 segundos y es de...
13: Sí, nos
16: cuenta el corazón, en qué es la ciudad, claro. Etcétera, etcétera. Imagínate con esta presión, ¿no?
17: Claro. Sí, totalmente. Creo que esa es una de las reflexiones más padres que hay, ¿no? O sea, realmente el qué mundo estamos teniendo todos, porque no solo es el mundo que nos están dejando, ¿no? Al final también es un mundo, también es nuestro mundo, y es reflexionar sobre en dónde estamos parados el día de hoy, ¿no? Como generaciones, como el futuro, porque al final de cuentas es otra de las cosas bonitas de esta obra, que una cosa es, bueno, al final nosotros en algún punto vamos a ser presidentes,
18: claro.
17: Vamos a ser, ¿no?
16: Jefes de las compañías.
17: Jefes de compañías, claro.
16: En este nuevo mundo también de las redes sociales y estas cosas que están ahora tan fuertes.
17: Sí, total. Nosotros vamos a llevar un poquito la batuta en eso y bueno, ¿qué va a pasar, no? Con nosotros, con mis demás, etcétera, etcétera. Es una de las reflexiones interesantes que hay.
15: Y que cada generación tiene pues sus propios atributos, ¿no? Sus propias reflexiones, retos. Y a mí me llama mucho la atención la hiperconectividad de esta generación, ¿no? ¿Y quién pasaría entonces, como decías, Cha, te quedas sin conexión, te quedas atrapado en el metro? ¿Y qué pasa entonces?
16: Eso es lo peor, Ros. Bueno, píquelo.
18: Sí, o sea, justamente creo que es esto, ¿no? Que es cíclico, que cada generación lo repite, que cada generación siente este rechazo y que cada generación en algún punto pierde algo y pierde una desconexión, y al someterse a las condiciones de las generaciones de arriba parecería que están desconectados y que no pertenece porque están acostumbrados a lo que la generación de arriba les aportó de cierta forma, pero la generación de arriba sobre esa contribución, siento un rechazo también sobre su resultado. Entonces, sí, es como esta cosa cíclica de cada generación. Sí. Está ahí, está.
16: Claro, y qué interesante, porque tuvimos oportunidad de platicar con la dramaturga, con la directora, con Abril Mayet, y justamente como que es un tema que al menos en las dos cosas que hemos podido platicar con ella es recurrente. Uh-huh. Esta, no sé si lucha precisamente de generaciones, pero las diferencias entre generaciones, ¿no? Ahorita son ustedes dos representando esta generación inservible, pero en la obra hay muchos más actores dentro de este vagón del metro, ¿no? Lo cual hace que sea como mucho más tensa la cosa.
17: Sí,
16: estas pláticas.
17: Totalmente. Sí, creo que justo es un poco un tema recurrente en la dramaturgia de Abril. Y es algo bonito porque justo es algo inevitable, ¿no? Tú puedes decir, ah, es que son los inservibles, son ok, pero es que me guste o no, va a pasar, vamos a tomar la estafeta. Y que como dicen, o sea, ha pasado muchas veces, ¿no? Los hippies, todos odiaban a los hippies, ¿y cómo es posible que los hippies, estos cuates? Y de repente ellos tomaron el mundo y tomaron sus decisiones, ¿no? Y también pues hicieron lo propio, ¿no? Entonces creo que es algo, son temas como fuertes, pero bonitos, y por eso siento que...
16: Inevitables.
17: Totalmente, porque es inevitable, ¿no? Exactamente.
19: Qué interesante puesto en escena, la verdad es que ya nos dejaron muy intrigados, hay que ir a verla.
17: Pues bienvenidos, bienvenidos.
16: ¿Dónde están? ¿Qué días? ¿Qué horarios?
18: Y nos estamos presentando por los lunes de junio en el Foro Shakespeare a las 8 p.m. Y pues sí, vamos a estar ya, que son 4 funciones las que nos quedan, 4 funciones, 8 p.m.
19: Y antes de irnos, redes sociales, ¿dónde podemos buscar más información?
17: Nos pueden buscar a nosotros como Náufrago-Teatro, es la compañía, digamos, de los actores, pero también estamos en coproducción con Shake and Falstaff. Ellos también están, que justo es la compañía de la dramaturga y directora Abril Mayet. Y nos pueden mandar mensaje, y también si quieren cortesías, mándenos mensajito, y con muchísimo gusto nosotros les podemos regalar cortesías para cualquiera de nuestras funciones.
16: Muy bien, perfecto, pues qué mejor.
19: Qué mejor. Muchas gracias por estar con
17: nosotros. Gracias a ustedes por invitarnos.
16: Gracias, Montserrat. Gracias, Mariano. Y gracias a ustedes por seguir con nosotros. No se vayan. Estamos aquí, ya saben, en la hora del cine.
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0: Pues así llegamos al final de esta emisión de La Hora Nacional. Muchísimas gracias por haber estado con nosotros.
1: En este Día del Padre queremos reconocer a quienes acompañan, escuchan, aprenden y crecen junto a los hijos. Las nuevas paternidades nos recuerdan que la cercanía y el afecto son parte fundamental de ese camino compartido.
0: Sí, le mandamos nuestro reconocimiento y nuestros mejores deseos a todos los padres de México.
1: Muchísimas gracias por acompañarnos cada domingo. Recuerden que estamos en YouTube, en Facebook, en Instagram, en TikTok, en X y en Spotify. Y también nos pueden contactar en el siguiente número. Mucha atención. 55 3483 42 39 o nos pueden también mandar un correo electrónico a lahoranacional@segov.gov.mx.
0: Que tengan una muy bonita noche.
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2: La cabra es un mamífero que fue uno de los primeros animales en ser domesticados. En condiciones naturales, vive en pastizales. Se caracteriza por sus cuernos arqueados. La cabra fue venerada en Egipto y era prohibido matarla. Y es que se pensaba que Pan, la gran divinidad de la ciudad, se había ocultado bajo la forma de una cabra.
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9: Aprovechando que esta mi participación surca las ondas hercianas a lo largo y ancho de nuestra gran República Mexicana, no quiero dejar pasar la oportunidad de festejar, admirar y abrazar a todos los padres mexicanos, al mío propio, sí, aún lo tengo, y a todos aquellos que la historia los lleva a ocupar aquella posición de lucha, de esfuerzo, para junto con la pareja sacar adelante los hogares. Solo aquellos que hemos tenido la dicha de ser padres, sabemos lo que se siente dar vida y la responsabilidad que llevamos al criar a nuestros hijos, buscando que sean buenos mexicanos, y que al final vivan dentro de una sociedad mejor de la que nosotros nos tocó habitar. Mucho se habla, somos víctimas de memes, bromas, videos chistosos y demás. ¿Que no es como el Día de la Madre? Evidentemente no, pero nosotros estamos al no dejar pasar este gran día y reconocer de alguna manera u otra a esa gran figura que forma parte del núcleo base de una sociedad como la nuestra, la familia. Hablo de la cabeza, del jefe, del padre. Felicidades, papás.
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17: Las vacas tienen mejores amigas y se estresan mucho cuando las separan de sus compañeras de establo por mucho tiempo.
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1: 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Polvo, lluvia, tráfico. Nuestro coche aguanta de todo, pero mantenerlo limpio no tiene por qué ser un lujo. Hoy te enseñamos cómo preparar un shampoo para lavar el auto. Anota la receta y dale a tu auto el brillo que se merece.
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1: En la actualidad, crear nuestras propias tecnologías domésticas es la opción ideal para elaborar productos básicos con ingredientes de calidad y muy accesibles.
3: Lo mejor, no tenemos que buscar por horas lo que necesitamos, ya que lo encontramos en tiendas de materias primas y droguerías. 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
3: 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Sin duda, una gran ventaja.
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3: 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En este caso, considera que su tiempo de caducidad es de 6 meses. Finalmente, pero no menos importante, hay que guardarlo en un lugar fresco y seco, fuera del alcance de niñas y niños. ¡Y listo! ¡Tenemos nuestro propio shampoo para auto! Para usarlo, tome en cuenta que para 10 litros de agua se deben disolver aproximadamente 15 mililitros de shampoo. Al final del día, apostar por las tecnologías domésticas no es solo una forma de ahorrar, es tomar el control de lo que consumimos.
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6: Hay historias que se olvidan y otras que regresan cada noche. Bienvenidos. Soy Gina Avilés.
7: Hola, ¿qué tal? ¿Cómo están? Gracias por acompañarnos en esta emisión donde los testimonios de lo paranormal despiertan la imaginación de nuestra mente. Gracias por estar aquí. Yo soy Nacho Muñoz, agradecido con Dios y con ustedes porque juntos vamos a vivir experiencias que vienen del más allá.
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7: Mándanos un WhatsApp al 55 21 93 59 26. 55 21 93 59 26. Ahí nos puedes mandar un mensaje de voz o de texto.
6: Saludamos a todos los amigos que ya están con nosotros y además queremos compartir estas experiencias y temas que nos traen comentarios al respecto. ¿Alguna vez te has preguntado qué se siente vivir en un retiro eterno? En el corazón de Antigua, en Guatemala, y también en Querétaro, se alza el convento de las Capuchinas, un laberinto de piedra diseñado para el aislamiento absoluto. Su famosa Torre del Retiro esconde celdas circulares donde el eco de los rezos se mezcla con susurros de monjas que, según la leyenda, fueron emparedadas vivas por pecados inconfesables. Un lugar donde la fe se encontraba con el terror en pasadizos subterráneos que aún hoy guardan secretos que la historia oficial prefiere ignorar. Hoy, el oscuro secreto de la torre circular en el convento de las monjas capuchinas.
7: Y aquí te voy a compartir alguna pregunta que genera dudas. ¿Tú crees que los pasadizos subterráneos de los conventos coloniales oculten verdades más oscuras que las que cuentan las leyendas? Si estuvieras atrapado en el lugar con el diseño de la torre circular, ¿qué crees que volvería a pasar? ¿Sientes que te convertirías en un loco? ¿O que el silencio absoluto o los ruidos inexplicables te harían pensar en mejor no haber nacido? Es ahí la pregunta y te invitamos a participar con nosotros.
6: Hay tres maneras en las que tú puedes contar tu relato: a través de un mensaje de texto, de un mensaje de audio y también de una llamada. Solo tienes que escribir "quiero contar relato" y nosotros nos comunicamos contigo. Ya estamos recibiendo también estos mensajes de texto. Dice: "Buenas noches, Jenny Nacho. Saludos desde Oregón. Hace 2 años que falleció una hermana de mi mamá. Ella era muy cercana, se llamaban seguido y cuando mi mamá iba para México la visitaba todos los días. Hace 3 años mi tía enfermó. No comía, no hablaba. Poco a poco fue empeorando y ya no se movía. Yo agarré la costumbre de cada 6 meses hacer una sesión de Reiki y en el 2004, y en agosto del 2024, la persona dijo que estaba cargando con una preocupación. Le comenté de mi tía y me dijo que la visitara y me despidiera de ella ya que no duraría mucho. Le platiqué a mi hermana y a finales de ese mes estábamos en Michoacán. A los meses falleció mi tía, un 17 de octubre, el mismo día que mi abuela, es decir, su mamá, pero 27 años después. Viajamos de emergencia mi mamá, mi hermana y yo. El sepelio fue un día antes de cumpleaños de mi mamá. Durante el sepelio, aún estando en el panteón, hablando con mis tíos, quedaron de reunirse en casa de otra tía al día siguiente para festejar a mi mamá. Esa noche estuvo haciendo mucho viento. A mi hermana le dio miedo y mi mamá se fue a dormir con ella. Me invitaron a quedarme en la recámara con ellas, pero me burlé de mi hermana. ¿Más de 50 años y con miedo? Entré a mi recámara, estaba acostada en diagonal, con la luz apagada, solo con la luz del teléfono, mientras miraba videos. Miré una sombra parada al lado de mi cama, prendí la luz, pero no miré nada. Volví a apagar la luz y me acomodé. Volví a ver esa sombra a través del espejo. Prendí la lámpara del teléfono y no había nada. Me tapé con la cobija y escuché la voz de mi tía decir: «Mija, dale las gracias a tu mamá por haber venido y feliz cumpleaños». Me destapé buscando a mi tía, pero no había nadie. Vaya, relato y experiencia.
7: Bien, bien.
6: Que como tú también puedes enviar tu vivencia.
7: Sí, se vale, claro que sí. Y pues vamos a empezar a escuchar audios, a eso venimos, ¿no? Pues adelante con los audios.
3: Hola, buenas noches. Bueno, mi historia es la siguiente. Yo conocí una chica con la cual estudiábamos juntas y bueno, ella vino a mi casa un día a tirarme las cartas. Y cuando ella me estaba tirando las cartas, a mí me agarró una sensación de frío en el cuerpo, pero las manos las tenía calientes. Y sentía como que había algo, una presencia. Y le pregunté a ella si había hecho bajar a algo en la casa, algo. Y ella me mira y asombrada me dijo: ¿cómo sabía yo eso? Y yo le dije: no sé, lo presiento, siento eso. Y cuando yo le dije: no me lo dejes en mi casa, le dije, y ella agarró y me dice: no te lo voy a dejar, quédate tranquila, es para leerte las cartas, qué sé yo, porque ella era Umbanda. Cartas, a mí me agarró una sensación de frío en el cuerpo, pero las manos las tenía calientes, y sentía como que había algo, una presencia. Y le pregunté a ella si había hecho bajar a algo en la casa, algo, y ella me mira y asombrada me dijo: ¿cómo sabía yo eso? Y yo le dije: no sé, lo presiento,

0: cartas, qué sé yo, porque ella era umbanda, de religión umbanda, y ellos saben hacer eso, ¿no? Y bueno, resulta que a pasar de los días, al día siguiente sentía la presencia todavía que no se iba de mi casa, como una cosa, me sentía nerviosa, como que una tensión en el ambiente. Y un día escucho un ruido en el baño, como un golpeteo en el piso, y cuando voy a ver no había nada, no había nadie. Y ahí me agarró miedo. Y después un día sentí un ardor en la panza al día siguiente y dije, bueno, me habré raspado, rasguñado, qué sé yo, algo me cayó mal, vi toda mi panza rasguñada, como que alguien me quería lastimar, me lastimó en realidad. Y entonces ahí ya me asusté. Entonces un día, al día siguiente de eso, agarré y dije malas palabras en voz alta y le dije que se vaya a mi casa, a la entidad, y se fue. Y a partir de ahí nunca más tuve ningún inconveniente.
1: Ok, bueno, pues muchas gracias. Menos mal que ya con eso fue suficiente para no volver a tener problemas. Fíjense que a veces es necesario encarar a estas presencias, demostrar que no tienes miedo para que comiencen ellos a sentir que se van a lograr pocas cosas contigo, ya que su fundamento y su primicia siempre será infundir miedo.
2: Por supuesto, dice, buenas noches, me gustaría hacerles una petición para poner un relato que hace mucho lo escuché con ustedes. Se llama Las Botas Ensangrentadas. Oh, sí, ya tiene muchísimos años, pero sí sería bueno en alguna de estas noches volver a recordar este relato de el arquitecto. Saludamos a Murals Painting, Nena Hernández, Alfa, Miss Nevalam, Marco Luna Olvera también, y la familia Luna en general de Tizayuca, Hidalgo, son peludomaníacos, Melina Hernández también, y ella pregunta, trato de mandar mensaje, pero no soy de México, ¿cómo le hago?
1: Lo mismo pregunta la planta RD28, dice, vivo en New Jersey, ¿cómo puedo llamar al programa? Es bien fácil, ¿verdad, Gina?
2: Sí.
1: Bueno, pues lo único que tienes que hacer es marcar 011-52 y luego ya 55-21-93-59-26. Es un WhatsApp, recuerda, es WhatsApp. Mándanos un mensaje y nos dices, quiero contar un relato, y con muchísimo gusto te marcamos. Vamos a estar poniendo en la pantalla el número telefónico para que de ahí lo copies en cualquier momento si es que no lo captaste. Pero de todos modos, con todo gusto te lo repito, 011-52 y luego ya 55-21-93-59-26, así de fácil, ustedes pueden participar aquí con nosotros.
2: Vámonos a una pausa y regresamos. El Miedofón, 55-21-93-59-26.
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2: Territorio Animal.
3: El dromedario habita en zonas desérticas y solo tiene una joroba en su espalda. Puede soportar temperaturas extremas de frío y calor. Cuando corre, alcanza una velocidad de 65 kilómetros por hora y es capaz de cargar 170 kilogramos. No almacena agua como se piensa, sino que la obtiene metabolizando grasa al

0: más en nada en tejidos, principalmente en la joroba, misma que funciona como aislante de la radiación solar. Aunque está hecho para soportar la sequía, si no toma agua en un gran tiempo, pierde fuerza y peso. El dromedario puede estar sin comer hasta 7 días, pero se recupera si beben hasta 100 litros de agua en un solo día.
1: Explorando la naturaleza.
2: La taiga es el bosque boreal más extenso de la Tierra, cubriendo gran parte del norte de Rusia. Compuesta principalmente por coníferas como pinos y abetos, este ecosistema está adaptado a inviernos extremadamente fríos y veranos cortos. Es un refugio vital para especies como el tigre de Siberia y el oso pardo. Además, sus suelos congelados almacenan enormes cantidades de carbono, siendo fundamentales para mitigar el calentamiento global actual.
1: Cuida lo que comes.
3: Las verduras de hoja verde, especialmente la lechuga, son una fuente de agua importante para tu dieta diaria. Incluir ensaladas frescas en el almuerzo permite hidratarse mientras consumes vitaminas esenciales. La lechuga aporta magnesio y potasio, minerales que se pierden fácilmente al sudar. Es un alimento ligero que evita la fatiga térmica y mantiene tu sistema digestivo funcionando correctamente.
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0: relatos y experiencias que tienen que ver con lo sobrenatural, que no entendemos la explicación, pero por supuesto que cada noche vamos conociendo un poquito más de los diferentes fenómenos paranormales.
1: Así es, y como tal, te estamos invitando a participar con nosotros. Saludamos a Adri Chávez, a Gaby Fernández, a mi querido y estimado Juan Arcos. Mi querida profe, qué bueno que ya estás mucho mejor. Vamos a continuar con audios.
0: Sí, también estamos pidiendo que nos des tu punto de vista, sobre todo a los amigos que están allá en Querétaro o en Guatemala, que nos están escuchando, y es esta vivencia que a través del tiempo se ha comentado de generación en generación, incluso de la leyenda del convento de las Capuchinas. ¿Tú lo habías escuchado? Este convento, especialmente en Antigua, en Guatemala y en Querétaro, no es solo una joya arquitectónica, sino es el escenario de una de las leyendas más escalofriantes de América Latina. Fundado en el siglo XVIII, el convento nació bajo una premisa revolucionaria para la época. No exigía dote. Esto permitió que mujeres de escasos recursos ingresaran ahí, pero a un costo espiritual y físico altísimo. Las monjas de la orden de Clarisas Capuchinas vivían bajo reglas de extrema austeridad, voto de silencio, clausura absoluta, es decir, una vez cruzado el umbral de este sitio, jamás volvían a ver el mundo exterior, y una torre de retiro, una estructura circular única en el mundo, con 18 celdas, diseñada para que las monjas vivieran en aislamiento total, escuchando únicamente sus propios rezos y el eco de los pasadizos. A través del tiempo y de los siglos, dicen que ahí se sigue manifestando el sufrimiento de todo lo que vivieron estas monjas.
1: Sí, Gina, pues son construcciones antiguas que tienen su historia y tienen sus claroscuros, por supuesto, porque esta famosa Torre del Retiro no fue pensada únicamente para, pues, distribuir los espacios, sino que también se pensó en un mecanismo de aislamiento absoluto. Las celdas están dispuestas en un anillo perfecto alrededor de un patio central, lo que significa es que sus muros de piedra gruesa y su acústica invertida impedían que las monjas se comunicaran entre sí. El silencio era tan denso que el más mínimo susurro se disolvía, provocando que las internas, pues, tuvieran episodios severos de desorientación. Es lo que pasa cuando estás en un silencio absoluto. De hecho, esto también se ha considerado como una especie de tortura, lo que es el silencio absoluto y el ruido excesivo prolongado. Eso también es tortura. Y así, fíjate que así fue pensada esta torre y toda la construcción de la que estamos hablando en esta noche tan interesante. Esos delirios místicos, bueno, y terroríficos, eran provocados precisamente por esta condición.
0: Bueno, estamos solicitando esas experiencias que tú has tenido y también tu comentario respecto a este tema que hoy propusimos.
2: Con una banda de San Ildefonso desde Tepeji del Río, Hidalgo, por lo cual siempre ando de noche. Pues esto pasó hace ya 2 años. Lo que pasa, pues, que ya de regreso de un evento, llegando a nuestro pueblo, como siempre lo es, ir a dejar nuestras cosas al lugar del ensayo y de ahí partir a nuestras casas caminando a las 3 o 4 de la madrugada. En esta ocasión, pues yo me fui solo a mi casa, y para esto debo pasar por un puente, el cual hay varios lavaderos, que hace años se cuenta que ahí varias señoras morían ahogadas. Bueno, pues ya justo cuando iba pasando por ahí, se apagó la lámpara. Entonces volteé hacia el lado derecho. En cuanto volteé, vi a una persona de blanco parada en uno de los lavaderos. No alcancé a ver su rostro. Bueno, pues en ese momento no tuve miedo. Creí que era alguien que estaba ahí, que como se acostumbra en nuestro pueblo a lavar, pues en las mañanas. Pero ya casi llegando a casa me puse a pensar, aún era muy temprano y bueno, la gente por lo regular es a las 6, 7 de la mañana, pues eran las 3 de la madrugada, ¿verdad? Entonces, pues se me hizo raro y se me puso la piel chinita. Justo después de que empecé a pensar bien las cosas, se escucharon varios ladridos de perros por ese lugar. Bueno, pues se cuenta, como les decía, que varias mujeres habían muerto ahogadas por ahí. Entonces yo creo que es un alma, ¿no? De que se quedó en ese lugar y que pues ahora está ahí.
1: Okay, amigo, pues sí, puede ser que haya un alma atrapada o un espíritu atrapado, depende, ¿no? Cómo lo consideres o cómo lo relaciones tú con el fenómeno paranormal, pero sí tienes mucha razón, mi querido amigo.
0: Claro, experiencias que las van contando y nos vamos imaginando. Por eso siempre la invitación es que si es posible, si te lo permite el lugar donde nos escuchas, que apagues la luz para que te concentres en eso que están platicando. Oye, la leyenda más oscura de esta monja emparedada habla de una mujer que tras romper votos o enamorarse perdidamente, recibían, aquellas que lo hacían esto, un castigo severo, más severo que la Inquisición y la vida conventual: ser emparedadas vivas. Se dice que en los muros más gruesos del convento se ocultaban pequeñas cavidades donde la monja era colocada con una vela y un rosario, para luego ser sellada con ladrillo y cal hasta que el oxígeno o el hambre terminaran con su vida. También se habla mucho de la monja blanca de Querétaro, esta leyenda que personifica a Sor Ana María, quien tras ser obligada a abandonar a su amado, murió de tristeza. Se dice que su figura espectral, aunque han pasado tantos años, la han visto vestida de blanco, deambula por los pasillos buscando la salida que nunca encontró en vida y que a través del tiempo la sigue buscando.
1: Vaya, sí, desde luego, Gina, son una especie de ciclos que se repiten una y otra vez. Fíjate que, aparte de esto que has comentado, hay investigaciones subterráneas en los túneles, documentadas, por supuesto, y sobre todo han notado que en esos túneles que conectan con el convento, han encontrado restos óseos que no figuran en ningún registro eclesiástico oficial, es decir, como que fueron arrojando ahí los cadáveres, ahí se descompusieron, ahí se fueron consumiendo por el paso del tiempo y los animales carroñeros que pues suelen aparecer, también la digamos que la biología hizo su trabajo, ¿verdad? Esto a diferencia de los cementerios comunes en aquella época, los cuerpos recibían una sepultura digna con mortajas y crucifijos. Sin embargo, estos restos los encontraron apilados en nichos ocultos tras muros falsos, lo que alimenta la teoría de que el convento funcionaba como un lugar para hacer desaparecer a quienes rompían los votos de forma imperdonable. O sea, mira qué manera de castigar a esas personas que no cumplían con pues lo que habían prometido hacer. Vamos a continuar, vamos a escuchar más audios. Adelante.
3: Quisiera contarle un relato de mi amiga que le pasó. Bueno, dice que en su casa la llegaron a espantar. Dice que una noche estaba dormida. Dice que sintió como que un ratón subía caminando arriba de sus pies de ella. Entonces ella gritó, sus padres vinieron y chequearon el cuarto y no pudieron encontrar nada. Y se les hizo algo extraño porque dice que en esa casa nunca se miraba que hubiera así como ratones pues de afuera. Entonces ella se volvió a dormir y dice que de repente sintió como si algo la acariciaba su cuerpo, pero como si esa cosa se sentía como si estuviera dentro del colchón. Y dice que empezaron de los pies hasta no llegar a la cabeza. Sentía como si fuera una mano o algo así. Y dice ella que gritó. Y dice que se acuerda que prendió la luz que tenía al lado de su cama. En cuanto la prendió, se levantó y dice que en su closet tenía espejos. Y dice que a la orilla de la cama, dice que miró a un hombre vestido de negro. sentado y no se le quedaba mirando, pero no decía nada. Entonces sus papás y su mamá entraron y pues cuando ya habían entrado eso pasó rápido. Ya se había ido, pues dice que ya no miraba a nadie ahí en la cama, pero lo podía ver por el espejo de las puertas del closet. Bueno, en esa casa también espantaban mucho a su tío un día que tuvieron una fiesta. Ellos tenían dos baños, uno adentro de la casa y otro al lado de la casa, que habían hecho que para cuando tuvieran fiestas se pues, usaban el baño de afuera los invitados. Bueno, su tío está algo tomado y dice que pues entró a la casa, como había mucha gente allá afuera esperando, se metió a la casa. Y dice que cuando se metió adentro de la casa, que cuando abrió el baño, dice que en el baño que miró al diablo. Y dice que ese personaje se miraba bien feo, bien negro. Y dice que estaban así como como si estuviera sentado en la regadera. Y dice que la cola le salía afuera de la regadera. No, mucha gente no le creyó que porque estaba tomado, pero así en esa casa sí espantaban. Espero que le haya gustado ese relato. Buenas noches.
0: Buenas noches, gracias por participar. Y vamos a una pausa y regresamos. El Miedofón, 55-2193-5926.
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7: En plena ciudad de Colima, el majestuoso Palacio Federal destaca por su arquitectura neoclásica. El terreno de este inmueble fue un cementerio, después una finca y una botica. Pero fue hasta 1908 cuando el entonces presidente municipal Blas Ruiz Díaz y un propietario del inmueble construyó ahí su casa. Sin embargo, desde 1928, el edificio estuvo en pugna por diferencias políticas, por lo que el gobierno estatal lo confiscó. Su interior está adornado con pinturas y murales de artistas como Mercedes Zamora o Antonio Cedeño, entre otros.
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0: Regresamos de México para el mundo, recibiendo mensajes a través del Miedofón. Buenas noches, Jenny Nacho, esperando que se encuentren bien. Les voy a platicar un relato pequeño, pero muy extraño, que me contó un amigo hace tiempo. Él conoció a un sacerdote que viajaba seguido por el interior de la República Mexicana para dar conferencias y pláticas sobre asuntos de la iglesia. Por lo general, lo hacía de día, para no tener problemas con algún asalto en la carretera. Todo iba bien hasta que fue invitado a una reunión en Guanajuato a las 11 de la noche. El párroco de una iglesia del Distrito Federal que se ubicaba en Tlalpan, en ese día en particular tuvo que hacer muchas cosas. Salió tarde rumbo a su destino. Transcurrió el viaje tranquilo hasta que faltando 30 kilómetros para llegar a Guanajuato, una llanta se ponchó. Entonces se orilló para cambiarla por la refacción y cuando terminó de quitar la llanta ponchada, la refacción no estaba en el suelo donde la dejó. La buscó, pero ya no se encontraba. Pensando que a lo mejor se rodó, la siguió buscando con la ayuda de una linterna, hasta que llegó a una cueva. Incrédulo de que se encontrara ahí, decidió entrar. Claro, que primero se dijo a sí mismo, «En nombre sea de Dios, ayúdame». Después se escuchó un trueno dentro de la cueva y salió disparada la llanta de refacción, como si alguien la hubiera expulsado. Al ver eso, el sacerdote fue por la refacción para ponerla rápidamente y se fue de ahí, lo más rápido que pudo. No volteó para nada y se fue rumbo a la ciudad, donde lo estaban esperando sus amigos de la iglesia para platicarles lo que había vivido en esa noche. Este es mi relato, espero que les haya gustado, un saludo para todos y cuídense, su amigo y servidor, Abraham.
1: Gracias, mi querido Abraham, muchas gracias por tu comentario y por esta historia, ¿sí?
0: Y además nos deja una sabiduría en las redes.
1: A ver.
0: Hay personas a las que nunca les caerás bien porque tu espíritu irrita a sus demonios.
1: Vaya, pues sí, me suena, mi querida Gina. Y vamos a seguir platicando sobre este convento de las Capuchinas y todo lo que tiene que ver con esas construcciones de antaño. Fíjate que el dato más escalofriante de la tradición oral afirma que el castigo por pecados inconfesables era muy tremendo. ¿A qué me refiero? La pérdida de la castidad o la herejía interna. Y esto obviamente se castigaba de manera muy severa, durísima. Consistía en colocar a la víctima de pie en un nicho estrecho y levantar un muro de ladrillo y argamasa frente a ella. Dejaban apenas un minuto para que se pudiera despedir, para poder hacer su oración final, y colocaban un orificio para que el aire que estuviera ahí fuera terminándose y consumiéndose poco tiempo después. Entonces, ¿qué ocurría? Que obviamente la persona que estaba siendo castigada emitía lamentos, arañazos, y todo esto se quedaba registrado dentro de las paredes, y pues obvio, es un lugar donde hubo mucho sufrimiento y eso suele ser terminal para este tipo de eventos o manifestaciones. Tenemos a alguien en la línea, buenas noches.
10: Hola, buenas noches, Nacho.
1: Bienvenido, amigo, ¿con quién tengo el gusto?
10: Con Horacio.
1: Horacio, qué bueno que estás aquí, amigo. ¿Desde dónde nos escuchas?
10: Del Estado de México.
1: Eso es, mi querido Horacio, bienvenido. ¿Qué nos vas a compartir esta noche?
10: Ah, bueno, tengo una historia sobre unas brujas. Bueno, unas supuestas brujas en Toluca.
1: A ver, ¿de qué se trata?
10: En un pueblo que... Pues resulta que... Ya ven que hay muchos pueblitos.
1: Sí.
10: Como... Xona y... Xonacatlán y... Ocoyac, varios lugares donde son Bueno, realizan muchas fiestas patronales.
1: Sí.
10: O sea, a cada rato hay bailes. Pues esto lo platicaron ayer unos cuates que fueron invitados a una fiesta de estas. Pero resulta que es un pueblo, tiene un nombre medio extraño, ahorita no lo recuerdo. Pero es un pueblo donde habitan, la mayoría son mujeres, porque casi todos los hombres fueron en busca del sueño, se fueron al otro lado.
1: A los Estados Unidos, amigo.
10: A los Estados Unidos, y entonces hay muchas mujeres. Uh-huh. en ese pueblo. Y entonces, pues unos cuates, fueron varios ahí a las festividades.
1: Sí.
10: Y fueron con la intención, pues obviamente, de conocer mujeres y Y pues ya sabes, ¿no?
1: Sí.
10: Entonces, lo que ocurre es que
1: ¿sí?
10: Van en bola varios.
1: Ajá.
10: Y y conocen a unas chicas y todo esto, y les empiezan a los invitan a otro lado, ¿no? A seguir la fiesta, pero ya en un ranchito.
1: Sí.
10: Entonces, pues ellos acceden y y lo que pasa es que eran varias las mujeres que estaban ahí, jóvenes, según ellos.
1: Sí.
10: Y les dicen, oigan, pues vámonos a la casa de tal y y ahí nos la amanecemos, ¿no? Entonces, pues ya llegan ahí y las chicas empiezan a hacer una fogata.
1: Okay.
10: Afuera de la casa. Y entonces estos cuates extrañados, pues ya dicen, ¿no? ¿Por qué están haciendo eso? Dicen, a lo mejor van a hacerla de cenar, ¿no?
1: Sí.
10: Van a hacer de cenar. Y una de ellas les dice, sí, ustedes no se preocupen, ahorita nosotras vamos a preparar todos. Sí, pues ya se hambre, ¿no? Esto en la madrugada.
1: Okay.
10: Y resulta de que pues ellos iban con otras intenciones, ¿no?
1: Uh-huh.
10: Resulta de que una de las chicas les dice, pero ¿saben qué? Vamos a jugar a la gallina ciega. Les dicen, ¿cómo que a la gallina ciega? ¿Qué es eso? Dicen, sí, les vamos a vendar los ojos y ustedes tienen que atrapar a una de nosotras. Y quien la atrape,
1: sí,
10: pasa toda la noche con ella.
1: Wow.
10: Entonces ellos, pues ya bien entusiasmados y todo, no, sí, vamos a jugar a eso. Pues ya ahí empezaron. Y dicen, pero ¿saben qué? Para que no hagan trampa, les vamos a vendar los ojos y los vamos a meter, tienen que estar en este cuarto y los vamos a sacar de uno en uno porque no vaya a ser que uno de ustedes se agarre a dos, ¿no? Y entonces estos cuates dicen, no, pues sí, sí está bien. Entonces ya los se meten con los ojos vendados a un cuarto.
1: Sí.
10: Y y agarran a uno, ¿no? Sacan al primero, al que le tocaba primero.
1: Sí.
10: Pero se tarda un buen y empiezan a escuchar carcajadas y risas de mujeres, pero ya no jóvenes, sino de mujeres ya grandes.
1: Ajá.
10: De pues ya unas carcajadas de una mujer anciana. Y y en eso empiezan a escuchar gritos de auxilio, pero con voz de hombre.
1: Ajá.
10: Que era uno de los que estaban ahí.
1: Sí.
10: Que era el que traía la camioneta con la que llegaron a ese lugar. Porque los demás no traían carro. Entonces, pues los que estaban adentro dicen, oye, ¿qué está pasando? Vamos a ver, ¿no? Y pues ya se quitan se ponen a ver y se dan cuenta que están encerrados ellos totalmente. Pero como es un cuarto, pues de rancho.
1: Ajá.
10: Bueno, no, o sea, a lo que voy es que era un lugar de madera y la puerta era, o sea, que la podían tumbar rápidamente.
1: Ajá.
10: ¿No?
1: Muy hechizo todo.
10: Sí. Y y uno de ellos se pone a ver primero por una rendija de la puerta.
1: Sí.
10: Por una orillita de la puerta, porque este cuarto no tenía ventanas, era una choza de madera con techo de este, no me acuerdo cómo se llama, pero
1: de lámina, de asbesto, de qué.
10: No, que tiene paja y.
1: Okay. Como una palapa.
10: Exacto.
1: Okay.
10: Como eran en los pueblos antes, ¿no?
1: Sí, sí.
10: Que y y entonces alcanza a ver que estas mujeres están bailando alrededor de la fogata, pero desnudas.
1: Wow. Oye, Horacio, ahí vamos a pararle tantito, mi amigo. Necesito ir a la pausa, no te vayas. Espérame tantito.
10: Sí.
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0: Explorando la naturaleza.
1: Parque Nacional Redwood, Estados Unidos. Situado en la costa de California, este bosque es el hogar de los seres vivos más altos del planeta, las secuoyas rojas. Estos gigantes pueden superar los 100 metros de altura y vivir durante siglos. El ecosistema costero, envuelto frecuentemente en niebla, proporciona la humedad necesaria para su crecimiento monumental. Caminar entre estos árboles centenarios ofrece una perspectiva única sobre la majestuosidad y la resistencia de la naturaleza frente al tiempo.
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2: Los murciélagos son los únicos mamíferos capaces de volar de forma activa y controlada durante largos periodos de tiempo nocturno.
0: El apunte del día.
2: Carlos Alberto contra Italia, 1970. La culminación perfecta del fútbol arte. Tras una secuencia colectiva donde participaron casi todos los jugadores brasileños, Pelé sirvió un pase medido para que el lateral Carlos Alberto llegara a toda velocidad y fusilara con un derechazo.
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2: Nueva York, Estados Unidos. Es el crisol de culturas definitivo, donde puedes encontrar auténtica comida de cualquier rincón del mundo en una sola calle. Desde la clásica pizza de un dólar y los pretzels calientes, hasta los restaurantes más vanguardistas del mundo. Su dinamismo culinario no tiene descanso, ofreciendo innovaciones constantes que marcan las tendencias globales en el arte de comer muy bien.
0: El apunte del día.
1: Los labios no sudan porque no tienen glándulas sudovíparas. Por eso se secan con tanta facilidad durante el invierno frío.
0: Información sorprendente.
1: Los caballitos de mar son monógamos y los machos son los que llevan los huevos en una bolsa hasta que nacen.
0: Conoce más.
2: El ojo del calamar gigante es del tamaño de una pelota de baloncesto, permitiéndole ver en las profundidades más oscuras.
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4: Bienvenidos, vamos a regresar y vamos a estar con el relato que ahorita se quedó inconcluso.
5: Tenemos en la línea a mi amigo Horacio, ¿estás ahí?
6: Sí, amigo.
5: Así que se asomaron y de algún modo vieron que estas mujeres estaban danzando junto a la fogata, pero desnudas, ¿no?
6: Sí, o sea, ellos llegaron a esa festividad patronal, ajá, pero con engaños.
5: Sí.
6: Con engaños, o sea, fueron, o sea, nadie los secuestró. Ellos fueron voluntariamente, pero con engaños, o sea, porque iban con intención de, pues de pasar un rato ahí con la chica.
5: Sí, ellos traían onda, pero tipo agarrar chava, ¿no?
6: Sí, exactamente, de llegar a algo más, ¿no?
5: Sí.
6: Pero obviamente eran unas chicas que ellos no conocían, ¿no? O sea, las acababan de conocer ahí en la fiesta.
5: Pero bien que estas jovencitas, pues, conocían las intenciones y los deseos de estos hombres, porque pues de ahí se agarraron, ¿verdad? Para, digamos que como seducirlos o tentarlos, ¿no?
6: Sí, fue el gancho. Y ellos ya tomados accedieron fácilmente a ir a donde ellas les dijeron, porque la fiesta fue en un pueblo conocido de ahí.
5: Ajá.
6: Pero ellas les dijeron, ¿saben qué? Vamos, por un decir, vamos a mi casa.
5: Sí.
6: Y allá nos la pasamos.
5: Ajá. Y allá la seguimos, dicen.
6: Así es, y ellos accedieron, dijeron no, pues sí. Y sí, los demás sí traían carro, pero se fueron en una camioneta del chavo que les voy a contar ahorita lo que les sucedió.
5: Sí.
6: Y bueno, entonces pues ya ellos entusiasmados por el juego que iban a tener con las chicas,
5: sí,
6: con las supuestas chicas.
5: Claro.
6: Y con la intención de conseguir novia y todo eso, ¿no? y ellos pues accedieron a todo lo que les dijeron. Entonces uh-huh. Se encontraban ya dentro del cuarto por el supuesto juego que iban a hacer. Ajá. Pero empezaron a escuchar carcajadas y risas, pero ya no de las chicas, sino como de de personas ya muy grandes, o sea, uh-huh. que ya la voz ya no concordaba con la edad que tenían ellas.
5: Sí, no correspondía con las jovencitas que pues les coquetearon a estos chavos y se emocionaron, ¿no?
6: Uh-huh. Y entonces uno de ellos se quita uh-huh. la venda de los ojos y dice, no, yo voy a ver qué es lo que está pasando aquí.
5: Sí.
6: Y se asoma por una de las rendijas de la, por un huequito de la puerta. Y lo que él vio fue que estaban estas muchachas danzando y carcajeándose, pero alrededor de la fogata.
5: Sí.
6: Y este cuate, al que llevaba la troca, lo tenían amarrado en un árbol, pero le estaban haciendo heridas en las muñecas, y la sangre que le escurría de las muñecas la tiraban en una olla en donde todas empezaron a beber la sangre, o sea, le hicieron heridas en las manos.
5: Sí.
6: Y toda la sangre que
5: todo el líquido vital, ajá,
6: se lo estaban bebiendo.
5: Wow.
6: Y pues estos cuates, porque esto nada más lo vio, al principio nada más uno, y fue el que les avisó a los demás.
5: Sí.
6: Entonces, pues ya se empezaron a asustar y dijeron, no, ¿saben qué?
5: Vamos.
6: Ah, porque para esto, porque para esto ya no eran unas jovencitas, ya eran unas personas muy grandes.
5: Unas ancianas.
6: O sea, sí, pero se movían y danzaban y brincaban
5: con mucha agilidad.
6: O sea que no correspondía su cuerpo a lo que estaban haciendo.
5: Sí.
6: Y entonces pues tira la puerta, se salen de ahí. Ajá. Y tratan de escaparse, pero a escondidas de estas mujeres que los tenían ahí.
5: Uy.
6: Y entonces para que no los escucharan, que ya se iban a ir, empujan la camioneta. A este cuate lo dejaron ahí.
5: Ajá.
6: Y empujan la camioneta y metros más adelante la encienden. Y es cuando escuchan a estas mujeres que ya se van y empiezan a gritar ya, se están escapando.
5: Oh, los descubrieron, ¿no? Parece una película, sí, mi amigo.
6: Los descubrieron. Ajá. Y entonces estos cuates salen, pero disparados así en la... Y entonces unas iban corriendo atrás de ellos, pero a una velocidad impresionante. Uh-huh. Unas iban corriendo y otras, va a sonar increíble, pero iban como volando. Uh-huh. Pero ya como convertidas en pájaros grandes. Uh-huh. En pájaros negros y muy grandes. Y este cuate decía que ni siquiera volteaba para atrás, para los espejos, ya todo, ni siquiera sabían para dónde era para dónde era el camino, ¿no? Pero salieron de ahí.
5: Sí.
6: Y iban escuchando en el toldo uh-huh. los rasguños de estas aves
5: uh-huh.
6: que como que los querían alcanzar.
5: Sí. No los querían dejar vivos, ¿no? No los querían dejar escapar, amigo. ¡Qué estrés!
6: Y eso fue lo que les ocurrió a estos cuates, que tiempo después se enteraron que todos los hombres que iban a ese pueblo ya nunca... O sea, que la gente de las comunidades de ahí sabían que los que iban ahí, uh-huh. hombres, obviamente...
5: No regresaban.
6: Ya no regresaban. Wow. Y hay muchos casos investigando en periódicos y todo esto.
5: Ajá.
6: Porque esto ya tiene muchos años.
5: Sí. O
6: sea, creo que fueron en los noventas. Uh-huh. O 2000.
5: Sí.
6: Y hay muchos casos de desaparición en toda esa zona.
5: Sí, amigo. Oye, y
6: por no fin... solamente de... Ajá. Sí, sí, dime.
5: Sí escaparon estos chavos, el carro quedó con... Pues todos
6: sí, pero,
5: los...
6: Ajá. Pero supuestamente uno de ellos quedó con traumas.
5: Ajá.
6: Quedó tartamudo. Uno de ellos. Es lo que cuenta, ¿no?
5: Sí, claro.
6: Porque pues obviamente esto sucedió... Pues yo todavía ni nacía.
5: Uh-huh.
6: O sea, esto sucedió, te digo, en los noventas. Pero... Hay muchos casos de muertes de cuna, de lo que supuestamente le dicen que las brujas se chupan a los bebés.
5: Sí, pues
6: entonces,
5: sí,
6: hay muchos casos sobre eso.
5: Okay. Sobre pero, todo en esa población, en esa zona.
6: Pues yo creo que en todo Toluca se cuenta. Uh-huh. Sobre
5: actividad
6: esas
5: de brujas.
6: Y pueblos alrededores, lo que es la zona de Temuaya y, o sea, hay varios lugarcillos ahí muy boscosos donde
5: sí.
6: Inclusive se cuenta que en la zona de Temuaya, por lo que es el centro ceremonial otomí,
5: uh-huh.
6: hay un río y la gente de ahí se dedica a recolectar leña, mucha gente se dedica a la tala.
5: Okay.
6: De árboles, pero obviamente es todo esto que les estoy platicando, obviamente es legal porque se rigen todavía por usos y costumbres.
5: Uh-huh. Sí.
6: Entonces pues hay mucha gente que obviamente para ese tipo de actividades salen muy temprano, o sea, a oscuras.
5: Sí.
6: Y han tenido avistamientos de bolas de fuego que uh-huh. rebotan en los cerros,
5: sí.
6: Pero que casualmente el cerro no se prende ni se destruye la bola, sino que rebota.
5: Ok, y así se van trasladando de un lugar a otro, ¿verdad?
6: Exactamente. Y entonces, se me estaba pasando. Hubo un caso.
5: Horacio.
6: Y encontraron.
5: Dame un segundito, sí. Necesito hacer otra pausa. No te vayas, por favor, aguántame.
4: Nos despedimos de las estaciones en la República Mexicana, donde solamente nos escuchan una hora, los esperamos mañana. Y en el resto de la República y el mundo entero, continuamos después de la pausa. Que descanses, que tengas excelente noche, que Dios te bendiga. Soy Gina Avilés.
5: Hasta luego, Gina. Yo también me despido. Soy Nacho Muñoz, agradecido con Dios y con ustedes, porque juntos escuchamos buenas historias. Que la pasen muy bien. Que tengan la mejor de las noches, descansen. Y como decimos aquí, ¡cabo!
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1: Los Wombats producen heces en forma de cubo. Una adaptación única para marcar territorio.
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2: Los murciélagos son los únicos mamíferos capaces de volar de forma activa y controlada durante largos periodos de tiempo nocturno.
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1: El ácido del estómago es lo suficientemente fuerte como para disolver una cuchilla de afeitar de acero inoxidable en horas.
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1: Leonardo da Vinci podía escribir con una mano y dibujar con la otra al mismo tiempo, con una habilidad asombrosa.
0: Las cosas que ignoras.
1: Los ojos hacen más ejercicio que las piernas. Los músculos oculares se mueven miles de veces durante todo el día.
0: Datos relevantes.
2: Las vacas tienen mejores amigas y se estresan mucho cuando las separan de sus compañeras de establo por mucho tiempo.
0: La importancia del saber.
1: Los pingüinos le proponen matrimonio a sus parejas entregándoles una piedra perfectamente circular que encuentran en las orillas heladas.
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1: El colibrí es el ave más pequeña del mundo. Mide solo 5 centímetros y pesa a lo mucho unos 20 gramos. Su peculiar forma de volar y su lengua en forma de tubo lo hace un animal único. Puede mover sus alas 60 veces por segundo en un patrón circular, además de volar de un lado a otro, hacia atrás e incluso quedarse suspendido en un punto, y puede alcanzar una velocidad de 90 kilómetros por hora a pesar de su diminuto cuerpo. Se alimenta de néctar de las flores y es capaz de visitar miles de flores diariamente para encontrar alimento.
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1: Parque Nacional Redwood, Estados Unidos. Situado en la costa de California, este bosque es el hogar de los seres vivos más altos del planeta, las secuoyas rojas. Estos gigantes pueden superar los 100 metros de altura y vivir durante siglos. El ecosistema costero, envuelto frecuentemente en niebla, proporciona la humedad necesaria para su crecimiento monumental. Caminar entre estos árboles centenarios ofrece una perspectiva única sobre la majestuosidad y la resistencia de la naturaleza frente al tiempo.
0: Cuida lo que comes.
1: La soya es un alimento versátil. A partir del frijol de soya se obtiene la soya texturizada, tofu, bebida de soya, entre otros alimentos. Contiene 9 aminoácidos esenciales como la lisina y la metionina. Aporta omega 3 y 6, así como vitamina K1 y vitamina E. Esta leguminosa tiene una gran concentración de isoflavonas, mismas que benefician la salud cardiovascular. También ayuda a disminuir los niveles de colesterol.
0: Caminando por México.
1: San Miguel de Allende, Guanajuato. Aunque ahora es ciudad, conserva su esencia mágica con calles empedradas y su icónica parroquia neogótica de cantera rosa. Es un centro artístico internacional lleno de galerías, festivales y una luz especial que enamora a pintores y viajeros del mundo.
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1: 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Estos estudios fueron diseñados por el Dr. J. Vernon McGee, destacado maestro y expositor de la Biblia. Acompáñenos en este fascinante recorrido a través de la Biblia. Hoy continuamos en nuestro recorrido por la cuarta y última sección del libro de Deuteronomio. Es una sección que el Dr. McGee, autor de este estudio, llamaba Un Requiem a Moisés. Incluye el cántico de Moisés, la bendición final de Moisés para las 12 tribus de Israel y la muerte y sepultura de Moisés. Bienvenido a Través de la Biblia, el programa donde conocemos a Dios en su palabra. Mi nombre es Jehiel Ortiz, nuestro maestro es Samuel Montoya y estamos estudiando la Biblia completa en un periodo de 5 años con las enseñanzas del Dr. J. Vernon McGee, autor de estos estudios y fundador de A Través de la Biblia. Si usted es un nuevo oyente en este estudio que cariñosamente el Dr. McGee llamó autobús bíblico a este viaje de 5 años por toda la palabra de Dios, bienvenido a nuestra familia de oyentes que abarca más de 160 países y habla más de 120 idiomas y dialectos en todo el mundo. Estamos muy contentos de que usted se haya unido a nosotros. En nuestro programa de hoy, estaremos terminando nuestro tiempo de estudio en el libro de Deuteronomio. Hemos orado para que usted haya podido crecer espiritualmente y que haya podido conocer a Dios un poco más después de estudiar este interesante libro. ¿Alguna vez usted se ha detenido a pensar en la promesa más segura que tenemos como creyentes? El Dr. McGee, en su librito Cristo viene otra vez, nos recuerda algo increíble. Nuestro Señor Jesús dijo con palabras claras, «Vendré otra vez». Así como Dios ha cumplido fielmente cada promesa a lo largo de la historia, podemos estar seguros de que su regreso también se cumplirá. En este librito usted descubrirá cómo su venida traerá consuelo para quienes confiamos en Él y justicia para un mundo que tantas veces parece perdido. Es un mensaje que fortalece nuestra esperanza y nos invita a vivir cada día con confianza, porque nuestro Dios nunca falla, nunca olvida su palabra. 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Ahora, dediquemos nuestro tiempo de estudio al Señor. Padre Celestial, tu palabra es maravillosa porque nos señala a nuestro maravilloso Salvador Jesucristo. Abre nuestros corazones ahora mientras llegamos expectantes a estudiar tu palabra. Te lo pedimos en el poderoso nombre de Jesús. Amén. Y ahora, iniciamos nuestro recorrido bíblico de hoy con las enseñanzas del Dr. McGee en la voz de nuestro maestro Samuel Montoya.
2: Continuamos hoy estudiando el capítulo 32 de Deuteronomio y seguimos considerando el cántico de Moisés. Ya hemos visto dos aspectos principales en este cántico. Primero, el llamamiento para escuchar. En segundo lugar, el pago de maldad que la nación de Israel da a Dios por su gracia. Comenzaremos hoy considerando el tercer aspecto, que es la bondad de Jehová. Leamos los versículos 7 al 10 de este capítulo 32 de Deuteronomio. Acuérdate de los tiempos antiguos, considera los años de muchas generaciones. Pregunta a tu padre y él te declarará, a tus ancianos y ellos te dirán. Cuando el Altísimo hizo heredar a las naciones, cuando hizo dividir a los hijos de los hombres, estableció los límites de los pueblos según el número de los hijos de Israel. porque la porción de Jehová es su pueblo, Jacob la heredad que le tocó. Le halló en tierra de desierto y en yermo de horrible soledad. Lo trajo alrededor, lo instruyó, lo guardó como a la niña de su ojo. Tenemos aquí una cosa muy interesante, amigo oyente. Esto explica el por qué aún hoy en día aquella tierra y el pueblo en esa tierra es un sitio sensible en el mundo. ¿Por qué? Porque todo el mundo es regulado por esa tierra y por aquella gente. Es que ese es el propósito terrenal de Dios. Este es un pasaje de la Escritura muy importante. Leamos ahora los versículos 11 y 12 de este capítulo 32 de Deuteronomio. Como el águila que excita su nidada, revolotea sobre sus pollos, extiende sus alas, los toma, los lleva sobre sus plumas, Jehová solo le guió, y con él no hubo Dios extraño. Cuando el águila enseña al aguilucho a volar, la madre lo desaloja de ese risco alto donde está el nido. Cuando el aguilucho empieza a esforzarse y no vuela bien, la madre llega por debajo y con sus alas fuertes lo lleva. Dios dice que eso es lo que él hace con los suyos. Esta es una maravillosa descripción de la bondad de Jehová. Ahora, el cuarto aspecto que encontramos en este cántico de Moisés es la apostasía de la nación. Pasemos al versículo 15. Pero engordó Jesurún y tiró coces. Engordaste, te cubriste de grasa. Entonces abandonó al Dios que lo hizo y menospreció la roca de su salvación. Jesurún es otro nombre para Israel. Israel engordó y tiró coces. Israel llegó a ser afluente y los israelitas llegaron a ser creyosos. Y nosotros somos así como ellos. Vivimos en una sociedad afluente, nos hemos engordado y desafortunadamente también nosotros nos quejamos. A los versículos 16 al 18 dicen, le despertaron a celos con los dioses ajenos, lo provocaron a ira con abominaciones. Sacrificaron a los demonios y no a Dios, a dioses que no habían conocido, a nuevos dioses venidos de cerca, que no habían temido vuestros padres. De la roca que te creó, te olvidaste, te has olvidado de Dios tu Creador. Olvidan a Dios, se han olvidado de Dios. No es que Dios esté muerto, es que los israelitas están muertos en sus delitos y pecados. Esta es la apostasía, amigo oyente. Tenemos luego el juicio de Dios sobre ellos. Leamos los versículos 19 y 20 de Deuteronomio capítulo 32. Y lo vio Jehová y se encendió en ira por el menosprecio de sus hijos y de sus hijas. Y dijo, esconderé de ellos mi rostro, veré cuál será su fin, porque son una generación perversa, hijos infieles. Dios dice que esconderá su rostro de ellos, no se les manifestará. Y yo me pregunto, ¿acaso lo mismo no está sucediendo hoy en día en nuestra tierra? Hemos oído hablar a muchos cristianos que han orado a Dios que obre en el mundo hoy en día, pero parece que no obra. Quizá esconda su rostro de nuestras naciones. Ahora, en sexto lugar, encontramos el anhelo de Dios para su pueblo. Pasemos al versículo 26 y leamos también el versículo 27 de este capítulo 32 de Deuteronomio. Yo había dicho que los esparciría lejos, que haría cesar de entre los hombres la memoria de ellos. De no haber temido la provocación del enemigo, no sea que se envanezcan sus adversarios, no sea que digan, nuestra mano poderosa ha hecho todo esto, y no Jehová. Dios dice que dispersará a Israel lejos, pero no quiere hacer eso. Ahora, si hace mal o destruye a su pueblo, entonces los enemigos no comprenderían lo que hacía. Continuemos con los versículos 28 hasta el 31. Porque son nación privada de consejos, y no hay en ellos entendimiento. Ojalá fueran sabios que comprendieran esto y se dieran cuenta del fin que les espera. ¿Cómo podría perseguir uno a mil y dos hacer huir a 10,000 si su roca no los hubiese vendido y Jehová no los hubiera entregado? Porque la roca de ellos no es como nuestra roca, y aún nuestros enemigos son de ellos jueces. Dios tiene un anhelo para su pueblo, quiere redimirlo, quiere salvarlo. Y el último aspecto que encontramos aquí en este cántico de Moisés es, las naciones del mundo son bendecidas con Israel. Pasemos al versículo 43 y leamos también el 44 de este capítulo 32 de Deuteronomio. Alabad naciones a su pueblo, porque él vengará la sangre de sus siervos y tomará venganza de sus enemigos y hará expiación por la tierra de su pueblo. Vino Moisés y recitó todas las palabras de este cántico a oídos del pueblo, él y Josué, hijo de Nun. Las naciones del mundo serán bendecidas con Israel. Y es muy importante que veamos esto. Tenemos ahora la exhortación de Moisés. Leamos los versículos 45 al 47 de este capítulo 32 de Deuteronomio. Y acabó Moisés de recitar todas estas palabras a todo Israel. Y les dijo, aplicad vuestro corazón a todas las palabras que yo os testifico hoy, para que las mandéis a vuestros hijos, a fin de que cuiden de cumplir todas las palabras de esta ley. Porque no os es cosa vana, es vuestra vida, y por medio de esta ley haréis prolongar vuestros días sobre la tierra donde vais, pasando el Jordán, para tomar posesión de ella. Israel fue puesto bajo la ley y debía obedecerla. Fue mediante la obediencia que recibirían bendición en esa tierra. Y ahora leamos los últimos versículos de este capítulo 32 de Deuteronomio, los versículos 48 al 52. Y habló Jehová a Moisés aquel mismo día diciendo, sube a este monte de Abarim, al monte Nebo, situado en la tierra de Moab, que está frente a Jericó, y mira la tierra de Canaán, que yo doy por heredad a los hijos de Israel. Y muere en el monte al cual subes, y sé unido a tu pueblo, así como murió Aarón tu hermano en el monte Hor, y fue unido a su pueblo. Por cuanto pecasteis contra mí en medio de los hijos de Israel, en las aguas de Meriba, de Cades, en el desierto de Sin, porque no me santificasteis en medio de los hijos de Israel. Verás, por tanto, delante de ti la tierra, mas no entrarás allá a la tierra que doy a los hijos de Israel. Moisés, el representante de la ley, el legislador, no puede entrar en la tierra prometida. La ley realmente es un estorbo. La ley es un revelador del pecado. No puede nunca quitar el pecado. La ley no puede salvar, amigo oyente. La ley no pudo hacer que Moisés entrara en la tierra prometida. La ley, amigo oyente, no puede traernos al lugar de bendición. Y con esto concluimos nuestro estudio del capítulo 32 de Deuteronomio. Llegamos ahora al capítulo 33. En este capítulo tenemos la bendición de las tribus. Moisés reúne alrededor de él a las tribus y bendice a cada una de ellas. No hablaremos de cada una de las bendiciones en particular, pero haremos mención de solo unas pocas cosas. En primer lugar, la bendición de las tribus. Leamos el primer versículo de este capítulo 33 de Deuteronomio. Esta es la bendición con la cual bendijo Moisés, varón de Dios, a los hijos de Israel antes que muriese. Y principia con Rubén, dice el versículo 6 de Deuteronomio, capítulo 33. Viva Rubén y no muera, y no sean pocos sus varones. Moisés ora que la tribu de Rubén nunca llegue a extinguirse en Israel. Ahora el versículo 7 dice, y esta bendición profirió para Judá. Dijo así, oye, oh Jehová, cada una de ellas. No hablaremos de cada una de las bendiciones en particular, pero haremos mención de solo unas pocas cosas. En primer lugar, la bendición de las tribus. Leamos el primer versículo de este capítulo 33 de Deuteronomio. Esta es la bendición con la cual bendijo Moisés, varón de Dios, a los hijos de Israel antes que muriese. Y principia con Rubén, dice el versículo 6 de Deuteronomio, capítulo 33.

dice, y esta bendición profirió para Judá. Dijo así, oye, oh Jehová, la voz de Judá, y llévalo a su pueblo. Sus manos le basten, y tú seas su ayuda contra sus enemigos. Judá es la tribu de la realeza, de la cual vendría el Mesías, según la bendición profética de Jacob. Ahora Moisés ora para que Judá pueda lograr la tarea real de conquistar a los enemigos. Leamos ahora los versículos 8, 10 y 11 de este capítulo 33 de Deuteronomio. A Leví dijo, tu Tumim y tu Urim sean para tu varón piadoso, a quien probaste en Masa, con quien contendiste en las aguas de Meriba. Versículo 10. Ellos enseñarán tus juicios a Jacob y tu ley a Israel. Pondrán el incienso delante de ti y el holocausto sobre tu altar. Bendice, oh Jehová, lo que hicieren y recibe con agrado la obra de sus manos. Hiere los lomos de sus enemigos y de los que lo aborrecieren, para que nunca se levanten. Esta tribu tenía la honra de ser el sacerdocio en la familia de Aarón. Tenía el privilegio de enseñar la ley. La nación sería bendita a través de Leví. La bendición debía venir a Israel mediante la tribu de José. En realidad, José incluye a dos tribus, Efraín y Manasés. Una bendición interesante se halla aquí en el versículo 24 de este capítulo 33 de Deuteronomio. Leámoslo. A Aser dijo, bendito sobre los hijos sea Aser, sea el amado de sus hermanos y moje en aceite su pie. Es interesante que hace años un oleoducto entró en la parte norte del reino por la tierra de Aser. Puede ser que ese oleoducto sea usado nuevamente. Leamos ahora los versículos 26 al 29 de este capítulo 33 de Deuteronomio. No hay como el Dios de Jesurún, quien cabalga sobre los cielos para tu ayuda y sobre las nubes con su grandeza. El eterno Dios es tu refugio y acá abajo los brazos eternos. Él echó de delante de ti al enemigo y dijo, destruye. E Israel habitará confiado, la fuente de Jacob habitará sola en tierra de grano y de vino, también sus cielos destilarán rocío. Bienaventurado tú, oh Israel, ¿quién como tú, pueblo salvo por Jehová, escudo de tu socorro y espada de tu triunfo? Así que tus enemigos serán humillados y tú hollarás sobre sus alturas. Al leer estas palabras, solo podemos exclamar, ¡ah, si Israel tan solo hubiera obedecido a Dios! Y bien, así concluimos nuestro estudio del capítulo 33 de Deuteronomio. Y pasamos ahora al capítulo 34. En este capítulo tenemos la muerte sola y extraña de Moisés. Quizás surja la pregunta de si Moisés escribió acerca de su propia muerte. Bueno, bien pudo haberlo hecho. El Señor le había dicho ya que iba a morir. Ha habido casos en los cuales pastores han oficiado los servicios fúnebres de algunos individuos que antes de morir escribieron los detalles de todo su servicio funeral. Sin embargo, muchos creen que esta porción aquí forma parte del libro de Josué. Y bien puede ser, ya que no existía las divisiones de libros que tenemos hoy en día. En el principio, el Antiguo Testamento fue escrito en rollos, y un libro seguía a otro. Por eso, bien puede ser que esta sección aquí sea el principio del libro de Josué. Leamos pues los versículos 1 al 8 de este capítulo 34 de Deuteronomio. Subió Moisés de los campos de Moab al monte Nebo, a la cumbre del Pisga, que está enfrente de Jericó, y le mostró Jehová toda la tierra de Galaad hasta Dan, todo Neftalí, y la tierra de Efraín y de Manasés, toda la tierra de Judá hasta el mar occidental, el Negev y la llanura, la vega de Jericó, ciudad de las palmeras hasta Zoar. Y le dijo Jehová, esta es la tierra de que juré a Abraham, a Isaac y a Jacob, diciendo, a tu descendencia la daré. Te he permitido verla con tus ojos, mas no pasarás allá. Y murió allí Moisés, siervo de Jehová, en la tierra de Moab, conforme al dicho de Jehová. Y lo enterró en el valle, en la tierra de Moab, enfrente de Bet Peor, y ninguno conoce el lugar de su sepultura hasta hoy. Era Moisés de edad de 120 años cuando murió. Sus ojos nunca se oscurecieron, ni perdió su vigor. Y lloraron los hijos de Israel a Moisés en los campos de Moab 30 días, y así se cumplieron los días del lloro y del luto de Moisés. Moisés no pudo entrar en la tierra prometida, pero Moisés sería levantado de los muertos y sería traído a la tierra y aparecería allí con el Señor Jesucristo. La ley no pudo traerlo a la tierra, pero el Señor Jesucristo sí lo trajo.
Moisés

0: apareció con Cristo en el monte de la transfiguración. Ahora, ¿por qué se guardó en secreto el lugar de la sepultura de Moisés? Nos enteramos al leer la Epístola Universal de San Judas, versículo 9, que el diablo contendía con el arcángel Miguel, disputando con él por el cuerpo de Moisés. Dios iba a traer a Moisés a la tierra por medio del Señor Jesucristo, de modo que Dios mismo cuidó de la sepultura de Moisés. Es con una nota de tristeza que concluye este libro de Deuteronomio. Sin embargo, hay también regocijo. Israel se detiene ahora a la entrada de la tierra prometida. Entrarán en ella bajo la conducción de Josué. Y entraremos nosotros con ellos al estudiar ahora el libro de Josué. Y así, amigo oyente, concluimos nuestro estudio de este libro de Deuteronomio. Dios mediante, en nuestra próxima audición comenzaremos a estudiar el libro de Josué que continúa esta historia del pueblo de Israel. O sea que nos quedaremos un tiempo más aquí en el Antiguo Testamento para continuar estudiando los libros de Josué, Jueces y Rut antes de volver al Nuevo Testamento. Y esperamos que usted nos acompañe durante estos estudios. Es nuestra oración que el estudio de este libro de Deuteronomio haya cimentado su fe y confianza en la persona del Señor Jesucristo. Contamos, pues, con su siempre fiel sintonía en nuestro próximo programa. Hasta entonces, y que las bendiciones del Señor reposen en usted, ahora y siempre.
1: Estoy de acuerdo con nuestro maestro Samuel Montoya, en que dejamos nuestro estudio en Deuteronomio y de la vida de Moisés con un poco de tristeza. Es bastante interesante pensar que algún día en el cielo tal vez podamos conocer a Moisés. Ahora, normalmente cuando terminamos un libro del Antiguo Testamento, viajamos al Nuevo Testamento. Pero nos vamos a quedar aquí en el Antiguo Testamento un poco más porque los libros de Deuteronomio y Josué están muy relacionados. Estamos parados ahora en la frontera de la tierra que Dios prometió al pueblo de Israel y luego entraremos en la tierra. Después de 40 años de vagar por el desierto, será una experiencia interesante. Va a ser un gran estudio en la palabra de Dios. Ahora que estamos a punto de iniciar un nuevo estudio, es el momento ideal para invitar a otros a unirse a nuestro recorrido. 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El Dr. McGee, en su librito Cristo viene otra vez, nos recuerda algo increíble. Nuestro Señor Jesús dijo con palabras claras: vendré otra vez. Así como Dios ha cumplido fielmente cada promesa a lo largo de la historia, podemos estar seguros de que su regreso también se cumplirá. En este librito usted descubrirá cómo su venida traerá consuelo para quienes confiamos en Él y justicia para un mundo que tantas veces parece perdido. Es un mensaje que fortalece nuestra esperanza y nos invita a vivir cada día con confianza, porque nuestro Dios nunca falla, nunca olvida su palabra. 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

0: 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Esperar en Dios. ¿Qué significa esperar en Dios? Significa que no debemos conformarnos. Por el contrario, es tener paciencia, es tener esperanza y es accionar nuestra fe. Esperar en Dios no es fácil, pero en su tiempo todo será para que las obras bondadosas de Dios, Padre perfecto, se hagan visibles. Es necesario saber y tener la certeza que Dios siempre escucha nuestras súplicas. Otro aspecto importante es que cuando esperamos en Dios, debemos estar dispuestos a acatar su respuesta, pues Él suple nuestras necesidades conforme a lo que nosotros necesitamos. Es necesario que, como sus hijos, pongamos toda nuestra confianza en Él y no en nosotros mismos. Debemos saber que, mientras esperamos, no debemos alterarnos, enojarnos ni desesperarnos, pues a su tiempo Él cumplirá su voluntad. Dios nos pide que seamos fuertes para no desmayar, que esperemos tranquilamente, pero que oremos y tengamos comunión permanente con Él, y así vamos a ver la vida como una oportunidad para depender más de Él. Recordemos que a los que aman a Dios, todo obra para bien. Aunque muchas veces cuestionemos las cosas que suceden, Dios las permite para dejarnos un aprendizaje y enseñarnos que todo lo que pasa es una bendición. El Señor no tarda en su venida. Lo que Él anhela es que nadie se pierda, y aunque estemos afligidos y angustiados, Dios siempre está pendiente de nosotros. Es tiempo que aprendamos a esperar en Dios, porque Él tiene control de todas las cosas. No nos desesperemos, ni nos angustiemos, aprendamos a depender de Él y Él hará lo que es mejor. Tengamos calma y esperemos pacientemente. Meditación escrita por Oswaldo Canales, Honduras.
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2: Vivir con amor. Gálatas 5 nos enseña que el fruto del Espíritu es amor, gozo, paz, paciencia, bondad, fidelidad, mansedumbre y dominio propio. Estos frutos son señales que Dios está obrando en nuestra vida. El reino de Dios es para quienes viven con frutos de amor y paz. Cuando un niño comparte su juguete, muestra bondad y alegría. Así también nosotros podemos reflejar el amor de Dios en gestos sencillos. Amar no es solo un sentimiento, es ayudar, perdonar y servir. En la vida diaria podemos mostrar amor escuchando a alguien que necesita apoyo o ayudando en casa sin que nos lo pida. Los niños se alegran con cosas pequeñas, como un helado, un abrazo. Nosotros podemos aprender a disfrutar de lo sencillo y agradecer cada día. Aunque haya problemas, Dios nos da paz interior. En la rutina podemos practicar la paz evitando discusiones innecesarias y buscando reconciliación. Los niños aprenden poco a poco, y los adultos necesitamos paciencia para enseñarles. En la vida diaria, la paciencia y la bondad nos ayudan a convivir mejor en el trabajo, la escuela y la familia. Ser fiel significa cumplir lo que prometemos. La mansedumbre es responder con calma en lugar de enojo. Ambas actitudes reflejan el carácter de Cristo. Los niños aprenden a controlar sus impulsos y nosotros también necesitamos dominio propio para no dejarnos llevar por la ira o la ansiedad.
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4: El apunte del día. Carlos Alberto contra Italia 1970. La culminación perfecta del fútbol arte. Tras una secuencia colectiva donde participaron casi todos los jugadores brasileños, Pelé sirvió un pase medido para que el lateral Carlos Alberto llegara a toda velocidad y fusilara con un derechazo.
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6: Caminando por México.
7: En plena ciudad de Colima, el majestuoso Palacio Federal destaca por su arquitectura neoclásica. El terreno de este inmueble fue un cementerio, después una finca y una botica. Pero fue hasta 1908 cuando el entonces presidente municipal Blas Ruiz Díaz y un propietario del inmueble construyó ahí su casa. Sin embargo, desde 1928, el edificio estuvo en pugna por diferencias políticas, por lo que el gobierno estatal lo confiscó. Su interior está adornado con pinturas y murales de artistas como Mercedes Zamora o Antonio Cedeño, entre otros.
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4: Lyon, Francia. A menudo llamada la verdadera capital mundial de la gastronomía, es famosa por sus trabules y los tradicionales bouchons. Estos pequeños restaurantes sirven platos contundentes basados en productos locales de altísima calidad y mantiene un estándar de excelencia que celebra la cocina francesa más auténtica, rústica, técnica y profundamente deliciosa.
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12: Las 5 de la mañana con 30 minutos, gracias por estar con nosotros la mañana de este lunes, lunes 22 de junio de este 2026. Qué gusto poder saludarles, darles la bienvenida a través de las frecuencias de Grupo Fórmula en la República Mexicana. Muchísimas gracias para quienes también nos permiten saludarle a través de los diversos sistemas de Telefórmula en México, en los Estados Unidos. Muy buenos días a todas y a todos a través de nuestro canal de YouTube y nuestras plataformas digitales. Bienvenidas y bienvenidos. Bueno, vamos a comenzar con la información. Defender la soberanía es respetar la ley. Es entregar a los Estados Unidos al exgobernador de Sinaloa, Rubén Rocha Moya, e investigar a los demás acusados de presuntos vínculos con el crimen organizado. Y si no se renueva el tratado comercial con Estados Unidos y Canadá, será responsabilidad de la 4T. Así lo aseguró la gobernadora de Chihuahua, Maru Campos. Mara Almeida, tienes el reporte, te escuchamos, muchísimas gracias, buen día.
13: Manuel, muy buenos días desde el estado de Chihuahua, compartiéndote que la gobernadora María Eugenia Campos Galván publicó un mensaje en redes sociales en el cual hace mención de que el Tratado de Libre Comercio se ha visto amenazado por el posicionamiento del presidente de los Estados Unidos, Donald Trump, en el tema de que México pues no ha tenido la cooperación que se esperaba, esto por la mención de personajes vinculados con Morena, esto también asociados al crimen organizado. Menciona que defender la soberanía es que se respete la ley y pide al gobierno federal que se entregue a los Estados Unidos al ex gobernador de Sinaloa, Rubén Rocha Moya, y también a las otras personas que fueron pues señaladas por la Corte de Nueva York. Menciona la gobernadora que este tratado de comercio es altamente importante para la economía del país, sobre todo para los estados fronterizos. Así lo mencionaba la mandataria María Eugenia Campos Galván. Escuchemos.
14: Mientras el gobierno de México apuesta al silencio, más allá, allá de la frontera, se está dando una conversación muy delicada para el país. En las últimas semanas se ha hablado abiertamente sobre la posibilidad de acciones unilaterales en territorio mexicano contra el crimen organizado y sobre el impacto de los temas de seguridad en la revisión del Tratado de Libre Comercio, el T-MEC. Quiero ser muy clara, estoy totalmente en contra de cualquier intervención militar unilateral en México. Lo que hoy se discute fuera del país como una posibilidad no surgió de la nada. Surgió de la decisión del régimen morenista de proteger a gobernantes y funcionarios que la justicia de Estados Unidos señala por vínculos con el crimen organizado. Y desde el oficialismo se le llama defender la patria. Pero la patria no se defiende con discursos, se defiende haciendo cumplir la ley y fortaleciendo el Estado de Derecho. Hoy le pedimos, le exigimos al régimen morenista, la 4T, que no busque culpables fuera del país ni fabrique adversarios internacionales. Lo que atenta más contra la soberanía de México no es un gobierno extranjero, sino la impunidad del crimen organizado. Lo que pedimos el día de hoy desde Chihuahua es que quien hoy encabece el gobierno de México reflexione, que no sacrifique a un país entero por poner a su partido por encima de la ley, que no destruya años de confianza y cooperación por proteger a los señalados por la justicia. Si llegara a haber una incursión extranjera en nuestro territorio o si llegáramos a perder el tratado comercial que sostiene millones de empleos, de vidas y familias, escúchenlo bien, la responsabilidad será únicamente del gobierno de Morena y de la 4T. Hoy más que nunca amar a México y defender nuestra verdadera soberanía es exigir que se cumpla la ley, que se entregue a Rocha Moya y a sus cómplices.
13: Manuel, así la información desde el estado de Chihuahua. Continuamos pendientes de darles las actualizaciones. Muy buen día, que tengan excelente
15: semana. Muchas gracias, Mar. Muchísimas gracias, Mar Almeida. Saludos a todos nuestros compañeros allá de Grupo Fórmula y a toda la audiencia en Chihuahua. Muy buenos días a todas y a todos. Bueno, Ariadna Montiel, la presidenta nacional de Morena, respondió en sus redes sociales a la gobernadora de Chihuahua, Maru Campos. Le dijo: ¿cómo te atreves a querer dar lecciones de seguridad y soberanía después de que promueves la intervención extranjera? Cuestionó la líder de Morena. Cuando tienes a Chihuahua dentro de los estados con mayor violencia y abandonas el gobierno por 2 semanas. Bueno, así respondió Ariadna Montiel. En otros temas duros, 10 personas asesinadas fue el saldo que dejaron 2 ataques registrados la noche del sábado en el estado de Guanajuato. La primera agresión fue en Salamanca, donde murieron 6 personas. En otro hecho, en el municipio de San Luis de La Paz, asesinaron a 4 personas. Jesús Padilla, director de Noticieros en Línea Guanajuato. Jesús, como siempre, gracias por la información. Adelante.
16: Gracias, Manuel. Muy buenos días y buenos días al auditorio. 10 personas fallecieron en 2 masacres registradas en distintos municipios del estado de Guanajuato en las últimas horas. La fiscalía confirmó que en un ataque en Salamanca murieron 6 personas, entre ellas 3 menores de edad, y en otro en San Luis de la Paz fueron 4. Respecto a la masacre en Salamanca, se registró en la comunidad de San Juan de Razos, que después de una reunión terminó en tragedia después de ser atacados un grupo de personas, entre los que había 3 menores de edad. Tras el reporte de detonaciones de arma de fuego, elementos de la Policía Municipal de Salamanca y de las autoridades federales se dirigieron al lugar y ahí encontraron sin vida a José María García Robles, de 28 años, estudiante de la Universidad Tecnológica de Salamanca, Emiliano, de 15, Juan Alejandro de 32, los primos Mateo y Manuel de 17 y otro joven de 20 años aún sin identificar. Por otra parte, y con una hora de diferencia, cuatro personas murieron en otro ataque en un expendio de cerveza donde se reunían para ver los Juegos del Mundial en la calle 20 de noviembre de la comunidad Puerta Blanca en San Luis de la Paz. Las principales líneas de investigación son ataques del cártel de Santa Rosa de Lima contra supuestos puntos de venta de droga del cártel Jalisco Nueva Generación, confirmaron fuentes de alto nivel, aunque no hay detenidos. Hasta aquí mi reporte, Manuel. Muy buenos días.
15: Muchas gracias, Jesús. Gracias, Jesús Padilla, director de Noticieros en Línea en Guanajuato. Pues gracias por este reporte. Y cuatro personas fueron asesinadas a balazos durante un ataque al interior de un bar en una colonia en San Bartolo, Ameyalco, Alcaldía Álvaro Obregón, aquí en la Ciudad de México. Una mujer fue detenida por estos hechos. A ver, Ulises Soriano, tienes el reporte. Ulises, adelante.
17: Muy buenos días, Manuel, qué gusto saludarte. Cuatro personas murieron y una más resultó lesionada tras una balacera registrada al interior de un bar ubicado en la calle Miguel Hidalgo, en la colonia San Bartolo Ameyalco, en la alcaldía Álvaro Obregón. De acuerdo con la Secretaría de Seguridad Ciudadana, estos hechos ocurrieron cuando varios jóvenes que convivían en el establecimiento comenzaron a discutir y en medio de una riña, uno de ellos sacó un arma de fuego y disparó contra otros asistentes. Al lugar, los policías encontraron a cuatro hombres sin vida a consecuencia de heridas por arma de fuego. Además, un hombre lesionado en el muslo derecho fue trasladado a un hospital para recibir atención médica especializada. Las autoridades señalaron que permanece bajo custodia policial debido a que fue identificado como uno de los probables responsables de las detonaciones. Derivado del análisis de las cámaras de videovigilancia y de una rápida intervención, los uniformados detuvieron en el exterior del establecimiento a una mujer de 22 años de edad, quien presuntamente ocultó el arma utilizada durante esta agresión. Y déjame decirte, Manuel, que tras varias investigaciones se ha abierto una carpeta de la Fiscalía General de Justicia para esclarecer los hechos. Mientras tanto, esta joven fue puesta a disposición del Ministerio Público, quien determinará su situación jurídica. Manuel, que sea un muy buen día para todos.
15: Mi reporte. Gracias, Ulises Soriano. Buen día. Bueno, pues hablando de personas asesinadas, este fin de semana se cometieron 121 asesinatos. Homicidios dolosos en la República Mexicana, y es que de acuerdo con cifras preliminares de la Secretaría de Seguridad y Protección Ciudadana del Gobierno Federal, el viernes ocurrieron 34 asesinatos. El sábado se reportaron 43 asesinatos y ayer domingo 44 muertes violentas. En total, 121 este fin de semana. Bueno, en el estado de Hidalgo, elementos de la Secretaría de Seguridad Ciudadana y la Fiscalía, ambas de la Ciudad de México, detuvieron a Alberto N., apodado El Virus, presunto líder del grupo delictivo que operaba en Alcaldías Capozalco y que mantenía una disputa con los malportados ligados con el cártel Nuevo Imperio. Según la autoridad capitalina, El Virus está vinculado a delitos de robo y a la venta y distribución de narcóticos. Además, estaría relacionado con un feminicidio y al menos 5 homicidios, así como extorsión y narcomenudeo. Pues un personaje muy negativo este asunto, este señor, el famoso Virus, apodado El Virus, Alberto N., apodado El Virus. Bueno, el presidente municipal de Cuautla, Morelos, Jesús Corona, fue vinculado a proceso tras admitir finalmente ante un juez federal que se reunió con Júpiter Araujo Bernard, apodado El Barbas, el líder del cártel de Sinaloa en el estado de Morelos, quien le exigió nombrar encargos municipales a perfiles cercanos al grupo delincuencial como Rubén Sánchez, jefe de la Policía Municipal de Cuautla, finalmente lo acepta. Bueno, 5:41, Sofía Enríquez, muy buenos días, ¿en qué vamos a andar en la música? Hola.
18: Hola, Manuel, buen día. Esta semana la vamos a empezar escuchando a Cyndi Lauper.

Ann Stephanie Loper, mejor conocida como Cyndi Lauper, nació un día como hoy, 22 de junio, pero de 1953 en Brooklyn. Tuvo una infancia complicada entre el divorcio de sus padres y un padrastro abusivo. Comenzó a interesarse en la música desde los 9 años. A los 17 se fue a vivir sola y comenzó a probar suerte en bandas como Doc West y Blue Angel. Pero fue hasta 1981, después de un tiempo cantando en bares, cuando un manager la descubrió y la lanzó como solista. En 1983 lanzó She's So Unusual, el primero de los 11 discos que ha publicado en su carrera. Ha sido nominada 16 veces al Grammy y lo ha ganado 2. Tiene también un Tony y un Emmy, entre otros premios. En 2024 realizó una gira de despedida de los escenarios, pero no de la música.

0: Así que en su cumpleaños número 73, hoy escucharemos a Cyndi Lauper. Gracias, Manuel, que tengan buen día.
1: Muy bien, con eso vamos a andar en la música con Cyndi Lauper. Muchísimas gracias, Sofía Enrique, 5:43 a.m. y muchísimo gusto en recibir a Betsabé Rosales, que anduvo de gira artística la semana pasada allá en Guadalajara, en Monterrey. ¿Cómo te fue?
2: Bien, Manuel, en todos lados. Buenos partidos, los que me tocaron. El Chelsea a Túnez estuvo muy bueno. Ahí está con el despido del técnico de Túnez, que nunca se había dado, ¿no? Una destitución de un silbante. Y por supuesto, el México contra Corea, muy emocionante. La verdad es que ahí en el Estadio Jalisco sí me llama la atención que sí se nota, ¿no? Que la afición que va no es pues la local, ¿no? Pero bueno, ¿sí? Buen ambiente de cualquier
1: forma. Muy internacional, partidos.
2: Mucho visitante,
1: mucho turista.
2: Sí. Pero no hablo internacionalmente, ¿no? Sino aquí localmente, porque sí se nota, ¿no? Cuando no es como el apoyo, ¿no? Del equipo local o algo así. Están por la foto y acá. Entonces, de todos modos, buen partido.
1: Qué bueno, pues bienvenida.
2: Gracias.
1: Qué bueno, Ana, que te fue bien.
2: Qué bueno, ¿verdad? Ojalá que nos siga yendo bien también.
1: Ojalá, acá, sí, porque en la cobertura continúa.
2: México, ¿no? Sí, hasta que se acabe, por lo menos, hasta donde llegue México, ¿no?
1: Venga.
2: Seguramente. Así que, bueno, vámonos con la información deportiva y precisamente revisamos los resultados del día de ayer, esta segunda jornada. Prácticamente los equipos ya en sus segundas jornadas. España, que retoma su etiqueta de favorito, deja atrás las dudas en su debut ante Curazao y golea a Arabia Saudita 4-0, mientras que Irán termina sacándole el empate a Bélgica allá en Los Ángeles. Qué cosa la del portero de Irán, Alireza Behrambat, que es prácticamente imbatible ante los belgas. Ambos equipos quedan, por cierto, con opciones abiertas de cara al cierre de la fase de grupos. Bélgica, recordar, cerrará su participación de fase de grupos contra Nueva Zelanda y la selección de Irán enfrentará a Egipto. Muy cerrado justamente el partido de Bélgica. Por ahí le anularon incluso un gol a Irán por fuera de lugar, bien anulado, y casi terminan haciéndole la maldad a Bélgica. Vaya sorpresas, ¿no? Que han dejado algunos de los gigantes de Europa un poco confiados, me parece, en esta fase de grupos. Y bueno, la selección de Uruguay, otra que también termina igualando 2-2 con Cabo Verde en Miami, y termina también viniendo de atrás y todavía le sacaron el empate. Primero, bueno, se puso adelante Cabo Verde con Kevin Pina y después, bueno, toma el control del encuentro Uruguay con Maximiliano Araujo, el ex de Toluca, ahora jugador del Sporting de Portugal, y posteriormente también Agustín Canovio, que termina dándole la vuelta 2-1 a Uruguay, pero después viene un error de Fernando Muslera, una mala salida y le termina dejando el balón a Elio Varela, que consigue el 2-2, como lo celebró la selección de Cabo Verde. Bocinha, el arquero, que por cierto ya pudo celebrar con su mamá, ya estuvo presente ahí en el estadio, y Sebastián Cáceres, por su parte, que bueno, lamentó al terminar el partido estos errores de Uruguay, que sigue sin conocer la victoria en esta Copa Mundial. Marcelo Bielsa también reconoció los errores propios, señaló: estamos cometiendo errores que no se deben cometer en un Mundial, soy responsable de que no tengamos más puntos, así que empieza a preocuparse Uruguay por su camino, sobre todo porque cierra contra España y está obligado a ganar para poder aspirar ya a la clasificación como segundo o hasta como mejor tercero. Así que pues este partido, recordar, en Guadalajara, van a estar arribando justamente hoy a Mayacoba y posteriormente a la Perla Tapatía para preparar justamente este partido contra España. Y el otro resultado de Egipto, que termina venciendo a Nueva Zelanda 3-1 en el grupo G. Egipto, que también viene de atrás y suma su primera victoria en una Copa del Mundo tras 4 participaciones. Mohamed Salah, que termina guiando justamente esta victoria, marca al minuto 67 y pone también una asistencia para el 3-1 definitivo. Nueva Zelanda, que se puso adelante en el inicio del encuentro, pero bueno, tuvo que venir de atrás la selección de Egipto, bien trabajada, con mucha paciencia sobre todo, y pues con el apoyo también de mucha gente que estuvo ahí en el estadio en Canadá. Así que bueno, ¿cómo marchan los grupos G y H después de esta segunda jornada? Bueno, en el grupo G, el Egipto termina siendo líder, perdón, con 4 puntos, seguido por Irán y Bélgica con 2, y Nueva Zelanda se queda con un punto. Aún no tienen asegurado su lugar, pero bueno, ya toma mano la selección de Egipto. Mientras que en el grupo H, España también se mantiene como líder con 4 puntos, seguido por Uruguay. Y ojo, Cabo Verde también con 2 puntos, Arabia Saudita cuarto de su sector con 1 punto. En este momento, el equipo de Cabo Verde sería el rival de México como mejor tercero de su grupo. Sin embargo, eso es hasta el momento, todavía va a cambiar seguramente a lo largo del día por la actividad de los grupos I y J, y desde luego que, bueno, pues no va a estar asegurado absolutamente nada hasta la última fecha, pero en este momento, para darnos una idea cómo estaría, en este momento México se estaría enfrentando a la selección de Cabo Verde y cómo van a marchar los juegos justamente del día de hoy con la actividad de los grupos J y con los grupos I. Y bueno, pues primero a las 11 de la mañana, Argentina, la campeona del mundo, va a estar enfrentando a la selección de Austria allá en el estadio de Dallas. Allá, por cierto, se encuentra nuestro compañero Alfredo González, quien estuvo en el día de medios previo con Enzo Fernández y Lionel Scaloni, y esto comentaron.
3: ¿Cómo están? Qué gusto saludarles desde Arlington, en donde en punto de las 12 del día de este lunes, Argentina y Austria se enfrentarán en hora local, 11 de la mañana, hora del centro de México, en un partido en donde la albiceleste buscará sumar otros 3 puntos en este mundial frente a una Austria que también ganó en su primer partido. ¿Les parece? Escuchamos las declaraciones de Enzo Fernández. ¿Qué tan importante sigue siendo Lionel Messi con la selección argentina? Aquí sus declaraciones.
4: Es una gran persona, es un gran jugador que ya no hace falta describir las palabras, así que hoy en día creo que no me cansaría los libros para escribir todo lo que aprendí a su lado y todos esos momentos que compartimos juntos. Las ganas y todo, sabemos que hace mucho calor también y eso tiene también mucho que ver, pero nosotros tratamos de contrarrestar con la pelota, sumar muchos pases, mover la pelota de un lado al otro y generar espacio paralelo para que pueda recibir en los últimos 3/4 de la cancha y pueda hacer la magia que hace siempre.
3: También un tema importante que ha sonado en los últimos días es la pausa de hidratación en este mundial. Lionel Scaloni habló acerca de esto. Escuchamos las palabras del técnico del albiceleste.
5: No, bueno, todo lo que tenga en la cabeza puede cambiar en base a lo que pase en esos 22, 23 minutos. O sea que tenemos gente que está arriba analizando el partido, más nosotros que estamos acá sentados en el banco y buscamos soluciones, buscamos, bueno, lo que se hace en un entretiempo normal se hace ahí, te da tiempo a corregir, ¿no? Pero digo que se hace raro adaptarse a eso.
3: Así entonces, partido del Grupo J, Argentina frente a Austria, insisto, a las 12 del día, hora local, 11 de la mañana, hora del centro de México, importante partido en donde ambos buscarán llegar a los 6 puntos. Les mando un fuerte abrazo desde Arlington. Que estén muy bien.
2: Muchas gracias, Alfredo. Desde Arlington, Texas, se encuentra nuestro compañero siguiendo en esta ocasión a la albiceleste. Escuchábamos a Lionel Scaloni hablando, por supuesto, de este tema de las pausas de hidratación, porque vaya que ha sido polémico, cortan demasiado el partido y, como bien lo mencionaba él, parece que le pueden llegar a dar ventaja al equipo que necesita más calma, al que necesita más hablar entre sus compañeros, porque en otros momentos, bueno, no se escuchan del todo. Y bueno, pues ahí las palabras de Lionel Scaloni, que por cierto evitaron hablar del tema Messi en Argentina. Surgió información de pues problemas de salud del padre de Lío, sin embargo, bueno, no tocaron el tema en ningún momento en la selección, así que bueno, no hay nada oficial hasta el momento. Messi se mantiene evidentemente con la albiceleste. 11 de la mañana, Argentina contra la selección de Austria. También a las 3 de la tarde, Francia estará enfrentando a Irak desde el estadio de Filadelfia. Por acá, por cierto, el director técnico de Irak, Graham Arnold, que bromeó en conferencia de prensa, muy buen ambiente con los de Irak, que pues decía, que preguntó a la FIFA si podía jugar con 3 arqueros para frenar a Mbappé. Saben todos estos equipos sus deficiencias y trabajan precisamente en ello, es lo que hemos visto en estos partidos, muy buenos manejos de partidos a pesar de las deficiencias de ciertos conjuntos. Y a las 6 de la tarde, Noruega contra Senegal desde Nueva York, 9 de la noche, Jordania contra Argelia desde la bahía de San Francisco en Santa Clara, California. Así que bueno, continúa la actividad de esta segunda jornada, todavía fase de grupos. Y Colombia, por su parte, ya está en Guadalajara. Recordemos, van a estar enfrentando a la selección del Congo, a la República del Congo. Ya arribaron justamente ayer a Guadalajara, tuvieron un entrenamiento ligero, abierto a la prensa, por lo menos zona mixta, o bueno, algunos personajes se acercaron justamente a la prensa, entre ellos un viejo conocido de acá de México, Luis Amaranto Perea, exjugador de la Máquina Celeste de Cruz Azul y ahora auxiliar técnico de Néstor Lorenzo, quien habló precisamente sobre este próximo encuentro de mañana. Vamos a escuchar las palabras de Amaranto Perea.
6: Son muy rápidos y muy físicos. Tú los desequilibras y rápidamente otra vez se vuelven a equilibrar y termina siendo muchas veces que entres, que pierda la paciencia, y nosotros tenemos que estar en ese sentido muy frío, tener claro que ellos los primeros minutos quizás van a mantener la energía, pero hay partidos que no se ganan en el primer tiempo, hay partidos que se trabajan en el primer tiempo y en los segundos tiempos por ahí se abren mucho más los espacios. Hay que tener mucho cuidado en todas las zonas porque está claro que ellos son muy potentes.
2: Así que bueno, señalada, por cierto, que era o esperada en un partido similar a los que habían tenido, muy rápidos, muy de fortaleza, por ahí mucha disputa en medio campo, así que bueno, veremos cómo prepara la selección de Colombia este encuentro contra República Democrática del Congo. El Congo que, por cierto, llega hoy a Guadalajara, llega hoy a reportar, hablando de otros equipos que bueno, van a estar reportando en México. Corea ya está en Monterrey también, ellos se enfrentan a Sudáfrica, y Uruguay, que bueno, lo mencionábamos, va a estar arribando justamente a Mayacoba el día de hoy. Por otra parte, la selección de Chequia llega o parte más bien esta tarde rumbo a la Ciudad de México, y llamó la atención que antes de su viaje el mediocampista Thomas Hulls habló con la prensa también y señaló que desconoce totalmente el tema de la altura de la Ciudad de México. Le han preguntado, le han comentado y no es algo que haya trabajado la selección de Chequia. Ellos tienen su campamento base por ahí en Dallas, y para este debut de contra Corea del Sur estuvieron jugando en Guadalajara. Señaló que no sintieron mucho este tema de la altura en Guadalajara, pero que no tiene idea de qué esperar y que incluso le intriga, le da curiosidad cómo van a reaccionar con este tema de la altura. Así que pues Chequia, que mencionarlo también, entrena con equipo completo y tiene la oportunidad matemática, van a estar peleándolo directo con Corea del Sur para avanzar como uno de los mejores terceros lugares, Manuel, así que pues curioso cómo toma esta problemática que a muchos equipos les pesa el tema de la altura, y ellos están curiosos.
1: Curiosos, pues a ver cómo les puede afectar.
2: De ver qué pasa, ¿no?, en el cuerpo este tema de la altura.
1: Pues cansancio. Sí. Pero cansancio a lo largo del partido.
2: Sí, lo
1: ¿no?
2: van a sentir después.
1: Lo van a sentir a lo largo del partido. Muy bien. Bueno, ya les llegará la información.
2: Sí, ya lo van a sentir.
1: Muy bien, Betsabe, muchísimas gracias.
2: Gracias, muy buenos
1: la primera
2: días.
1: De Deportes con Betsabe Rosales. Son las 5:56. Vamos a hacer una pausa y vamos a regresar para escuchar las voces de quienes han hecho la noticia en las últimas horas. Estamos esta mañana de lunes 22 de junio de este 2026. Hacemos un corte y volvemos.

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1: El corazón del camarón se encuentra ubicado en su cabeza, cerca de su sistema digestivo y sus órganos sensoriales principales.
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3: Los murciélagos son los únicos mamíferos capaces de volar de forma activa y controlada durante largos periodos de tiempo nocturno.
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1: Leonardo da Vinci podía escribir con una mano y dibujar con la otra al mismo tiempo, con una habilidad asombrosa.
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1: El agua caliente se congela más rápido que el agua fría bajo ciertas condiciones, fenómeno conocido como el efecto Mpemba.
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1: El juego Monopoly fue diseñado originalmente para enseñar sobre los peligros de los monopolios y la injusticia económica del sistema.

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2: Las 6 de la mañana, gracias por estar con nosotros en esta mañana de este lunes, lunes 22 de junio de este 2026. Qué gusto poder reiterar el saludo que le hicimos a las 5:30 de la mañana a través de todas las frecuencias de Grupo Fórmula en la República Mexicana, por supuesto a través de los sistemas que nos permiten decirle muy buenos días nuevamente a todos y a todas allá en México, en toda la República Mexicana, en los Estados Unidos, por supuesto, nuestro canal de YouTube y nuestras plataformas digitales, bienvenidas y bienvenidos. Bueno, vamos a escuchar ahora las voces de quienes han hecho la noticia en las últimas horas. Es Mario Delgado, es el secretario de Educación Pública quien ha negado que el gobierno federal haya destinado 800 millones de pesos para que integrantes de la Coordinadora Nacional de Trabajadores de la Educación de la CENTE retiraran su plantón instalado en el Centro Histórico de la Ciudad de México.
3: No, hay, siempre tenemos recursos para atender el rezago educativo. ¿A dónde se van esos recursos? Precisamente a estados como Chiapas, como Oaxaca, como Guerrero, y son principalmente para atender movimientos de maestros. Donde hacen falta maestros se crean plazas, donde hacen falta horas se crean horas para atender el rezago educativo. O sea,
4: ¿nunca se les ofreció este dinero para que se fueran de la ciudad?
3: No, no, es una negociación que se tiene de a partir de las necesidades del servicio que hay en los estados.
2: Bueno, Carlos Bojórquez es presidente del partido Morena en Yucatán. El pasado sábado, durante un evento en el municipio de Tizimín, pidió un aplauso para el peor presidente de México. ¿Para quién cree? Así es, para López Obrador.
5: Y los partidos aliados, somos la transformación de México. Somos la cuarta transformación que ya va por su segundo piso. La inició el peor presidente que ha tenido México, que se llama Andrés Manuel López Obrador, para que pediría un fuerte aplauso.
2: ¿Han entendido lo que estaba diciendo? Ahora, me genera la duda, como que estaban medio dispersos, como que no sé qué, y oye, López Obrador y en automático aplaude, ¿no? Pero habrán escuchado, el peor presidente de México. Bueno, es urgente que Morena gane el gobierno de Nuevo León, aseguró en entrevista Andrés Mijes, es presidente municipal con licencia de Escobedo, quien aspira a ser el coordinador estatal precisamente de Morena en Nuevo León y próximo candidato a gobernador.
6: Urgente que Morena gane el gobierno de Nuevo León. Soy el más competitivo, sin duda, eso no tengo empacho en decirlo. Mi crecimiento ha venido desde un año y medio, he venido creciendo en conocimiento, en las virtudes que evalúa Morena para elegir a este coordinador estatal. Entonces, yo me veo, en realidad, siendo el coordinador estatal de la defensa de la transformación en Nuevo León.
2: Bueno, más de 10,000 personas se han registrado en el PAN para contender por un cargo de elección popular para el próximo año. Así lo anunció el presidente nacional del PAN, Jorge Romero, quien además informó que se amplía el periodo de registro.
7: Les decimos que ya van más de 10,000 mujeres y hombres registrados para buscar una candidatura por Acción Nacional rumbo al 2027. Más de 10,000 personas que dijeron, yo quiero participar, yo quiero cambiar mi ciudad, mi municipio, mi estado y mi país. Esto es algo inédito, sin precedentes. Ningún otro partido hoy puede anunciar algo así. Que el PAN abrió sus puertas a la ciudadanía y la ciudadanía está respondiendo. Por eso quiero anunciarles que vamos a ampliar nuestra fecha límite de registro. Porque esta ruta va en serio, porque sabemos que este es el camino correcto. 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Es en serio, así de fácil.
2: Bueno, pues ahí está Jorge Romero. Vamos a hacer una pausa y vamos a seguir escuchando las voces de quienes han hecho la noticia en las últimas horas. Vamos a comenzar también a revisar la prensa en la República Mexicana. Así que vamos a hacer un corte por lo pronto y continuamos.
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12: La piel es el órgano más grande del cuerpo humano y se renueva completamente cada mes, aproximadamente de forma constante.
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15: Las abejas pueden detectar explosivos con la misma eficacia que los perros entrenados, gracias a su increíble sentido del olfato.
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15: El alfabeto de Hawái solo tiene 12 letras en total, 5 vocales y 7 consonantes para formar todas sus palabras.
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12: La miel nunca se echa a perder debido a su bajo contenido de agua y acidez natural.
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2: Seguimos escuchando las voces de quienes han hecho la noticia en las últimas horas. Un joven identificado como Lalo saltó las vallas en Manzanillo, Colima, para poder acercarse a la presidenta Sheinbaum para entregarle una petición, pues de que no se construyan viviendas del bienestar en el parque urbano Salagua, en Manzanillo. Sin embargo, el joven activista se quejó por el escándalo que hicieron los morenistas para que la presidenta no escuchara la petición. Vamos a escuchar a este joven.
20: Eso. Tenemos que brincar una valla para acercarnos a la presidenta. No es posible que la ciudadanía no le pueda dar los oficios en la mano, que no podamos tener un diálogo con ella. Estamos cansados de que sea un gobierno sordo. Después de que corrimos, que tuvimos que brincar una valla, hicimos que la presidenta viniera y saludara a la gente. ¿Y qué hizo la gente de Morena? Aturdir, echar ruido para que la gente no pueda expresar sus ideas. Es injusto que el partido en el poder llegue y atrofie la voz de la gente. Si la presidenta está aquí, a huevo, dando la oportunidad para que podamos hablar con ella, ellos lo que hacen es sabotear, y eso no se vale. Si ella tuvo la voluntad de venir y darle la mano a la gente, ¿por qué sabotean? ¿Por qué son puercos? ¿Por qué son cochinos y hacen ruido y no permiten que tengamos un encuentro decente?
2: Para entregar esta propuesta de que no se construyan estas viviendas, le digo, de las viviendas del bienestar en el parque urbano Salagua, en Manzanillo. Bueno, Lilian Chiapa es directora general de Seguridad Ciudadana en la Alcaldía Cuauhtémoc, aquí en la Ciudad de México. Y el pasado sábado difundió un video para informar que regresaban a los operativos tras la agresión a palazos que sufrieron la semana pasada en la Zona Rosa. Vamos a escuchar a Lilian Chiapa.
9: Después de la agresión cobarde el martes pasado a palazos y a tubazos contra personal de la Alcaldía Cuauhtémoc en la Zona Rosa... Aquí estamos ya de regreso trabajando con las y los compañeros de la Policía Auxiliar. Estamos ya aquí en Bolaños Cacho y Doctor Barragán en la colonia Buenos Aires, una jornada más de Limpie Cuauhtémoc que encabeza la alcaldesa Ale Rojo de la Vega.
21: Pues estamos aquí en jornadas de balizado, en jornadas de, pues de limpieza, de poda, de reparación de luminarias.
2: Bueno, pues ahí están de regreso sus operativos. Luego del éxito que resultó la presentación gratuita del grupo Maná en la Glorieta de la Minerva en Guadalajara, Jalisco, el jueves 25, Alejandro Fernández ha anunciado que va a dar una serenata en el mismo lugar. Vamos a escuchar.
22: Hola a toda mi gente de Jalisco. Este jueves 25 de junio a las 9 de la noche, los espero para hacer historia y armar la serenata más grande del mundo en la Glorieta de la Minerva. El acceso es completamente gratis, así es que vengan con toda la familia, amigos y muchísimas ganas de cantar. Ahí nos vemos. ¡Que viva México!
2: Vamos a ver cómo le va Alejandro Fernández, seguramente muy bien, pero vamos a ver porque se va a comparar necesariamente con la cantidad de personas que fueron a ver a Maná. Un sargento segundo de la Guardia Nacional del Estado de México, Jalisco, el jueves 25, Alejandro Fernández ha anunciado que va a dar una serenata en el mismo lugar. Vamos a escuchar.
22: Hola a toda mi gente de Jalisco. Este jueves 25 de junio a las 9 de la noche, los espero para hacer historia y armar la serenata más grande del mundo en la Glorieta La Minerva. El acceso es completamente gratis, así es que vengan con toda la familia.

0: Un sargento segundo de la Guardia Nacional del Estado de México fue detenido por policías municipales el fin de semana en la ciudad de Aguascalientes por alterar el orden mientras estaba en estado de ebriedad.
1: ¡Yo nada! ¡Me lleguen a cambio! ¡Mándales a su madre! ¡Estos pendejos! ¡Estos hijos de su perra madre! ¡Va a partirle su madre! ¡Yo soy sargento segundo! ¡Guardia Nacional! ¡Segundo! ¡Guardia Nacional!
0: Estaba esposado, seguramente frustrado, y además estaba alcoholizado. Bueno, pues ni hablar. Bueno, cambiando de tema, tras 27 días de que la sección 22 de la Coordinadora Nacional de Trabajadores de la Educación inició el plantón en el Zócalo de la Ciudad de México y a 20 días de que arrancara la llamada huelga nacional, el pasado sábado la CENTE levantó su plantón, regresó a sus estados y puso en pausa la huelga. Ulises Oriano, te escuchamos con este reporte. Ulises, adelante.
2: Manuel, muy buenos días, qué gusto volverte a saludar. Después de más de un mes de movilizaciones, bloqueos y un plantón que se extendió por calles del centro histórico, la Coordinadora Nacional de Trabajadores de la Educación anunció el fin de esta etapa de su huelga nacional y el regreso de miles de maestros a sus estados. La decisión fue tomada por la Asamblea Nacional Representativa luego de un proceso de consulta entre las distintas secciones del magisterio disidente, que reportaron avances como incrementos salariales, becas y en algunos casos la ampliación del aguinaldo a 90 días. En conferencia de prensa, la dirigencia magisterial aseguró que la lucha continuará y que ahora comenzarán una etapa de reorganización para fortalecer el movimiento y mantener la principal demanda, que es la abrogación de la ley del ISSSTE. La secretaria general de la sección 22, Jenny Araceli Pérez, sostuvo que pese al inicio del mundial, las demandas del magisterio siguen vigentes. Mientras tanto, las casas de campaña comenzaron a desaparecer de las calles como Allende, Belisario Domínguez, 5 de mayo y 20 de noviembre. Trabajadores de limpia retiraron toneladas de basura y comerciantes esperan recuperar la actividad económica en una zona que tras semanas de protestas, poco a poco, vuelve a la normalidad. Manuel, que sea un muy buen día para todos.
0: Igualmente, muchas gracias, Ulises. Gracias, Ulises Oriano. Bueno, y tras levantar el plantón en el Zócalo de la Ciudad de México, regresó el comercio establecido, los turistas que recorren las calles del centro histórico. A ver, Héctor Bastide, estuviste atento a esto, nuestro jefe de la redacción aquí de Por la Mañana. Te escuchamos, Héctor.
3: Buenos días, Manuel. La semana pasada recorrimos las calles del Centro Histórico de la Ciudad de México y en ese momento pudimos comprobar que permanecía un número importante de calles cerradas porque continuaba el plantón de los integrantes de la Coordinadora Nacional de Trabajadores de la Educación. La noche del 14 de junio, las calles que rodean al Zócalo se veían semivacías, invadidas por cientos de casas de campaña que se resistían a retirarse y volver a los estados, mientras que los comerciantes, los pocos que se arriesgaban a abrir, se quejaban porque las ventas habían caído. Pero la historia hoy, Manuel, es otra. Anoche recorrimos las calles del centro y pudimos comprobar que ya volvieron a ser atractivas para los turistas nacionales y extranjeros. Los comercios reabrieron sus puertas y se puede escuchar el murmullo de los comensales, el organillero, la música de los bares, los gritos de los ambulantes, hasta el metrobús que circula por la calle de Belisario Domínguez, justo donde se encuentra el edificio de la sección 9 de la CENTE en la Ciudad de México, volvió a transitar con destino a la Alameda Oriente o al Metro Pantitlán o al aeropuerto de la Ciudad de México. Ahora volvieron a ser transitables las calles 5 de Mayo, República de Brasil, República de Cuba, Tacuba, Filomeno Mata, Donceles, Francisco y Madero. Solo permanece una valla sobre 20 de noviembre, pero es el acceso controlado para el llamado FIFA Fest. También siguen vallada la plancha del Zócalo. Pero insisto, Manuel, en general, podemos decir que el Zócalo volvió a ser un buen destino para los turistas y para quienes acostumbran a realizar sus compras en esa zona. Manuel, esta es la información. Muy buenos días.
0: Muy bien, Héctor. Muchísimas gracias, Héctor Bastida. Bueno, en el estado de Oaxaca, los integrantes de la sección 22 de la CENTE hoy regresan a clases también. También regresan a clases en Baja California, entonces Oaxaca, Baja California. Pero fíjese que en Guerrero y Zacatecas, pues no va a haber regreso a clases. En el estado de Guerrero, hoy a las 10 de la mañana, en algún lugar todavía por definirse, el secretario de Educación Pública, Mario Delgado, el director del ISSSTE, Martí Batres, se van a reunir con los integrantes de la Coordinadora Estatal de Trabajadores de la Educación del estado de Guerrero. Además, tendrán una movilización en Chilpancingo. Y hasta donde sabemos, el secretario de Educación, Mario Delgado.

0: tenía un llamado para estar en la conferencia de prensa de la presidenta Claudia Sheinbaum, entonces pues probablemente sea un poquito después el tema de Guerrero. En Zacatecas, la sección 34 convocó a una asamblea estatal para definir si regresan o no a clases, aunque pues todo parece indicar que mañana se reanudarían las clases en Zacatecas, necesitan o quieren hacer una asamblea. Bueno, vamos a revisar la prensa en la República Mexicana, el Mañana de Reynosa, Tamaulipas, en el top 10 por golpes de calor. ¿Qué cosa, Tamaulipas allá? De acuerdo con el Mañana de Reynosa, dice esta información que Tamaulipas se posiciona entre las 10 entidades del país con más casos de golpes de calor y deshidratación por altas temperaturas, revela la Secretaría de Salud Federal. El último reporte semanal de daños a la salud por temperaturas naturales extremas refiere que en la entidad se han registrado 27 casos de padecimientos por las altas temperaturas. Bueno, pues ahí está. A nivel nacional, Tabasco encabeza la lista con 124 casos, seguido de Oaxaca con 86, Jalisco con 75, Tamaulipas con 27 casos, por ahí está Michoacán también, entre las entidades con mayor problemas por golpes de calor. En lo que tiene que ver con el hidrocálido, lluvia y más lluvia, dicen, las lluvias dejan más de 100 reportes de emergencia, y pues ahí un automóvil que se quedó hundido literalmente en algún camino, pues por la cantidad de agua que cayó en Aguascalientes, y se llama Aguascalientes, o sea, así la titulan, Aguascalientes bajo el agua, el hidrocálido, Aguascalientes bajo el agua, con fotografías por todos lados de las afectaciones, de las inundaciones, en consultorios, en auditorios, en escuelas, en calles, lanchas que están sirviendo para ayudar a las personas. Esto es el hidrocálido. Bueno, 6 de la mañana con 18 minutos. Vamos a ir a pausa. Sofía Enríquez, ¿en qué andamos en la música? Hola.
1: Hola, Manuel. Hoy estamos escuchando a Cyndi Lauper porque está cumpliendo 73 años.

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9: 6:23. 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
15: Seguimos con la información en esta mañana, mañana de lunes, lunes 22 de junio de este 2026. Bueno, la presidenta Claudia Sheinbaum, de gira por Baja California, aseguró que serán Rosa Isela Rodríguez, la titular de la Secretaría de Gobernación, el secretario de Educación Pública, Mario Delgado, quienes estarán al frente de la negociación ya con la CENTE. Por su parte, el secretario de Educación, pues negó, como le decíamos, haber entregado 800 millones de pesos a la CENTE solo para que levante el plantel. Dijo Mario Delgado que es por un tema de rezago educativo. Israel Lave, tienes el reporte completo de esto, Israel. Buenos días.
16: Hola, ¿qué tal, Manuel? Gracias. Desde el norte de nuestro país, la presidenta de la República, Claudia Sheinbaum, dijo que tendrán que ser las secretarías de Gobernación y Educación las que informen si se trató de un buen acuerdo, el alcanzado con la Coordinadora Nacional de Trabajadores de la Educación, para que levantaran el plantón que mantenían en las principales calles de la capital de nuestro país y de igual manera regresaran a las aulas en cada una de las entidades en donde se encuentra la presencia de la disidencia magisterial. Inmediatamente el secretario de Educación, Mario Delgado, quien acompañó a la presidenta Sheinbaum Pardo en esta gira por el estado de Baja California, negó, Manuel, que haya otorgado estos 800 millones de pesos a la gente de Oaxaca para que regresaran al trabajo. Dijo Mario Delgado que estos recursos, que forman parte del presupuesto de la Secretaría de Educación Pública, se les destinaron a los maestros oaxaqueños para que fortalezcan todo lo que tiene que ver con el entramado educativo de cada entidad. Esto fue lo que ocurrió. En su gira por Baja California, la presidenta evitó opinar sobre los 800 millones de pesos que se destinaron a la gente de Oaxaca para que levantaran el plantón de las principales calles del centro histórico de la ciudad. Solo reiteró que será en agosto cuando inicie su gobierno las consultas de escuela por escuela, maestro por maestro, respecto a las demandas del magisterio disidente.
12: Presidenta, se retira la gente ya de las calles del centro histórico.
17: Que respeten nuestros derechos, presidenta. Hubo una buena negociación, presidenta.
18: Iniciamos la consulta escuela por escuela en agosto.
16: El que habló de los recursos extraordinarios que se destinaron a los maestros, que por cerca de un mes dejaron sin clases a los alumnos de sus respectivas escuelas, fue el secretario de Educación, Mario Delgado, quien negó que los millones entregados hayan formado parte de las negociaciones con la disidencia magisterial.
19: No, hay, siempre tenemos recursos para atender el rezago educativo. ¿A dónde se van esos recursos? Precisamente a estados como Chiapas, como Oaxaca, como Guerrero, y son principalmente para atender movimientos de maestros. Donde hacen falta maestros se crean plazas, donde hacen falta horas se crean horas para atender el rezago educativo. O sea,
20: ¿nunca se les ofreció este dinero para que se fueran de la ciudad?
19: No, es una negociación que se tiene a partir de las necesidades del servicio que hay en los estados.
16: El reporte que te tengo con las imágenes de Oscar Rea.
15: Muchísimas gracias, Israel Aldave, gracias como siempre. Bueno, en los estados de Aguascalientes, Baja California Sur y Campeche, hoy inicia el registro para quienes aspiran a ser los coordinadores estatales de la transformación y posteriormente convertirse en candidatos al gobierno de alguno de estos 17 estados que van a renovarse su gubernatura el año que viene en México. Esto es en México. En Colombia, el abogado de derecha Abelardo de la Espriella logró un histórico triunfo en la segunda vuelta de las elecciones presidenciales al obtener cerca de 13 millones de votos y superar al candidato oficialista Iván Cepeda por un estrecho margen, un punto es lo que parece que tiene ahí nada más como diferencia uno con el otro, según resultados preliminares, con el 99.9% de las casillas contabilizadas de la Espriella obtuvo 49.66% de los votos frente a 48.70% de los votos del candidato opositor. Bueno, eso es en Colombia. En el caso del Reino Unido, Keir Starmer, pues el primer ministro, fíjese que dimitió hace unas horas, anunció hoy lunes que dejará el cargo del líder del gobernante del partido pues, laborista, Starmer. Señaló que seguirá como primer ministro interino hasta que se elija uno nuevo líder laborista en las próximas semanas. Starmer anunció o hizo este anuncio en medio del descontento ciudadano por el declive del país cuando se cumplen 10 años del referéndum por el Brexit. Bueno, pues eso en cuanto a la información. La jornada de Morelos, ¿qué dice la jornada de Morelos? Cuernavaca y Cuautla se hunden en los rankings nacionales. En los rankings nacionales dice que en la más reciente edición del Índice de Competitividad Urbana del Instituto Mexicano de la Competitividad ubicó la zona metropolitana de Cuernavaca en el último lugar entre las ciudades con más de 1 millón de habitantes y la de Cuautla en el penúltimo sitio entre las ciudades de 250 mil a 500 mil. El estudio mide la capacidad de las ciudades para atraer inversión, generar empleo, retener talento, factores considerados esenciales para el desarrollo económico y social, inseguridad, informalidad y mayor percepción de corrupción frenan a las ciudades de Morelos. Esto es la jornada de Morelos. El diario de Morelos, a ver, el diario de Morelos dice, denuncian morelenses maltrato en transporte, usuarios entrevistados calificaron el transporte público en la entidad como deficiente, inseguro, principalmente discriminatorio con adultos mayores y personas con discapacidad. Este trabajo que ha hecho de vez en vez recientemente el diario el diario de Morelos. Bueno, el diario de Colima, lo que dice es: la reconstrucción y modernización de los puentes El Mirador y El Cacao serán este año. De acuerdo con el diario de Colima, saludos Colima, este año se llevarán a cabo importantes obras de infraestructura carretera en el estado, entre las que destacan la reconstrucción y modernización de los puentes El Mirador y El Cacao. Así lo dio a conocer el director general del Centro de Colima de la Secretaría de Infraestructura, Comunicaciones y Transportes, Christopher Enrique Lucas Ochoa. El funcionario agregó que el puente El Mirador, ubicado en Manzanillo, el acceso que conecta a la comunidad de Jalipa en la zona urbana del puerto, será ampliado y modernizado a fin de mejorar la movilidad y seguridad de quienes transitan por esa vía. En el caso del diario de Juárez y el diario de Chihuahua, la misma información, lo que le reportábamos hace un rato de la gobernadora Maru Campos, eleva tono contra la 4T por narcogobierno, así dice el diario de Juárez, diario de Juárez y el diario de Chihuahua. Bueno, dice la gobernadora María Julia Campos Galván, elevó el tono del gobierno federal con el tema del narcogobierno, advirtiendo que ella está en contra de cualquier incursión extranjera, pero si esto ocurre sería responsabilidad de la 4T. La declaración de la mandataria estatal ocurre en un contexto de confrontación con la federación, que se está negando a atender las solicitudes de entrega de Rubén Rocha Moya y otros personajes vinculados con la Cuarta Transformación. Bueno, pues allá, la temperatura máxima hoy para Chihuahua, 42 grados centígrados, la máxima 42 allá en Juárez. Novedades de Yucatán. Bueno, novedades de Yucatán: golpea a yucatecas la violencia digital. Advierten que en el estado continúan las agresiones contra mujeres, sobre todo que incursionan en el ámbito de la política. La violencia digital contra las yucatecas sigue sin ser frenado y, por el contrario, el fenómeno va en aumento, por lo que urge que las autoridades tomen cartas en el asunto para detener este tipo de agresiones. Pues sí, ahí está abierta la carta en Yucatán. La Razón de Tampico: sin castigo ni remedio, derrames de Pemex, 33 sitios contaminados en el Golfo de México, el río Pánuco, margen del río Pánuco, playa Miramar, en fin. Abogados ambientalistas denuncian impunidad tras derrames en el sur de Tamaulipas. Hoy La Razón de Tampico, información que no sobra del tema, ahí hay suficiente en la prensa. Bueno, Vanguardia de Saltillo: caen 60% cruces de carga hacia los Estados Unidos. El año pasado cruzaban 2.000 tráileres diarios, en 2026 el promedio es de 800, limitan a Estados Unidos la capacidad, hay menos agentes y carriles para recibir a transportistas, se envían solicitudes a gobiernos para que se refuerce la atención ciudadana. Bueno, pues ahí está, entonces, dice el Vanguardia de Saltillo, caen 60% cruces hacia los Estados Unidos. En lo que tiene que ver con el ABC de Monterrey, no terminan los apagones allá en Monterrey, en diferentes colonias allá en Nuevo León. Destapan apagones, rezago energético, transformadores rebasados en colonias de municipios metropolitanos, un presupuesto federal a la baja y un déficit que obliga a importar energía. La red eléctrica de Monterrey opera al límite. Esto está en las páginas 2 y 3 allá en el ABC. Y en lo que tiene que ver con frontera de Tijuana, Claudia Sheinbaum Pardo fortalece nueva central autonomía de energética de Baja California. La central de ciclo combinado en Mexicali va a aportar 653 megawatts al sistema eléctrico de Baja California, reforzando el suministro de hogares, industrias, servicios, señala la presidenta. Bueno, son las 6:33 a.m. Vámonos en estas adecuaciones que tienen que ver con el tema del Mundial a escuchar a Juan Carlos Cruz mucho más temprano con la información de espectáculos. Juan Carlos, hola.
0: Manuel, buenos días a ti y al auditorio. El comediante Luis de Alba asustó a sus seguidores luego de compartir un video desde un hospital donde se le ve el rostro lleno de moretones. Sin embargo, fiel a su estilo, el actor de 81 años bromeó sobre su apariencia, asegurando que el accidente que tuvo, del cual no dio detalles, solo le había causado esos golpes, los cuales no eran graves, y que al contrario de lo que se pensaba, estaba casi perfecto. El comité organizador del FanFest en Monterrey dio a conocer que la presentación, que originalmente daría Grupo Firme el 24 de junio, será reprogramada para el jueves 25 debido a la alta afluencia registrada en los primeros días. De acuerdo con lo anunciado, las personas que adquirieron accesos VIP y Plus podrán utilizarlos ambos días, permitiendo así una mejor operación logística y que disfruten tanto del partido de México el miércoles como del concierto de Firme un día después. Bad Bunny se ha convertido en el primer artista latino en recaudar $1,000 millones en giras, vendiendo 6.4 millones de boletos entre el 2017 y 2026. La plataforma VoxScore señala que en 40 años, menos de 25 artistas han superado esta cifra, siendo el Conejo Malo uno de ellos. Hasta aquí los espectáculos, regresamos al estudio.
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15: Ya estamos en esta mañana de lunes 22 de junio de 2026. Qué gusto poder saludar a todos, pues ahora sí que a todas las frecuencias de Grupo Fórmula a las que les hablamos a partir de este momento, en esta ocasión desde Monterrey. Allá está Juan Manuel de Anda desde Monterrey. Te saludo, Tocayo, ¿cómo estás?
2: Bien, Tocayo, ¿tú qué tal? ¿Cómo estás? Buen día. Pues aquí, mira, acompañado de José Luis Cuevas, y estamos transmitiendo, les reitero, desde la nave Generadores, esto en el Centro de las Artes del Parque Fundidora, acá en Monterrey. Un calorcito, pues, considerable, nada más 24 grados, mi querido Tocayo.
15: Ah, bueno, 24 grados, y a esta hora de la mañana, pues, está sabroso. Betsabé Rosales, qué gusto verte aquí.
21: Manuel, pues ya listos para esta mesa, y sí, que el clima de Monterrey cada vez va peor, ahí para advertencia.
15: Te tocaron altas temperaturas, ¿verdad?
21: Sí, a mí me tocaron temperaturas, y el inicio de las lluvias, y me comentaba la prensa de allá de Monterrey que de inicios de junio en adelante venían los niveles más altos de temperatura, así que compañeros, hay aguas con el calor, hidrátense bien, porque también está bien difícil allá, la humedad, sobre todo, la sensación de humedad, ¿verdad?
2: Así es, Betsabé. José Luis, ¿cómo estás?
22: Hola, Juan, qué gusto. Manuel, Betsa, un gusto en saludarlos. José Luis. Sí, lo comentas bien, Betsa. El viernes nos tocó, la verdad, una muy buena lluvia. Cristian Ramírez, que llegó como auténtico náufrago al hotel y nos decía, ábranme, por favor. Pero bueno, estamos ya aquí listos para platicar de lo que ha sido el partido 1000 en la historia de las Copas del Mundo. La verdad, una gran entrada la que se dio el pasado día sábado en el Estadio Monterrey, más de 51 mil espectadores, y Japón ganando 4-0 a Túnez, me parece, es lo destacado. Por ahí lo de Países Bajos, que también deja ver su poderío. Alemania sufrió con Costa de Marfil, pero me parece que al final termina por ganar el juego con claridad, Betsa. Y está esta situación tan particular de Uruguay, que no puede, lo de Cabo Verde, que sorprende, y lo de España, que regresa todo a la normalidad.
21: Sí, platicábamos lo de Cabo Verde, porque me parece se perfila, ¿no?, a ser el caballo negro de esta competencia, sobre todo porque mucha gente se ha identificado tanto con Cabo Verde como con Curazao, y vaya manera de plantársele a las potencias mundiales, porque en el papel los veíamos como la víctima, ¿no?, de sus grupos, y les están saliendo respondones, ¿no? Han dejado bastante mal, en este caso a Uruguay, y por ahí también otros equipos como Irán, ¿no?, que también ayer le arrebata el empate a Bélgica, y estuvieron a punto de conseguir la victoria de no ser por ese gol que les terminan anulando.
22: Sí, esto justo que ya señalas me llama poderosamente la atención, además de la particularidad que platicábamos ayer en Fórmula Deportes, que tendrá que decidirlo hoy el Vasco Aguirre, de lo de Guillermo Ochoa, titular o no. Hay quien dice que Guillermo Ochoa va a ser titular, que Santiago Jiménez va a ser titular con la selección, esto el día miércoles. Pero mañana, sin duda, en el día menos uno que le llama FIFA, Juan Manuel, ahí vamos a tener a Javier Aguirre para que nos diga por dónde pudiera ir el tema de selección.
2: A ver, José Luis, Betsa, ¿está la selección mexicana como para hacer? Porque sería un experimento, ¿no?, el hecho de meter a Ochoa.
22: Sí, hace mucho, no sé qué piensen allá del otro lado, pero hace mucho que realmente no hablábamos de que la selección estaba calificada a la siguiente ronda tranquilamente. El último antecedente fue en 2002 con el Vasco Aguirre, precisamente nos jugábamos el boleto contra Italia. Aquí por primera vez lo hemos asegurado en solo dos partidos, y vamos a ver qué termina decidiendo. Yo no lo veo mal, yo hablaba de un escenario de ponerlo 85 minutos al Tala y meter los últimos 5 minutos a Guillermo Ochoa. Sin embargo, también hay quien dice que no es como que Guillermo Ochoa ya no está en condiciones de atajar, y si pierdes o ganas no termina importando. Manuel, Betsa, ¿qué piensan?
3: ¿Cómo sí, es esa?
21: Pues mira, yo
3: opino que... ¿Tanto tiempo darle a alguien no. mucho?
21: Y sobre todo, ¿sabes qué? Por el momento que atraviesa Memo, porque si realmente viniera en un buen momento, tuviera minutos, tuviera buen desempeño como lo tuvo, por ejemplo, en Bélgica, a lo mejor se podría considerar, pero estando en el momento en el que está siendo goleado, está en un mal momento deportivo Memo Ochoa, que si bien siempre realza en selección nacional, pero no es garantía, me parece, en este momento. Yo creo que no tendríamos por qué estar sacrificando minutos, ¿no?, para rendir homenajes, porque estás en una Copa del Mundo y estás consiguiendo, ¿por qué no?, tu mejor resultado, ¿no, Manuel?
3: Sí, la verdad es que suena interesante. La pregunta la hacíamos desde la semana pasada, ¿no? Ya cuando llegas calificado, ¿no? Ya cuando llegas calificado, ¿cuál planteamiento deportivo haces? ¿El planteamiento libre, el planteamiento donde tú pones a tus jugadores en algunas posiciones en las que no los has puesto? No me refiero al cambio de posiciones, sino me refiero a unos por otros, ¿no? Algunos de los cambios que se pueden hacer en el equipo, pero no sé, sería como con mucha libertad, ¿no? Porque sería con muchísima libertad hacer esto de Memo Ochoa, ¿no? Lo de Santiago Jiménez no me genera inquietud, porque Santiago pues es un profesional. Lo que le ha faltado es un poco de regresar al juego, ¿no? Finalmente, no le vendría mal jugar un poquito más de tiempo, Betsa.
21: Sí, a lo mejor en estas posiciones es más el tema de estar cambiando, ¿no? Que, como bien lo mencionas, que tengan minutos, sobre todo porque Santiago, además de que viene de lesión, tampoco viene tan unido, ¿no?, con esta selección
3: cohesionado,
21: mexicana.
3: ¿No?, como le llaman.
21: Entonces, pues necesita también tener minutos, sobre todo para que pueda embalarse de cara a la siguiente fase, Manuel.
3: Exacto. Bueno, vamos a pausa. Seguimos en esta mesa deportiva, en esta mañana de este lunes 22 de junio de este 2026. Hacemos un corte y volvemos.
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27: Los astronautas no pueden llorar en el espacio porque las lágrimas no caen, solo forman burbujas alrededor de los ojos.
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29: El desierto del Sahara, África. El desierto cálido más grande del mundo cubre casi todo el norte de África con sus dunas doradas y paisajes áridos. A pesar de las condiciones extremas, posee una belleza serena y cielos estrellados que son incomparables. Sus oasis escondidos y las caravanas de camellos cuentan historias de resistencia y adaptación en un mar de arena que parece infinito.
28: Aprendamos juntos.
27: El ketchup se vendía como medicina en los años 1830 para tratar problemas digestivos y la diarrea común.
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1: La ONG Ecología y Compromiso Empresarial informó que la generación de residuos en México podría incrementar en un 0.77% durante el Mundial de Fútbol. Precisó que el aumento se debe a un consumo mayor de alimentos y bebidas. El IMSS recomendó a los padres de familia revisar su cartilla nacional de salud para prevenir e identificar de forma oportuna problemas de salud. El instituto señaló que las complicaciones pueden darse por obesidad, enfermedades cardiovasculares, hipertensión, diabetes y cáncer. Una unidad de transporte de personal se volcó este sábado en la ciudad de Irapuato, Guanajuato. Autoridades locales reportaron que el siniestro dejó un saldo de 12 heridos, 4 de ellos requirieron de valoración médica mayor. Informó Daniel Wellbanks. 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
15: Bueno, seguimos en esta mañana de lunes, lunes 22 de junio de este 2026. Bueno, pues aquí estamos ya desde hace un rato platicando sobre el tema deportivo. Ya veíamos el tema de Memo Ochoa, que se está hablando, nos dice José Luis Cuevas, se está hablando de que pueda jugar una buena cantidad de tiempo, no sea un tiempo complementario quizá para su despedida, pero sí una buena cantidad de tiempo. Juan Manuel de Anda, no sé qué otro tema tú veas esta semana, pues ya viene México, por supuesto, con el tema de Chequia. ¿Tú cómo lo ves?
2: Sí, oye, pues justamente lo comentábamos la semana pasada, ¿no? En relación, y tiene que ver mucho con la posibilidad de que entre o no Guillermo Ochoa a jugar. Lo decíamos, pues el partido contra Chequia, a pesar de que el conjunto nacional ya está clasificado, pues hay que tomarlo de la manera más seria, ¿no? Y responsable, y no verlo solamente como un mero trámite. A ver, ¿qué tanto se podría complicar el partido con Chequia, José Luis?
22: A mí me parece que es muy bueno que Chequia no esté calificado todavía, porque eso va a hacer que no se relaje, que no esté eliminado también, porque eso va a hacer que quiera buscar la calificación. Y creo yo que se puede complicar, pero puede ser un muy buen ensayo para el hipotético rival que nos toque en la siguiente fase, porque hablábamos de las probabilidades. La verdad es que después de ver lo que ha presentado Cabo Verde, Uruguay, la selección de Escocia, Ecuador, que todavía tiene una ligera probabilidad, necesita más combinaciones. Si me preguntan de todos estos, el rival que a mí me gustaría para un entorno de Ciudad de México es Escocia. Sin embargo, no quiero decir con esto que sea el más fácil, pero sí creo que para las condiciones que se van a jugar en México, Escocia puede ser un rival al cual se le puede aspirar a ganar, porque hoy yo no veo a México con la calidad para poderle hacer partido, y sobre todo en un entorno de cómo juega, por ejemplo, a Cabo Verde. E individualmente, Uruguay y Ecuador no tienen un buen presente, pero sabemos lo que se complica para los mexicanos este tipo de rivales.
2: Sí, no, y veíamos el desempeño, ¿no?, de Cabo Verde. Están, la verdad, es que muy crecidos.
22: Sí.
2: ¿No? Este resultado, este empate que le sacan a España ayer también con Uruguay. Y definitivamente lo platicábamos fuera del aire, José Luis, pues la extraordinaria labor que hace el portero Bocinha, ¿no?
22: Sí, es un portero fundamental. Les decíamos que es muy probable que juegue en México Bocinha y que juegue en la Liga de Expansión con el equipo del Club Atlético La Paz, ya que el Chávez, que es su equipo actual en la Liga de Portugal, y el equipo del Club Atlético La Paz son hermanos, son del mismo dueño, es mexicano, y hay una probabilidad muy alta que Bocinha juegue en México. Hay que ver si no llega otra oferta Betza por allá, porque ya sea de Liga MX o de algún otro club, por lo que está representando el portero de 40 años.
0: Sí, la ventana, ¿no?, que les brinda precisamente una Copa del Mundo, no solo a Bosiña, sino a muchos jugadores, porque también hablábamos del arquero de Irán, imbatible, ¿no? Parece, como se plantó el día de ayer contra Bélgica, han habido muchas sorpresas, muchos jugadores que realmente han llamado poderosamente la atención por esto, sin tener grandes carteles, sin tener grandes nombres, sin tener grandes clubes detrás, y están dando partidos que quizá me hacen pensar también estos equipos que le ponen cosas que otros equipos grandes de Europa no le ponen, sobre todo que es corazón, ¿no? Este tipo de equipos como Cabo Verde le ponen mucho corazón y le ha alcanzado, no sé hasta cuándo le va a alcanzar al conjunto de Cabo Verde, porque también son evidentes las deficiencias de muchos de los equipos, pero según lo que tienen estos equipos, Manuel, bueno, han logrado sacar resultados históricos. A Egipto, ¿no?, también el día de ayer, que consigue su primer triunfo después de 4 ediciones de una Copa Mundial, y pues por ahí también que comentaba, ¿no?, lo de Chequia de visita a la Ciudad de México. Mencionábamos un poco lo que decía Tomás Holtz: Chequia no está familiarizado con la altura de la Ciudad de México. ¿Qué dijo específicamente? Ya nos vamos preparando con un entrenamiento especial, y debo decir que en el primer partido en Guadalajara no notamos tanto el efecto de la altitud. No sé cómo será ahora que estaremos a unos cientos de metros más arriba, así que tengo la curiosidad por ver qué tal nos va, así que también la actitud, ¿no, Manuel?
3: No, me parece.
0: Qué curiosidad, qué va a pasar.
3: Oye, si fuera el equipo de, ¿cómo se llama?, de este portero.
0: Cabo Verde.
3: De Cabo Verde, ¿lo verías imposible para México?
0: No tendría que serlo, ¿no? O sea, de hecho no tendría que ser difícil para ninguno de estos equipos, pero yo personalmente no veo a México bien, ¿no? O sea, ha conseguido resultados. El de Corea fue incluso más por salvadas, ¿no?, del tal Arrangel, porque si no se iban en cero, si no fuera por ese error, ¿no?, que termina cometiendo el arquero de Corea, no había manera, ¿no?, de que México pudiera ponerse arriba. Yo veo complicado, sea el rival que sea que le toque en la siguiente fase, veo complicado el camino para México.
3: Sea el que sea, lo ve complicado allá. ¿Cómo ves, Tocayo?
2: Pues sí, la verdad es que pues está medio complicado el hecho de que, lo platicábamos también con José Luis hace un rato fuera del aire, Si le toca a México como rival Cabo Verde, bueno, pues aguas, porque sí se podría complicar, pero bueno, definitivamente, pues este es un mundial, podemos decirlo, de sorpresas, y en una de esas México da el campanazo, ¿no?
22: Sí, yo coincido que puede suceder. Yo no hablaría tanto de que, obviamente, ya en esa fase eliminatoria, cualquiera que te toque es un rival complicado. El gran problema que yo veo, y por qué le estoy dando probabilidades y posibilidades a Cabo Verde, por ejemplo, a Uruguay, es porque, como dice Betza, yo no veo al equipo realmente convencido. Si hubiésemos visto contra o Corea o Sudáfrica un equipo demoledor que aplastara al rival, que se viera que está jugando con autoridad porque es local, estaríamos hablando sin problema al que nos traigan al Ciudad de México, pero yo no estoy viendo eso, y creo que la mayoría sabemos que el equipo todavía puede dar más. Es mejor, me parece, que corregir ganando como está pasando, y ojalá así suceda. Pero bueno, también hoy hay actividad, Argentina estará entrando en actividad en la fecha 2, y Argentina y Austria se enfrentan este lunes 22 de junio en la ciudad de Dallas por la segunda jornada del Grupo J. El albiceleste llega con confianza tras vencer 3-0 a Argelia y con Lionel Messi como gran figura, por lo que buscará sellar pronto su boleto a la siguiente ronda, pero enfrente tendrá el combinado de Austria, que también llega motivada después de superar 3-1 a Jordania, mostrando intensidad y pegada. Será un duelo clave por la cima del grupo. Argentina parte como favorita por jerarquía y experiencia, pero deberá cuidarse de un rival ordenado, físico y peligroso al contragolpe. 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Pues bueno, ahí está, Betza. Yo la verdad es que creo que Austria puede, creo que le puede hacer partido a Argentina el día de hoy.
0: Que además con Argentina es otra historia, ¿no? Después de esa roja que le perdonan, porque se la
3: perdonaron. Sí, se la perdonaron, pero ya ni modo.
0: Ya ni modo, pero nos da a pensar mal, ¿no? Que a lo mejor...
3: Pues sí, les dio frío echar a Messi, ¿no?
0: Sí, este camino de Argentina además podría ser polémico, ¿no, sí, compañeros?
3: Pero bueno, muchas gracias por todos sus comentarios. Que... Muchas gracias por sus comentarios. Ya nos están haciendo comentarios también de por qué menospreciamos a Memo Ochoa. No, no es un menosprecio a Memo Ochoa. Al revés, me parece que es un tema de sorpresa que se le pudiera dar una buena cantidad de minutos. No es el Memo Ochoa de otros momentos, no es el Memo Ochoa de la historia, no es el que le ha dado muchos momentos de alegría a nuestro país a través de su trabajo en la selección nacional, no se diga los americanistas. Pues es simple y sencillamente el análisis frío, puro y duro, ¿no, Betsa?
0: Sí, datos, sobre todo datos. El momento en el que llegan, se habla mucho de que los jugadores que merecen estar en selección en una Copa del Mundo son los que vienen mejor, en mejor momento, y es una realidad que Memo Ochoa, bueno, no está en su mejor momento, nadie duda que pueda responder, pero por lo que viene mostrando, no tendría que ser a lo mejor lo correcto, políticamente correcto.
3: Pero muchísimas gracias por sus comentarios, pero bueno, ¿con qué cerramos, Tocayo? ¿Con qué cerramos allá?
22: Rapidísimo, José Tocayo. Luis. Sí, lo comentábamos aquí, Argentina enfrenta a Austria a las 11, a las 3, Francia estará enfrentando a la selección de Irak, 6 de la tarde Noruega frente a Senegal y a las 9 de la noche Jordania frente a Argelia. Es la jornada, la actividad del día de hoy, Juan.
5: Así es. Oye, rapidísimo, yo quisiera tocar un tema pues que se me hace relevante. Lamine Yamal se estrena, ¿no? Se estrena sí. Como su primera anotación en un mundial.
22: Sí, lo hace ayer, termina abriendo ese marcador, Oyarzabal marca un doblete y la verdad España se vio bastante bien. Para Lamine Yamal y el tema de la juventud, marcar en un mundial, hay que ir viendo dónde se va acomodando en la historia, pero para él y para España era fundamental que anduviera él bien y que marcara, ¿no?
5: ¿Y qué futuro le ves?
22: Digo, en la Yo Copa creo que va a brillar en el mundial, no sé si para darle la jerarquía de decir va a ser el líder o va a ser el que comande España, pero sí me parece que va a ser un jugador que va a ser muy importante para que España siga avanzando. No veo a España hoy para campeón, pero sí lo veía hace 15 días, ¿no? O sea, creo que de repente esas sensaciones del primer juego te deja ver que España tiene que trabajar más.
5: ¿A quién ven como campeones?
22: Yo Francia, yo lo veo como... Yo Francia, no sé, allá en el estudio, pero Francia está sólido.
0: Yo había dicho en un principio Portugal, pero por cómo está jugando Portugal hasta me preocupa Cristiano Ronaldo porque se ve solo
3: se va
0: en
3: a deprimir.
0: El campo. Sí. Entonces yo creo que ahorita, por como lo que he visto, yo creo que voy a Inglaterra, Manuel.
3: ¿Sí? Yo sigo con Holanda.
0: ¿Sigues con Holanda?
3: Sí, yo sigo con Holanda. Sí, estamos en esa novedad. Vamos a ver qué tal, ¿no?
0: También muy bien.
3: Pero bueno, pues muchísimas gracias a todos. Gracias a Juan Manuel de Anda. ¿Te quedas ayer en Monterrey o qué?
5: No, ya nos regresamos en un rato más, Tocayo. Andamos por allá.
3: Acá nos saludamos entonces. Muchas gracias, Juan Manuel. Gracias a José Luis Cuevas. Gracias, José Luis.
22: Abrazo, Manuel, los esperamos también por todas las frecuencias de Grupo Fórmula hoy.
3: Toda la cobertura.
22: Una gran cantidad de programas desde aquí.
3: Por supuesto, y le seguimos durante la semana platicando en estas mesas. Muchísimas gracias, Betsa.
0: Gracias, Manuel, muy buenos días y a seguir toda la jornada del Mundial.
3: Muchas gracias. Bueno, mañana comenzamos en punto de las 5:30 de la mañana, hacemos una pausa, quédese en las frecuencias de Grupo Fórmula, tenga usted buen inicio de semana, tenga usted muy buen lunes.
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16: La hoja santa es una hierba que se utiliza con fines gastronómicos y médicos. Su forma de corazón es perfumada con un fuerte aroma, pero de sabor dulce. Forma parte de la familia de las pimientas. En la cocina, se usa para preparar carnes, salsas, caldos y quesos. Por su aroma, se usa también para aromatizar tamales y chiles rellenos, entre otros platillos. En la medicina, contribuye a disminuir la fiebre e inflamación de los riñones. La infusión de hoja santa es usada para tratar problemas respiratorios como el asma.
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29: Oaxaca, México. Considerada el alma de la cocina mexicana, destaca por sus 7 moles legendarios y sus coloridos mercados. Aquí, el aroma a chocolate y maíz recién nixtamalizado inunda las calles empedradas. Desde las tlayudas crujientes hasta los exóticos chapulines, Cada bocado cuenta una historia ancestral de mestizaje.
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0: Hola, muy buenos días, tengan todos ustedes bienvenidos a Hablemos Hoy en este lunes 22 de junio de 2026. 2 minutos después de las 6 de la mañana. Les habla Rodolfo José Cárdenas y como siempre es un inmenso placer poder comunicarnos a través de la 1150 AM y 96.1 FM. Y también, como siempre, me acompaña a esta hora Salvador Hernández. Mi querido Sal, buenos días, ¿cómo amaneciste hoy?
1: Bien, aquí ya listos.
0: Qué bueno, mil gracias. Hoy ya tenemos un programa muy interesante, pero antes de entrar en detalles, queremos desearles a todos ustedes que tengan un precioso día. Nuestros mejores deseos para usted y los suyos. Y desde ya, mil gracias por permitirnos ser parte de sus mañanas. Ahora mismo vamos a ofrecerles un adelanto de lo que estamos preparando en materia de noticias y regresamos con más. Hablemos Hoy.
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0: A continuación, los titulares de algunas de las noticias que estamos preparando para nuestro informativo. El pueblo colombiano elige a su próximo presidente constitucional. Más adelante les contamos de quién se trata. En noticias locales, expertos en seguridad advierten a conductores y motociclistas redoblar la vigilancia debido al gran número de accidentes. Asimismo, a 9 días de las elecciones primarias de Colorado, los votantes deberán tomar una serie de importantes decisiones. De igual manera, meteorólogos anuncian la llegada del fenómeno climático conocido como El Niño, el cual podría ser del verano uno de los más intensos de los últimos años. Y las autoridades están solicitando la colaboración de la comunidad para localizar a 2 menores extraviados desde hace más de una semana. A nivel nacional, una estrategia impulsada por el Departamento de Seguridad para ampliar la capacidad de detención de inmigrantes enfrenta un nuevo revés. Y finalizan las negociaciones de alto nivel en Suiza que buscaban un fin permanente a la guerra de Irán. A nivel de América Latina, la presidenta de México anuncia una consulta escuela por escuela para evaluar las necesidades del sector educativo en el país. Y acusan a la esposa del presidente del gobierno español de tráfico de influencias y corrupción. Estas y otras noticias en solo momentos, aquí en Hablemos Hoy.
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0: Gracias, Salvador. 6 minutos después de las 7 de la mañana de este lunes 22 de junio. Temperatura en estos momentos en la ciudad de Denver es de 60 grados. Es una mañana muy soleada, muy agradable, clara y despejada. Hoy esperamos una temperatura máxima de 89 grados, una mínima de 61. Y hasta este momento hay un 15% de posibilidades de precipitación. El informe dice también que es muy posible que tengamos ráfagas de viento de hasta 5 millas por hora. Una vez más, 60 grados es la temperatura en estos momentos en la ciudad de Denver. Nos preparamos entonces para las noticias, aquí en Hablemos Hoy.
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0: Hoy iniciamos con noticias de América Latina. El abogado de derecha Abelardo de la Espriella ganó la presidencia de Colombia al superar por un estrecho margen al izquierdista Iván Cepeda y conquistar a la mayoría de los electores con la promesa de recuperar la seguridad y reactivar la economía, según el conteo preliminar de la Registraduría Nacional. Con el 99,94% de las mesas de votación contabilizadas, de la Espriella lograba un 49,65% de los votos, mientras Cepeda obtenía un 48,70%. Una diferencia de 248.201 sufragios, equivalente a menos de un punto porcentual. La campaña presidencial transcurrió en medio de una fuerte polarización entre quienes buscaban profundizar los cambios sociales del actual gobierno de izquierda del presidente Gustavo Petro y quienes se inclinaban por un cambio de rumbo para recuperar la seguridad y la economía. De la Espriella, candidato del Movimiento Defensores de la Patria y quien se presenta como un outsider de la política, se impuso contra los pronósticos iniciales de las encuestas que anticipaban un triunfo de Cepeda en la primera vuelta, pero terminó superándolo en las dos rondas de votación. El presidente electo, de 47 años y apodado El Tigre, propone una política de mano dura contra el crimen, el narcotráfico y los grupos armados ilegales, el fortalecimiento de las Fuerzas Armadas y la construcción de megacárceles. En un primer mensaje a sus seguidores dijo que debe haber unión para rescatar entre todos el país, pero de respeto absoluto por el voto de cerca de 13 millones de colombianos que dijeron sí a la propuesta. De la Espriella también planea bajar impuestos, reducir el tamaño del Estado hasta en un 40% y relanzar el sector minero energético mediante la reanudación de la firma de contratos de exploración de hidrocarburos. Gustavo Petro, el presidente saliente, dijo que por el estrecho margen no se podía proclamar a un ganador. Pero pasando a noticias locales, tras la muerte de un motociclista en un accidente ocurrido en Inglewood el sábado por la noche, los expertos en seguridad advierten a conductores y motociclistas que redoblen la vigilancia, ya que el tráfico de motocicletas aumenta durante los meses de verano. Según el Departamento de Transporte de Colorado, 2026 ha tenido el comienzo de año más mortífero para los motociclistas desde 2017, con 15 fallecimientos registrados entre enero y marzo. Los expertos en seguridad vial afirman que más de la mitad de las muertes de motociclistas en Colorado se producen entre junio y septiembre. Según Skyler McKinley, director regional de las relaciones públicas de la AAA, esta es la época del año en la que los motociclistas circulan por las carreteras, afirmó. El accidente de Inglewood fue uno de los múltiples ocurridos el sábado. McKinley señaló que en Colorado se registra un aumento de aproximadamente un 30% en el número de motocicletas en la carretera durante esta época del año, e hizo hincapié en que tanto los conductores como los motociclistas tienen un papel que desempeñar en la prevención de accidentes. Por eso recomienda a los conductores que estén atentos a las motocicletas, utilicen los intermitentes y vigilen cuidadosamente los retrovisores y los ángulos muertos, señalando que las motocicletas tienen un perfil más reducido que los turismos. A los motociclistas se les aconseja que lleven casco y equipo de protección completo, eviten el exceso de velocidad y la conducción bajo los efectos del alcohol o las drogas, y estar atentos a los ángulos muertos de los vehículos para mantenerse visibles ante los conductores. Asimismo, señaló que aunque los motociclistas pueden circular entre carriles cuando los vehículos están parados, hacerlo mientras el tráfico está en movimiento es ilegal aquí en Colorado. Bueno, en más informaciones, en 9 días de las elecciones primarias de Colorado, que los turismos. A los motociclistas se les aconseja que lleven casco y equipo de protección completo, eviten el exceso de velocidad y la conducción bajo los efectos del alcohol o las drogas, y estar atentos a los ángulos muertos de los vehículos para mantenerse visibles ante los conductores. Asimismo, señaló que aunque los motociclistas pueden ser

0: Bueno, en más informaciones, en 9 días de las elecciones primarias de Colorado, los votantes tienen que tomar una serie de decisiones importantes. En la parte superior de ambas boletas figuran los candidatos que compiten por ganar o mantener uno de los dos codiciados escaños en el Senado de los Estados Unidos. El escaño lo ocupa actualmente el senador demócrata John Hickenlooper, a quien se enfrenta la senadora estatal Julie González en las elecciones primarias. El senador estatal Mark Beasley se presenta sin oposición en la papeleta republicana. Los votantes no afiliados de Colorado pueden elegir entre las dos papeletas de primarias, pero no pueden presentar ambas. La senadora estatal Julie González es el primer nombre que verán los votantes en la carrera por el Senado de los Estados Unidos al llenar la boleta de las primarias demócratas. Si los votantes envían a González al Capitolio, se convertiría en la primera senadora de Colorado. González, quien representa al Distrito 34 en el Senado Estatal, afirma que ha dedicado su vida a movilizar a la gente común y corriente para generar cambios y oportunidades. González fue elegida para el Senado del Estado de Colorado en 2018 y tomó posesión de su cargo al año siguiente. Se describe a sí misma como una demócrata progresista, pero González afirma que haber crecido en ranchos y en pueblos pequeños le ha dotado de la capacidad de unir a personas de ambos bandos del partido. En más noticias locales, meteorólogos anunciaron que el fenómeno climático conocido como El Niño ha llegado oficialmente, trayendo consigo lo que podría ser uno de los veranos más intensos que haya vivido el hemisferio norte en décadas. Floribeth Albarrán informa.
1: Las condiciones del Niño, caracterizadas por temperaturas de la superficie del mar superiores al promedio de la zona central y oriental del Océano Pacífico Ecuatorial, se han ido desarrollando durante el último mes y fueron reconocidas oficialmente por la Administración Nacional Oceánica y Atmosférica de Estados Unidos el 11 de junio. La transición se produjo con bastante rapidez, ya que de enero a marzo se dieron condiciones de la Niña caracterizadas por temperaturas del mar por debajo del promedio, por lo que desde entonces las temperaturas de la superficie del mar se han calentado rápidamente. Ahora los meteorólogos prevén que el fenómeno podría intensificarse hasta convertirse en un Niño fuerte o un super El Niño a finales del año. Basándose en las recientes anomalías de la temperatura de la superficie del mar, la Administración Nacional Oceánica y Atmosférica estima que el actual fenómeno del Niño tiene un 63% de probabilidades de alcanzar el umbral de máxima intensidad en el hemisferio norte en algún momento durante el invierno. El invierno, el Niño suele contribuir a que las nevadas superen el promedio tanto en las costas como en los estados del sur. La señal de nevadas es menos clara en las regiones de esquí del interior, incluido Colorado, y requiere una evaluación más detallada de la intensidad y el momento en que se producirán las fases del Niño. Aunque los efectos meteorológicos más drásticos del Niño suelen producirse a finales de otoño y en invierno, su configuración atmosférica aumenta la probabilidad de que se produzcan mayores precipitaciones. Si las previsiones son correctas, Colorado, especialmente la vertiente occidental, podría experimentar un verano más húmedo de lo normal. La previsión estacional de precipitaciones del Centro de Predicciones Climáticas sigue indicando una probabilidad superior al promedio de que llueva en la mitad occidental del estado entre julio y septiembre, según las estimaciones. La previsión estacional de temperaturas indica que Colorado se inclina hacia una probabilidad del 45 al 50% de que las temperaturas sean superiores a lo normal. Dado que el 10 de junio el espesor de la capa de nieve de las montañas de todo Colorado alcanzó oficialmente el cero, la probabilidad de aproximadamente un 40% de que se registren precipitaciones por encima del promedio en la vertiente occidental podría mitigar en parte el riesgo de incendios, ya que la región sigue encontrándose en el nivel más alto de intensidad de sequía. Esta semana se espera que las temperaturas se mantengan por encima del promedio de los condados de la vertiente occidental, mientras que en la cordillera frontal y en las regiones al este de la divisoria podrían registrarse temperaturas por debajo del promedio.

0: informó Floribeth Albarrán, RNC, Unión Radio Noticias.
1: Bueno, y el Departamento de Policía de Evans está solicitando la colaboración de la comunidad para localizar a dos menores, una niña de 12 años y un niño de 15, que fueron vistos por última vez hace más de una semana. Según el departamento, Elijah Parras, de 15 años, y Naomi Parras, de 12, fueron vistos por última vez en la zona de la calle 37 y la avenida 23 el 11 de junio. Al parecer, los menores salieron de su domicilio situado en el bloque 2300 de Mission Springs Way a las 3 de la madrugada. Elijah Parras mide aproximadamente 6 pies, tiene el pelo rojo y los ojos azules y lleva un piercing en la ceja. Naomi Parras tiene también el cabello rojo, los ojos azules y un piercing en la nariz. Quien tenga información sobre el paradero de los menores debe ponerse en contacto con el departamento a través de la central del condado Well llamando al número 970-356-1212. Es 970-356-1212 o llamar al 911. 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
1: La estrategia impulsada para ampliar la capacidad de detención de inmigrantes enfrenta un nuevo revés. Priscila Cabral Pérez informa.
0: El Servicio de Inmigración y Control de Aduanas, o ICE, planea vender o transferir 7 grandes instalaciones adquiridas por aproximadamente $700 millones. Las propiedades forman parte de un paquete de 11 almacenes comprados durante la gestión de la entonces Secretaria de Seguridad Nacional, Kristi Noem, por un costo cercano a los $1,000 millones. El objetivo era convertir estos espacios en centros para procesar y retener a miles de inmigrantes mientras avanzaban sus procedimientos migratorios o deportaciones. Sin embargo, la llegada de Mark Wayne Mullen al frente del Departamento de Seguridad Nacional cambió el rumbo del proyecto. De acuerdo con el reporte, la nueva administración optó por frenar la expansión y revisar la viabilidad de varias de las instalaciones. Los almacenes fueron adquiridos tras una importante inyección de recursos federales derivada del paquete presupuestario conocido como One Big Beautiful Act, promovido por la administración de Donald Trump. Según documentos gubernamentales, algunas de estas instalaciones estaban diseñadas para albergar entre 7,000 y 10,000 detenidos cada una y funcionar como puntos estratégicos antes de la expulsión de inmigrantes del país. Las propiedades se ubican en estados como Arizona, Georgia, Michigan, Pensilvania y Texas. Sin embargo, varias enfrentaron resistencia de comunidades locales, demandas judiciales e investigaciones gubernamentales que retrasaron o impidieron su puesta en marcha. La decisión de desprenderse de parte de las instalaciones coincide con una investigación de la Oficina del Inspector General del Departamento de Seguridad sobre las compras realizadas durante el proyecto. Por su parte, el Departamento de Seguridad Nacional defendió su política migratoria y aseguró que continúa buscando formas más eficientes de detener y expulsar a personas con antecedentes criminales. De igual manera, indicó estar actuando con rapidez para utilizar el espacio de detención existente en colaboración con sus socios estatales y del condado. Aunque ICE mantendrá algunos de los almacenes adquiridos, el futuro de los demás sigue siendo incierto. Informó Priscila Cabral Pérez, RNC Unión Radio Noticias.
1: Bueno, en otras informaciones, las negociaciones de alto nivel en Suiza, que buscaban un fin permanente a la guerra de Irán, terminaron hoy. y se prevén conversaciones de menor nivel para el resto de esta semana, luego de que Irán y Estados Unidos acordaron crear una célula de desconflicto para abordar los combates en Líbano. Un comunicado de los mediadores Pakistán y Qatar indicó que la célula incluirá al gobierno libanés y garantizará el cumplimiento de la terminación de las operaciones militares en Líbano. Pero sigue sin estar claro si eso será suficiente para detener los combates entre el grupo político paramilitar Hezbollah, respaldado por Irán e Israel, que ocupa Líbano. Insiste en que debe mantener libertad de acción para atacar a milicianos que están lanzando ataques contra el norte de Israel. Las conversaciones marcaron el inicio de un proceso diplomático de 60 días que busca alcanzar un acuerdo permanente para poner fin a la guerra de Irán, pero los combates en Líbano siguen siendo uno de los principales puntos de fricción. Por otra parte, Irán insistió en que había cerrado nuevamente el estrecho de Hormuz durante el fin de semana. Las negociaciones tuvieron un inicio tenso ayer domingo en Suiza, cuando Teherán se ofendió por la amenaza de ataque del presidente estadounidense Donald Trump y su advertencia de que el presidente de Irán debería cuidar lo que dice. Los comentarios complicaron los esfuerzos del vicepresidente estadounidense J.D. Vance y de los mediadores Pakistán y Qatar para mantener a Irán comprometido en discusiones. Trump y Vance han recibido duras críticas de sectores de su propio partido por el acuerdo, y los republicanos de línea dura lo han comparado desfavorablemente con un pacto nuclear firmado por el gobierno de Obama, del que Trump y el Partido Republicano han insistido que no hizo nada para terminar realmente con el programa nuclear de Irán. Bueno, y el embajador de Estados Unidos en México, Ken Salazar, afirma en un nuevo libro que el expresidente Andrés Manuel López Obrador tiene miedo a lo que Ismael el Mayo Zambada pueda revelar a las autoridades estadounidenses. De igual manera, critica el caos migratorio de la administración de Joe Biden y propone una nueva alianza con Canadá y México. El libro, que se titula Borderlands, My Fight for an Inclusive America, o Tierras Fronterizas, Mi Lucha por una América Inclusiva, se publica el 28 de julio. Extractos del libro reflejan el distanciamiento que hubo al final entre Salazar y el gobierno de López Obrador, pero también la división que se gestó en el Partido Demócrata con las políticas y la decisión del presidente Joe Biden de mantener su candidatura, a pesar de sus debilidades, y hablan de la visión que tiene Salazar para la relación con México y Canadá. Salazar alude a un empresario y confidente de López Obrador, a quien identifica solamente como el susurrador, que en agosto de 2024 le dijo al entonces embajador de Estados Unidos que la captura de El Mayo por parte de las autoridades estadounidenses en julio de 2024 tenía muy preocupado al presidente mexicano. Él era un prominente empresario mexicano que de vez en cuando me daba consejos, pero principalmente era alguien que le susurraba al oído a López Obrador. Era un amigo y confidente del presidente mexicano, dice Salazar en su libro. El empresario afirmó al embajador que López Obrador estaba muy preocupado por la información que Estados Unidos pueda obtener de El Mayo, como si el poderoso y arraigado capo del narcotráfico pudiera soltar la sopa sobre cualquier cantidad de funcionarios públicos mexicanos. Salazar, quien comenzó su gestión como una figura muy cercana de López Obrador, pero que terminó distanciado de este, defendió sus críticas a la política de abrazos no balazos, que el embajador dijo que fracasó, y a la reforma judicial. Yo no hablaba para infringir la soberanía de México, ni mucho menos. Era bien sabido que los poderosos cárteles criminales transnacionales mexicanos habían comprometido a muchos funcionarios del gobierno. Un poder judicial electo, sin duda, otorgaría más poder a los cárteles, señala en el libro. Salazar también lanza duras críticas al gobierno de Donald Trump por la división que asegura ha causado en el país y lo que llama proyecto de borrado del republicano, es decir, el desmantelamiento de la diversidad, la inclusión y las normas que limitaban a sus predecesores de la era moderna. Bueno, pasando ahora a noticias de América Latina. La presidenta de México anunció una consulta escuela por escuela para evaluar las necesidades del sector educativo tras el cese de las protestas de la Coordinadora Nacional de Trabajadores de la Educación en la capital. Alejandra Ospina amplía.
3: La mandataria dijo que la consulta comenzará en agosto con escuelas y docentes para definir cuál es el futuro y cuáles son las verdaderas necesidades del magisterio en México. El anuncio ocurre después de que la Coordinadora Nacional de Trabajadores de la Educación comenzara a levantar la concentración que mantuvo durante 19 días en la Plaza Central de Ciudad de México, conocido como el Zócalo, frente al Palacio Nacional, como parte de sus protestas contra políticas educativas y laborales del gobierno federal. Pedro Hernández, representante de la coordinadora en Ciudad de México, dijo que ya regresaban las aulas porque va a cumplir con los estudiantes, las comunidades y los padres. Durante esas movilizaciones, integrantes de la coordinadora realizaron bloqueos a vías de comunicación, protestas en distintos puntos de la capital e incluso daños a infraestructura instalada por el Mundial, torneo que la disidencia magisteral había advertido que intentaría impedir o incomodar como parte de su presión al gobierno. Un ala disidente del Sindicato de la Educación realizó bloqueos callejeros y manifestaciones en calles de Ciudad de México para exigir un aumento salarial del 100% y la derogación de una ley de pensiones. El grupo buscó boicotear el inicio del Mundial en Ciudad de México del pasado 11 de junio. Sin embargo, las autoridades blindaron los accesos al mítico Estadio Azteca, donde se inició el torneo con el partido entre México y Sudáfrica. Las autoridades impidieron que los maestros llegaran al Zócalo, la mayor plaza pública del país, donde se realiza la Fan Fest del Mundial de Fútbol, que ha atraído multitudes. Informa Alejandra Ospina, RNC, Unión Radio Noticias.
1: Bueno, en otras noticias de México, la Fiscalía General de Justicia del Estado de México informó que una alcaldesa presuntamente fingió su propio secuestro para malversar 2.3 millones de dólares de fondos públicos disfrazados de rescate. Nancy Nápoles, presidenta municipal de Tenancingo, proclamó su inocencia en un video publicado en redes sociales, calificando las acusaciones de politizadas con el propósito de desacreditarla como persona, como mujer y como servidora pública en su carácter de presidenta municipal de Tenancingo, y exigió que las autoridades competentes procedan en su investigación hasta sus últimas consecuencias. Nápoles permanece o pertenece al partido gobernante Morena de la presidenta Claudia Sheinbaum, quien ha dicho que de la lucha contra la corrupción uno de los pilares de su gobierno. Según las investigaciones, en el montaje participaron al menos 6 personas, entre los que están la alcaldesa, su esposo y su cuñado, quienes obtuvieron 2.3 millones de dólares del rescate que presuntamente salieron del erario público y ayudarían a cubrir un desfalco en el municipio. No hay órdenes de arresto en contra de la funcionaria, a diferencia de su esposo y cuñado, quienes se encuentran prófugos. Según la fiscalía, hombres armados obligaron a Nápoles a salir de su auto a punta de pistola, basando el caso en el testimonio de 3 presuntos secuestradores ahora detenidos. Un testigo que vio cómo obligaban a la alcaldesa a subir a un auto, frustró el plan al alertar a la policía, que inició una búsqueda y obligó a la alcaldesa a abandonar la misión. La fiscalía también difundió imágenes que, según afirman, muestran el falso secuestro. Nápoles, quien deberá declarar ante la fiscalía el 9 de julio, negó la acusación y afirmó estar dispuesta a cooperar con las autoridades para esclarecer lo sucedido y que los culpables sean castigados. Bueno, y un juez ordenó que la esposa del presidente del gobierno español, Pedro Sánchez, se siente en el banquillo de los acusados por cargos de tráfico de influencias y corrupción y que entregue su pasaporte. El juez de instrucción, Juan Carlos Peinado, dictó la resolución y argumentó que existía el riesgo de que Begoña Gómez se diera a la fuga. Además de entregar su pasaporte, también deberá comparecer ante un juzgado cada 2 semanas. Aún no se ha fijado fecha para el juicio. La decisión desató una intensa confrontación política con llamados de la oposición para que renuncie el gobierno socialista de Sánchez. A Gómez se le acusa de utilizar su posición para influir en contratos del gobierno adjudicados a un grupo de empresas tecnológicas. El juez también la acusó de uso indebido de fondos públicos en la contratación de un consultor y del uso inapropiado de software mientras era profesora en una universidad pública. Gómez ha negado cualquier irregularidad. Sánchez, por su parte, ha calificado el caso en su contra como parte de una campaña de desprestigio de adversarios políticos para derribar a su gobierno que está en el poder desde 2018. 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
1: Gracias, Salvador. Como cada lunes a esta hora, tenemos nuestro segmento especial, Vuela por Salud te informa, y como siempre también hoy nos acompaña Diana Pineda.
19: Diana, qué gusto saludarte. Bienvenida, ¿cómo estás?
20: Bien, gracias. Aquí nuevamente platicando de qué vamos a hablar el día de hoy.
19: Bueno, hoy tenemos un tema muy interesante que quizás lo hemos mencionado sin profundizar en ello en otros programas, porque en todas partes está metido, ¿eh? Este es como, diría de manera coloquial en mi tierra, ¿no? Este es como el arroz seco, en todas partes está el arroz. Hoy vamos a hablar precisamente acerca del colesterol. Y así la pregunta es, para ti, para empezar, es ¿qué es el bendito colesterol?
20: ¿Qué es el colesterol? Bueno, el colesterol, algo importante es que es necesario, ¿no? A veces lo tenemos como no queremos colesterol, y el colesterol es malo, y esto y el otro, pero la verdad es que existen dos tipos de colesterol, el colesterol bueno y el colesterol malo. El colesterol es como una cera blanca, ¿no? Que lo que función que tiene es dar, lubricar nuestras venas y nuestras arterias.
19: Ok.
20: Entonces es como cuando ponemos poquito aceite en el sartén, lo que ayuda es a que las cosas se resbalen, ¿verdad? Que no se peguen, ¿no?
19: Ajá.
20: El problema es cuando ponemos muchísimo aceite, ya no es para que no se resbalen, al contrario, se quedan ahí atoradas, ¿no?
19: Claro.
20: O sea, así es el colesterol. El colesterol bueno es la cera que cubre nuestras venas y nuestras arterias, que ayuda a que tengan esa flexibilidad, ese movimiento, y que realmente la sangre pueda pasar por nuestras venas y nuestras arterias sin ningún problema, deslizarse, ¿verdad? Así bien bonito. Me acuerdo ahorita como cuando era chiquita en mi pueblo, le poníamos las tablas y le poníamos cera abajo para deslizarnos en las tablas, okay, ¿no?
19: Ajá.
20: Ponías poquita, funcionaba, ponías mucha, se atoraba, ¿no? Entonces eso hace el colesterol, ayuda a que se deslice la sangre adentro de nuestras venas y nuestras arterias.
19: Ya, qué bien. Bueno, todos los extremos son malos, sin duda, ¿no? Con la cantidad necesaria, pues automáticamente va a funcionar bien. Si hay exceso,
20: ya también
19: los problemas.
20: Así es.
19: Muy bien. Y entonces, me dijiste colesterol bueno y colesterol malo. ¿Cuál es el uno? ¿Cuál es el otro?
20: Colesterol. En sí, cuando nosotros nos hacen estudios de sangre... No, está bien. Hay tres tipos de números que nos van a dar. Uno es el colesterol total, que normalmente nos dicen que es un TC, ¿verdad? Porque está en inglés... Total colesterol, ese lo dicen que tenemos que estar en menos de 200, ¿no? Otra vez, como decimos, si queremos, pero es menos de 200. Luego viene el HDL, que el HDL es el colesterol bueno, ¿no? A mí me acuerdo que una promotora que nos decía, acuérdense de HD, high. Como es el bueno, lo queremos alto.
19: Okay.
20: Y luego viene el LDL, que es el colesterol malo, porque es el que tapa nuestras venas y nuestras arterias. Ese por la L lo queremos low, lo queremos bajo, porque el colesterol malo es el que nos tapa. Okay. El colesterol total viene siendo una ecuación entre la relación del colesterol bueno con el colesterol malo, del HDL con el LDL, involucrando a los triglicéridos. Por eso es que nos dan tres números. Nos dan HDL, que es el colesterol bueno, LDL, que es el colesterol malo, y TC, que es el colesterol total.
19: Ya. Y, bueno, como en todo, realmente me imagino que la manera de reducir ese colesterol alto es qué sé yo, con medicamentos o con cualquier otro tipo de cosa natural se puede bajar o no necesariamente?
20: Bueno, realmente eso del colesterol ha ido cambiando mucho con los años. Sí es verdad que el colesterol tiene que ver con la relación de qué tanta grasa comemos, grasas malas.
19: Okay.
20: Pero la verdad, más y más en estos últimos años, porque ya saben que las estadísticas suben y bajan, viene siendo mucho genético, ¿no?
19: Oh.
20: Sí, entonces la genética tiene muchísimo que ver y también la edad. Entonces, por esa razón, en los últimos años ya han considerado, de hecho, que las personas cuando tienen más de 60 años o 55 años o 65 años, dependiendo de otros factores de riesgo, que si ya tienen diabetes, ya tienen presión arterial, tienen sobrepeso, les empiezan a dar la medicina del colesterol. Okay. Que muchos dicen, ¿pero por qué si no lo tenía tan alto? Porque acuérdense que el colesterol, otra vez, es el que cierra nuestras venas y nuestras arterias. Entonces, no se pueden dar el lujo de que se cierren nuestras venas y nuestras arterias, ¿no? Entonces, sí, el colesterol, por eso es muy importante que si tiene colesterol alto, hable con un doctor para que el doctor le haga análisis y vea si se puede bajar con la dieta o si realmente necesita un medicamento.
19: Ya. Con la presión arterial, pues tenemos los aparatitos, ¿no?, que la podemos medir. Inclusive ahora, la otra vez te preguntaba y no me acuerdo exactamente qué me dijiste, a lo mejor inclusive con el teléfono que tú puedes pedirte, ¿no? La presión arterial, que no sé si funciona realmente, pero creo que el aparato es mucho mejor, indudablemente. ¿Para el colesterol hay alguna prueba que no pueda hacerse en casa?
20: No.
19: No, ¿verdad?
20: No, esa no. Esa es de nuestra sangre. Entonces, sin embargo, por ejemplo, nosotros hacemos la prueba del colesterol, ¿no? Hacemos la prueba del colesterol, que es un piquetito en el dedo, como nosotros lo hacemos. Es un estudio que es portátil, pero nos dice en dónde se encuentra su colesterol. Entonces, llámenos 1-888-CISALUD y nosotros le podemos hacer la prueba del colesterol, que es en manera preventiva, donde decimos, bueno, el colesterol está en valores normales, no tiene que hablar con un doctor en este momento sobre ese tema, pero si está alto es donde le decimos su colesterol está en números altos, que debe de estar platicando con un doctor, ¿no? Yeah. La prueba del colesterol se recomienda que la hagamos cada 5 años, si nunca ha salido alto, 3 años en cuanto va creciendo nuestra edad, o a veces la hacen cada año o cada 6 meses si ya tenemos problemas de colesterol, ya va a ser según lo que el doctor considera. Pero todos debemos hacernos la prueba por lo menos cada 5 años o cada 3 años.
19: Ya, porque si mal no recuerdo, con ese piquetito hay un aparatito que uno se lleva a casa y puede saber exactamente cómo está su hemoglobina, ¿verdad?
20: Ajá. Hay uno para, sí, esa es para el azúcar.
19: Para el azúcar,
20: sí,
19: ok.
20: Sí. Esa lo puede hacer las personas con diabetes. Para colesterol, no. Para colesterol
19: tiene que
20: no
19: ser
20: hay.
19: Con el médico.
20: Ajá, ¿no? Así es. Y acuérdense que el colesterol, por eso es que decimos que va relacionado también con los triglicéridos, que ahorita también les voy a platicar de quiénes son.
19: Ya. Precisamente me iba a adelantar un poquitito, ¿no? Que se conoce. Yo siempre había escuchado triglicéridos, aquí escucho triglicéridos también, ¿no? En fin, pero estamos hablando acerca de lo mismo, ¿no? ¿Cuál es la relación entre los triglicéridos o triglicéridos y el colesterol?
20: Bueno, en los triglicéridos, como decía, tienen que ver con la ecuación del colesterol total.
19: Okay.
20: Entonces, muchas veces lo que sucede es que el colesterol total sale alto, no porque esté alto el LDL o el HDL, los tipos de colesterol, sino porque los triglicéridos están altos. ¿Qué son los triglicéridos? Los triglicéridos son otro tipo de grasa en el cuerpo, que la verdad son bien interesantes porque todavía no los tienen bien identificados, ¿no?
19: Oh.
20: Sí, todavía hay muchas cosas ocultas en los triglicéridos, pero lo importante de ellos es que vamos a ver lo que es como la reserva del cuerpo. Más o menos como los explicamos, es que cuando nosotros comemos, todo lo que comemos, pues llega a nuestro cuerpo, lo recibe el estómago, ¿verdad? Lo lanza a la glucosa es lo que, el alimento de nuestras células que lo necesitamos. Entonces las células dicen, ahí viene una glucosa, gracias, me la como, ¿no? Y entonces todos comen. Pero de repente sigue llegando más comida y más comida y más comida, más glucosa y más glucosa. Entonces dice el cuerpo, pues yo ya no tengo células que mantener. Entonces ahí es donde dice, un triglicérido. Es esa energía que se guarda para el ratito.
19: Oh.
20: Entonces, ¿pero qué pasa? Que ese triglicérido se guarda en una célula de grasa. Entonces el cuerpo dice, una célula de grasa, ¡pum! Nace una, pum, pone un triglicérido. Otra célula de grasa, pum, hace otra, pone otro triglicérido. Entonces, si yo como 10, pues va a haber 10 triglicéridos. Si yo como 100, va a haber 100 triglicéridos. Si yo compro 1000, va a haber 1000 triglicéridos. Y no es el problema de los triglicéridos, que cada triglicérido va en una célula de grasa. Entonces, ahí viene una libra de grasa o 5 libras de grasa, ¿no? Y esas células de grasa, ¿qué sucede? Que los triglicéridos son que yo como a las 8 de la mañana. A las 10 me da hambre, el cuerpo dice, tengo hambre. Entonces libera los triglicéridos. Es como el guardadito del cuerpo.
19: Okay.
20: Entonces libera los triglicéridos para que el cuerpo siga comiendo en los tiempos de ayunas, ¿verdad? Entonces es bueno, necesitamos triglicéridos, porque es lo que alimenta al cuerpo mientras no hay alimento. Eso yeah. es muy, muy bueno. La cosa es que el cuerpo quizá entre las 8 de la mañana y las 12 del día dice, bueno, yo me comí 100 triglicéridos, pero en el desayuno me eché 1000. Y de repente llega el lunch. ¿Usted cree que come lo recalentado o come lo fresco? ¿Verdad? Pues lo fresco. Entonces, los triglicéridos del guardadito, ahí se quedan, ahí se quedan, ahí se quedan. Y entonces, ¿qué pasa? Que pues van siendo más células de grasa. Ahora, liberé triglicéridos. Ok, qué bueno, pero esas células de grasa tienen hambre. Entonces me da más hambre. Entonces yo tengo que comer más. ¿Por qué? Porque tengo que alimentar a las células de grasa. Entonces, los triglicéridos van muy relacionados con qué tanto comemos. Por eso es que los triglicéridos son muy buenos, porque es la energía que el cuerpo utiliza, la energía que el cuerpo utiliza cuando no comemos, pero en exceso se quedan ahí estancados, entonces suben los triglicéridos. Entonces, para los triglicéridos, mucho lo que se dice es que lo recomendable es comer poquito varias veces, ¿no? Es lo importante que mucha gente dice, es que yo nada más ceno y no vuelvo a comer. Pues cuando cenas, ¿cuántos triglicéridos haces? Porque el cuerpo no se muere de hambre, el cuerpo sigue comiendo, pero en todas esas células de grasa, dices, ¿por qué no bajo? Pues porque llenas las células de grasa, luego las vuelves a vaciar, luego te mueres de hambre porque vuelves a llenar y vuelves a vaciar. Entonces comerlas 3 veces al día es muy, muy importante, y si es necesario, pues tener un poquito de snacks. Entonces, en lugar de comer cantidades grandes poquitas veces, es comer las cantidades moderadas 3 veces.
19: Ya, porque usualmente... en los exámenes que uno dice, ok, tienes el colesterol un poco alto y tienes los triglicéridos altos, y ahí te va la medicina, entonces, ¿no?
20: Exactamente.
19: Para bajar los dos.
20: No tanto, hay una medicina para el colesterol y otra para los triglicéridos. Los triglicéridos en sí, hay ocasiones que hay personas que el problema que tienen, que dicen, yo como bien, pero los triglicéridos están altos. Se dice que queremos menos de 300, pero inclusive los doctores a veces consideran hasta 400, pero cuando ya es más de 400 se necesita medicina. ¿Por qué? Okay. Porque lo que nos dice es que el cuerpo no los está liberando. Entonces la medicina para los triglicéridos es como que esa llavecita que por alguna razón su cuerpo no puede liberarlos solos. Entonces aunque usted no coma nada, los triglicéridos están atorados porque no logran salir. Entonces ahí es donde otra vez los triglicéridos sí se pueden controlar con la dieta, pero cuando ya estamos en números muy altos es cuando pues los doctores ya dicen no, eso no va a poder ser porque ya es otro problema que está ocurriendo.
19: Y para evitar el aumento, por ejemplo, del colesterol y de los triglicéridos, la dieta, por supuesto,
20: la dieta.
19: Un papel muy importante.
20: Exactamente, y ahí vamos a las grasas. Entonces, independientemente de que el colesterol, como decía, viene siendo mucho hereditario y pues ya no podemos hacer nada, pero al final lo importante es la grasa. Y ahí es donde decimos las grasas buenas y las grasas malas. Las grasas que son, que se dice que vienen del animal, son grasas malas. ¿Por qué? Porque son las grasas que tienen alto nivel de colesterol, pero también son las que nos suben más de peso. No quiere decir que no podemos comer carne. La carne no tiene problema. El problema es el pellejito de la carne, el gordito de la carne, ¿no? El que las carnes magras, por eso dicen, que es carne que no tiene grasa. Pues por eso es que es mejor el pollo o el pescado, porque tiene menos grasa. Por eso es que el cerdo es el no recomendable, porque tiene más grasa, ¿no? Pero igual si frío el pescado, pues ya perdió, ¿no? Si frío el pollo, pues ya perdió. ¿Por qué? Porque ahora tiene la grasa del propio aceite. Si lo pongo en manteca, pues estuvo peor. Entonces, tenemos que ser conscientes que lo que nos sube estos 10 libras, 5 libras de grasa, una libra de grasa, obviamente viene siendo la cantidad de grasa extra que estamos metiendo a nuestro cuerpo. También las harinas blancas se convierten en grasa. Entonces, pues que dicen, come mejor pan integral, harina integral, porque el integral es fibra. Ya. El blanco es se convierte en grasa. Entonces es importante que veamos nuestras etiquetas nuevamente porque, por ejemplo, una hamburguesa, cuando es una hamburguesa de una marca, de un lugar de comida rápida, la cantidad de grasa que va a tener es exagerada, ¿no? Se dice que la cantidad de grasa que tiene viene siendo como dos dedos de pulgares, no, dos dedos con los índices, ¿no? Que tiene usted es la cantidad de grasa. Entonces, si lo puede ver, es casi toda la carne es grasa. ¿Qué? ¿Por qué? Porque la calidad y el tipo de grasa, porque aparte la fríen, ¿verdad? Y en lo que la están friando, pues está bien altísima. Pero, por ejemplo, una hamburguesa no es que no coma hamburguesa, porque si come una hamburguesa hecha en casa, que la carne viene siendo, ya ven que hay 90% carne y 10% grasa, ¿no? Todo eso, pues obviamente tiene la mitad de grasa, porque usted está comprando la carne de calidad, ¿no? Si le pone tocino, pues ya es otra cosa, porque ahí viene otra vez la grasa. También si le pone mayonesa, ¿verdad? A veces dices, ay no, pero es carne bien buena, y ¡bum! Vale una bomba de mayonesa, pues ya perdió tu carne bien buena, porque cada cucharada de mayonesa es una cucharada de grasa, ¿no? Entonces dices, bueno, ¿qué tipo de mayonesa? Pues hay mayonesas de aceite de oliva, hay mayonesas de bajas claro. en grasa.
19: Sí, sí.
20: Entonces ahí es donde dices, bueno, chécale la etiqueta a la mayonesa, para que la mayonesa no tenga tanta grasa, y ponle poquita, ¿no? Mejor ponle aguacate. El aguacate, ahí vamos a las grasas buenas. Las grasas buenas son las que vienen de las frutas y de las semillas. Entonces,
19: ¿cómo se llama? Las nuts, ¿cómo?
20: Las nueces.
19: Ajá.
20: Entonces hay nueces, cacahuate, almendras, pistachos, todo eso tiene grasa, sí, pero es grasa buena.
19: Grasa buena.
20: El aguacate tiene grasa, sí, pero es grasa buena, ¿no? Entonces mejor tu hamburguesa con aguacate te sabe más rico, ¿verdad? Y no, y tiene grasa buena en lugar de la mayonesa, que es grasa mala. Ahora, la hamburguesa, luego decimos, ay, pues ponle tantita mantequilla para que tuestes el pan. Pues ya le pusiste más grasa. Entonces, no importa que tu hamburguesa sea de pollo, ¿verdad? Que decimos, bueno, es de carne de pollo, mucho mejor. Carne molida de pavo, mucho mejor, porque tiene muchísimo menos grasa, ¿no? Entonces, el colesterol sí tiene una relación con las grasas, pero al final la grasa tiene una relación con el sobrepeso. Y al final, sí, claro. Pues el sobrepeso tiene una relación con absolutamente todo.
19: Absolutamente todo, sí, tienes razón. Te iba a preguntar, porque mencionaste, ¿no?, las carnes, que es el pollo, el pescado tiene menos grasa, la carne roja, por supuesto, tiene, mira, a menos que sea una carne magra, como mencionaste, sin el pellejito. Alguien me dijo, y no sé si esto sea verdad o no, alguien me dijo, una persona que le gusta investigar un poquito, y entonces había un pedazo de chicharrón, ¿no? Y entonces dice, digo yo, wow, ese chicharrón será para uno meterse un saco completo de grasa, ¿no? Y entonces digo, si supiera que el chicharrón no es tan dañino como la gente cree, yo digo, ¿verdad? ¿No has escuchado algo como eso?
20: Bueno, es que ahí vemos al que, ¿qué es el chicharrón, no? ¿Qué tipo de chicharrón? El chicharrón en sí, pues es el pellejito, ¿no? De la carne, con carne. Entonces el chicharrón es el que está bien gordito y tiene un montón de carne, ¿no? Y luego está el chicharrón, pues bueno, tiene esa carne, ¿no? Pero el chicharrón que nace es el chicharrón. ¿Cuál es el problema? El problema no es el chicharrón, el problema es cómo lo frieron.
19: Ok.
20: El chicharrón está frito.
19: Sí, claro.
20: Entonces,
19: porque la parte de arriba es como es cuero.
20: Ajá, ¿verdad? Es el cuero. Ya. Entonces dices, pues el cuero no tiene problema, ¿no? Pues el cuero no tiene problema, pero el problema es que está frito en manteca.
19: Sí, claro.
20: ¿No? Entonces ahí eso decimos, pues está frito en manteca. Y pues cuando tú lo muerdes, pues sientes la grasa.
19: Sí,
20: entonces
19: sí.
20: No, pues así como que, no, no es malísimo, pero pues igual como decimos, no como chicharrón, pero le pongo una cucharada de mantequilla y otra de mayonesa a mi hamburguesa, pues mejor cómete el chicharrón porque ya aquí ya llevas dos, ¿no? Entonces todas las grasas, pues cuando dicen, ¿cuál es la mejor grasa? Pues la que no te comes,
19: sí.
20: ¿No?
19: Entonces tu consejo sería, como siempre has mencionado, vas a comprar algo, ve exactamente, ¿no?, la etiqueta, que sí, cuánta grasa saturada tiene, cuánto colesterol, porque también dice
20: el
19: colesterol, en fin, todo eso, ¿no? Pero es importante, ¿no?, para saber uno exactamente cuánto se está metiendo.
20: Y todo tiene, todo va a tener grasa, obviamente, ¿no? Ahí es donde decimos, entonces, que como, vea la mejor opción. Entonces, agarre una de carne molida, por ejemplo, para la hamburguesa, ¿no? una de carne molida que dice 80-20, agarre una de carne molida que dice 90-10. Agarre una carne molida de pavo y va a ver que dice menos, casi el pavo tiene como 70%. Entonces ahí dice, pues ¿cuál compro? Pues la que tiene menos grasa. Igual la de pavo va a tener grasa, pero es 70%. ¿No les gusta pavo? Pues revuélvala. Compre, o está muy cara la 90%. Bueno, compre pavo, que siempre es más barato. Compre pavo y compre de 90% y revuélvalas. Ya hace el doble, ¿verdad? Entonces ya hizo el doble, pero con la mitad de la grasa, ¿no? Igual con las mayonesas. Es, pues cheque la etiqueta de las mayonesas. Y luego, pues si le pongo mayonesa, no. ¿Necesitas mayonesa? Si te la puedes comer sin mayonesa, no le pongas. Si dices, no, ¿cómo hago una hamburguesa sin mayonesa? Bueno, pues ponle. Pero ahí es como, sé consciente de lo que le estás agregando, ¿no? ¿Le pongo queso o no le pongo queso? Bueno, pues léele la etiqueta al queso, pero el queso es pura grasa. Entonces, úchale, pues sí, pero si le hiciste de pavo y luego le pusiste tres de queso y está así. Y lo vemos. Cuando tú pones la hamburguesa y le pones el queso, empieza a salir la grasa. Entonces, nada más dime, ¿no tiene grasa? Pues sí tiene. Yo a veces lo que hago es, bueno, pues sácala y apachúrrala en una servilleta, por lo menos, para que esa grasa que se quede en la servilleta, por lo menos no se vaya a tus venas y a tus arterias, ¿no? Entonces, es ir siendo conscientes de que sabemos lo que hacemos, sabemos lo que comemos, y ir decidiendo en que yo estoy bien con la hamburguesa sin mayonesa, si le pongo aguacate, pues ponle aguacate, ¿no?
19: Ya. Sí, te iba a preguntar, hablando de la mayonesa, ¿qué lleva una hamburguesa? Por ejemplo, le echan mayonesa, le echan salsa de tomate, mostaza. ¿De las tres hay una menos dañina o las tres son dañinas?
20: Para la grasa, la ketchup y la mostaza no tienen grasa.
19: Oh.
20: Para su gastritis, pues son químicos, ¿verdad?
19: Sí, claro.
20: Pero la mayonesa también es químico.
19: Sí, por supuesto.
20: Para la cuestión de sodio, la de tomate tiene más grasa, más sodio.
19: Más sodio.
20: Pues, ¿qué le duele? Lo que le duele al paciente. Claro. Porque la ketchup, pues, es puro sodio, ¿no?
19: Claro.
20: La mostaza también. Pero si usted no tiene presión arterial alta y lo que tiene es bajar de peso, pues, la mayonesa.
19: Pero como tú dices, entonces, ¿qué como?
20: Exacto. Y todo eso sí, hay que decidirlo, ¿no? Que es como, ok, bueno, pero yo le tengo que poner ketchup, ok, póngale. Mira, Dani, me gusta la ketchup, pues no se la pongas. Porque a veces damos por hecho que, pues, a mí ni me gusta, me da lo mismo. Pues, si te da lo mismo, no se la pongas. Guarda esos pecados para lo que tú crees que es súper, súper importante. Pero, por ejemplo, la hamburguesa, pues, lleva lechuga, lleva jitomate, lleva aguacate, lleva cebolla, lleva pepinillo. Bueno, pepinillos también tiene sal, pero bueno. O sea, ponle todo lo que le puedas poner, además de la carne, ¿no? Porque ahí es donde te das cuenta que, bueno, si estás comiendo todo esto. Ahora, no es tanto la hamburguesa, sino con qué acompañas la hamburguesa. No hacemos hamburguesas con papas fritas. Bueno, pues ya, la hamburguesa ya fue lo de menos. Las papas fritas no tienen nada, porque la papa solo es almidón, con sal, frita. Entonces, pues ya fueron las papas. Ya, ¿para qué te estás peleando con la mayonesa de la pobre hamburguesa si te comes todas las papas fritas?
19: Ya, no sé si te has dado cuenta, yo ahora compro, porque siempre en casa siempre hay aceite de oliva. Uh-huh. Pero con el aceite de oliva no puedes, por ejemplo, freír algo, ¿no? Uh-huh. Entonces ahora me di cuenta que hay unos aceite, creo que es aceite vegetal o aceite de corn, no sé qué, que dice cholesterol free. Tiene un corazoncito rojo, un poquitito más costoso. Pero quizás yo digo, quizás es menos dañino o igual, todo igual.
20: Aceite es aceite. Lo importante es, por ejemplo, estos aceites, es, ok, se lo pongo a la ensalada, está bien. Pero todo lo que es frito, pues es, para freír necesitas mucho aceite, ¿no?
19: Sí.
20: Entonces ahí es donde tenemos que ser conscientes. Aceite es aceite. También dicen que, bueno, si hago lo frito con manteca, ¿no? Que si hago lo frito con aceite de coco. O que lo hago con aceite de uva. Es como, pues sí son mejores aceites, pero cuando fríes, pues es esa cantidad de grasa que te estás comiendo. Pues grasa es grasa, ¿no? Lo que tenemos que ver es que poquito, o sea, casi los aceites es el sabor. Entonces, si a ti te gusta el sabor del aceite de aguacate, pues ponle aceite de aguacate. Si tienes poquito, pues ponle poquito, ¿no? O sea, cuando tú metes algo al horno y le pones poquito aceite de oliva para tu pescado, qué bueno, ponle poquito. Pero cuando fríes...
19: Inclusive los atomizadores, ¿no?
20: También,
19: de aguacate.
20: Exactamente.
19: Así rapidito. Sí, yo estaba pensando que aceite, como tú dices, es aceite, no se fríe, pero ya tengo la solución.
20: ¿Cuál es?
19: Air fryer.
20: Ajá, exactamente. Sí, sí, el hacer todo en las estas de aire, ¿verdad?
19: Ajá, las freidoras
20: de aire son buenísimas.
19: Sí.
20: Esas son buenísimas. ¿Por qué? Porque si pones tus papas, nada más le pones poquito spray y los metes. Claro. Y salen.
19: Claro, ¿okay?
20: Entonces ahí sí no está frito, ¿no? Entonces sí es cierto, eso sí funciona.
19: Ya. Uh-huh. Yo he probado, porque tenemos en casa un freidor, ¿no?, de aire, inclusive para las empanadas.
20: Uh-huh.
19: Se pueden hacer perfectamente bien ahí en el air fryer.
20: ¿Sí? Ah, me tiene que dar una clasecita.
19: Sí.
20: Sí, hay muchas cosas ahora con esta tecnología,
19: sí,
20: ¿no?
19: Sí, hay mucha tecnología.
20: También, por ejemplo, el asador es muchísimo mejor, porque cuando hacemos una carne asada, pues usted sabe, no va frita, ¿no? Va
19: claro,
20: nada más ahí
19: claro.
20: puesta, ¿no?
19: Uh-huh.
20: La comida al horno también es mucho mejor, porque si pones tu pollo al horno, pues nada más lo pones el pollo con poquito aceite y va al horno en lugar del pollo frito. Entonces, todo lo que pueda evitar freír es lo mejor. O sea, en el horno, las ollas de aire o el asador va a ser mucho mejor.
19: Yo me acuerdo que cuando yo estaba pequeño, y me imagino que en México también, lo que se utilizaba era la manteca.
20: Uh-huh.
19: Que si manteca de cochino, ¿qué tal? Y hoy en día uno dice, ¡auch! En aquella época, ¿no? Pero también es dañina, me imagino, ¿no? No por el hecho de ser manteca natural, o sea...
20: Sí, la manteca tiene un montón de contradicciones, ¿verdad? Hay gente que, pues sí, cree que la manteca es mucho mejor. Nuevamente, en algún momento, pues mi abuelo siempre cocinó con manteca y, hombre, vivieron hasta los 100 años, ¿no? Sí, por un lado es verdad, piense la cantidad de actividad física que hacía su abuelo, ¿no?
19: Claro.
20: Que salía a ordeñar y salía a caminar y la abuelita se iba al mercado o cortaba las verduras. Entonces era muchísimo, quemaban toda la grasa que se comían. Y otra, la manteca que ellos usaban es la manteca del marrano que mataron hace 8 días. Era manteca pura. El problema de la manteca que tenemos aquí es que, ¿en verdad manteca? Ya está súper, súper, súper, súper procesada, ¿no? Entonces, ese es el pleito de la manteca. También la otra cosa importante es, por ejemplo, yo antes, pues yo había crecido así, ¿no? Que haces el tocino y guardas esa grasa del tocino y después la utilizas para hacer huevos y la utilizas para hacer todo porque le da el sabor al tocino, ¿no? ¡Qué rico! Ajá, pero el problema es que eso ya se volvió grasa trans. Las famosas grasas trans es que la grasa trans es una, puede ser que es hecha por químicos, que lo tienen muchísimo de los productos que compramos que ya están fritos y duran fritos un montón, como las tostadas y eso, que dices, no se hacen rancias. No se hacen rancias porque están hechas con grasas trans, que tienen muchísimas cosas, pues para que no se eche a perder. Entonces tienen muchísimas cosas más. Y la grasa del tocino o cualquier aceite que ya estuvo en un nivel de cocción de freír, se vuelve trans. Entonces, por eso es que esa grasa de tocino no la podemos volver a utilizar, porque ya frío. Entonces, al estar frita, ya completamente cambia su cuestión química, que después el cuerpo no la puede procesar. Igual pasa con las freidoras reales, ¿verdad? Las freidoras de aceite.
19: Claro.
20: Que los poníamos, y yo también crecí con eso, ¿no? Que ponías la freidora y ahí se quedaba la freidora con el aceite. Y la usabas una y otra vez. O a veces en los restaurantes que tienen esas cuestiones grandotototas, donde están friendo, esa grasa ya es trans. Esa grasa es la que más daño nos hace, porque esa es la que el cuerpo no sabe hacer con ella, más que seguirla guardando en los 5 libras, 1 libra, y donde de su cuerpo decida guardarlas.
19: Sí.
20: Esa es la más difícil de sacar.
19: Sí, lamentablemente es así, ¿no? Imagínate qué cantidad de cosas fríen en esos depósitos que tienen, que echan todo en la canasta y la meten en la zambullen en toda esa grasa que tiene. Ahí fácil. Yo no sé exactamente a cuánto tiempo, cada cuánto la cambiarán, pero sí, es una grasa manosa.
20: Exacto.
19: Ya. El tema se nos acaba, pero en conclusión, evite las grasas, por supuesto, ¿no? Coma sano para evitar que el mal colesterol aumente, porque eso nos va a traer problemas de salud.
20: Así es, también había el mito del huevo, que el huevo tiene mucho colesterol. Eso es verdad, el huevo, ¿por qué? Porque la yema, acuérdese que es de donde va a salir un pollito. Entonces, eso es colesterol. Pero no es tan dañino en esta era, porque cada era cambia el pobrecito huevo, ¿no? Pero en esta era no se considera tan dañino el huevo. Obviamente, 3 huevos a la semana no hay problema. O que coma 3 veces a la semana huevo, no hay problema, ¿no? 6 huevos a la semana no hay problema. ¿Por qué? Porque es colesterol que el cuerpo reconoce. Porque es colesterol natural. Una exageración de cada vez que se sienta, se come 4 huevos, pues eso sí es malo, ¿no? Entonces sí.
19: Perdón, y he conocido gente que se hace, por ejemplo, una tortilla con 6 huevos.
20: Sí, ahí sí no.
19: ¡Wow!
20: Ahí sí ya es mucho. O también hay gente que dice, nada más lo hago de la clara y tiro la yema, pues no está comiendo nada, porque los nutrientes del huevo están en la yema, ¿no? Sí. Entonces, pues ahí está tirando los nutrientes. Entonces, cómase la clara. La clara del huevo, pero en una manera moderada, por ahorita, si no tiene problemas de colesterol, es muy nutritivo el huevo, ¿no? Pero de esa manera, ¿no? Quizá 3 días a la semana, 2 huevos cada vez, no hay problema. Ya comemos 4 huevos cada día, pues ahí sí ya hay problemas. Fritos, no. Tuvo peor.
19: Definitivamente. Pero qué bueno, y excelente información, indudablemente, todo esto está disponible para ustedes en la página de Facebook de Muela por Salud. Allí está también la cantidad de programas que ofrece, ¿no?, la organización, para que ustedes aprovechen estos recursos que existen indudablemente, ¿no?, y podamos tener una vida más saludable.
20: Así es, nada más poner atención en lo que nos comemos y decidir si no lo comemos, ¿qué va a pasar? Y si no lo necesita, no se lo coma.
19: Ya. 1-888 sí salud es el número de Vuela por Salud. Y una vez más, también busque la página de Facebook de Vuela por Salud, acá le un check, ¿verdad?, que es importante hacer eso, y manténgase en contacto, ¿no?, y todo lo que se pueda aprender nunca está de más.
20: Así es, y esto es de parte de la clase de charlar, que es hermosa, haces un cachito de ella.
19: Qué bueno, Anita, como siempre, muchas gracias.
20: No, gracias a usted.
19: Que tengas un lindo día.
20: Igualmente.
19: Gracias.
1: Muy bien, y ahora las noticias aquí en Hablemos.
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1: Hoy iniciamos con noticias de América Latina. El abogado de derecha Abelardo de la Espriella ganó la presidencia de Colombia al superar por un estrecho margen al izquierdista Iván Cepeda y conquistar a la mayoría de los electores con la promesa de recuperar la seguridad y reactivar la economía, según el conteo preliminar de la Registraduría Nacional. Con el 99,94% de las mesas de votación contabilizadas, de la Espriella lograba un 49,65% de los votos, mientras Cepeda obtenía un 48,70%. La diferencia de 248.201 sufragios, equivalente a menos de un punto porcentual. La campaña presidencial transcurrió en medio de una fuerte polarización entre quienes buscaban profundizar los cambios sociales del actual gobierno de izquierda del presidente Gustavo Petro y quienes se inclinaban por un cambio de rumbo para recuperar la seguridad y la economía. De la Espriella, candidato del Movimiento Defensores de la Patria y quien se presenta como un outsider de la política, se impuso contra los pronósticos iniciales de las encuestas que anticipaban un triunfo de Cepeda en la primera vuelta, pero terminó superándolo en las dos rondas de votación. El presidente electo, de 47 años y apodado El Tigre, propone una política de mano dura contra el crimen, el narcotráfico y los grupos armados ilegales, el fortalecimiento de las Fuerzas Armadas y la construcción de megacárceles. En un primer mensaje a sus seguidores dijo que debe haber unión para rescatar entre todos el país, pero de respeto absoluto por el voto de cerca de 13 millones de colombianos que dijeron sí a la propuesta. De la Espriella también planean bajar impuestos, reducir el tamaño del Estado hasta en un 40% y relanzar el sector minero energético mediante la reanudación de la firma de contratos de exploración de hidrocarburos, los ilegales, el fortalecimiento de las Fuerzas Armadas y la construcción de megacárceles. En un primer mensaje a sus seguidores dijo que debe haber unión para rescatar entre todos el país, pero de respeto absoluto por el voto de cerca de 13 millones de colombianos que dijeron sí a la propuesta. De la Espriella también planean

0: de la firma de contratos de exploración de hidrocarburos. Gustavo Petro, el presidente saliente, dijo que por el estrecho margen no se podía proclamar a un ganador. Pero pasando a noticias locales. Tras la muerte de un motociclista en un accidente ocurrido en Inglewood el sábado por la noche, los expertos en seguridad advierten a conductores y motociclistas que redoblen la vigilancia, ya que el tráfico de motocicletas aumenta durante los meses de verano. Según el Departamento de Transporte de Colorado, 2026 ha tenido el comienzo de año más mortífero para los motociclistas desde 2017, con 15 fallecimientos registrados entre enero y marzo. Los expertos en seguridad vial afirman que más de la mitad de las muertes de motociclistas en Colorado se producen entre junio y septiembre. Según Skyler McKinley, director regional de las relaciones públicas de la AAA, esta es la época del año en la que los motociclistas circulan por las carreteras, afirmó. El accidente de Inglewood fue uno de los múltiples ocurridos el sábado. McKinley señaló que en Colorado se registra un aumento de aproximadamente un 30% en el número de motocicletas en la carretera durante esta época del año, e hizo hincapié en que tanto los conductores como los motociclistas tienen un papel que desempeñar en la prevención de accidentes. Por eso recomienda a los conductores que estén atentos a las motocicletas, utilicen los intermitentes y vigilen cuidadosamente los retrovisores y los ángulos muertos, señalando que las motocicletas tienen un perfil más reducido que los turismos. A los motociclistas se les aconseja que lleven casco y equipo de protección completo, eviten el exceso de velocidad y la conducción bajo los efectos del alcohol o las drogas, y estar atentos a los ángulos muertos de los vehículos para mantenerse visibles ante los conductores. Asimismo, señaló que aunque los motociclistas pueden circular entre carriles cuando los vehículos están parados, hacerlo mientras el tráfico está en movimiento es ilegal aquí en Colorado. Bueno, en más informaciones, en 9 días de las elecciones primarias de Colorado, los votantes tienen que tomar una serie de decisiones importantes. En la parte superior de ambas boletas figuran los candidatos que compiten por ganar o mantener uno de los dos codiciados escaños en el Senado de los Estados Unidos. El escaño lo ocupa actualmente el senador demócrata John Hickenlooper, a quien se enfrenta la senadora estatal Julie González en las elecciones primarias. El senador estatal Mark Beasley se presenta sin oposición en la papeleta republicana. Los votantes no afiliados de Colorado pueden elegir entre las dos papeletas de primarias, pero no pueden presentar ambas. La senadora estatal Julie González es el primer nombre que verán los votantes en la carrera por el Senado de los Estados Unidos al llenar la boleta de las primarias demócratas. Si los votantes envían a González al Capitolio, se convertiría en la primera senadora de Colorado. González, quien representa al Distrito 34 en el Senado estatal, afirma que ha dedicado su vida a movilizar a la gente común y corriente para generar cambios y oportunidades. González fue elegida para el Senado del Estado de Colorado en 2018 y tomó posesión de su cargo al año siguiente. Se describe a sí misma como una demócrata progresista, pero González afirma que haber crecido en ranchos y en pueblos pequeños le ha dotado de la capacidad de unir a personas de ambos bandos del partido. En más noticias locales, meteorólogos anunciaron que el fenómeno climático conocido como El Niño ha llegado oficialmente, trayendo consigo lo que podría ser uno de los veranos más intensos que haya vivido el hemisferio norte en décadas. Floribeth Albarrán informa.
1: Las condiciones del Niño, caracterizadas por temperaturas de la superficie del mar superiores al promedio de la zona central y

0: oriental del Océano Pacífico Ecuatorial se han ido desarrollando durante el último mes y fueron reconocidas oficialmente por la Administración Nacional Oceánica y Atmosférica de Estados Unidos el 11 de junio. La transición se produjo con bastante rapidez, ya que de enero a marzo se dieron condiciones de La Niña caracterizadas por temperaturas del mar por debajo del promedio, por lo que desde entonces las temperaturas de la superficie del mar se han calentado rápidamente. Ahora los meteorólogos prevén que el fenómeno podría intensificarse hasta convertirse en un niño fuerte o un super el niño a finales del año. Basándose en las recientes anomalías de la temperatura de la superficie del mar, la Administración Nacional Oceánica y Atmosférica estima que el actual fenómeno del Niño tiene un 63% de probabilidades de alcanzar el umbral de máxima intensidad en el hemisferio norte en algún momento durante el invierno. El invierno, el Niño suele contribuir a que las nevadas superen el promedio tanto en las costas como en los estados del sur. La señal de nevadas es menos clara en las regiones de esquí del interior, incluido Colorado, y requiere una evaluación más detallada de la intensidad y el momento en que se producirán las fases del Niño. Aunque los efectos meteorológicos más drásticos del Niño suelen producirse a finales de otoño y en invierno, su configuración atmosférica aumenta la probabilidad de que se produzcan mayores precipitaciones. Si las previsiones son correctas, Colorado, especialmente la vertiente occidental, podría experimentar un verano más húmedo de lo normal. La previsión estacional de precipitaciones del Centro de Predicciones Climáticas sigue indicando una probabilidad superior al promedio de que llueva en la mitad occidental del estado entre julio y septiembre, según las estimaciones. La previsión estacional de temperaturas indica que Colorado se inclina hacia una probabilidad del 45 al 50% de que las temperaturas sean superiores a lo normal. Dado que el 10 de junio el espesor de la capa de nieve de las montañas de todo Colorado alcanzó oficialmente el cero, la probabilidad de aproximadamente un 40% de que se registren precipitaciones por encima del promedio en la vertiente occidental podría mitigar en parte el riesgo de incendios, ya que la región sigue encontrándose en el nivel más alto de intensidad de sequía. Esta semana se espera que las temperaturas se mantengan por encima del promedio de los condados de la vertiente occidental, mientras que en la cordillera frontal y en las regiones al este de la divisoria podrían registrarse temperaturas por debajo del promedio. Informó Floribeth Albarrán, RNC, Unión Radio Noticias.
1: Bueno, y el Departamento de Policía de Evans está solicitando la colaboración de la comunidad para localizar a dos menores, una niña de 12 años y un niño de 15, que fueron vistos por última vez hace más de una semana. Según el departamento, Elia Parras, de 15 años, y Naomi Parras, de 12, fueron vistos por última vez en la zona de la calle 37 y la avenida 23 el 11 de junio. Al parecer, los menores salieron de su domicilio situado en el bloque 2300 de Mission Springs Way a las 3 de la madrugada. Elia Parras mide aproximadamente 6 pies, tiene el pelo rojo y los ojos azules y lleva un piercing en la ceja. Naomi Parras tiene también el cabello rojo, los ojos azules y un piercing en la nariz. Quien tenga información sobre el paradero de los menores debe ponerse en contacto con el departamento a través de la central del condado Well llamando al número 970-356-1212. Es 970-356-1212 o llamar al 911. 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
1: La estrategia impulsada para ampliar la capacidad de detención de inmigrantes enfrenta un nuevo revés. Priscila Cabral Pérez informa.
3: El Servicio de Inmigración y Control de Aduanas, o ICE, planea vender o transferir 7 grandes instalaciones adquiridas por aproximadamente $700 millones. Las propiedades forman parte de un paquete de 11 almacenes comprados durante la gestión de la entonces Secretaria de Seguridad Nacional, Kristi Noem, por un costo cercano a los $1,000 millones. El objetivo era convertir estos espacios en centros para procesar y retener a miles de inmigrantes mientras avanzaban sus procedimientos migratorios o deportaciones. Sin embargo, la llegada de Mark Wayne Mullen al frente del Departamento de Seguridad Nacional cambió el rumbo del proyecto. De acuerdo con el reporte, la nueva administración optó por frenar la expansión y revisar la viabilidad de varias de las instalaciones. Los almacenes fueron adquiridos tras una importante inyección de recursos federales derivada del paquete presupuestario conocido como One Big Beautiful Act, promovido por la administración de Donald Trump. Según documentos gubernamentales, algunas de estas instalaciones estaban diseñadas para albergar entre 7,000 y 10,000 detenidos cada una y funcionar como puntos estratégicos antes de la expulsión de inmigrantes del país. Las propiedades se ubican en estados como Arizona, Georgia, Michigan, Pensilvania y Texas. Sin embargo, varias enfrentaron resistencia de comunidades locales, demandas judiciales e investigaciones gubernamentales que retrasaron o impidieron su puesta en marcha. La decisión de desprenderse de parte de las instalaciones coincide con una investigación de la Oficina del Inspector General del Departamento de Seguridad sobre las compras realizadas durante el proyecto. Por su parte, el Departamento de Seguridad Nacional defendió su política migratoria y aseguró que continúa buscando formas más eficientes de detener y expulsar a personas con antecedentes criminales. De igual manera, indicó estar actuando con rapidez para utilizar el espacio de detención existente en colaboración con sus socios estatales y del condado. Aunque ICE mantendrá algunos de los almacenes adquiridos, el futuro de los demás sigue siendo incierto. Informó Priscila Cabral Pérez, RNC Unión Radio Noticias.
1: Bueno, en otras informaciones, las negociaciones de alto nivel en Suiza, que buscaban un fin permanente a la guerra de Irán, terminaron hoy. Y se prevén conversaciones de menor nivel para el resto de esta semana, luego de que Irán y Estados Unidos acordaron crear una célula de desconflicto para abordar los combates en Líbano. Un comunicado de los mediadores Pakistán y Qatar indicó que la célula incluirá al gobierno libanés y garantizará el cumplimiento de la terminación de las operaciones militares en Líbano. Pero sigue sin estar claro si eso será suficiente para detener los combates entre el grupo político paramilitar Hezbollah, respaldado por Irán e Israel, que ocupa Líbano. Insiste en que debe mantener libertad de acción para atacar a milicianos que están lanzando ataques contra el norte de Israel. Las conversaciones marcaron el inicio de un proceso diplomático de 60 días que busca alcanzar un acuerdo permanente para poner fin a la guerra de Irán. Pero los combates en Líbano siguen siendo uno de los principales puntos de fricción. Por otra parte, Irán insistió en que había cerrado nuevamente el estrecho de Hormuz durante el fin de semana. Las negociaciones tuvieron un inicio tenso ayer domingo en Suiza, cuando Teherán se ofendió por la amenaza de ataque del presidente estadounidense Donald Trump y su advertencia de que el presidente de Irán debería cuidar lo que dice. Los comentarios complicaron los esfuerzos del vicepresidente estadounidense J.D. Vance y de los mediadores Pakistán y Qatar para mantener a Irán comprometido en discusiones. Trump y Vance han recibido duras críticas de sectores de su propio partido por el acuerdo, y los republicanos de línea dura lo han comparado desfavorablemente con un pacto nuclear firmado por el gobierno de Obama, del que Trump y el Partido Republicano han insistido que no hizo nada para terminar realmente con el programa nuclear de Irán. Bueno, y el embajador de Estados Unidos en México, Ken Salazar, afirma en un nuevo libro que el expresidente Andrés Manuel López Obrador tiene miedo a lo que Ismael el Mayo Zambada pueda revelar a las autoridades estadounidenses. De igual manera, critica el caos migratorio de la administración de Joe Biden y propone una nueva alianza con Canadá y México. El libro, que se titula Borderlands, My Fight for an Inclusive America, o Tierras Fronterizas, Mi Lucha por una América Inclusiva, se publica el 28 de julio. Extractos del libro reflejan el distanciamiento que hubo al final entre Salazar y el gobierno de López Obrador, pero también la división que se gestó en el Partido Demócrata con las políticas y la decisión del presidente Joe Biden de mantener su candidatura a pesar de sus debilidades, y hablan de la visión que tiene Salazar para la relación con México y Canadá. Salazar alude a un empresario y confidente de López Obrador, a quien identifica solamente como el susurrador, que en agosto de 2024 le dijo al entonces embajador de Estados Unidos que la captura de El Mayo por parte de las autoridades estadounidenses en julio de 2024 tenía muy preocupado al presidente mexicano. Él era un prominente empresario mexicano que de vez en cuando me daba consejos, pero principalmente era alguien que le susurraba al oído a López Obrador. Era un amigo y confidente del presidente mexicano, dice Salazar en su libro. El empresario afirmó al embajador que López Obrador estaba muy preocupado por la información que Estados Unidos pueda obtener de El Mayo, como si el poderoso y arraigado capo del narcotráfico pudiera soltar la sopa sobre cualquier cantidad de funcionarios públicos mexicanos. Salazar, quien comenzó su gestión como una figura muy cercana de López Obrador, pero que terminó distanciado de este, defendió sus críticas a la política de abrazos no balazos, que el embajador dijo que fracasó, y a la reforma judicial. Yo no hablaba para infringir la soberanía de México, ni mucho menos. Era bien sabido que los poderosos cárteles criminales transnacionales mexicanos habían comprometido a muchos funcionarios del gobierno. Un poder judicial electo, sin duda, otorgaría más poder a los cárteles, señala en el libro. Salazar también lanza duras críticas al gobierno de Donald Trump por la división que, asegura, ha causado en el país y lo que llama proyecto de borrado del republicano, es decir, el desmantelamiento de la diversidad, la inclusión y las normas que limitaban a sus predecesores de la era moderna. Bueno, pasando ahora a noticias de América Latina. La presidenta de México anunció una consulta escuela por escuela para evaluar las necesidades del sector educativo tras el cese de las protestas de la Coordinadora Nacional de Trabajadores de la Educación en la capital. Alejandra Ospina amplía.
4: La mandataria dijo que la consulta comenzará en agosto con escuelas y docentes para definir cuál es el futuro y cuáles son las verdaderas necesidades del magisterio en México. El anuncio ocurre después de que la Coordinadora Nacional de Trabajadores de la Educación comenzara a levantar la concentración que mantuvo durante 19 días en la Plaza Central de Ciudad de México, conocido como el Zócalo, frente al Palacio Nacional, como parte de sus protestas contra políticas educativas y laborales del gobierno federal. Pedro Hernández, representante de la coordinadora en Ciudad de México, dijo que ya regresaban las aulas porque va a cumplir con los estudiantes, las comunidades y los padres. Durante esas movilizaciones, integrantes de la coordinadora realizaron bloqueos a vías de comunicación, protestas en distintos puntos de la capital e incluso daños a infraestructura instalada por el Mundial, torneo que la disidencia magisteral había advertido que intentaría impedir o incomodar como parte de su presión al gobierno. Un ala disidente del Sindicato de la Educación realizó bloqueos callejeros y manifestaciones en calles de Ciudad de México para exigir un aumento salarial del 100% y la derogación de una ley de pensiones. El grupo buscó boicotear el inicio del Mundial en Ciudad de México del pasado 11 de junio. Sin embargo, las autoridades blindaron los accesos al mítico Estadio Azteca, donde se inició el torneo con el partido entre México y Sudáfrica. Las autoridades impidieron que los maestros llegaran al Zócalo. la mayor plaza pública del país, donde se realiza la Fan Fest del Mundial de Fútbol, que ha atraído multitudes. Informa Alejandra Ospina, RNC, Unión Radio Noticias.
1: Bueno, en otras noticias de México, la Fiscalía General de Justicia del Estado de México informó que una alcaldesa presuntamente fingió su propio secuestro para malversar 2.3 millones de dólares de fondos públicos disfrazados de rescate. Nancy Nápoles, presidenta municipal de Tenancingo, proclamó su inocencia en un video publicado en redes sociales, calificando las acusaciones de politizadas con el propósito de desacreditarla como persona, como mujer y como servidora pública en su carácter de presidenta municipal de Tenancingo, y exigió que las autoridades competentes procedan en su investigación hasta sus últimas consecuencias. Nápoles pertenece al partido gobernante Morena de la presidenta Claudia Sheinbaum, quien ha dicho que de la lucha contra la corrupción uno de los pilares de su gobierno. Según las investigaciones, en el montaje participaron al menos 6 personas, entre los que están la alcaldesa, su esposo y su cuñado, quienes obtuvieron 2.3 millones de dólares del rescate que presuntamente salieron del erario público y ayudarían a cubrir un desfalco en el municipio. No hay órdenes de arresto en contra de la funcionaria, a diferencia de su esposo y cuñado, quienes se encuentran prófugos. Según la fiscalía, hombres armados obligaron a Nápoles a salir de su auto a punta de pistola, basando el caso en el testimonio de 3 presuntos secuestradores ahora detenidos. Un testigo que vio cómo obligaban a la alcaldesa a subir a un auto frustró el plan al alertar a la policía, que inició una búsqueda y obligó a la alcaldesa a abandonar la misión. La fiscalía también difundió imágenes que, según afirman, muestran el falso secuestro. Nápoles, quien deberá declarar ante la fiscalía el 9 de julio, negó la acusación y afirmó estar dispuesta a cooperar con las autoridades para esclarecer lo sucedido y que los culpables sean castigados. Bueno, y un juez ordenó que la esposa del presidente del gobierno español, Pedro Sánchez, se siente en el banquillo de los acusados por cargos de tráfico de influencias y corrupción y que entregue su pasaporte. El juez de instrucción, Juan Carlos Peinado, dictó la resolución y argumentó que existía el riesgo de que Begoña Gómez se diera a la fuga. Además de entregar su pasaporte, también deberá comparecer ante un juzgado cada 2 semanas. Aún no se ha fijado fecha para el juicio. La decisión desató una intensa confrontación política con llamados de la oposición para que renuncie el gobierno socialista de Sánchez. A Gómez se le acusa de utilizar su posición para influir en contratos del gobierno adjudicados a un grupo de empresas tecnológicas. El juez también la acusó de uso indebido de fondos públicos en la contratación de un consultor y del uso inapropiado de software mientras era profesora en una universidad pública. Gómez ha negado cualquier irregularidad. Sánchez, por su parte, ha calificado el caso en su contra como parte de una campaña de desprestigio de adversarios políticos para derribar a su gobierno que está en el poder desde 2018. 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
12: Gracias, Salvador. 41 minutos después de las 8 de la mañana en este lunes 22 de junio. Bueno, y a esta hora tengo el honor de recibir con nosotros a la doctora Ann Keke. Ella es actualmente trabaja para las escuelas públicas de Aurora, pero también es candidata a la Casa de Representantes por el Distrito 41. Doctor Keke, muy buenos días. Bienvenida. Encantado de saludarle. ¿Cómo está usted?
13: Buenos días, Lopo. ¿Qué tal?
12: Muy bien, muchísimas gracias. Agradezco mucho que esté con nosotros para conversar precisamente ahora que estamos a solo 9 días de las elecciones, ¿no? Precisamente hablar un poquitito acerca de lo que usted persigue al lanzarse como candidata al Distrito 41 por la Cámara Local de Representantes, ¿no? Primero que nada, preguntarle cuáles son los límites precisamente, ¿no?, de este distrito 41 y quién podría votar por usted.
13: Sí, muchas gracias. Sí, me postulo para este distrito, el distrito 41, para ser la representante estatal, ¿verdad? Y la mapa, el mapa sigue así. Al norte es Mississippi Avenue, al sur es Camden Avenue y Parker Road, al este, pues decimos al oeste, va a ser Dayton Street, y al este va a ser Tower Road y Buckley Road. Entonces, todas las personas que son ciudadanos, que también son democráticos o independientes, pueden votar para mí.
12: Ya. Qué bien. Entonces, esos son los límites de lo que conocemos como el Distrito 41, ¿verdad? Y las personas que viven entonces en esos límites pueden votar por usted. Ahora, ¿qué ha estado escuchando usted más a menudo de los residentes de este Distrito 41?
13: En este distrito, como estoy hablando a las personas que pueden votar y todo, y tocar a las puertas y todo, es lo que escucho. El precio del gas. El precio de grocery. ¿Verdad?
12: Sí.
13: Y también la gente, los parentes se preocupan de los niños, la educación, ¿verdad? Y la cuarta será, okay, nuestros negocios están cerrando. ¿Cómo puede ayudar a nosotros para que estos negocios no se cierran? Porque Rodolfo, como sabes, negocios son la fundación económica de todo, que sean pequeños o medium o grande. Entonces son lo que escucho y claro que tomo nota, y esos son cosas que voy a mirar cuando me elijan.
12: Ya. Y yo pienso que estos son problemas que aquejan, ¿no?, prácticamente a toda el área metropolitana de Denver y a todo el estado y quizás a todo el país, ¿no? Porque, sí, por supuesto, aquí en Colorado las familias dicen no nos alcanza porque todo está costosísimo. No solo el gas, sino como usted mencionaba también, ¿no?, la comida, la despensa, ¿no? Es sumamente costoso en estos momentos. Y usted como...
13: La seguridad, ¿verdad? Uh-huh. A todos, claro, nos preocupamos sobre la seguridad. Y no es a decir que la seguridad está bien mala, no, pero cada vez que hay elecciones, claro que tenemos que revisar también la seguridad de la del país, la seguridad del estado, la seguridad del distrito y todo. Así vamos.
12: Claro. Usted como inmigrante, me imagino que está consternada por lo que ha escuchado también de los empresarios, porque hay muchos empresarios en su distrito que son inmigrantes también, ¿no? Entonces, usted como inmigrante, me imagino, está demostrando a la comunidad inmigrante de que cuando uno tiene la disposición de querer hacer algo, de querer trabajar fuerte, puede lograrlo, ¿no? Porque usted es un buen ejemplo de ello. No solamente usted logró posicionarse como la presidenta de la mesa directiva de las escuelas públicas de Aurora, y ahora está optando por una posición, ¿no?, en la Cámara aquí en Colorado.
13: Claro. Y mire, voy a decirlo cada vez que tengo una oportunidad. La representación importa. Este distrito es el distrito que tiene lo más porcentaje de inmigrantes de todos los países de este mundo, ¿verdad? Entonces, como digo, la representación importa.
12: Claro, naturalmente. Ahora, doctor Keke, le quería preguntar, ¿está usted recibiendo apoyo de la comunidad? ¿Cómo se siente usted con estas elecciones que vienen en 9 días, tengo entendido, ¿no?
13: Sí, muchas gracias para esta pregunta. Claro que tengo el apoyo de la comunidad. Yo hablo a la comunidad, estoy en las puertas cada día, cada single día, ¿verdad? Y hablo con ellos. Y ellos oran para mí, ellos me dicen buena suerte, y también yo sé que ellos van a votar para mí, porque ellos entienden que hay trabajo que hacer y soy la persona que puede hacer este trabajo. Para el beneficio de todos, el beneficio de todos.
12: Ya. Y qué interesante e importante es que, por ejemplo, una persona que conoce de cerca, ¿no?, los problemas que enfrenta la comunidad, las preocupaciones que tiene la comunidad, ¿no?, pueda ser escuchada, así que las entienda indudablemente, ¿no? Porque lamentablemente, Dr. Keke, los políticos muchas veces exageran, ¿no?, en sus ofrecimientos, debido a que muchas veces realmente no son parte directa de esa comunidad, porque la política es una carrera para ellos. En su caso, la política no ha sido una carrera, ¿no?
13: Sí, la política está bien complicada, pero la gente, y yo digo este también cada vez que tengo una oportunidad, la gente es la que tiene el poder, y su poder es el poder de votar. No ir a sus boletines, no, porque la gente que electamos, Si esta gente está bien, entonces es el poder de la comunidad. Si esta gente no está bien, entonces es el poder de la comunidad. Ustedes tienen el poder. Y este poder es el poder de votar. Que tenemos una elección o no. Ustedes, la comunidad, tienen este poder.
12: Ya. Y es muy importante que la gente entienda, ¿no? Y nosotros aquí en Hablemos Hoy y en la 1150 siempre tratamos de llevar ese mensaje a la comunidad, lo importante que es participar, ¿no?, en los procesos electorales, que son indudablemente para los ciudadanos, por supuesto, ¿no? Y aunque hay acusaciones de que inmigrantes indocumentados tratan de votar, no creo yo que, bueno, hay de todo, como dice el viejo dicho, hay de todo en la viña del Señor, pero no creo yo que hayan, por lo menos en la comunidad latina, personas que a sabiendas de que no pueden votar vayan a tratar de hacerlo, ¿no? No creo eso, pero es lo que dicen. Entonces, si usted es ciudadano, es importante que ejerza ese derecho que le da la Constitución a los ciudadanos de poder votar, de elegir a sus representantes. Ahora, Dr. Keke, ¿qué piensa usted que una representación, o cómo luce una representación que realmente sea efectiva, ¿no?, en un distrito tan diverso como el distrito por el que usted no está optando, el 41?
13: Sí, primero quería decir, ¿verdad?, que Rodolfo, sí, eso es la verdad. No hay que ser ciudadano para ser involucrado, ¿verdad? Y todo el mundo se debe de ser involucrado, porque, otra vez, la comunidad es nosotros. Entonces, buscar para informaciones, preguntar preguntas y todo, y mirar y escuchar. Es bien, bien, bien importante para saber quién está en esta arena política, ¿verdad? Ahora, cuando me pregunta también ¿qué es un representante efectivo o efectiva, ¿verdad? Para mí, una representante efectiva es una representante que se preocupa, que está presente, que de la cara y que tiene en cuenta, Rodolfo, escucha este, que tiene en cuenta los intereses de todos los sectores involucrados. Todos los sectores. Un representante que está disponible a hablar a todo el mundo. No importa quién es.
12: Ya, ya.
13: Es lo que yo llamo un representante efectivo.
12: Ya, no, definitivamente. Estoy de acuerdo con usted en eso. Ahora, doctor Keke, ¿qué mensaje quisiera usted enviarle a la comunidad latina del Distrito 41?
13: A la comunidad latina, yo les voy a decir, primero, mucho gracias, mucho, mucho gracias para votar para mí cuando estaba en el distrito de la escuela, para EPS, ¿verdad? Para nuestros niños. Ahora que quiero levantar nuestras voces al Capitol, por favor, que me miren. Mi sitio es annkeke.com, se deletrea annekeke.com. Y también, si puede votar, por favor, vota para el Distrito 41, vota para Ann Keke. Muchas gracias.
12: Ya. No, gracias a usted.
13: Adelante.
12: Ya. Gracias a usted, doctor Keke, le deseo todo el éxito del mundo y le agradezco su tiempo para conversar con nosotros esta mañana,
13: Claro que sí. Y hasta el día de julio primero, Rodolfo, quiero devolver para saludar a todos también.
12: Muy bien, estaremos esperando por usted, indudablemente. Muchas gracias,
13: De nada. Tenga un buen día.
12: Usted también, muchísimas gracias. Es la doctora Ann Keke, hasta pronto. La doctora Ann Keke, ella está lanzándose, ¿no?, por el Distrito 41. Ella fue la presidenta de la mesa directiva de las escuelas públicas de Aurora y ahora está aspirando a esta posición, ¿no? Muy interesante, indudablemente. Muy bien, antes de irnos quiero actualizar un poco una nota que tuvimos precisamente con la que abrimos el noticiero de hoy y es sobre las elecciones de Colombia que, como mencionamos, el abogado Abelardo de la Espriella ganó la presidencia de Colombia al superar por un estrecho margen realmente al izquierdista Iván Cepeda. Ahora, el propio presidente de Colombia, Petro, izquierdista también, y era quien apoyaba precisamente a Iván Cepeda, al parecer dijo que no estaba de acuerdo con los resultados, que era muy cercano el resultado, que no estaba de acuerdo, e inclusive hay una cantidad de seguidores de Cepeda quien también han estado organizando protestas hoy en diferentes ciudades de Colombia. Indudablemente es una situación sumamente difícil que esperamos que no llegue a situaciones no de extrema ¿qué diría yo? Peligro para los ciudadanos, ¿no? Es una pena que ocurra esto realmente, pero lamentablemente está sucediendo. una de las cosas que protestan también algunas personas en Colombia es supuestamente el apoyo que le ha dado el presidente de Estados Unidos al ganador de la Spriella, ¿no? De estos comicios electorales. Así que, naturalmente, vamos a estar pendientes de todo esto. Por supuesto, ya Washington reaccionó al triunfo, así como el presidente de Argentina también y otros mandatarios también han inclusive ya felicitado a De La Spriella en Colombia. Yo solamente pues quiero desearle a todos mis hermanos colombianos ¿no? que reine la paz en el país. Y que, por supuesto, tengan ¿no? un presidente que realmente valore el pueblo y que trabaje por el pueblo. Muy importante. Muy bien. Sal, nos vamos entonces, ¿eh?
7: Hasta mañana.
12: Ya, primero que nada, te quiero felicitar a ti, a Carlitos. Entonces son 1,000 transmisiones, entonces.
7: Así es, mañana. Mañana son 1,000 transmisiones.
12: ¡Qué increíble! Maravilloso, realmente. Felicitaciones, realmente. ¡Wow! 1,000 transmisiones el día de mañana. Usted nos acompaña, por supuesto, a través de la 1150 AM 96.1 FM, donde tendremos todas las jugadas, ¿no? Y todos los movimientos de los Rockies en el campo. Muy bien, de mi parte, que tengan un precioso día. Hoy los vamos a dejar con nuestros compañeros, de nuestros colegas de Radio Fórmula, ¿no?
7: Así es.
12: Muy bien, así que muchas gracias. Continúen en nuestra sintonía, porque tenemos programación para todos los gustos. De mi parte, que pasen un precioso día. Les habló Rodolfo José Cárdenas.
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22: Desde su oficina y en funciones, la alcaldesa de Tenancingo en el Estado de México, Nancy Nápoles, aseguró que nunca inventó un autosecuestro, que ella es víctima de un secuestro que denunció ante la Fiscalía General del Estado de México y que los supuestos 40 millones que habría tomado de las arcas del ayuntamiento nunca fueron sustraídos y están disponibles. Nancy Nápoles aseguró que los 40 millones de pesos que le pedían por su liberación no se pagaron.
23: No hay nada de eso, no existe ningún tipo de desfalco en las finanzas de nuestro ayuntamiento. Lo acuso como una situación política, pues violencia política de género en su máxima expresión. Yo ya no sé si me escapé o me dejaron ir. Yo exijo a la fiscalía pues que se haga, que se atraiga mi caso. Yo misma he solicitado que haga una revisión financiera integral, que se revise cada actuar de esta administración para que confirme lo que estamos diciendo, ¿no? Porque no hay manera, sino el dinero está en el municipio, totalmente falso.
22: Con el 100% de los votos contados, el empresario Abelardo de la Espriella ganó las elecciones presidenciales de Colombia con el 49.7% de los votos, venciendo al candidato de izquierda Iván Cepeda, quien se llevó el 48.7% de la votación. Y en estos momentos el dólar interbancario se cotiza en 17 pesos con 34 centavos.
0: Sofía.
1: Ciro, habla la presidenta sobre los 800 millones de pesos en apoyos que recibirán estados de la CENTE y dice la presidenta, no se da ese dinero a la CENTE o al sindicato nunca, dice la presidenta, esos 800 millones no tienen absolutamente nada que ver con la CENTE. Son para la educación de los niños en Oaxaca, se traduce en mayor número de plazas para maestros, explica en qué se va a traducir esto en las escuelas. Dice la presidenta, está equivocada la idea de que eso va para el sindicato, va para mejorar la educación, dice la presidenta. Dice que a los maestros se les ha atendido, que no estamos en la misma situación de las pensiones aprobadas en la reforma del 2007, que les gustaría poder apoyarlos más, pero que se está apoyando a todos los mexicanos y no hay recursos, se busca mejorar las condiciones de maestras y maestros, dice la presidenta, y también vuelve a señalar el tema de la representación sindical, dice que hay algunos maestros muy radicales, pero que no pueden ni siquiera parar sus escuelas, dice la presidenta, y habla también, dice que el exsecretario de Educación de Peña Nieto anda muy activo, diciendo
0: Aurelio,
1: Aurelio Nuño, diciendo que la reforma que ellos hicieron resolvía todos los problemas, lo cual es falso, dice la presidenta, imagínense. Pero así es.
0: Pues sí, pero imagínense qué, presidenta, imagínense qué. Hoy hay una mejor educación pública que hace 6 años. ¿Qué indicador lo diría? ¿Cuál? Y no porque hace 6 años tuviéramos una gran educación pública, que no la teníamos tampoco. Pero la de hoy es mejor. Más allá de lo que diga o deje de decir Aurelio Nuño. ¿Qué más?
1: Y en otros temas, habla la presidenta del tren interoceánico, este que se que tuvo un accidente en diciembre, dice la presidenta que a lo mejor para inicios del próximo año ya puede tener nuevamente servicio de pasajeros. Fíjate. Ya recibieron las recomendaciones de estas agencias internacionales, las van a revisar.
0: Más de un año
1: sería. Más de un año sería.
0: Si es que a principio del próximo año está funcionando. ¿Y está funcionando cómo? ¿En qué condiciones? ¿Y cuánto ha costado todo eso? ¿Y cuánto es lo que se va a recuperar con este tren? ¿Cuál era la razón de ser de esta una obra más de López Obrador? Supongo que le habrán preguntado también por el libro de Ken Salazar.
1: Ya le preguntaron por el libro.
0: Bueno, de eso hablamos ahora que regresemos de la pausa. 9:05. Muchas gracias por sus comentarios. Siga con nosotros, estamos por la mañana. Hacemos una pausa y al regresar vamos con mucho más. Volvemos.
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0: por México. Cola Loca.
1: ¡Pega de locura!
2: La selección de Cabo Verde se ha convertido en la gran revelación de la Copa del Mundo hasta el momento. Tras empatar a 0 goles frente a España en su presentación, el cuadro africano consiguió ayer empatar también contra Uruguay. Ahora, enfrentando a Arabia Saudita en la última jornada de la fase de grupos, aspiran a un resultado positivo que les permita clasificarse a los 16avos de final en su primera aparición en una justa mundialista. Soy José Pablo Coello y como siempre te doy las gracias.
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4: Geoff Hurst contra Alemania Federal, 1966. El gol fantasma más famoso. En la prórroga de la final, el disparo de Hurst pegó en el travesaño y botó sobre la línea. El árbitro lo validó, abriendo el camino para el único título mundial de Inglaterra.
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7: La miel nunca se echa a perder debido a su bajo contenido de agua y acidez natural.
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7: El desierto del Sahara fue una selva tropical hace miles de años, antes de sufrir un cambio climático drástico natural.
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7: La piel es el órgano más grande del cuerpo humano y se renueva completamente cada mes aproximadamente de forma constante.
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7: El cubo de Rubik tiene más de 43 trillones de combinaciones posibles, pero solo una solución correcta final.

0: privado, a ver si en estas condiciones tienen interés en producir, en invertir en Cuba. Y supongo que es a propósito de eso la pregunta que le hacen hoy en Palacio Nacional. Las condiciones hoy no han cambiado. Estados Unidos mantiene el bloqueo, el embargo, la prohibición de venderle petróleo a la dictadura cubana. Y la dictadura cubana anuncia su tercer o cuarto proyecto de modernización económica. Este va a ser el verdadero, pues lo veremos. ¿Lo va a validar Estados Unidos? ¿Estados Unidos va a permitir de nueva cuenta la entrada de petróleo, a la venta de petróleo a Cuba por estas reformas? También lo veremos. Y mientras tanto, México no le puede vender petróleo a Cuba, punto. Qué bueno que mande ayuda humanitaria, pero petróleo no.
1: Pero petróleo no, sí, y eso sí, es el planteamiento. Pero efectivamente, pues una vez más, están hablando de una apertura. Yo me acuerdo, creo que de la anterior apertura también se habló que se iba a dar y que iba a ser
0: con
1: muy
0: Obama.
1: Importante para, sí, con Obama, para con Cuba.
0: Y hubo otras.
1: No pasó absolutamente nada.
0: No, y habría que leer la prensa, si tuve oportunidad de leer algunos textos el fin de semana. Los críticos de la dictadura dicen, qué interesante, bienvenida a la banca privada y bienvenida a la inversión en esto, sí, bienvenida a la inversión al 100% en tales sectores. Pues sí, ahora crea las condiciones, crea el marco legal para que esto sea posible y para que el capital privado le entre, porque pues si no, y creo que en estas condiciones va a estar bien difícil. Pero bueno, ¿algo más, Sofía?
2: Sí, rápidamente sobre este grupo que está analizando la posibilidad del fracking, lo que llaman gas no convencional. Dice la presidenta que esta semana o la siguiente tiene la reunión con los equipos para que le presenten ya qué dice su estudio. ¿Se puede o no se puede hacer fracking sin afectar tanto al medio ambiente?
1: Pues aparentemente sí, ¿no? Hay una corriente, creo que de trabajo, que en el Palacio Nacional
2: es
1: que estaban con esa
2: lo
1: idea.
2: Que están revisando esos
1: vamos a ver
2: especialistas,
1: qué tal,
2: ¿no? A ver qué le dicen a la presidenta.
1: Bueno, vamos a pausa. Estamos por la mañana, hacemos un corte y volvemos.
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2: Alí Siles, investigador de la UNAM, explica cómo desde la sociología del deporte y los estudios de género, el fútbol es un campo pertinente para pensar los mandatos de masculinidad. En la sociología del deporte se ha estudiado la relación que tiene la competencia deportiva con lo que algunos autores llaman una sublimación de la pugna por el poder. El deporte ha servido históricamente para canalizar emociones de lucha de una manera reglamentada, expresiones que acompañan el discurso deportivo como la batalla, la guerra, la conquista, la lucha. El deporte ha sido históricamente un campo sumamente masculinizado. En él se despliega lo que el mismo investigador Alí Siles denomina una masculinidad guerrera, un modelo que exige a los participantes dejar la piel en el campo y priorizar la fuerza y la imposición sobre el contrincante.
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4: Continuamos con Ciro Gómez Leyva por la mañana.
5: 9:24. Vamos contigo, Sara Pablo, que ya empiezan hoy en un ratito más. No sé si por hora ya comenzó, pero el registro para aspirantes, pues a estos, a las precandidaturas sustancialmente de Morena.
6: Los coordinadores.
5: Los coordinadores.
6: De la defensa
5: de la transformación. Así les llama, ¿no? Pero de algunos estados, Sara, te escuchamos con
6: buen día, Sara. Día.
7: ¿Cómo estás, Ciro Manuel? Muy buenos días. Sí, empieza ya este lunes este registro aquí en el World Trade Center. Y bueno, el día de hoy se espera que acudan los aspirantes a los estados de Aguascalientes, Baja California Sur y Campeche. Son las entidades que les corresponde hoy el registro. Vimos ya hace unos minutos llegar a la presidenta de Morena, Ariadna Montiel, quien tiene prevista una conferencia de prensa a las 10:30 de la mañana. Y a partir de ese momento se abre el registro. Se había dicho que desde las 9, pero por tratarse del primer día, pues será hasta las 10:30 después de esta conferencia, cuando se empiecen ya a registrar los distintos aspirantes, tanto de Morena como del Partido Verde y del Partido del Trabajo, es decir, de las tres fuerzas políticas que integran esta coalición, estarán acudiendo a registrarse y después ya se hará la depuración en cada uno de los partidos. Es decir, que el primero en llegar fue Alfredo Álvarez, el profe Alfredo, decían aquí un grupo de simpatizantes que llegó, por supuesto, a echarle porras con banderines, con las chamarras de Morena. Sin embargo, cuando hablamos con ellos, pues resulta que no todos sabían su apellido y tampoco sabían que se quiere postular para ser el coordinador de defensa de la transformación. Una señora decía que creía que iba
6: estado,
7: para diputado.
6: Perdón,
5: en Baja California, ¿no?
6: En Baja California.
7: Híjole. Es Alfredo Álvarez y él fue secretario de gobierno justo de Baja California. Llegó temprano, se retiró ya, pues en espera de que se abra este registro, pero sí, pues sí vino acompañado de algunos simpatizantes que bien a bien no conocían a qué se va a postular. Y hasta las 6:00 p.m. estaremos viendo este desfile de políticos y políticas que aspiran, por supuesto, a convertirse en candidatos de esta coalición. Sí,
6: oye, Manuel, no deja de ser toda una nota, Sara, que para si estás... ¿Cuál es por orden alfabético? Aguascalientes, Baja California Sur y Campeche. Que tengas que registrarte en la Ciudad de México. No te puedes registrar en Tijuana, en Mexicali.
5: La convocatoria dispone que sea aquí, sino
6: en la Ciudad de Campeche. Uh-huh. Es en la Ciudad de México. Eso es centralismo y no cuentos, Sara. Eso sí que es el centralismo.
7: ¿Vía digital?
6: Sí.
7: Vía digital sí se pueden registrar,
6: pero
7: es híbrido este proceso,
6: tienes que venir,
7: sin embargo,
6: a la capital.
7: Físicamente no.
6: Hijo,
7: así bueno. Es, y habían dicho, Ciro, que nos habían contado que, bueno, pues evitaron que fueran los estados para que pues aquellos, digamos, aspirantes respaldados por él o la gobernadora, dependiendo de la entidad, pues no hicieran uso de recursos públicos y que, bueno, pues mejor aquí en la Ciudad de México, donde, digamos, estaría más controlado.
6: Bueno, muchas gracias. Muchas gracias.
7: Buenos días, Ciro.
5: Gracias, Sara.
6: Eso es centralismo.
5: Pues absolutamente.
6: Para que los gobernadores... ¿Qué miedo le tienen a los gobernadores? Ahora, te puedo registrar vía digital, pero si quieres hacerlo físicamente, viaja cuántos kilómetros de Tijuana para acá, para no equivocarme.
5: Dos horas de vuelo, dos horas y media, ¿no?
6: 2000, ¿cuánto es la distancia Tijuana, Ciudad de México? Al World Trade Center.
5: Un vuelo de dos horas y media.
6: A la colonia.
5: O de Juárez, o de Chihuahua, ¿no?
6: Sí. 2.800 kilómetros. Casi 3.000 kilómetros.
5: 3.000 kilómetros a Tijuana.
6: ¿Cómo te fue en Monterrey, Iñaki?
8: Sí, lo muy bien. Pues
6: el sábado, ¿no? El partido
8: sábado,
6: de Japón.
8: Sábado en la noche, a las 10 de la noche. Manuel, buenos días.
5: Hola.
8: Muy bien, muy, muy bien. La organización fue tremendamente buena. Llegamos temprano, al momento en que abrieron las puertas, a las 7 de la noche. Y en general, bien. El clima cooperó, hizo calor, pero no demasiado. Y digo, yo no he tenido la oportunidad de ir a un partido aquí en la Ciudad de México, tampoco en Guadalajara, pero en comparación a las imágenes que he visto, por ejemplo, de los operativos de seguridad aquí en la Ciudad de México, nada que ver, nada que ver. Allá, en comparación con lo que hemos visto aquí, donde digo, han habido movilizaciones, estuvo la CENTE y demás, muy poca seguridad, pero no era necesaria más. No lo digo como algo malo, el que hubiera poca seguridad, sino al contrario. Funcionó muy bien tanto la entrada como la salida del estadio, a pesar de la última milla, que se implementó de forma similar a lo que ha ocurrido aquí en la Ciudad de México, pero no se hizo mucho tráfico para llegar a la última milla.
5: ¿Cómo llegas al estadio ahí?
8: Llegué en coche con un conocido de allá de Monterrey, pero nos acercó a la última milla
5: y ahí,
8: deja y caminas muy fácil.
6: ¿Y la última milla sí es como una milla o son varias millas?
8: No, es poco menos de una milla en realidad. O sea, yo creo que caminamos de donde nos dejó al estadio como un kilómetro o 200 metros, más o menos. Y bueno, muy bien la entrada, muy bien la salida, de nuevo a pesar de la última milla, a pesar del lleno absoluto, que había más de 50.000 personas, de las cuales muchísimos japoneses, muchos, muchos japoneses, y en fin... A falta de contrastar mi experiencia con otras sedes mundialistas, diría que todo ejemplar. Y hablando de ejemplaridad, qué cosa los japoneses, ¿eh? Qué cosa los japoneses.
6: Y una fiesta, ¿no? Una fiesta y muy bien la organización mexicana.
8: Muy bien la organización.
6: Felicidades a Monterrey, felicidades a Nuevo León. Con todo y el compadre Elon Musk. Felicidades y felicidades a México por el Mundial. Ya llevamos cerca de la mitad de los juegos que van a jugar acá, ¿no? Eran 13 juegos, pero ya van, sí, creo que 5 o 6, ya llegando a la mitad, y sí, qué padre. Y además con los japoneses, que son un equipazo.
8: Equipazo, juegan muy muy bien, y eso sí, que su principal estrella está lesionada, pero bueno, había muchísimos japoneses. Yo creo, no solo en el estadio, sino también en la ciudad, una de cada... tres personas que veías era japonés y siempre de mucho
6: ¿Cómo ves?
8: Así a favor, de verdad.
6: Una de cada tres personas que veías ahí a mi lado.
5: Dos, tres.
8: No, de verdad. Entramos a, por ejemplo, a un bar y eran la gran mayoría japoneses. Había un par de sudafricanos y un par de tunecinos y mexicanos éramos.
6: Y son buenos
8: papá
6: para
8: y yo.
6: Fiesta,
8: y ya está.
6: Los japoneses, ¿sí? Son sí, buenos y son muy educados, son muy simpáticos y son una sociedad extraordinaria, ¿no?
8: Tunecinos también había.
6: Los conocemos menos.
8: Pero muy también, simpáticos también.
6: Qué pena, Túnez, por su equipo, ¿no?
8: Nos tocó...
6: Por su equipo.
8: Nos tocó sentarnos al lado de una pareja de tunecinos que viajó desde Túnez.
6: Sí, hijo.
8: Se salieron al minuto 60 del partido. Minuto 60.
6: Qué tristeza. Sí. Qué tristeza. Imagínate venir de Túnez y que te den ese baile.
8: Sí.
6: Segundo al hilo y les falta Holanda.
8: Les faltan quién? Países Bajos.
6: Países Bajos, bueno.
8: Los neerlandeses.
6: Pues gracias. ¿Ya no vas a otro partido?
8: Por ahora. Ah, sí, voy el miércoles al estadio.
6: Ah, pues por allá nos vemos.
8: Allá nos vemos.
6: Sí.
8: Nos vamos juntos.
6: No, acá. Mejor
5: no. No, pues va una delegación del programa, sino así como vamos.
6: ¿Quién más va?
8: ¿También tú?
5: ¿Va Moisés? No, va Moisés, vas tú, Ciro, va Iñaki. No, pues tú una delegación.
6: ¿Tú?
5: No, señor, yo no.
6: ¿Tú no?
5: Bueno. Esta no me toca.
8: Esta no te toca. Me falta Guadalajara.
6: Me falta Guadalajara. Bueno, pues consíguele. El viernes va el rey de España. El viernes va el rey de España, Guadalajara.
5: Que en lo que será un partidazo, ¿no?
8: Partidazo.
6: Pues no, no pienso. No veo por qué, ¿no? Pero sí. Pues ya ves que dicen que Uruguay, la ex campeona del mundo.
8: Hijo, en el 50.
6: Pues sí, también. El rey Carlos V, ¿no? Sus reinos no se posaba el sol, pero si nos remontamos a la historia.
5: Pues sí. Tendría que ser un buen juego, ¿no? Yo creo que Uruguay tendría que jugar, ¿no?
6: A lo mejor. Si es que puede jugar.
5: Si es que puede jugar, ¿no? Y España, pues ya veremos a qué sale, ¿no?
6: Pues por lo pronto a amarrar el primer
5: lugar. Entonces yo pienso que va a ser un buen juego, una buena oportunidad para verla el viernes, ¿no?
6: Ojalá.
5: El viernes. Pues bueno, pues si no consigues boleto, ni modo, mano.
8: No creo conseguir. Pero bueno.
6: Va a llover el miércoles, ¿verdad?
8: Creo que sí.
6: Híjole.
8: Estamos atentos al...
6: Y esa última milla con una tormenta.
5: Con una tormenta.
6: Pero de todas formas vamos a ir.
8: Ahí estaremos.
6: No te voy a ver, pero... Pero nos vemos al día siguiente.
8: Nos saludamos al día siguiente, sí.
6: Bueno, vamos a pausa, 9:34. Gracias por sus comentarios. Volvemos.
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11: Con el marcador empatado a 1 ante la selección de Paraguay, el equipo mexicano tuvo la oportunidad de concretar la victoria en los últimos minutos con un penal señalado por una falta sobre Hugo Sánchez. El propio Hugo realizó el cobro, pero el arquero paraguayo atajó el disparo del entonces delantero del Real Madrid. Todo terminó en un empate a 1 que le impidió a México culminar la primera fase con paso perfecto.
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1: La jornada de hoy en el torneo de verano pinta para ser increíblemente atractiva, y es que entran en acción Argentina enfrentando a Austria, Francia jugando frente a la selección de Irak y Noruega contra Senegal. Y hay que ver qué es lo que hacen hoy tres de los jugadores más importantes en el mundo: Leo Messi, Kylian Mbappé y Erling Haaland, que están luchando por el liderato de goleo en el torneo.
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16: En Suiza es ilegal tener un solo conejillo de indias, porque son animales sociales que necesitan compañía de su especie.
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16: Un caracol puede dormir hasta 3 años seguidos si las condiciones climáticas no son favorables para su supervivencia diaria.
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16: Los ojos de las cabras tienen pupilas rectangulares, lo que les da una visión panorámica amplia.
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19: El director técnico de Argentina, Lionel Scaloni, habló sobre las pausas de hidratación, por lo que señaló:
20: todo lo que tenga en la cabeza puede cambiar en base a lo que pasa en esos 22, 23 minutos. O sea que tenemos gente que está arriba analizando el partido, más nosotros que estamos acá sentados en el banco y buscamos soluciones, buscamos, bueno, lo que se hace en un entretiempo normal se hace ahí, te da tiempo a corregir, ¿no? Pero se hace raro adaptarse a eso.
19: La selección de Chequia parte esta tarde rumbo a la Ciudad de México y el mediocampista Thomas Hulls reconoció que desconoce cómo será jugar en la altura de la capital mexicana. La selección de Corea del Sur arribó a la Sultana del Norte para su último juego de fase de grupos. Sostendrán entrenamientos en el Estadio Universitario de Nuevo León. 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

0: Y bueno, antes que nada, ¿qué es esto, Lourdes?
1: Es una cantante, bueno, es música iraní, Ciro, es una cantante iraní que se llama Parastu Ahmadi. Y la escuchamos porque ella ofreció, o más bien publicó, este concierto, justo lo que estábamos escuchando y viendo, en diciembre del 2024. Pero, ¿cómo cantó sin velo? Fue un concierto publicado en su cuenta de YouTube. Como fue un cantante, como cantó ella sin velo, el régimen iraní la condenó a 74 latigazos por haberse atrevido a cantar así, sin la cabeza cubierta. Y además porque traía los brazos descubiertos y porque está cantando sola. Allá no deben cantar las mujeres solas. Difícilmente se atreven también a cantar por lo menos con hombres. Ciro, 74 latigazos. Ya está sentenciada. Todavía no se ha dicho cuándo se los van a dar a ella y a 8.
0: ¿Pero esto fue en territorio iraní?
1: Iraní, sí. Es un concierto sin público que se grabó. Lo publicó en su página de YouTube. Es un concierto que dura menos de media hora, 27 minutos.
0: ¿Qué pensarías si a ti te condenaran a 74 latigazos?
1: Híjole, Ciro.
0: ¿No? Sí. Por lo que fuera.
1: Por lo que fuera.
0: 74 latigazos. Bueno, hay un régimen que lo hace. Y lo hace hoy.
1: Lo hace hoy.
0: En el verano, casi en el verano. ¿O ya estamos en el verano? No, todavía no. Sí, hoy empieza el verano.
2: Ya se o
0: ayer, anoche, hoy. Sí. En el verano del 2026. Que te dijeran 72 latigazos, Lourdes.
1: Híjole. Sí, o sea, es increíble, bueno, Ciro, increíble, condenable, la verdad.
2: Ayer entró el verano.
1: Sí, condenable, muy condenable, Ciro. Y el delito, fíjate, el delito es por atentar contra la moral pública mediante la producción y difusión de contenidos obscenos y contrarios a la ética en el entorno virtual.
0: Y por eso te vamos a torturar.
1: Sí,
0: a humillar y a torturar.
1: 74 latigazos y además durante los siguientes 2 años, de aquí al 2028, ella no puede cantar. Y no puede salir de Irán durante este tiempo.
0: Ah, bueno. Uf, pues mis respetos para alguien que en esa circunstancia, en esas condiciones, tome este riesgo. Pero bueno.
1: Ella ya había participado, Ciro. Ella tiene actualmente 29 años. Desde el 2022, ¿te acuerdas cuando también a una mujer que no traía su velo, la policía la detuvo y luego se murió en la cárcel por los golpes que le propusieron, que le dieron a esta mujer en el 2022? Desde ese momento, ella, Ahmadi, se ha manifestado, apoyó esas movilizaciones en el 2022, luego canta ahora en el 2024 sin portar el velo, la detuvieron unas horas, pagó una multa, salió en el 2024, pero el juicio siguió y ahora apenas la acaban de condenar a estos 74 latigazos, más pues no poder cantar ni salir del país a ella y a 8 integrantes de su equipo.
0: Gracias, Lourdes.
1: Gracias, Ciro.
0: Manuel.
3: Bueno, dice Javier Milei, es el presidente de Argentina. El león y el tigre rugen en Latinoamérica. Felicito enormemente al señor de la Espriella por su histórica victoria en Colombia. Hoy la mayoría de los colombianos eligieron, se refiere a ayer, el camino de la libertad económica, la prosperidad, la seguridad implacable y decirle basta al crimen organizado transnacional y al narcotráfico. La libertad avanza en toda América Latina, ya no hay vuelta atrás, viva la libertad, carajo.
0: Pareja, buen día.
4: Ciro, por la
0: perdón.
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0: Ahora sí, pareja, buen día.
11: Ciro, por la mañana, buenos días, Manolito, buenos días a todos. Bueno, antes de entrar en materia, si me permite, Ciro, para los amigos de Ciro Gómez Leiva por la mañana. Argentina y Austria se enfrentan este lunes 22 de junio en la ciudad de Dallas por la segunda jornada del Grupo J. La albiceleste llega con confianza tras vencer 3-0 a Argelia y con Lionel Messi como gran figura, por lo que buscará sellar pronto su boleto a la siguiente ronda. pero enfrente tendrá al combinado de Austria, que también llega motivada después de superar 3-1 a Jordania, mostrando intensidad y pegada. Será un duelo clave por la cima del grupo. Argentina parte como favorita por jerarquía y experiencia, pero deberá cuidarse de un rival ordenado, físico y peligroso a contragolpe. 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
0: Bueno, ¿cómo viste a España? ¿Cómo viste a Brasil el fin de semana?
11: Fíjate que a España, bueno, obviamente que ya recuperó la memoria, ¿no?
0: Brasil el viernes.
11: Sí, España recuperó la memoria, jugó como saben jugar, la verdad. Y el marcador se quedó corto para lo que se vio, ¿no?
0: Creo que pero, se vio bien, ¿no? 23 minutos, sí. 3-0, dijeron, vamos a entrenar.
11: Sí, sí.
0: Como técnico, después, tú hubieras hecho sí, eso.
11: Lo mismo.
0: Ya, 3-0, además un equipo que se veía que no te iba a meter un gol nunca. Sí, pues vamos a entrenar.
11: Y a mí llamar como la figura, sí, sí, ¿no? Que le dieron sus 45 minutos y lo cuidan para las siguientes fases, ¿no? Sí. Pero España bien, pero estaba viendo el grupo de España, sí, ¿no? Suponiendo que yo lo veo muy difícil que Uruguay le gane a España. Uruguay haría 5 puntos,
0: sí, España,
11: ¿no?
0: Sería el
11: tercer y si Cabo lugar. Verde le gana a Arabia, pues también haría 5 y quedaría España como tercer lugar.
0: Pero eso se ve. Si muy la abuelita fuera.
11: Luego sería sí, con sí, bicicleta. Pero bueno, en este mundial que ha estado, la verdad, ha estado muy entretenido, ha sido muy bueno. Puede pasar cualquier cosa después de ver a equipos supuestamente débiles empatar a 0 goles con mismo España, ¿no? Que termina el primer partido, que no le pueden meter gol al portero del otro equipo. Pero te digo, yo creo que España terminará como primer lugar, de su grupo.
0: Y si existiera la lógica, España debería pasarle por encima a Uruguay, ¿no?
11: Sí, o sea, después de ver a Uruguay.
0: Porque sí, ni siquiera es el Uruguay que se te encerraba ahí.
11: No, que eran aguerridos, ¿no? Bien aguerridos, dices, ay, qué difícil es meterle goles a este equipo, pero pues no, ahora ya no se ve tan, ¿no? Y bueno, pues se espera que todos esos equipos favoritos pues ya cierren su participación como primeros lugares de sus grupos.
0: Al rato va Argentina, ¿no? Contra Austria.
11: Sí.
0: Vamos a ver a Argentina con un rival un poco más fuerte, el que le tocó el otro día.
11: Sí,
0: vamos a verlo.
11: Yo creo que si lo cierra contra Austria, no creo que Austria le dé mucho.
0: Mucha batalla.
11: Mucha batallita a Argentina por lo que se vio en el primer partido de Argentina, ¿no? Pero bueno.
0: Oye, Francia debería. Nada, tener un plan contra Irak, ¿no?
11: Sí, la verdad sí debe de. Ahora sí, ahí hacerse notar, ¿no? Mbappé, yo creo que es una gran oportunidad para él contra Irak, ¿no?
0: Ya pero metió bueno, 2 goles el otro día, pareja.
11: Sí, pero no, pero sí, contra este Irak, dices, no, la verdad.
0: Que probablemente los franceses como España jueguen un rato y luego entrenen.
11: Sí, sí,
0: y puede se van 2-3-0 adelante. Y el que está bueno es el de Senegal-Noruega.
11: Ese va a estar bueno. Ese va a estar muy bueno, la verdad. Dices, ahí Senegal, imagínate a Senegal que como tercer lugar que le caiga a México después por acá.
0: No, pues,
11: yo creo que va a ser un rival muy, pero muy difícil. Muy difícil, pero bueno, vamos a ver qué tanta batalla da ahora sí Senegal contra un equipo importante como es el noruego. Y con Haaland, que también es el goleador protagonista de esta selección, ¿no? Después, lo que es hoy y mañana, Ciro, cierran la segunda ronda de la fase de grupos con estos partidos, ¿no? Argentina, Austria, Francia, Irak, Noruega, Senegal y Jordania contra Argelia hoy. Y mañana sería Portugal contra Uzbekistán.
0: A ver, Portugal.
11: Y Inglaterra, Ghana, Panamá, Croacia, Colombia contra de la República Democrática del Congo, ¿no?
0: En Guadalajara.
11: Allá en Guadalajara. Y ya el miércoles empieza la tercera ronda de la fase de grupos.
0: Va a haber seis partidos por día.
11: Es de miércoles a sábado, se verán seis partidos por día.
0: Entre ellos el de México, que es a las 7.
11: ¿No? A las 7. Yo estaba viendo ahí el de Escocia-Brasil. Pues hay muchos partidos que dices, pues vale la pena verlo, ¿no? Pero ellos que Ecuador, por ejemplo, el de Ecuador contra Alemania. Ahí dice
0: Ecuador, no le pudo ganar. No. Eso sí está cañón, ¿eh? Sí. No le pudo ganar a Curazao.
11: ¿Pero sabes cuántas atajadas tuvo el portero? 15. Caray. Yo creo que ese es un pésimo mensaje en cuanto a la defensiva de Curazao.
0: Pues los alemanes, el portero, les metieron siete.
11: Te digo, viene también el de Turquía contra Estados Unidos, que también puede ser.
0: Estados Unidos, como México, ya calificado, campeón de grupo. Sí, solo calificado, no,
11: ya va campeón. A quedar en primer lugar, pero pues Turquía está esperando que ya sabes que meta su segundo equipo, ¿no? Pero y te digo, también interesante el de Colombia contra Portugal, que el próximo sábado creo que ahí se va a definir, ¿no?
0: Bueno.
11: Entonces. Pero bueno, vamos a ver.
0: Pues nos vemos el miércoles, pareja, claro que sí, sino con el previo de la selección.
11: Sí, la selección que pues trae una muy buena inercia ganadora y a ver, no sé, porque no sabe.
0: Espero
11: si va
0: que
11: a ser...
0: no le echen a perder, no, cometiendo ojalá, muchos errores desde la alineación.
11: Yo como dije, yo metería al equipo titular, excepto...
0: Una derrota 1-0 contra los checos que no tiene ninguna importancia ya en la clasificación, sí, ¿no? Pero te cambia, te mueve... todo el aspecto psicológico,
11: sobre todo
0: si juegas,
11: gente, ¿no?
0: Si juegas mal, sí. Si tienes una de esas noches que tantas veces le hemos visto, sí, a la, claro, selección, entonces
2: yo, fíjate, ¿qué harías con Ochoa, pareja?
11: Me queda
2: claro que va a jugar, pero aquí la cosa es cuánto va a jugar.
11: Yo daría chance para el segundo tiempo, no el primero. Okay. Yo en el primer tiempo metería al equipo titular, excepto a Eric Lira, porque tiene una tarjeta. Si lo vuelven a molestar, no jugaría el cuarto partido, ¿no? Pero te digo, yo...
0: Pero espérate, para el miércoles.
11: Sí, no, sí, te digo, pero viendo las cosas, yo creo que le va a dar descanso a varios titulares, Javier Aguirre.
0: En vez de ponerlos a jugar, en vez de aprovechar, en vez de fortalecer anímicamente.
11: Claro.
0: Y finalmente es un juego del Mundial.
11: Sí.
0: Es un juego del Mundial, en fin, pero eso lo veremos el miércoles.
11: Se corren muchos riesgos, pero bueno, pues a ver qué hace Javier Aguirre.
0: Gracias, pareja.
11: Gracias a ti, buenos días a todos.
2: Dice el pareja, tu problema de Javier Aguirre.
11: Problema, sí, ¿no? Javier Aguirre. Su bronca.
2: ¿Qué? Bueno, vamos a lo siguiente.
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0: Lourdes.
1: 9:53 por la mañana. Desde su oficina y en funciones, la alcaldesa de Tenancingo en el Estado de México, Nancy Nápoles, aseguró que nunca inventó un autosecuestro, que ella fue víctima de la privación ilegal de la libertad que denunció ante la Fiscalía General del Estado de México y que los supuestos 40 millones que habría tomado de las arcas del ayuntamiento nunca fueron sustraídos y están disponibles. Con el 100% de los votos contados, el empresario Abelardo de la Espriella ganó las elecciones presidenciales de Colombia con el 49.7% de los votos. A las 10:30 de la mañana inicia el registro de los aspirantes a las candidaturas de Morena para las elecciones del siguiente año. En estos momentos el dólar interbancario se cotiza en 17.32 pesos.
0: No vamos, Manuel.
2: Vámonos, Ciro. Buen día para todos. Hoy... en fortuna para la Ciudad de México, sé que también en descanso para otras ciudades. No así Chilpancingo todavía, porque tienen una movilización de la gente de la CENTE. No hay ya movilización
0: en
2: Ciudad de México. Ya no en Zacatecas, aunque en Zacatecas no hubo clases. Siguen tampoco clases. El día de hoy. Están haciendo una consulta. Es muy probable que esa consulta determine que también regresen a clases el día de mañana. Pero vaya, ya estamos en otra realidad, Ciro, lo cual... creo que también va a beneficiar para el partido al que van ustedes el miércoles al Estadio Azteca en una dinámica, me parece, bastante más normal, de un tráfico adecuado. Creo que vamos a ver una realidad un poco más clara de esas 5 o 6 horas que hay que invertirle o que ha habido que invertirle para llegar al estadio en amenaza de las manifestaciones que sí se hicieron. ¿No?
0: Bueno. Bueno, ¿ya se fueron los maestros, Lourdes?
1: Ya se fueron, Ciro. ¿Sí? Ya no están en el plantón de la Ciudad de México.
2: ¿Sí, segura?
0: Sí. ¿Segura? ¿En principio?
1: No, no, no.
0: Ya se fueron.
1: Ya bueno.
0: Bueno, gracias. Gracias al equipo de Por la Mañana. Gracias por sus comentarios, muchos comentarios. Gracias por su opinión sobre el invitar o no invitar aquí al señor Israel Vallarta. Él dijo que quiere tener una réplica en el programa. Nosotros ya le dijimos ayer a través del periódico, hoy a través de este espacio, que venga el día que quiera. Claro. Ya dependerá de él si cambia de opinión o no, o ya nos hará saber si tiene interés en estar aquí con nosotros. Pero muchas gracias por todo lo que me dijeron en estas tres horas ustedes con sus comentarios. Gracias, se quedan con Chumel Torres. Buen inicio de semana, buen inicio de verano, buen lunes. Pásela muy bien.
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12: El majestuoso pavo real es un ave llamativa por su plumaje e iridiscente cola en forma de abanico decorada con ocelos en tonos azules, dorados y rojos. Su cola forma parte del 60% de su cuerpo y la utiliza para apareamiento. Se dice que las hembras eligen a su pareja en función del tamaño, color y calidad de la cola. Cada macho puede tener hasta 5 hembras. En el macho, el plumaje es mucho más vistoso que el de la hembra. Aunque se cree que no puede volar, el pavo real puede volar distancias cortas.
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14: Nueva York, Estados Unidos. Es el crisol de culturas definitivo, donde puedes encontrar auténtica comida de cualquier rincón del mundo en una sola calle. Desde la clásica pizza de un dólar y los pretzels calientes, hasta los restaurantes más vanguardistas del mundo. Su dinamismo culinario no tiene descanso, ofreciendo innovaciones constantes que marcan las tendencias globales en el arte de comer muy bien.
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12: Las galletas de la fortuna no se inventaron en China, sino en San Francisco por inmigrantes japoneses a principios del siglo.
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12: El Amazonas es la selva tropical más grande del mundo y una pieza clave en la regulación del clima global.
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0: Buenos días comunidad. Un verdadero placer a poder acompañarles el día de hoy. Y al mismo tiempo, Donovan, Salvador, Radio Escuchas, pedirles mil disculpas por el incidente del día viernes. Que el mal cálculo, se dice, no me pude contactar. Y la realidad es que salí para las montañas a las 8:30 de la mañana, pensando que podíamos hacer el show desde las montañas a las 10 de la mañana, pero resulta que donde me llevaron no había señal para nada, ni siquiera para mandar un texto y decirles lo siento, no puedo comunicarme. Así que Salvador, Donovan y todos, pues yo te había mencionado, ¿no? Hay que poner música de los padres y todo eso el día viernes, ¿verdad? Pero yo pensaba conectarme y poner la música y todo lo demás y no sucedió así. Así que mil perdones, mil disculpas por lo haber sucedido. Hoy día tenemos a Mari, como ya es costumbre, los días lunes. Mari, buenos días.
1: Buenos días, Milton. Buenos días, Donovan. ¿Cómo están todos ustedes?
0: Estamos de maravilla. Oye, ¿sabes qué? Tengo dos niñas preciosas que hablé el día jueves y ya están parte de nosotros.
1: Perfecto, es
0: buenísimo. Fui con ellos, es un grupo extraordinario que nos van a acompañar. Ya estamos aquí trabajando en las licencias y todo lo demás, así que va a ser fantástico.
1: Perfectísimo.
0: ¿Qué? Pero ahora nos vamos a dar un lujo, así que vamos a tener que correr porque el día de hoy tenemos un invitado sumamente especial, pero me está haciendo señales, Norma, que tenemos una llamada. Dime.
2: Manuel.
0: ¡Mani! Buenos días. Rapidito, Mani, ¿cómo estás? Buenos días.
3: Hola, ¿qué hable? Adiós, ahí nos vemos.
0: Ok,
3: me da gusto escuchar su voz, escuchar ahí a mi paisano de Zacatecas y decirles que hacen un trabajo excelente.
1: Muchas gracias.
3: Que ya ando corriendo la voz para que le hablen a él y les enseñe cómo llevar sus finanzas. Y usted me dice, ¿qué hable? Adiós. No, pues no.
1: No.
3: Eso, usted es un discriminatorio.
0: Órale, saludos, acuérdate, mano. Que sé dónde vives, así que para ti bajarte el aire, sacarte el aire de las llantas, a ver cómo las cambias. Deja nomás, ¿no?
3: Síguenos. No, pues échenme ganas, adelante.
0: Gracias, Manny, que tengas un precioso día.
1: Saludos, Manny, es bien.
0: Bueno, y entonces estaba diciendo que vamos a hacer lo que hacemos usualmente, rápidamente, vamos a hablar del tiempo, de la mentirología que tenemos aquí para Colorado los próximos 7 días, ya que tenemos en línea, al doctor Carlos Nieto, que está precisamente desde Ecuador. El doctor Nieto es el decano de la Universidad Central del Ecuador, del Departamento de Agricultura, y ha escrito un libro, pero bueno, antes de eso voy a dar la mentirología, porque lo que tenemos que hablar con él es una referencia. El doctor, en su época, cuando él se graduó, que se graduó precisamente aquí en la universidad con su doctorado en la Universidad de Nebraska, era uno de 5 doctores en reforestación en Latinoamérica. No suena nada mal, ¿verdad? Pero bueno, vamos a darle con la mentirología rapidito y poder presentarle al doctor. En este momento tenemos una temperatura de 73 grados, esperamos una máxima de 85 grados y 60 como mínima. No hay posibilidades de precipitación, pero el cielo me dice algo distinto, como que sí va a haber. Para el día martes, parcialmente soleado, una temperatura máxima de 80 grados, 59 como mínima, y un 20% de posibilidades de precipitación. Para el miércoles, bum, bum, bum, ahí estamos, ¿no? Mi clima biopolar que tenemos aquí en Colorado, esperamos una temperatura máxima de 80 grados, 59 como mínima, 50% de posibilidades de lluvia. Para el día jueves, por favor, presten mucha atención. Para el día jueves tenemos un día completamente nublado, esperamos rayos, granizo y todo lo demás. Ya saben cómo vienen las tormentas aquí en Colorado. Uno con una temperatura máxima de 75 grados, 57 como mínima, 80% de posibilidades de lluvia. Así que ya saben, por favor, muchísimo cuidado. Si comienzan a ver relámpagos por ahí, métanse adentro de una casa. Por favor. Y las granizadas ni les digo, ya saben lo que sucede siempre. Para el día viernes, esperamos una temperatura de 86 grados, parcialmente soleado, 60 como mínima, 40% de posibilidades de lluvia. Para el día sábado, esperamos totalmente soleado, 91 grados como máxima, 60 como mínima, cero de posibilidades de precipitación, así que va a ser un fin de semana extraordinario. Y lo mismo para el día domingo, con la excepción que la máxima será en 89 grados y 59 como mínima. Y para el próximo lunes, baja un poquito la temperatura, 84 grados, totalmente soleado, 57 como mínima, 0% de posibilidades de lluvia. El jueves es el día más peligroso, por favor, miércoles y jueves, presten mucha atención. Ya sabes cómo es, María, aquí la situación, ¿no?
1: Así es.
0: Es un problema sumamente grave. Pero bueno, ahora sí, tenemos directamente desde la mitad del mundo, desde el Ecuador, al doctor Carlos Nieto, que nos está acompañando el día de hoy. Me ha tocado rogarle, a hincarme para que nos acompañe el día de hoy, pero ni modo. Por fin aceptó. Carlitos, buenos días. ¿Cómo está mi doctor?
4: Buenos días, estimado Milton. Es un placer comunicarme con usted y la gente que hace esa linda radio 1150 AM allá en Colorado, tierra linda.
0: Tierra
4: aquí
0: linda.
4: Estoy a las órdenes.
0: Que no, gracias, doctor, gracias. Y mira, la razón de que te he llamado, doctor, es abusando de tu confianza, porque el libro que acabas de publicar me llamó muchísimo la atención, ¿no? Este libro es prácticamente de agroecología. Entonces, y de los temas de lo que he leído del libro, doctor, existe una preocupación grande en la cual ustedes, lógicamente, haciendo estudios y todo lo demás, indican que de la producción de comida en el mundo se desperdicia, escuchen esto, el 40%. ¿Qué me puede decir de esto? Porque a mí me asusta.
4: Nuevamente, Milton, muchas gracias. Un cordial saludo a toda la audiencia. Mi saludo y mi respeto a todos los que están conectados a la radio. En realidad, el texto, el libro a la que usted hace referencia, es un texto que habla de la agroecología. Y la agroecología es una propuesta nueva, de moda en estos momentos, podemos decir, pero al mismo tiempo es muy vieja para hacer agricultura amigable con el ambiente. En ese texto nosotros efectivamente topamos varios problemas, entre ellos el tema que usted está haciendo referencia, que tiene que ver con la seguridad alimentaria de los pueblos. Y claro, ese es un tema muy controversial, muy polémico, porque hay gente que dice que falta alimentos en el mundo, y hay otros que dicen que no, que alimentos no faltan, lo que hace falta es la distribución de alimentos, pero casi siempre se ignora el tema que usted ha tocado, que es cómo utilizamos los alimentos. Y claro, hay sociedades donde abusando de la disponibilidad de alimentos, pues sí desperdician mucho alimento a lo largo de la cadena agroalimentaria.
0: Doctor, perdón que le interrumpa.
4: ¿Cómo no? ¿Cómo no?
0: Pero ahí precisamente, yo tengo, porque hablamos de un 40%, pero tiene que haber naciones que están desperdiciando mucho más. Y yo le digo, por ejemplo, aquí en los Estados Unidos, existe lo que es la cadena de que le llamamos de oferta y demanda, ¿no? Donde prefieren que el producto sea botado, se dañe, antes de distribuirlo para mantener el precio. ¿Sucede eso en los estudios que usted han considerado esto, en los estudios que hicieron?
4: Eso es una parte, sí. Se ha notado eso en algunas sociedades donde tienen exceso de producción, y ese exceso de producción uno esperaría que sea distribuido con alguna ventaja a los pueblos que tienen hambre, que tienen necesidad, pero como el alimento es fruto de un negocio, entonces hay resistencia para entregar, obviamente, por gratis o subsidiado. Y han habido casos, claro que sí, han habido casos que se han dado malos usos, entre ellos el desperdicio, en lugar de entregar a los pueblos que tienen hambre. Ahora, el asunto es que efectivamente no solamente se trata de esa instancia de la cadena agroalimentaria. Si usted hace una corrida rápida por la cadena agroalimentaria, pues en cada instancia, en cada paso de esta cadena, se pierden los alimentos, empezando por la cosecha. Ahí después de la cosecha viene un proceso que se llama post cosecha, y ahí se pierde una dosis bastante significativa de alimentos.
0: ¿Cuál es el porcentaje, doctor, el porcentaje que ustedes estiman que se pierde durante estos pasos?
4: Bueno, el tema es que la FAO, la organización que tiene que ver con la alimentación mundial, ellos dan estos datos, ellos recopilan alrededor del mundo, y ellos hablan entre el 14 y el 40%, en otras instancias se habla del 30%, pero son cifras, sí, preocupantes. Pero vuelvo a insistir, no se trata de que en alguna instancia se pierde esa cantidad, sino que es la sumatoria de las pérdidas a lo largo de la cadena agroalimentaria. Entonces, post cosecha se pierde por plagas, por mal almacenamiento, se pudre, se daña el alimento. Luego en el transporte, en el almacenamiento de los centros mayoristas de distribución también. Y luego ya en los minoristas, en las cadenas alimentarias que distribuyen, también se pierde. Y finalmente, obviamente, se pierde ya en los hogares. Se pierde también gran cantidad de alimento. Y otra cantidad se pierde por ciertas regulaciones que tienen, especialmente he visto esto en el mundo desarrollado, en Estados Unidos, donde hay regulaciones sobre la calidad de los alimentos. Y hay regulaciones un poquito, podríamos decir, absurdas. Déjeme decirle rápidamente, unos cuantos segundos, una experiencia propia que viví en la Universidad de Nebraska, cuando tuve la suerte de estudiar allá. Yo pasaba a los comedores de la universidad, obviamente pues estaba solo en esas temporadas. Y claro, uno paga el valor de entrar al comedor de la universidad, que en ese tiempo me parece que era $7 u $8, y tiene derecho a cualquier cantidad de alimento que está disponible ahí, pero había una regla: si usted coge su charola y coge alimento y después no come, eso va a la basura. Entonces yo podía ver con mucho estupor, con mucha pena, que había pues gente que se llenaba la charola de frutas y de postres y de platos fuertes y en fin, pero no alcanzaba a comer, y entonces no podía devolver eso a la bandeja, al sitio donde estaba el alimento, sino que tenía que mandar a la basura. Es decir, hay cosas como esas, pero evidentemente cuando la FAO dice hay desperdicio del alimento, se pierde, pues eso se ve en todos lados. Aquí en Quito yo he visto pues que la cantidad de alimentos que se desechan en los centros de abastos, en el mercado, es realmente significativa.
0: No, yo hay grupos. Eso, doctor, tenemos que tomar un pequeño descanso, a ver si me puedo comer,
4: ¿cómo no?
0: Tengo una obligación. Pero yo recuerdo, y cuando estamos hablando de desperdicio, recuerdo en la costa ecuatoriana, donde están las famosas bananeras, donde, pues, asusta ver las montañas de banano que sacan y lo dejan en la carretera, porque pues el doctor a lo mejor nos puede explicar. Regresamos en un par de segundos, tenemos que hacer un corte comercial. Regresamos con ustedes.
4: Que la cantidad de alimentos que se desechan en los centros de abastos, en el mercado, es realmente significativa.
0: No, yo hay grupos. Eso, doctor, tenemos que tomar un pequeño descanso, a ver si me puedo comer, tengo una obligación. Pero yo recuerdo, y cuando estamos hablando de desperdicio, recuerdo en la costa ecuatoriana, donde están las famosas bananeras, donde, pues,

0: En un par de segundos tenemos que hacer un corte comercial. Regresamos con ustedes.
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0: Montañas. Estás hablando de montaña. Ok. De banana que está demasiado madura.
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0: Y homenajeando aquí al doctor, pues hemos puesto los mejores cantantes, ¿no? Para este, en el día de hoy. Empezamos con Luis Miguel, ahora le hemos puesto aquí a Roberto Carlos. Solo falta que lo pongamos por ahí, ¿a quién? ¿No? Ya tenemos listo por ahí. Bueno, gracias doctor, gracias por acompañarnos el día de hoy. Entonces estaba hablando de lo que yo he visto, ¿no? Del desperdicio, eso que ha habido, por ejemplo, en la costa, donde están las bananeras y pues simplemente te sacan y te botan el banano, ¿no?
1: Sí, es cierto ese dato acá en Ecuador. Ustedes saben que Ecuador está en la lista de los principales productores de banano y exportadores. Ese banano al que se hace referencia, Milton, es el banano que se llama de rechazo. ¿Qué significa eso? El banano que no cumple las especificaciones del mercado internacional. Por lo tanto, en las mismas fincas donde se procesa, se empaca en las cajas para mandar a puerto, se queda el banano que por calibre, a veces es el banano por un tamaño de fruta muy grande, a veces es por muy pequeño, a veces es porque está inmaduro, en fin, hay varias cosas que hacen que el banano de rechazo aparezca y cada vez las montañas que a las que usted hace referencia efectivamente son un poco significativas, ¿no es cierto?
0: Claro.
1: Antes eso no se utilizaba, simplemente se podría en las fincas o volvían a hacerse abono, pero ahora se está utilizando bastante bien. Hay industrias conexas que recogen ese banano de rechazo y procesan a varios, a harinas, a chifles, es otro subproducto que sale de eso, y también suben a la sierra, esos bananos suben en camiones y sirven para alimentación animal, en fin, ya no se desperdicia tanto como antes.
0: Ah, qué lindo es escuchar eso, porque el desperdicio era extraordinario, recuerdo yo. Daba miedo, ¿no? Daba completamente. Ahora, hablando de la agroecología, algo que existe, y viene esto quizás desde antaño, que todavía se utilizan los sistemas de cultivar antiguos, y pues lógicamente es difícil establecer un nuevo procedimiento en estas siembras. ¿Se está haciendo algo al respecto?
1: Bueno, como le dije, la propuesta agroecológica viene cobrando una fuerza importante en el mundo. Antes aparecía como una opción para el mundo tropical o para el mundo subdesarrollado, pero ahora

0: ahora está haciendo ya una propuesta global, tanto que la FAO ha tomado para sí la propuesta agroecológica, la ciencia agroecológica, y pregona en todo el mundo y promociona. Y entonces yo creo que en el futuro cercano vamos a entender la propuesta alternativa de producción que se llama agroecología, y vamos a poder de alguna forma soportar el gran daño que se ha hecho con la agricultura que se llama convencional, fundamentalmente la agricultura de alto uso de insumos de origen químico, llámese fertilizantes o pesticidas. Digamos que no solo el uso, sino el abuso de eso, la contaminación de las aguas y la compactación, la erosión de los suelos por el excesivo uso de maquinaria para remoción del suelo. Esos tres, entre otros factores, son los que han afectado grandemente a los campos de cultivo, y eso es a nivel global. Entonces la propuesta agroecológica viene, como decir, a amainar este tema, y la agroecología es, para poner en términos coloquiales, un matrimonio entre la agricultura y la ecología. Entonces los principios de la ecología estamos aplicando a la agronomía, y eso es la agroecología. Básicamente se busca producir alimentos, producir fibras, producir bienes o servicios que demanda la humanidad desde los recursos naturales, pero con una base fundamental, que es conservar la base productiva de esa producción.
1: Sin
0: y la base productiva
1: daños.
0: En términos de recursos naturales, fundamentalmente el suelo, el agua y la biodiversidad, es decir, las simientes, las formas de vida, las semillas, los pies de cría, los esquejes. Hay que conservar eso, porque si no conservamos, luego no vamos a tener, este momento mismo ya hay voces de alarma que no vamos a tener las semillas que teníamos antes, porque no estamos conservando esa base.
1: Ni se está produciendo las semillas. ¿No se está produciendo las semillas tampoco?
0: Lo que pasa es que como el mundo se ha modernizado, digamos así, entonces aparecen las grandes compañías transnacionales con una propuesta de manejo biotecnológico de las semillas, manipulación genética fundamentalmente, transgénesis, eso significa tomar genes de una especie, de una variedad, meter en otra, y esas semillas son las que están distribuyéndose en el mundo, y con el membrete de que son de alta productividad, de alta calidad, y en fin, usted sabe cómo es el comercio internacional, pero luego lo que hace es embaucar al agricultor, por la buena o por la mala, para que use esas semillas, que son unas semillas que se llaman de monocultivo, son semillas de una base genética muy estrecha, y la gran variedad de semillas y de pies de cría que están dispersas en todo el mundo, cada vez se utilizan menos y por lo tanto se desaparecen. Entonces, la sentencia es que el mundo está dependiendo cada vez de pocas especies alimenticias, y dentro de esas pocas especies, de pocas variedades.
1: Ahora, doctor,
0: y
1: a ver si le entendí.
0: El resto se está perdiendo.
1: Discúlpeme, doctor, pero a ver si le entendí bien. Me está diciendo usted que las semillas que se están produciendo vienen de, ¿qué eso puede ser? ¿Laboratorios?
0: Así es.
1: Y al mismo tiempo me dice que ofrecen quizás un yielding o una producción más grande, pero al mismo tiempo, cuando usted me dice de monoproducción, me quiere decir que produce una sola vez y el agricultor se ve forzado a comprar la semilla de nuevo el próximo año.
0: Exactamente, y eso pasa con casi todos los cultivos que son de alimentación mundial. Pasa con maíz, pasa con soya fundamentalmente. Piense usted un dato que le voy a dar. En Argentina han superado ya las 30 millones de hectáreas con soya, y toda esa soya es transgénica, no solo Argentina, obviamente está todo el Cono Sur, Brasil, Paraguay, Argentina, están dependiendo de una sola variedad de soya, y esa agricultura diversa, tradicional que existía, ha desaparecido de los campos, y estamos hablando de más de 30 millones de hectáreas solo en un país, Argentina, con una sola variedad, Y esa variedad de soya es de una transnacional y tiene que pagar royalties para usar esa semilla y está dependiendo además de esa variedad de soya, es una variedad dependiente de un agrotóxico que es el glifosato y eso es un herbicida que mata por contacto. Entonces ahora, como, la soya es resistente a ese herbicida, la soya no se muere, esa variedad. Pero todo lo que es verde, que no sea soya, se muere. Entonces toda la vida, la diversidad de 30 millones de hectáreas ya no está. Solo lo que usted ve es 30 millones de hectáreas de una sola variedad de soya, que se llama monocultivo. Y a eso los ecólogos le llaman el desierto verde. Porque claro, es 30 millones verdes, pero es con una sola variedad. Y esos riesgos son altísimos, porque ya el agricultor ha perdido sus semillas, sus otros cultivos, que eran la base de la alimentación familiar, ya no está. Y quiérase que no, por más que haya un agricultor en esas zonas que no quiera entrar al negocio de la soya, pero como el glifosato es asperjado por avionetas, por el aire, quieras que no, todo el mundo tiene que entrar a ese tren de producción.
1: Ahora, pero esa hablando soya. De eso, cuando usted dice que esto se ha convertido en un desierto verde.
0: Desierto verde.
1: Quiere decir que la tierra no acepta ninguna otra clase de cultivo ya.
0: La tierra acepta cualquier cultivo, lo que pasa es que el agricultor, el dueño de la tierra, está solo sembrando ese cultivo, que aparece como la opción económica de momento, ¿no es cierto? Ajá. Entonces, o sea, ¿quién es el que está atrás de eso? Vaya usted a saber, es un monstruo transnacional que tiene la patente de la semilla de esa variedad de soya y tiene también la patente del glifosato, que es el herbicida que trabaja con esa soya. Entonces lo que hace esa transnacional es vender un combo y entonces arrasa con todo el resto porque el negocio está bueno y el agricultor, algunos están felices de entrar en ese negocio, pero otros no quieren, pero están obligados a meterse porque también su campo no puede quedar como una isla en ese desierto verde porque viene la avioneta y se fumiga con glifosato y bueno, desaparece todo lo que es otra planta que no sea soya.
1: Ya, pero eso ya lo hemos descubierto precisamente. No sé si usted recuerda, doctor, que los Estados Unidos le regalamos a la Argentina, creo que fue 40 mil millones de dólares. No, porque necesitábamos rescatar supuestamente a la Argentina, pero en realidad lo que se hizo un contrato por debajo de la mesa para exportar la carne argentina a los Estados Unidos. Pero ¿qué sucedió? Que fue a un individuo, amigo de no sé quién, ¿para qué poner nombres a eso? Y lo que se ha producido es una escasez de carne. Y el precio ha subido prácticamente a los cielos. En este momento te estamos pagando casi $16 por una libra de carne, ¿no? Y es por eso las transnacionales, ¿no? Que es una verdadera pena. Doctor, tenemos que tomar un pequeño corte comercial, pero cuando regresemos, ¿qué cree usted que Latinoamérica tiene que adaptarse a? A lo que me refiero es qué clase de producciones vamos nosotros a estar forzados a tener. De granos, de frutas, qué sé yo. Usted es el experto. ¿Qué le parece si hablamos un poquito de eso?
0: Correcto.
1: Regresamos con usted.
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0: ¿Quién eres tú? Vaya, doctora, ahí está también. A Nelson Ned para también acompañarnos el día de hoy. Doctor, está aquí como Mari, nos decimos aquí, pero Martín, que es un compañero socio de nuestra compañía aquí, y él me estaba informando que él tuvo la oportunidad de trabajar para qué.
1: Trabajé para una compañía que es la Boeing, una subsidiaria que se llama Dow International en Duarte, California, una investigación sobre el cáncer de los niños, y descubrimos que Monsanto, el antiguo Monsanto, ahora Bayer AG de Alemania, que compró Monsanto, fue la causante de ciertas enfermedades en los humanos en los Estados Unidos.
0: ¿Tú sabías algo de eso, doctor?
2: Es un secreto, eso se ha demostrado en muchas partes del mundo. Y no, eso no es exclusivo de Monsanto, que ahora es Bayer, como dice el colega, está muy bien. Pero acá también, en Ecuador, con nuestra pequeña agricultura altamente dependiente de agrotóxicos, tenemos algunas estadísticas que las zonas, por ejemplo, paperas, que están en el norte, en la frontera con Colombia, el aumento de los cánceres en la población está directamente relacionado con el exceso de uso de agrotóxicos. Esa gente pasa expuesta a los agrotóxicos constantemente porque tienen un cultivo altamente dependiente del uso de los pesticidas.
0: Y eso precisamente los tóxicos, doctor. Yo voy a hablarle, le voy a dar la oportunidad que usted nos explique lo que usted odia de más que nada. Y esos son las grandes plantaciones de rosas en el Ecuador. Y los químicos que utilizan. ¿Y qué es lo que hacen con esos químicos?
2: No, la verdad es que yo personalmente no puedo decir que odio esas cosas. Simplemente hay un desacuerdo en ciertos procesos, pero procesos productivos. Pero el tema es que como aquí esos negocios están abiertos y la gente invierte y ha puesto su plata buscando réditos, entonces y el sistema productivo exige el uso de agrotóxicos y además no hay ninguna regulación, o si hay regulaciones son tibias y poco efectivas. Entonces sucede eso, ¿no? Claro, el sector floricultor es un sector que usa también altísimas dosis de agrotóxicos. Y es precisamente porque ellos están ofertando al mercado un producto que es las flores, ¿no? Único. Y en el mercado la flor tiene que ser una flor impecable, pues por textura, por color, por apariencia, por todo lo que usted quiera. Y efectivamente, como es un producto biológico producido en los campos o debajo de invernadero, que es la mayoría, las plagas están presentes. Entonces, ¿cómo usted consigue un producto para satisfacer el mercado? Pues eliminando las plagas con agrotóxicos.
0: Pero, y ahí pero, hay doctor, otro problema, ¿no es cierto? Yo entiendo eso, pero a lo que me refiero es que todos esos tóxicos, ¿dónde terminan?
2: ¿A dónde van? Efectivamente, los residuos de los agrotóxicos son arrastrados cuando son expuestos en los campos abiertos, arrastrados por el agua lluvia, o cuando son debajo de invernaderos, son arrastrados por las aguas residuales de los salones de post cosecha o de las camas de producción, y van a los riachuelos, a las fuentes cercanas y finalmente a los ríos y finalmente al mar, ¿no es cierto? Entonces, eso es evidente y claro, y la contaminación de las aguas en alta medida es por los residuos de la agricultura, evidentemente que es así. Si a eso le suma la contaminación por los residuos de la industria y por los residuos de la humanidad en los centros urbanos, entonces las aguas, por lo menos en Ecuador, son altamente contaminadas y no hemos empezado todavía un proceso de descontaminación de aguas en ninguna de las fuentes que tenemos, y sí tenemos muchas fuentes, pero todas contaminadas. Ese es un tema muy serio que estamos viviendo acá en Ecuador, y creo que es repetitivo en muchas partes del mundo, ¿no?
0: No, y por eso estoy diciendo, ¿ves? Él no odia esto, pero sabe el peligro que existe para el Ecuador en ese momento con la contaminación del agua, ¿no? Ahora, doctor, es oportunidad. A ver, ¿qué es lo que tenemos que hacer nosotros en Latinoamérica para cambiar algo? ¿Qué clase de productos, qué producción tenemos que asimilar, digamos, para entrar a esto que es la agroecología?
2: Bueno, la agroecología es la propuesta que aparece, como le dije hace rato, como la alternativa, ¿no es cierto? Porque la agroecología está proponiendo fundamentalmente un tema que voy a mencionar, es que en los costos de producción de los sistemas productivos, que de cualquier cultivo que fuera, no se incluyen los costos ambientales. Cuando hacemos contaminación de aguas, ese es un costo ambiental que lo paga la sociedad. ¿Cómo paga la sociedad una agua contaminada? Pues privándose del uso, o si lo usa, pues con las consecuencias de usar un agua contaminada. Entonces, en los costos de producción de los sistemas de cultivo no se consideran los costos de daño ambiental, erosión de suelo, contaminación de agua, pérdida de diversidad, vida silvestre, en fin, una lista larga de cosas. Y al no considerarse en los costos de producción, entonces estamos dejando esos daños ambientales a cargo de la sociedad. Y el beneficio obviamente se está llevando el dueño del negocio.
0: Claro.
2: Eso pasa con la agricultura convencional. La agroecología propone incluir esos costos y hacer una agricultura dentro de los términos lógicos y racionales. Si usted hace daño ambiental, asume el daño ambiental. Y entonces ahí la cosa cambia, pero eso es una tarea muy difícil, un camino muy largo por recorrer, hay mucha resistencia, obviamente, dadas las circunstancias económicas, muchos productores tienen mucha resistencia de asumir sus responsabilidades ambientales el y por eso no entran en la propuesta agroecológica.
0: Ahora, doctor, porque el tiempo nos está ganando, acá nosotros, yo he visto muchos documentales, de las que le llamamos aquí hydro farming, las granjas hidroproductoras, ¿no?
1: Hidropónicas.
0: Ya, yeah, hidropónicas.
2: Hidropónicas.
0: Correcto. ¿Qué tal es una producción así para, digamos, para Latinoamérica quizás, ¿no?
2: Bueno, la producción hidropónica no es nueva, eso es bastante antigua y es la forma de producir cuando hay escasez de suelo agrícola. ¿Qué es lo que está pasando en el mundo? Posiblemente la hidroponía sea una alternativa, sobre todo para países como Ecuador y como muchos de Latinoamérica, que tiene una excesiva minifundización, es decir, un retaseo de la tierra, pero exagerado. Entonces, cuando uno tiene una parcela de 1,000 metros, de 2,000 metros, de 1/4 hectárea, de 1 hectárea, pues no se puede hacer la agricultura tradicional de campo abierto. Entonces, posiblemente la hidroponía sea la solución, porque ya no necesita usted suelo, sino se necesita una instalación, una infraestructura debajo de techo, si es posible, y ahí el cultivo es sobre agua y una solución nutritiva que está circulando en el agua y pues puede producir fundamentalmente frutas, fundamentalmente hortalizas. Pero en hidroponía un poco difícil pensar en la producción de los alimentos de consumo masivo en el globo, ¿no es cierto?, que son básicamente los cereales. Entonces ahí está la paradoja, ¿no es cierto? La hidroponía no da solución para producir maíz, por ejemplo, no da solución para producir trigo, para producir sorgo, para producir cebada, avena, entonces, que son los soya, que son los cultivos de consumo masivo en el globo. La hidroponía es una alternativa, como digo, para algunas frutas, no para todas, y para hortalizas fundamentalmente.
0: Ahora, doctor, y tenemos que hablar, porque estamos hablando, cuando hablamos de esto, nosotros hablamos de maíz, de cereal, pero eso hablamos que se produce en una sierra, ¿no?, donde el clima es más frío o templado que lo que son en las costas. Y entonces, ¿qué es lo que se hace en las costas? ¿Qué es lo que se va a hacer en las costas? Llamémoslo trópico, ¿no?
2: Bueno, el trópico está mal entendido como costa. El trópico es realmente la zona tropical del mundo que está entre los 23 grados, 27 minutos norte y sur. Por ejemplo, en el Ecuador estamos en plena línea equinoccial a 0 grados de latitud. Esos son los trópicos. Pero acá, claro, acá en el Ecuador decimos trópico también a las zonas costeras, las que están a 0 metros de nivel del mar. Y claro, dada la temperatura, ahí hay unos cultivos específicos. Obviamente, por ejemplo, está el banano. El banano es una de las especies que quiere alta temperatura. Y eso no se puede cultivar en climas temperados, en climas fríos, ni en climas de 4 estaciones, como lo tienen ustedes. Los cultivos de 4 estaciones son precisamente los cereales, ¿no? Son la soya, los cereales. Correcto. Pero las frutas, por ejemplo, mango, banano, palma africana, y en fin, esos son cultivos netamente de clima uniforme y de clima caliente.
0: Ahora, hay una raíz, vamos a ver, yo le digo raíz, ¿no? Que está tomando más fuerza en el mundo, y nosotros la conocemos como la yuca.
2: Así es.
0: Y eso es de clima templado, ¿no?
2: Ese es de clima caliente. La yuca es originaria de acá, pensará usted. La yuca es originaria de las estribaciones de las cordilleras andinas, entre Brasil, Paraguay, esa zona. De ahí se originó la yuca. Entonces, la yuca también es un cultivo que quiere clima caliente. Okay. Posiblemente en los climas temperados, la yuca... Quizá en Estados Unidos, no estoy claro si tienen algunos países tienen yuca, pero debe ser alguna yuca de crecimiento rápido para que sembrada en primavera crezca en el verano y para el otoño ya esté de cosecha.
0: México tiene, ¿no? Pero México también tiene áreas tropicales, ¿no?
2: Claro.
0: Claro, como Veracruz, Chiapas.
2: Más al sur de Estados Unidos, sí, ahí puede ser, ¿no? Que la yuca sí funcione.
0: Correcto, ¿no? Que se da la yuca, la compran la yuca. No la utilizábamos mucho por aquí, porque la desconoce, todos los países del Caribe utilizan mucha yuca también, ¿no?
2: Obviamente.
0: ¿No? Pero entonces eso, y ahora lo que se está dando a producir muchísimo alrededor del mundo es la harina de la yuca,
2: ¿no? Así es.
0: Que está reemplazando al maíz prácticamente.
2: Son productos sustitutos, eventualmente sustituyen el uno al otro. Acá, por ejemplo, se está hablando también mucho de la yuca, del mismo plátano o banano, que secado se puede convertir en harina, o se puede, sin llegar a secar, se puede convertir en algunos alimentos que sustituyen a los que vienen de los cereales. Pero eso no es una cosa que se puede masificar de la noche a la mañana, es un proceso largo. Si hay algún país quiere entrar con una política de esas, bien lo puede hacer, pero no conozco yo que haya un país que quiera poner una política agraria y una política que cubra a los consumidores también y que incentive para comer otros alimentos, yuca, camote, banano, en lugar de depender de trigo y sus derivados, que son productos importados y que tienen, sí, claro, nuestros pueblos tienen una dependencia peligrosa sobre esos productos, fundamentalmente el trigo. Entonces sí hay productos sustitutos, pero se requiere una política de Estado para promocionarlos.
0: Vamos a tener que continuar esta conversación, pero si ya se nos acabó el día, doctor. Voy a tener que molestarlo de nuevo, llamarle y decirle, doctor, no participe, no, porque nos quedamos con un montón de preguntas aquí.
2: Con mucho gusto, cuando usted quiera.
0: Gracias, doctor, muchísimas gracias, saludos a todos por allá. Y esperemos que el niño no cause daño, y mi sentido pésame con su selección.
2: Ah, no, es que ellos por comer de trigo les pasa eso, no han comido yuca.
1: Está genéticamente alterado.
0: Están genéticamente alterados con ese entrenador que consiguieron. Ay, qué pena. Gracias, doctor, y pues saludos a todos.
2: Un abrazo para todos. Un
1: abrazo, hasta luego.
0: Regresamos después de este pequeño corte comercial.
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0: Pedrito, ¿no? Pedrito Fernández. ¿Cómo me encanta este muchacho? ¿Ah? Una voz muy pura, muy, muy... No, y él creo que tiene que ser educado porque a la edad que salió el de artista ya con la mochila, ¿no? Mochila azul, ¿no? Se llamaba. ¿Cuánto tendría? ¿6, 7 años? Así que él prácticamente se hizo...
1: Sí.
0: Se hizo solo, ¿no?
1: Sí.
0: Pero qué bueno. Mari, a ver, háblame porque estás aquí y hemos estado acá. ¿Qué hay de nuevo? ¿Qué tienes de nuevo? A ver, cuéntanos.
2: 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Estamos aquí para ayudarlos en lo que ustedes necesiten, las cuestiones de cobertura de vida, de salud, con mi amigo Milton, aquí en el equipo que estamos tratando de lanzar.
0: Yo ya está, el equipo ya está.
2: Ya está.
0: El equipo ya está, ¿no? Precisamente quiero mandar un cordial saludo a Juan Luis, a Carla, ¿no? A su hermana, que también es parte de nosotros, a Erika.
2: Muy bien, muy bien.
0: A Yolanda, que ya son parte de nosotros,
2: ¿no? Qué bueno.
0: Y lo que estamos haciendo es creando un equipo que tenga lo mismo que tengo yo, las ganas de servir.
2: Claro.
0: Si no tiene las ganas de servir, pues, ni aparezca, ni no me llame. ¿Para qué? ¿Me entiendes? Si no tiene el corazón de servir a la gente, de ayudar a la gente, vamos a perder el tiempo.
2: Sí,
0: y yo les digo una cosa, ya estoy viejo como para que me engañen. Uh-huh. Ya me han dado demasiados puños. Ah, pero recuerden todo lo que es la gente que nació en 1961 para abajo. Ustedes ya necesitan completar lo que llamamos nosotros el seguro social. Tengo precisamente que me acaba de llamar doña María Ubalda, que ya la voy a ver, que me acaba de pedir que si puedo llegar a... Y vuelve a decirse, buenos días, señor Milton, ¿cuándo cree que pueda venir para ayudarme con lo del Medicare? Este día estoy en casa, así es que voy a ir a verle el día.
2: Perfectísimo.
0: De hoy, ¿no? Necesita ayuda con llenar eso del Medicare y todo eso. Encantado de la vida lo hago.
2: Claro que sí.
0: Para mí es un placer poder ayudar a la gente, ¿no? 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El día miércoles voy a dedicar un poquito y vamos a hablar de lo que es el Medicare, lo que hay que hacer, el peligro que existe con las multas y todo lo demás. Ahora, esta mañana viniendo camino para acá me llamaron unos sinvergüenzas que se llama Senior Care Services. Así suena, Senior Care Services. En el cual me dicen a mí que estoy perdiendo beneficios porque tenemos beneficios hasta más de $2,000 al mes. Yo simplemente les dije, mire, señorita, ¿no? Y no tan fácil así, nada más. Mire, señorita, está usted equivocada, eso no existe. No, que sí existe, no. A ver, pruébemelo. ¿Cuántos años tiene usted? Le digo, usted tiene que saber, usted me llamó. Tiene que saber cuántos años tengo yo. Y todo lo que quieren es sacarle su información. Así que les pido, les ruego, que no den su fecha de nacimiento, su número de Medicare, peor, ¿ok? Ni tampoco contesten sí a las preguntas que ellos le hacen. Así de fácil. Esencialmente su nombre y su fecha de nacimiento. Porque si usted da su nombre y su fecha de nacimiento, ellos pueden conseguir su número de Medicare. ¿Sabía usted eso? Así que la fecha de nacimiento es sagrada. Su seguro social, nunca. ¿Eh? Pero si usted tiene a alguien que le llame y le ponen un plan que no es autorizado, usted tiene la obligación de inmediatamente llamar y reportarles a estos individuos. Porque eso no se debe hacer, eso es contra la ley. Y todo lo que están haciendo es estafándole, ¿no? Así que está muy, muy peligroso eso.
2: Por eso debe llamarnos personalmente, nosotros lo atendemos personalmente.
0: Sí, nosotros vamos a su casa. Nosotros no nos escondemos ni tenemos por qué escondernos. ¿Qué? ¿Pueden llamar a Martin?
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0: Y pues ya todo el mundo conoce mi número de teléfono. Ya les he dicho, por cualquier pregunta, cualquier necesidad que usted tenga, pues téngalo en la, ahí en la refrigeradora, ponga mi número, para ir, yo les ayudo. Si no sé la, no sé la información o desconozco qué es lo que usted necesita, yo le voy a dirigir. Yo le voy a decir, llame a esta persona, o haga esto otro. No, a mí no me cuesta nada. El poder ayudar a mi comunidad, para mí es una satisfacción. ¿Qué? Una satisfacción. Y por eso continúo haciendo lo que estoy haciendo en este momento. 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Todo lo que tiene que ver con las aplicaciones de Seguro Social, del Medicare, preguntas del Medicaid. Y una cosa que es muy, muy importante, Omar, y que no, no les estamos contando y diciendo a nuestra comunidad, que si le llega una carta de Colorado Health de, o PIC, que es las aplicaciones del Seguro Social para el Medicaid, por favor contéstenlas inmediatamente. Si usted pierde el Medicaid, hay muchos líos. Por favor, proteja.
2: Así es.
0: Y a las personas que perdieron el Medicaid por cualquier circunstancia, llámenme inmediatamente porque en este momento usted no tiene seguro médico. Está con el Medicare original y el Medicare original no le cubre medicinas y usted es responsable del 20% de todo.
2: Terrible.
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0: Y les dejamos, gracias a Donovan, y les Donovan, dejamos gracias, con, para mí, uno de los mejores compositores que tuvo, y este señor se hizo en Chicago, aunque no me crea, Joan Sebastián. Gracias y nos escuchamos el día miércoles.

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10: Y aquí regresamos otra vez con lo que no te dicen. La dama Lisette, Alfonso Charón, Karen, Rocío. Que estamos todos, Chuy, listos para ayudarte, Rebeca. Y de vez en cuando, Sadie. Pero estamos listos y no vamos para ningún lado. Todavía estamos en el mismo lugar donde empezamos, con el mismo número de teléfono. Ahora vamos a cambiar el tema de bancarrota, el tema de las casas. Las leyes para la compra y venta de las casas han cambiado. Ahora es posible, y con la información que puedes encontrar en las redes sociales, en el Facebook, en el Redfin, en cualquier plataforma de casas, en el Zillow, tú tienes la misma oportunidad, tienes el mismo acceso a todas las casas que existen en el mercado. Tú puedes conseguir tu propia casa. Tú puedes escoger la casa que tú quieres, no la casa que la gente de Bienes y Raíces quiere que tú compres. Porque ellos te llevan a algunas casas. Te voy a dar un ejemplo. Hay algunas casas que pagan, que la comisión son 6%. Que una casa de $500,000, de $500,000 son como $34,000, algo así. Por ejemplo, entonces, si ellos tienen la casa para la venta y tienen el letrero de ellos y ellos consiguen al comprador, le pagan el doble. Entonces, por eso es que muchos agentes de Bienes y Raíces, hay gente que dice, no, que no me enseña las casas que yo quiero. ¿Por qué? Porque ellos lo que quieren es la comisión. Y si venden la casa, una casa de $500,000, de $500,000 son como $34,000, algo así. Por ejemplo, entonces, si ellos tienen la casa para la venta y tienen el letrero de ellos y ellos consiguen al comprador, le pagan el doble. Entonces, por eso es que muchos agentes

para la venta y representan al vendedor y traen el comprador, se van a llevar esos 30 mil dólares y pico. Eso no te lo dicen. Cuando tú vas a buscar tu propia casa, tú puedes encontrar la casa que tú quieres, no la casa que ellos quieren enseñarte. Te puedes ahorrar la comisión. Puedes hacer la oferta que tú quieres, no la oferta que ellos quieren. No les tienes que pagar, quédate tú con esa comisión. Si tú estás vendiendo una casa por 500 mil dólares y te está costando 34 mil dólares o 30 mil dólares de comisiones, eso quiere decir que tú puedes bajar, si no tienes un agente, puedes bajar la comisión por el precio de la casa por 30 mil dólares y ahora puedes vender tu casa por 470 mil dólares cuando todo el mundo está vendiendo las casas de ellas por 500. ¿Por qué? Porque tienen que pagar esa comisión de 6%. Entonces, si tú estás vendiendo tu casa, te haces más competitivo o competitiva. ¿Ok? Si estás comprando la casa, no te tienes que preocupar por pagar una comisión. Tú te estás representando tú mismo. Tú no necesitas agente de bienes y raíces para comprar casa. Yo he comprado como 20 casas. Nunca usé un agente de bienes y raíces, que yo sé cómo hacerlo. Yo sé que lo que ellos hacen no es una ciencia política, no es como un científico de cohetes. Lo puedes hacer tú mismo. Tú puedes comprar tu propia casa. Te puedes ahorrar el dinero que le van a dar a la gente de bienes y raíces. Y te voy a decir otra cosa, te vas a divertir más porque vas a ver las casas que tú quieres ver. Vas a comprar la casa que tú quieres. Te vas a ahorrar la comisión. No vas a tener ningún problema. Yo te voy a ayudar. Yo y nuestro equipo de la Dama Lizette te vamos a ayudar con la compra de esa casa. Y te vas a ahorrar la comisión. Tú no tienes por qué contratar a alguien. Y después de que te venden la casa, te voy a decir lo que pasa. La gente se desaparece. Hay muchos que ni te aceptan las llamadas. Tú nunca los vas a ver otra vez. La mayoría de los agentes son así. Venden una o dos casas al año si es que tienen esa suerte. Ahora, no los estoy criticando a todos. Hay algunos que valen ese dinero. Pero son poquitos. Yo te voy a decir, en 40 años haciendo esto, yo he conocido a lo mejor dos o tres agentes que valdrían la pena. El resto de ellos, para nada. No necesitas agente de bienes y raíces para comprar tu casa o para vender tu casa. Hay muchos y muchos recursos que puedes usar. Y hay muchas personas como yo que te ayudan. Lo principal cuando tú compras una casa es cómo vas a pagar por ella. ¿Y qué hace la gente de bienes y raíces? Él cuando tú vas a buscar tu casa, lo primero que él hace o ella es que te mandan con un prestamista. ¿Por qué no empezás con el prestamista primero? Y ya vas a saber cuánto es. El prestamista es el que te dice por cuánto es que tú calificas. La mayoría de esos agentes de bienes y raíces no saben cómo usar una calculadora financiera. No te pueden decir ni cuánto va a ser tu pago. Entonces, ¿para qué piensas que si quieres comprar una casa, que quieres regalar dinero, cuando ese dinero le pertenece a tu familia y lo ganaste con el sudor de tu frente, y ahora viene alguien y quiere que tú compres la casa que ellos te quieren enseñar, y tú le dices, oye, que me gusta esta casa? No, es que ya está bajo contrato. No, es que la casa tiene muchos problemas.

0: No, es que ¿estás seguro que la quieres comprar? Eso es lo que van a hacer, porque la gente de bienes y raíces lo que quiere es su comisión. Una comisión de una casa de $500,000 para un agente de bienes y raíces son como $14,000, $15,000. Y esa es la que hay, especialmente nosotros, los latinos, los mexicanos, los centroamericanos, suramericanos, que no sabemos mucho, es bien fácil tomar ventaja de nosotros. Y eso es lo que esa gente han hecho por años y años y años, y ya yo llevo 40 años mirando. Yo no trabajo con ellos, porque para mí son unos ratones y unos ladrones. Y se creen que son la divina pomada y no son la divina pomada. La divina pomada la tengo yo aquí. Ayudarte con eso. Pero lo de comprar una casa, ¿a qué tú vas a hacer eso con un agente de bienes y raíces si no lo necesitas? Si tú tienes una computadora en tu casa, sabes cómo contestar el teléfono, sabes cómo lavarte los dientes, puedes conseguir tu propia casa y puedes conseguir la casa que tú quieres, porque ahora hay montones y montones y montones de casas para la venta. Y ahora es buen tiempo para comprar una casa a un buen precio, porque los precios siguen bajando. Cada vez que tú miras el precio de tu casa, si tienes casa, el precio y el valor de esa casa ha bajado. Y como va el clima político, eso no tiene fin. Eso va a seguir así. Acuérdate que los republicanos todo lo destrozan. Siempre vienen a destrozarlo todo. Y yo no sé por qué muchos de nosotros, los latinos y mexicanos, apoyamos a este señor, sabiendo lo que hizo el George Bush, que fue el último presidente antes de Trump republicano. ¿No te acuerdas lo que hizo con las casas? Los precios se cayeron, los trabajos se cayeron, todo se cayó, se fue a pique. Después vino Obama y levantó la economía y lo arregló todo. Después vino Trump y mira lo que hizo, lo destrozó todo otra vez. Después vino Biden y lo arregló. Ahora viene Trump otra vez y mira lo que está sucediendo. Y hay gente que todavía siguen votando por los republicanos como que son, como que vengo de un país tercermundista y ahora vamos y ahora sabemos que los republicanos nos van a ayudar. Lo que nos van a ayudar es a destrozar la economía y a destrozar el país. Eso es lo que han hecho. El único republicano que ha hecho algo por nosotros fue Ronald Reagan. Y eso fue en el 82 cuando nos dio la amnistía. Pero de ahí en adelante esa gente no ha hecho nada. Nada por ti, nada por tu familia, nada por tu gente, nada por tu país. ¿Y tú votaste por ello? ¿Por esa gente? ¿Como Chuy? ¿El malo? ¿Como el trompito? No, yo voy a votar por Donald Trump. Ahora mira lo que está pasando con los precios de tu casa. Mira lo que está sucediendo con tu familia. Están perdiendo los trabajos que ya no tienen, se van de oquis. No tienen dónde trabajar, cómo pagar por sus cosas. Pero no te preocupes porque aquí anda Alfonso Charón y la dama Lisset y te vamos a ayudar con tu caso de quiebra. Gracias a Donald Trump y los republicanos. Cada vez que viene un republicano, yo me preparo bien para hacer bancarrotas. Porque lo de las casas van a sufrir. Los refinanciamientos, a menos que tú quieres proteger el dinero que tú tienes en tu casa, porque el precio de tu casa sigue devaluándose y devaluándose y devaluándose. ¿Qué vas a hacer? Ahora vienen las elecciones en noviembre. A ver cuánto mexicano, cuánto boricua, cuánto salvadoreño, cuánto venezolano van a votar por los republicanos, a ver. Especialmente los venezolanos y los cubanos que los están sacando de aquí como si fueran gente mala. Vinieron tres o cuatro venezolanos el año durante las elecciones presidenciales. Todos decían que si pudieran votar. Yo le pregunto a la gente, a mí me gusta la gente, yo vengo aquí y los quiero conocer, quiero saber quién eres tú, quiero saludarte, averiguar cómo está tu familia. Y después te voy a preguntar, hey, ¿a quién estás pensando, por quién estás pensando de votar? Yo voy a votar por Donald Trump. Si pudiera votar por Donald Trump, es un malagradecido, porque el que te dejó entrar aquí fue Biden. ¿Entiendes? El que dejó a los cubanos entrar aquí fue Kennedy. Y en el 80 fue Jimmy Carter. Todos demócratas. Y ahora este señor, este viejo te quiere sacar de aquí. ¿Entiendes? Y que los precios de su casa y la casa tuya que se vayan a pique. Ahora, si tú quieres, puedes hacer una buena inversión y puedes comprar una casa. Gracias al mal servicio, el mal trabajo que te está dando Donald Trump. Regresamos.
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0: Y aquí regresamos en lo que no te dicen, cambiando el tema. Los refinanciamientos. Por favor, tome esto bien serio. El valor de tu casa está bajando. Si tú pensabas, entrando el año, que la casa tuya tenía un valor de $500,000, ahora esa casa se ha devaluado como $50,000. Ahora eso quiere decir que cuando tú no tienes $50,000, que si los tendría en el banco, ese dinero todavía estuviera ahí. Pero el precio de tu casa está bajando y va a seguir bajando y va a seguir bajando. ¿Cómo tú vas a proteger eso? Refinancia la casa ahora, mientras todavía tienes ganancia y plusvalía en esa casa, y sácale ese dinero y guárdalo. Porque eventualmente las oportunidades de tu vida te van a llegar. Te vas a tener un montón de propiedades para poder escoger. Y eso ya está sucediendo. Ya muchas personas están comprando casas. Los que están comprando casas son los que están viendo las casas que ellos siempre han querido, que no llegaron al mercado, o los que quieren comprar una casa para que la familia esté cerca de ellos. Esa es la oportunidad que hay ahora. Pero si tienes tu casa, el precio de esa casa está bajando. Te lo estoy diciendo, hace años, yo llevo 40 años aquí diciéndote, nada ha cambiado, lo único que ha cambiado son la gente. Se mueren y vienen los nuevos. Pero lo de las casas y eso, el ciclo de que suben y baja, todo eso siempre ha sido lo mismo. Y ahora estamos en un ciclo de pérdidas. Eso causa gran oportunidad para las personas que están preparados y preparadas. Tú puedes comprar la casa de tu sueño ahora por $100,000 o más que lo podías hacer el año pasado. Lo único que tienes que hacer es ir con un prestamista, porque el prestamista es el que te va a conseguir el dinero. No es la gente de bienes y raíces, tú vas con un agente, te van a mandar con el prestamista. ¿Por qué? Porque necesitas el dinero, el agente no te va a conseguir ese dinero. El que te lo va a conseguir soy yo. Y te voy a enseñar cómo ahorrarte el dinero que le dan a la gente de bienes y raíces por hacer nada. Es lo que hacen. Venden la casa que paga, te enseñan las casas que pagan más comisión para ellos. Así es como juegan ese juego. Ya la gente, los consumidores, usted, están aprendiendo. Y los que van a sufrir van a ser los ladrones de gente, de agentes de bienes y raíces. Los que se hacen los héroes, que te enseñan las casas que ellos quieren que tú compres. ¿Por qué? Porque ellos se benefician más, le pagan más. El trabajo es más fácil para ellos. Uno de la gente más vaga que yo he encontrado en mi vida son los agentes de bienes y raíces. Por eso es que se metieron a vender casas, porque es dinero fácil. Y la gente, los compradores, nosotros los compradores, supuestamente no sabemos nada. Y tenemos la confianza en ellos. Y mientras más confianza tú le das, más te van a fregar. Ya con el AI, con el AI, ya no necesitas esa gente, ya es un trabajo de la antigüedad. Ya pronto, ojalá, que no me vayas a necesitar a mí tampoco. Si sabes bregar con una computadora, no me vas a necesitar a mí para sacar un préstamo de una casa. Tú te dices, mete la información allí, inmediatamente te van a decir, si tú cumples con todo lo que tú dijiste, te vamos a dar el préstamo. No te vayas con Charón. Así es como es el juego está sucediendo. Yo estoy loco por irme para mi finca. Esto aquí se está poniendo un poquito diferente. Ya los negocios no son como antes. Con el internet, con el AI, con las computadoras. Ya eso se acabó. Ya hasta los abogados van a tener problemas. Que toda esa información está en las computadoras y tú tienes acceso. Si no, dile a uno de tus hijos de 15 años que saben cómo bregar con computadoras, que te busquen la información que tú quieras. Pero ya todo eso existe. También igual con los taxes. Tú puedes hacerlo tú mismo. Tú no me necesitas a mí, a nadie. Necesitas a la dama Lisette, porque ella es la que te va a sacar de la boca del lobo. Pero no hay tanta gente que saben como ella o tienen la experiencia. Y ahí es donde nosotros venimos. Ya el dinero que yo iba a ganarme, el dinero que yo iba a hacer, ya yo lo hice y lo gasté. Y lo que me sobra, me sobra. Las propiedades que tengo, las tengo ahí, que se mantienen solas. Y ahora es buen tiempo para comprar propiedades que se van a mantener solas. Yo te puedo enseñar el proceso entero. No, que no tengo dinero. Sí tienes dinero, si tienes una casa y tienes ganancia y tienes cruzvalía y tienes las semillas para empezar tu negocio de inversionista de casas, de arreglarlas y revenderlas, todo eso lo vas a poder hacer tú sin mucha necesidad de otra gente que dicen que son profesionales. La profesión de nosotros o de esa gente es ganar el máximo número de dólares con el mínimo esfuerzo de trabajo. Eso es lo que ellos hacen. Especialmente los agentes de bienes y raíces. Igualito que los abogados. Mucho trabajo de abogado tú no lo necesitas. Yo te puedo enseñar cómo hacer todo eso. Te puedo ayudar y hasta te puedo enseñar en dónde entrar en la computadora y todo eso para que no tengas que batallar con tanto ladrón que hay por ahí. Y ahora los ladrones están bien desesperados, que muchos de ellos pensaban que las tasas de interés de 2, de 3, de 4, de 5% iban a durar para el resto de su vida. Y yo le estaba diciendo, mano, eso pasó una vez en 200 años. Pero como lo saben todo, no ahorraron para su futuro y ahora se están comiendo un cable. Ahora no saben dónde meterse o cómo meterse, dónde meterse y cómo salir. Entonces se desesperan. En esta estación salen gente que venden casas y llevan ahí un montón de tiempo haciendo lo que hacían, pero ya la situación le ha cambiado. Yo vi esto, voy a decir, en el 2006. Ahí fue cuando yo empecé a hacer mis bancarrotas. Y en el 2000 empecé a hacer taxes, porque yo vi que lo de las casas y los préstamos es una cosa cíclica, que cuando la cosa está buena, está súper buena, pero cuando la cosa se pone mala, olvídate que si tú no estás preparado o preparada, te vas a comer un cable. Lo bueno es que nosotros los latinos, los mexicanos, siempre tratamos de ayudar a nuestras familias. Tú vas a Puerto Rico, tú no ves gente viviendo en la calle. Allí no hay homeless. Que las familias se ocupan de la gente, de los desamparados. Eso aquí existe en los Estados Unidos, porque aquí una familia es como tu enemigo. A menos que eres familia de latino. Pero los gabachos, los mainstream gente, andan por las calles comiendo, sacando cosas de la basura. Nosotros aquí trabajando. Que son gente que tienen problemas emocionales y mentales. Y a esa gente no le queremos ayudar para nada. Decimos que son vagos, que pueden trabajar, que pueden hacer esto. Pero lo que no dicen es que no tienen la capacidad mental para poder hacer eso. Y en otras sociedades le ayudan a esa gente. Aquí los tiramos para la calle. Y las familias no le importa si estás durmiendo debajo de un puente o estás durmiendo en una cama con calefacción y aire acondicionado, como duermo yo y tú y mucha gente. ¿Por qué? Porque tenemos... Dios nos dio la capacidad mental, el Todopoderoso, nos dio la capacidad mental para que nos podamos mantener y hacer lo que tenemos que hacer para sobrevivir y echar a nuestras familias para adelante. Pero hay mucha gente que están mal de la cabeza. ¿Y qué hacemos? Pues ya te dije lo que hacemos. Los echamos para afuera, los echamos para la calle. Tú vas allí, yo no sé, yo no he ido a México, pero cuando yo voy a Cancún o un sitio de esos, yo no veo gente viviendo en la calle. Alguien corríjame si estoy cometiendo un error. En Puerto Rico no hay gente en la calle. Eso sí te puedo decir, porque acabo de estar allí por 18 días. Y vi todo, y fui a las ciudades, fui a los campos, a las haciendas, a las fincas. No me acuerdo ver ningún homeless. Ni uno vi. Eso no lo puedo decir. Hasta homeless people hay en Cherry Creek, que es una de las áreas más mejores en posiblemente aquí en Colorado y en el mundo. Hay un apartamento de 1,000 pies cuadrados mínimo, si puedes encontrar uno por $1,000,000, eso es el menú del día. Entonces, ahí hay homeless. Regresamos.
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qué los puertorriqueños no pronunciamos las R's o las L's? O las comemos porque tenemos hambre. Mira, déjame explicarte. Nosotros somos un centro de recursos y los consejos que damos son consejos prácticos. Yo no soy abogado y nunca le he dicho a nadie que yo soy abogado. Y si alguien se me refiere como señor licenciado, yo le digo, yo soy, la licencia que yo tengo es para hacer préstamos de casas, que son es una licencia bien difícil de conseguir. Tengo licencia para los taxes, tengo licencia para todo lo que hago. Las bancarrotas, los servicios legales requieren un abogado. Yo tengo dos abogados, tres abogados. Yo lo que hago es que te califico y proceso el caso. Y cuando firmas el contrato, ahí lo dice claramente que yo no soy abogado. Yo no quiero ser abogado. Yo no puedo practicar leyes sin ser abogado. Entonces, yo no hago nada de eso. Yo soy una persona que siempre me gusta trabajar con las leyes y con las reglas que pone la sociedad. Entonces, lo que estoy llegando a los servicios que nosotros te damos aquí. ¿Okay? Tenemos como 40 servicios diferentes que te podemos ayudar y cada día esa lista crece más. Porque tú traes el problema, nos los da a nosotros, nosotros te decimos el cómo, cuánto y con qué. Entonces, te podamos ayudar con los pagos de los taxes. Aquí los taxes nunca se acaban. Aquí estamos haciendo taxes todo el año, ya para octubre. Eso se va a prender otra vez porque la gente que hicieron las extensiones van a venir por aquí el último día llorando. ¿Y por qué no puedo hacer los taxes hoy? Porque hoy es el último día y lo dejaste para lo último. Ahora siéntate ahí y espérate tranquilo porque no, si no te vas a tener que ir para otro lado donde te van a cobrar el doble y van a hacer el trabajo mal. Que sabes, ya lo sabes, que el 70% de los taxes que la otra gente nos traen para acá para revisarle porque tienen una duda están mal hechos. Mal hechos. 70% de la gente que hicieron los taxes que ahora mismo me están escuchando, te los hicieron mal. Tráelos para acá que te los voy a revisar gratis. Y te voy a enseñar y te voy a decir el cómo, cuánto y con qué. Por eso es que estamos haciendo tantos taxes, más de 1,000 este año. Yo creo que vamos a terminar el año como con 1,200 taxes. Porque los hacemos bien y te cobramos lo justo. También, si hiciste los taxes, te podemos conseguir copias de tus taxes si los necesitas. Las certificaciones, también las hacemos para las licencias en Colorado. Las 1099 que necesitas para la gente que contratas, que te trabajan, también te podemos ayudar con eso. También las formas de renovaciones, lo que le dicen la 2290, que son para la gente los troqueros que necesitan las placas. Le ayudamos a ellos con eso. Los taxes de venta, para esa gente que trabajan en el flea market, que tienen sus negocitos de comida, sus puestecitos, te podemos ayudar. Las renovaciones de tu negocio. Las cartas de respuesta. Si te mandan una carta y tú tienes que responder, aquí vente para acá que yo te voy a ayudar, o la dama o alguien. Te vamos a hacer las consultas, son gratis. Si tenemos que hacer trabajo, no es gratis. Si tenemos que ayudarte con una llamada, hay que llamar al estado de Colorado, al Departamento de Rentas Internas, Hacienda, te podemos ayudar. Todos estos servicios yo los hago, los hacemos aquí, ya, pero adivina quién nos enseñó a hacer estos servicios. Fuiste tú, porque el problema te llegó y nosotros lo resolvimos y ahí te cobramos y aprendimos cómo hacerlo.
y ahora ofrecemos ese servicio. ¿Quién te habla claro? Hay gente que tienen apartamentos que los quieren rentar y necesitan ayuda con lo que le dicen el contrato de renta, el lease agreement. Te podemos ayudar. Hay gente que tienen pasaportes, como mi amiga Sophie, que vino para acá a renovar el pasaporte y ya había estado expirado por 4 años. Le dijimos, chica, tenemos que empezar de nuevo. Y le ayudamos a conseguir su nuevo pasaporte. Te podemos registrar tu negocio con el que sea. Te podemos ayudar con tus traducciones. Acta de nacimiento, de que te casaste, cartas, lo que sea, te podemos ayudar. Te podemos ayudar a renovar tu licencia de manejar. Eso cada día se pone más difícil. Te podemos ayudar a crear una cuenta con el Departamento de Rentas Internas, el IRS. Para que no tengas que llamar, puedes hacer todo en línea y te podemos enseñar cómo. Si andas buscando un trabajo y necesitas lo que le dicen un resumen de lo que tú has hecho a tu trabajo, te podemos ayudar. Si necesitas hacer una enmienda de tus taxes, porque en el otro lugar te los hicieron mal y te cobraron el doble, te podemos ayudar. Te podemos ayudar con los números, con los mentados, eso lo aprendí con los mexicanos, con los mentados números ITIN. Aquí estamos listos para ayudarte con los mentados números ITIN. Sin quitarte los documentos que en otros sitios te quitan el pasaporte, te quitan la licencia de manejar, te quitan hasta la madre de los tomates. Y no te quitamos nada. Tú te vas con lo tuyo el mismo día y vas a recibir tu número ITIN muchísimo más rápido que si te vas a un lugar donde te quitan los documentos. Contabilidad de tu pequeño negocio. Presente. Aquí estamos listos. Con los reportes de crédito. Presente. Aquí estamos listos. Si quieres cerrar tu negocio con el Estado, con lo federal, lo del sales tax, el tax de venta, aquí presente te vamos a ayudar. Si botas tu pasaporte o te lo roban o haces lo que te pasa, o qué te pasó con el pasaporte, no sé. Necesito otro, voy a viajar. Te lo puedo ayudar a recobrar eso. Y te podemos ayudar. Una carta de pérdidas y ganancia, que siempre cuando tienes tu propio negocio y vas a comprar algo, con una casa, una troca, lo que sea, te la van a pedir. Porque esa es como pedirte tu último talón de cheque. Eso es lo que es una carta de pérdidas y ganancias. Presente, te lo hacemos. Podemos ayudarte a registrar tu negocio. Te podemos ayudar a cambiar el título de tu propiedad con lo que le dicen un warranty deed. Te podemos ayudar con la bancarrota, con la quiebra, a limpiar tu crédito, a restablecer tu crédito. Presente. Te podemos ayudar a rentar tu casa o cualquier cosa, a negociar un negocio de renta. Presente. Te podemos ayudar con un refinanciamiento de tu casa, a pagar todas tus cuentas, a saldarlo todo. Presente. Te podemos ayudar con la compra de tu casa sin que tengas que pagarle una comisión a una persona que no se la merece. Presente. Aquí estamos listos. No tienes que venir y sentarte por 10 minutos
frente de una persona aquí para averiguar si se lo van a hacer o no. Tú entras y sales. Que el tiempo tuyo es bien, bien valioso. Igual que el tiempo mío. Yo no te quiero ahí sentado al frente mío respirándome a mí y yo respirándote a ti. Yo lo que tú lo que viniste aquí fue a que te ayudaran, a que te vayas mejor de lo que viniste. Eso es lo que yo hago. Y es lo que siempre voy a hacer. Y cuando yo me retire para mi finca en Puerto Rico, aquí se va a quedar la dama Lizeth. Y a ella yo la crié desde niñita en este negocio. Ella vino sabiendo de los taxes, pero del resto, esa es la creación de nosotros y del Todopoderoso. Y es lo que va a suceder. Yo voy a estar en mi finca, ahora voy a regresar en julio porque la quiero terminar, quiero abrir los caminos, quiero empezar a hacer, a entretener a mis amigos y a mi familia. La hija mía quiere empezar a sembrar plantas medicinales, de ahí es donde va a salir nuevas pomadas divinas, divinas pomadas, porque lo que vamos a sembrar son plantas medicinales y frutas medicinales. Ya sembramos 8 plantas de árboles de aguacates, de los grandes, aquí le dicen aguacate cubano, hay un montón de variedades de aguacates. También sembramos 8 plantas de coco, las filipinas y las brasileñas, que no te tienes que trepar en una palma para tumbar el coco, lo puedes hacer ahí con desde el piso o una escalerita pequeña. Ya eso es lo que yo quiero hacer. Cuando la dama me necesite, que me llame. Pero ella va a estar aquí con su grupo de gente hasta que ella diga que no. Todavía Rebeca es más joven que ella. Rebeca se puede quedar, o Karen, cuando se retire la dama. Y aquí lo que hacemos es un servicio a la comunidad. Estamos aquí para ayudarte. Y cuando no lo pueda hacer, pues nos vamos. Gracias a la estación, gracias a Salvador, que es la persona que más trabaja en la radio en este estado, en el mundo que yo he visto, es Salvador. Y gracias a ti por apoyarnos y recomendarnos y saber que debes de tener la confianza que no le das a nadie cuando tú vienes aquí. Nos vemos en la próxima.

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4: Hola, hola, qué gusto saludarles. Buenas tardes, bienvenidos, bienvenidas todos sean aquí en el programa de ustedes, en el espacio en donde vamos a escuchar información interesantísima sobre inmigración, información precisa sobre inmigración y algunas otras cosas más, pero particularmente desde la oficina de Monclova Law, tenemos o esperamos tener el contacto con la abogada fundadora María Monclova y aprender mucho y que nos conteste preguntas directas sobre inmigración, dándole la bienvenida y dando gracias a Dios que nos permite este espacio. Bienvenidos todos, entonces, como lo mencioné. Ya se conecta gente de México a través de el Face Abogada Monclova o a través de el YouTube Derecho Total o también el Facebook Derecho Total. Si usted tiene a alguien que conoce, necesario recalcarlo, ¿no? Si tiene a alguien que conoce, si conoce a alguien que está en una etapa de duda sobre asuntos de inmigración y no sabe que este programa está a la orden para contestarle directamente preguntas, dígale que se conecten al Face Abogada Monclova, al Face Derecho Total, o a la radio, como quiera, y que hagan la pregunta acá. Pero tiene que ser la pregunta durante este tiempo, antes de la una, y escuchar la respuesta en el programa. La abogada no les va a estar contestando particularmente cada pregunta por el Face. Estamos de acuerdo, y voy a saludar a Donovan, nuestro compañero en el estudio de la radio. ¿Cómo está, señor?
5: Buenas tardes, Milo, audiencia, Iván. Pues ya aquí listos para empezar esta semana. Para recibir las preguntas al 723-10-3100, 723-10-3100, y si la quiere hacer directamente al teléfono rojo de Derecho Total, puede marcar al 844-266-6456, 844-266-6456. Es lunes, ahí empieza la batalla para el fin de semana, y como diría Iván, ánimo.
4: Sí, claro, gracias. Gracias, Donovan. Dice Polo, a ver, Iván, que nos está asesorando, como que nos está auxiliando, como siempre organizando todo lo de la producción. Dice Leopoldo que en el Face solamente está el audio, que no está la imagen en el Face, no sé. A ver, en el Face de Derecho Total me imagino que se refiere, que solamente está el audio. Esperamos que en el Face de Abogada Monclova sí esté con todo e imagen. Número, entonces, ahorita lo vamos a estar recalcando. 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Indudablemente mucha gente ha dedicado tiempo en estos últimos días, en esta semana y media, a los partidos, a ver completa o parcialmente los juegos de fútbol soccer, de el campeonato mundial. Sí, usted está enterado, yo no mucho, pero pues gracias a la gente que combina una cosa entre otra, deporte, fútbol, radio, programas de ustedes que dirige Milo, de 12 a 1 acá en la 1150. Dice que se oye todo bien en Facebook, que se escucha bien, pero igual la imagen, ¿verdad? Yo creo que sí. Si nos dice Idalí que está todo bien acá, en Facebook quiere decir que revisó también lo de la imagen. Bueno, pues el número alterno, a aparte del de la radio, 844 con Milo. Estamos para servirle. 844-266-6456. ¿Cómo pasaron el día los papás? Espero que muy bien, contentos, tranquilos los papás. Si les tocó trabajar, pues bueno, también ahí se puede estar muy contento y se debe estar contento en el trabajo. Imagínense si uno va a la chamba todo enojado, no va a hacer las cosas bien. Debemos tener una ocupación que nos satisfaga, una ocupación que nos guste. Si usted está en un trabajo que no le gusta, le recomiendo que piense en cambiar. Le recomiendo, pero cada quien. Si dice, no, es que no me gusta, pero gano mucho. Sí, pero si no está contento, ¿qué es más valioso, el dinero o su tranquilidad mental? Su goce, su gozo de lo que está haciendo. Acá nos saluda Abeja María, muchas gracias. Daniel Guerrero también viene conectándose. Leopoldo lo había mencionado, de Dalí. Muy amables, Conchita Walker. También, antes de que se conecte la abogada, si alguien tiene un comentario que hacer, que porque fue el Pato Merlín a la mañanera, lo llevaron. La familia que tiene al Pato Merlín, que se ha convertido en la mascota del Mundial. Contentos de estar allá al lado de la presidenta. Si quieren comentar un poquito de eso, ¿qué les regalaron? Dice Manuel, ¿qué les regalaron el Father's Day? A ver si alguien quiere comentar. Vamos al primer corte, vamos a adelantarlo para que cuando esté la abogada, ya pues tengamos más tiempo de conversar con ella. El primer corte comercial, muchachos, y continuamos aquí en la radio y también en las redes.
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4: Listo, listo. Bueno, pues aquí estamos. Preguntas de inmigración, prepárelas. Prepare sus preguntas de inmigración. Antes de que se me pase, porque ya estando en la charla con la abogada, ya estamos más ocupados en lo que estamos hablando con ella. Mañana, a esta hora, antes de que se me pase a anunciarlo, va a estar con nosotros a petición del público, a petición de mucha gente. Va a estar de nuevo el periodista Jesús Lemus. Quienes no lo escucharon cuando estuvo con nosotros anteriormente, pues mañana no se lo pierdan. Jesús Lemus, un periodista que trae mucha historia que contar, de la cual podemos aprender de cómo se dan las cosas en México, cómo los gobiernos se manejan, complicidades, no complicidades, con empresarios, con narcos, cómo los partidos políticos, pero sobre todo, él nos la narra de una experiencia muy dolorosa de él, de una experiencia propia. A él lo apresó como represalia, una represalia directa, no despistada, el gobierno de Felipe Calderón. Cuando García Luna y Felipe Calderón estaban al mando allá en México, cada quien en su respectivo puesto, aunque muchos dicen que gobernaba más García Luna que Calderón, apresaron por más de 3 años a este periodista Jesús Lemus, lo mantuvieron preso, porque no les gustaba lo que publicaba, no les gustaba lo que se hablaba sobre los nexos de algunos familiares del gobierno con los narcos, etcétera. Ya está reportándose un caballero que hace mucho que no nos escribía, hace mucho. El otro día estaba acordándome de él al ver los textos de tiempo atrás, hace mucho que no se reportaba. Dice, buenos días, Milo, quisiera saber si un empleador puede ayudarle. Ahorita lo preguntamos, ahorita que esté la abogada Monclova aquí, cómo no, con mucho gusto. Caballero, ahorita le leo este mensaje a la abogada Monclova. Yo le puedo decir también, pero yo no soy abogado, yo le puedo dar esta información que está preguntando, la información general, pero pues no hay como escuchar la voz de una abogada con mucha experiencia, un abogado, como los expertos que están en Monclova Law, ¿ok? Dice Abeja, pues nos saluda ahí, feliz día escuchando y feliz día del padre, que hayan pasado. Muchas gracias por reportarse aquí, Abeja Amarilla. Bueno, pues entonces ahorita leemos las preguntas que vayan llegando al programa Derecho Total. Oh, ok, pues está llegando un mensaje aquí muy anticipado de lo que yo creía y mucho más rápido de lo que yo creía. No es muy relacionado con el programa, pero sí es un mensaje importante, por eso me distraigo poquito. Entonces no se pierdan la entrevista con Jesús Lemus. Yo creo que es muy importante oírlo a él. Es muy importante escucharlo a él. Vamos a procurar darle el espacio más amplio que podamos. Voy a procurar no hablar mucho. Y también la gente que quiera participar mañana, las personas que quieran participar, que tengan una pregunta concreta o un comentario muy concreto para que escuchemos al invitado. Jesús Lemus mañana martes y el miércoles Jesús Esquivel. Pero hoy, la abogada María Monclova. Saludos, Daniel Guerrero, gracias, buenas tardes. Dice Milo Farsantes de Tonauta, saludos todos. Bueno, pues gracias, señor Guerrero, hasta Monterrey. Le estamos saludando, le estamos mandando un abrazo. La mayoría de los que nos oyen son personas que son papás, y muchos ya también somos abuelos, papás y abuelos. Les saludamos. Hay Día del Abuelo, no es tan sonado como el Día del Padre o el día de la Madre. Es el más famoso de todos, después de la madre en la que muchos creen, la madre general para los mexicanos, después de la Virgen de Guadalupe. Yo creo que el Día de la Madre es uno de los más festejados, o de los más sonados. Pues bueno, buenas tardes.
10: Sí, lo buenas tardes.
4: ¿Cómo está, señor?
10: Sí, bien, aquí nomás, esperando que llegue la abogada Monclova.
4: Claro, aquí estamos.
10: Y quiero hacer un comentario acerca del Pato Merlín. Yo pienso que estuvo bien, se salió un poco de lo de todos los días, uh-huh. Se rompe el hielo, y a mí eso me pareció, fue el gesto de la presidenta, y aparte dijo que le iba a ayudar a esa familia, porque al parecer es una familia muy humilde.
4: Claro, eso es muy importante, es muy importante, sí. Ojalá y no se olviden de ellos después de que se están aprovechando de la fama, pero lo que no me gustó, que la presidenta se atribuye que ellos... que el Pato Merlín, famoso gracias a ellos, no, al contrario, ellos están aprovechando la fama que ya tiene el Pato Merlín, y lo dijo la presidenta, que por la gracia, ¿cómo dijo? No me acuerdo las palabras que utilizó, pero se está atribuyendo la fama del Pato Merlín a ellos, a su gobierno, y no es así.
10: Sí lo escuché.
4: Okay, claro, yo no, sí. Claro, que ahora que está en la mañana pues va a ser más famoso, pero de que la fama ya, de que se hizo famoso así, orgánicamente, se hizo de una fama inesperada, no es por la 4T ni es por el gobierno de Sheinbaum, que ahora ayude para que sea más famoso, eso sí es verdad, por estar en la mañanera, un gran foro. Adelante, José.
10: Ojalá, y pues, bueno, yo digo que sí le voy a dar a esa familia, ojalá y salga algo bueno para esa familia, porque pues venden en la calle, el penalti que la señora, ¿no?, que vende cosas en la calle y es madre soltera, entonces, pues qué bueno. Qué bueno por ella.
4: Sí, señor, claro que
10: y
4: sí.
10: Y vaya, saludos al papá de la señora abogada Monclova, dilo, por el Día del Padre. Okay. Hasta luego.
4: Ok, gracias. Normalmente él escucha el programa, don Arturo, ojalá y que hayas oído el saludo aquí de José. Felicidades al pueblo de Colombia, dice Daniel Guerrero, e indudablemente se está refiriendo al triunfo, parece, aunque el presidente de Colombia ahorita y su candidato, el candidato del lado del, del presidente actual no quieren reconocer el triunfo de Abelardo de la Esprela o de la Espreya. Lo he escuchado pronunciar de las dos formas. ¿Sabe cuándo yo estaría más seguro si es de la Esprela o de la Espreya? Cuando lo oyera a él directamente. No, es que no lo he seguido tanto, pero cuando él diga su apellido es cuando sabré si es Esprela o Espreya. Abelardo de la Esprela, por muy pequeño margen, ganando la segunda vuelta de las elecciones de Colombia. 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Dice Daniel que hay una nueva explosión, hablando de México, una nueva explosión en la refinería de Oaxaca. Esto es de actual, Daniel. Es de hoy, porque eso desafortunadamente se mira tan seguido que ya no sabe uno si es otra o es una de las varias que han pasado, que hay incendio, hay explosión en las refinerías, algunas. ¿En cuál es la de Oaxaca? ¿Cuál te refieres? ¿Cuál de las refinerías de Oaxaca? No recuerdo cuál está ubicada en Oaxaca. ¿No te refieres a la de Tabasco, verdad? ¿O sí? No sé, ahorita nos dice Daniel a cuál se refiere, si es que esto es nuevo. Saludos, gente de Monterrey. Para las personas que nos están siguiendo ahorita en las redes, recuerden Facebook, Abogada Monclova, ella siempre está subiendo información interesante. Hubo convención de AILA, de todos los abogados que están afiliados a AILA, que son los mejores abogados que tienen respaldo a nivel nacional, están en esta asociación, y la abogada Monclova y su firma, pues como son de lo mejor, también están en ello y traen información, porque en días pasados estuvieron reunidos allá en San Diego, California, en una convención anual, convención a la cual llegan muchos abogados de todo el país y naturalmente las firmas responsables como Monclova allá están. Ok, allá se presentan cada año. Entonces, por eso estamos también con muchas ganas de tener a la abogada acá, porque nos trae novedades de lo que hay allá y la verdad de lo que vamos a aprender sobre inmigración, aunque no sean las cosas que queremos escuchar, debemos de oír la verdad de los abogados responsables. 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Dice Daniel Guerrero acerca de lo de la refinería. Dice que la de Salina Cruz, la información lo informaron los financieros. No sé quiénes son los tíos financieros. No son los del canal de Telma, ¿verdad? Porque es la tía, o es en el mismo canal de Telma. Hablando de Telma, la tía Telma está conduciendo el programa de las tardes de Derecho Total los lunes, pero hoy, como tiene graduación de su hijo, hoy no va a estar, pero va a estar mañana. La tía Telma nos va a reponer mañana la participación que normalmente de ella es los lunes. Un saludo para Al Garagui, hablando de presentadores, de conductores. Esperamos que esté saliendo a todo dar, digo, cuando es a todo dar, cuando uno tiene algún problemilla de salud, no es que sienta a todo dar cuando lo tiene, a todo dar cuando ya está saliendo, cuando ya salió. Espero que así sea Al Garagui. Andaba por ahí medio chambón, digo yo, por decir nada más una palabra muy común para los mexicanos, creo, entender, cuando algo uno no anda al 100. Gracias a Al Garagui. Otro salvaje se reporta. Dice, saludos, Milo, ¿desde dónde será? Oiga, no lo he leído antes. A ver si nos dice de dónde se reporta, si nos hace el favor para saludar a su terruño, su estado, su ciudad, su pueblo, lo que fuere. Bueno, pues aquí vamos, aquí estamos. No quiero entrar a otros temas porque el asunto es aprender más de inmigración, pero le voy a dar mi opinión al caballero que a tocar cuando ya está saliendo, cuando ya salió. Espero que así sea Al Garagui. andaba por ahí medio chambón, digo yo, por así nada más, una palabra muy común para los mexicanos, creo, entender, cuando algo, uno no anda al 100. Gracias al Garagui. Otro salvaje se reporta. Dice, saludos, Milo, ¿desde dónde será? Oiga, no lo he leído antes. A ver si nos dice de dónde se reporta.

pero le voy a dar mi opinión al caballero que escribió la pregunta, pero ahorita se la voy a volver a hacer la pregunta a la abogada Monclova, ¿ok? Voy a leer lo que escribió aquí como pregunta un señor, si no me equivoco es Antonio, al cabo no estoy diciendo el apellido, ¿eh? No me lo tomen a mal, sigo el nombre, pues al cabo hay miles de Antonios. A ver, voy para el mensaje. Dice, buenos, porque a veces en asuntos de migración muchas personas no quieren o no dicen su nombre, o no lo dicen completo, pero hay muchos Antonios. Buenos días, Milo. Quisiera saber si un empleador puede ayudarle a su empleado a conseguir un permiso de trabajo. Ok, ahí le va. Soy abogado. Un empleador, una empresa bien establecida, cuando necesita la ayuda de alguien, cuando necesita un trabajador o varios, lo que sea, cuando necesita empleados, le puede ayudar, pero cuando ese empleado no tiene faltas, no tiene, que digamos, que haya roto la ley de inmigración, por ejemplo, no puede ayudarle el patrón a un empleador que ha estado aquí sin autorización por más de 6 meses. Una persona que ha estado aquí sin papeles, porque llegó con permiso de turista y se quedó por más de 6 meses, o peor, si se quedó más de un año, no puede el patrón pedirlo, no puede conseguirle permiso de trabajo porque ya rompió la ley de inmigración de estar aquí sin papeles. ¿Ok? Esa es una de las cosas básicas. Hay otras más, pero esa es una de las básicas. Alguien que ya está aquí y se ha estado sin autorización, no puede el patrón ya apoyarlo. Bien, tuviera que salir el trabajador del país, cumplió un castigo de 10 años y después ver ese asunto de la visa para que el patrón lo trajera de regreso. Ahora, si es alguien que está fuera del país, que no ha roto la ley de inmigración, que ha estado, o si estuvo acá, pero ya tiene más de 10 años fuera del país de Estados Unidos y no tiene antecedentes graves, fuertes, penales, que eso tiene que ver también el récord, pero vamos a manejarnos del récord laboral. Okay. Si es una persona que solamente todo está bien, excepto que quiere papeles para trabajar acá, está fuera del país, un patrón, una empresa tiene que tramitar todo esto y empieza por el Departamento de Trabajo, empieza por el Labor Department. Primero tiene que mostrar ante el Departamento de Trabajo que no hay aquí en Estados Unidos, que ha buscado y no consigue quien le haga el trabajo, esa persona va a hacer, si lo trae. Necesita demostrar que aquí en Estados Unidos no hay personas que ya tengan papeles que puedan hacer ese trabajo. ¿Está claro? Necesita demostrar que necesita traer a ese o a esas personas del extranjero. ¿Correcto? Entonces, es cuando el Departamento de Trabajo hace lo necesario y luego ya el patrón lo solicita ante inmigración, solicita una visa para ese trabajador o para esos trabajadores. Son trámites que hace la empresa, hace el trabajador, no los empieza el interesado, no los empieza el que quiere el permiso de trabajo. La abogada le puede explicar de una forma más sencilla o repasando esto que le dije yo, pero con voz de abogada, voz autorizada. Ok, continuamos. Gracias al Garagui, he escrito a varios mensajes. Nuevo León, tenemos una chatarra refinería. Crematorio Federal les llama. ¿A cuál? A la de Cadereyta. Yo creo que se refiere a la de Cadereyta. Están hablando de los asuntos de las refinerías, porque muy seguido suceden incidentes, algunos menores, otros no tan menores, ahí en las refinerías, por falta de mantenimiento, yo creo, porque no hay lana. Pemex está muy, muy, muy, muy pobre económicamente y creo que administrativamente también está paupérrimo Pemex. Entonces, todas esas fallas se ven desgraciadamente. Saludos a Rosa Jazmín, dice, está en Austin, saludos desde Austin. Rosa Jazmín, muchas gracias por estar siguiendo el programa Derecho Total. Déjeme le pregunto a la abogada, porque ella anduvo allá, estaba lejos, pero no nos dijo que no fuera a estar hoy. Entonces, por eso, todo lo programamos normalmente. Déjeme le pregunto a la abogada a ver si me contesta, porque ya se ha pasado un buen ratito y tampoco me sugirió que contactáramos a otro de sus colaboradores, abogados de allá de la firma Monclova, porque a veces dice, ¿sabe qué, Milo? No voy a poder estar por emergencia o porque con tiempo sabe que no va a poder estar, pero me dice, se puede hacer con tal abogado, con tal abogada, y ahora no me dijo lo contrario.

0: me sugiere que el mismo abogado Arturo Vázquez, que a él le toca los viernes, pues que también lo haga aquí el lunes. Vamos a ponerle otro corte comercial, porque sí, mejor le llamo a la abogada. Mejor le llamo, vamos a adelantar los comerciales, pues, ¿qué importa para después irnos con ella seguido? Regresamos.
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0: Muy bien, aquí estamos en espera de la conexión de la abogada. No me ha contestado, nada más le mandé un mensaje. Mandé un mensaje a ver qué dice la abogada, si nos va a acompañar un rato de este programa, de esta hora. No quiero meterme mucho en temas de política porque yo quisiera, pues, estar más bien todavía con estos temas de inmigración, aunque prefiero que la abogada los ventile, los diga, para estar en ese calorcito, en ese ambiente cuando se conecte la abogada. Y también porque como estamos en el Face de la abogada, dirán la gente que sigue el Face de la abogada Monclova, ¿y qué tiene que ver todo eso que está hablando ahí este señor? ¿Qué tiene que ver todo lo que está hablando Milo de política? Nosotros estamos acá para saber de inmigración o de política. Pero bueno, porque me están sugiriendo ahí también, están escribiendo que se ha hablado hoy sobre el libro que va a salir próximamente del ex embajador de México, de Estados Unidos en México, Ken Salazar, que hay un adelanto del contenido del libro en el diario Reforma de México, tengo entendido, el libro de Ken Salazar. Entonces, por eso no he entrado mucho en eso, pero hoy por la tarde sí, o por la tarde vamos a hablar de lo que se ha anticipado del contenido del libro de Ken Salazar, un coloradense, sí, nació en Colorado, pues lo que él prácticamente es coloradense, yo creo que de nacimiento, ya ni me acuerdo, yo he visto, claro, de la información de Ken Salazar, pero como no sé, por alguna razón lo relaciono también mucho con Nuevo México, pero él fue una persona que ha tenido varios puestos políticos en representación de Colorado, aparte de senador por el estado de Colorado, ha estado en varios puestos políticos acá en Colorado y ha sido embajador en el sexenio, perdón, en el cuatrienio anterior, ustedes saben, embajador de Estados Unidos en México. Bueno, platicamos más de lo de Salazar, principalmente en la tarde, y mientras sabemos de la abogada, les recuerdo que mañana Jesús Lemus, periodista, que ha aprendido mucho de lo que es el movimiento de los negocios oscuros allá en México, y aprendió mucho esto directamente de haber hecho amistad, hacer amistad con presos muy famosos, como Mario Aburto, a quien se le acusa de haber disparado contra quien era el candidato del PRI, Donaldo Colosio, y naturalmente todo el mundo menciona a amigo, conoció a Rafael Caro Quintero en el penal de Puerta Grande. Mañana Lemus, Jesús Lemus acá, no Esquivel, Jesús Lemus, mañana acá en este horario. Muy bien, déjeme entonces, entro un poquito a los asuntos de inmigración, recordándole siempre, pero nada más como comentarios de un servidor, recordándole siempre que la abogada María Moncloa y su equipo son efectivos, y que le van a ayudar con toda conciencia. 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Moncloa, ya está con nosotros aquí la abogada María Moncloa. ¿Cómo está, abogada?
7: Hola, Milo, muy buenos días. Ahorita teníamos una cita y se nos pasó mucho más del tiempo anticipado, y como le digo a nuestra comunidad, no me gusta cortar las consultas, especialmente cuando estamos hablando de temas muy serios, porque queremos que todos salgan de aquí entendiendo bien su caso y sus posibilidades. Entonces, nuestra consulta hoy duró un poquito más de lo anticipado, pero ya aquí estoy lista para contestar preguntas. Así es que llámenos, escríbanos las preguntas para contestar todas sus dudas sobre inmigración.
0: Claro, ahí está la prueba de lo que siempre les he dicho: la abogada Moncloa le trata muy bien, no lo está carrereando, no ven ustedes nada más el dinero que pagó por la consulta, ven ustedes las necesidades que tiene usted, ve cómo ayudarlo, aunque no le tiene el tiempo medido. Tampoco quiere asentarse 3 horas con ella ya, ¿no? Por una consulta, ¿no? Pero sí, ahí está la prueba. Gracias, abogada, por tener esa dedicación. Y aquí en el programa también siempre les da mucho tiempo. Digo, abogada, qué admiración, la paciencia que tiene para explicarle todo. A veces digo, abogada, tenemos otras llamadas pendientes, y así nos la llevamos. 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Algunos se desesperaron, ojalá y que casi toda la gente que se conectó todavía esté ahí, en el Facebook, abogada Moncloa oyéndonos, también en YouTube, muchas gracias. Le tengo 2, 3, no sé ya ni cuántas, algunos mensajes pendientes. Le voy a leer esto. Yo le comenté, aclarando, toda la gente sabe que yo no soy abogado, aclarando que yo nada más doy un comentario de lo que he aprendido con gente tan valiosa como ustedes, pero que usted le daría la información así más precisa. Buenas tardes, Milo, dice el señor Antonio. Quisiera saber si un empleador puede ayudarle a su empleado a conseguir un permiso de trabajo. Gracias, Milo.
7: Sí, para lo de empleador a empleado, no es nomás que tengo un patrón que quiere pedirme, un patrón que me quiere mucho y quiere que siga trabajando con él. Es un proceso largo.
0: Se congeló, está congelando la imagen del abogado, híjole. ¿Abogada?
7: Se está congelando.
0: Sí, bastante, desde que dijo que es un proceso, apenas sí, pero se cortó ya hace algunos segundos, sí. Ok, no, sigue congelándose. Le voy a, bueno, yo... ¿Qué puedo decir? Pero
7: ya.
0: Ok, adelante, abogada. Adelante.
7: Ahora sí, ¿ya?
0: Ahora sí. Bueno, vámonos, dele.
7: ¿Escucha, amigo?
0: Sí, sí, señora. Sí, le escuchamos. Ok, a ver, va a reconectarse la abogada. Mientras les doy el número de teléfono de la oficina de ella, 303-974-5049. Y el número aquí, como dijo Donovan, al teléfono rojo, línea directa a este estudio también, 844 con Milo. 844 con Milo. A ver qué tanto alcanzamos al platicar de la abogada de la convención, de esta reunión anual de abogados de la Asociación Americana de Abogados de Inmigración. Ojalá que nos alcance el tiempo para que nos diga lo más relevante de allá, lo más relevante que está pasando y qué están haciendo los abogados para que nos sigan defendiendo. A ver, lista, abogada. Continuamos.
7: Sí, entonces el patrón tiene que probar primero al Departamento de Labor que no hay suficientes trabajadores estadounidenses o residentes que puedan trabajar, y luego también tiene que ser elegible porque tiene que probar que les va a pagar lo que se debe que pagar. Una vez que tienen esa certificación, entonces hacen la petición con inmigración diciendo necesito trabajadores y cuántos. Una vez que inmigración le aprueba eso, entonces ya el empleador puede iniciar el proceso con el trabajador, pero se van a fijar en si la persona entró sin visa, si está aquí sin visa, si ha cometido violaciones de la ley de inmigración, si ha trabajado sin permiso, muchas cosas. Entonces, eso de los patrones en realidad no funciona si la persona está aquí sin estatus, si ya entró y ya se le pasó el tiempo, o entró sin visa, o si ha trabajado sin permiso. Usualmente funciona cuando la persona está fuera del país y no ha cometido ninguna violación de la ley de inmigración. Es complicado, no es tan fácil. Entonces, sí, el empleador es el que tiene que ver al abogado.
0: Correcto, ahí está. Antonio, gracias por la confianza. ¿Le conté mentiras en lo que yo le dije? No, ¿verdad? Ahí la abogada le confirmó. Muy bien, voy a leer esto que nos escribe una señora amable que, por lo que yo veo, ya nos sigue todos los días. Buenas tardes, Milo y abogada. Gracias por este programa que nos ayuda en muchas áreas de nuestras vidas cotidianas. Pregunta para la abogada. Tengo la cita para huellas muy pronto. Después de eso, ¿qué es lo que procede? O más bien, ¿qué sigue? ¿Será que ya estoy más para allá que para acá? Eso espero, con el favor de Dios. Gracias por su respuesta y ayuda. Que pasen un buen resto del día. Dios les bendiga. Gracias, Ana.
7: Y todo depende de qué tipo de caso tiene pendiente, pero usualmente cuando tienen las huellas, entonces lo que sigue de ahí es que inmigración va a empezar a procesar su aplicación. Ya el tiempo que usted tiene que esperar va a depender de qué tipo de caso tiene pendiente. Y si es un caso, por ejemplo, un ajuste de estatus que requiere una entrevista, entonces pues también va a seguir la entrevista. Pero eso va a depender, dependiendo del caso que la persona tenga pendiente.
0: Muy bien, ya sabe que si quiere usted una segunda opinión, quiere, no sé, platicar y estar más tranquilo, en un caso que usted no está tan seguro de que puede tomar una segunda opinión, si tiene abogado y es buen abogado, ok, perfecto. 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Abogada, tengo otra por acá en el WhatsApp, todavía hay más preguntitas para usted, pero quiero que nos diga, se ha realizado la convención anual de AILA y se han aprendido muchas cosas que a veces tal vez no sea lo que quisiéramos oír. Es donde ustedes los abogados se dan cuenta cómo el gobierno en estos días, en esta época, está actuando, no tanto, no nada más lo de siempre, lo que dice la ley, pero cómo están buscando o cómo están aplicando la ley. ¿Nos quiere platicar de esto, por favor?
7: Sí, Milo, usualmente cada año todos los abogados de inmigración nos reunimos. El año pasado la conferencia fue aquí en Denver, este año fue en San Diego. Son 4 días, literal, llenos de presentaciones de diferentes temas, de VAWA, Visa U, Visa T, de fianzas de inmigración. Ahora este año agregaron el habeas corpus, cómo demandar al gobierno, preparar un perdón, todo tipo de información sobre inmigración. Es tanta información que quedamos bien cansados, pero también quedo muy motivada siempre después de estas conferencias, porque es como que pues algo más refrescada, todo lo nuevo. Una cosa que yo pienso que me gustó, bueno, y que me dio como más esperanzas de esta conferencia, es el ver que aunque las cosas están muy difíciles, casos siguen siendo aprobados, gente sigue haciéndose residente, ciudadana, casos de fianza, siguen siendo aprobados. No es fácil, sí es más difícil ahora, porque tenemos que asegurarnos que tengamos toda la evidencia, tenemos que asegurarnos de que estemos abogando bien en frente de un juez, y más que nada es un recordatorio para los abogados de que tenemos que estar al tanto con todas las leyes, los cambios, porque en sí muchas veces no está cambiando la ley, sino que está cambiando cómo la interpretan, y uno como abogado tenemos que asegurarnos de que estemos repasando todo para poder enfrentarnos bien al fiscal, al gobierno, al juez, con el juez, con los oficiales, y saber explicar nosotros, decir, no, pero la ley dice esto. Y fue un recordatorio para los abogados de que seguimos, tenemos que seguir haciendo eso, porque ser un abogado de inmigración no es nomás llenar papeles, tenemos que estar luchando, asegurarnos que nuestro cliente tenga la evidencia, asegurarnos que los paquetes no nomás se manden con una historia, pero que todo esté, que todo tenga mucha evidencia, bien preparados, y que los clientes estén también bien preparados, ya sea para su entrevista, para su corte. Entonces, sí le doy muchas gracias a Dios que estuve en esa oportunidad, que cada año me permite estar ahí y seguir aprendiendo. Es mucha información y 18 años y sigo aprendiendo cada año, gracias a Dios.
0: Muy bien, abogada María Monclova y su equipo, de veras son extraordinarios. Trátelos como persona, trátelos como profesionales, y usted se va a dar cuenta que es una familia que se va a sentir muy a gusto con ellos. No es solamente el estricto trato legal, que su representación, es que ellos la van a hacer sentir en confianza, de verdad. 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La gente que sigue a la abogada en Facebook se da cuenta, la abogada sube muchas cosas suaves, ella siempre está tratando de estar en contacto, en ese contacto de confianza y de información con la comunidad, y una de ellas es Marcela Salazar, que aquí está saludando, dice: saludos, buenas tardes, abogada y señor Milo, gracias Marcela, que está en el Face, y la gente que ya hemos saludado hace ratito, muchas gracias, muy amable. Abogada María Monclova, hace días se cumplieron 14 años de que entró en efecto DACA, y me pareció de repente, dije, ojalá y se escuche algo nuevo, que ya va a volver a haber posibilidad para quienes no alcanzaron a aplicar por DACA, pero parece que no caminamos mucho en eso, y también se ha estancado en que no avanzan, más que es un permiso y renovación, permiso, y pero no va para residencia. El gobierno pues no ha cedido mucho en ese sentido, y menos en la administración Trump.
7: Sí, sí hubo también charlas sobre DACA. Una cosa también que me dio también más como esperanza, primero antes de ir, recibimos unas dos aprobaciones de DACA que duraron como un mes, dos meses pendiente. Okay. Entonces mucha gente estaba, porque sí tenemos casos que están pendientes de DACA, de la renovación. Entonces sé que muchas personas, incluso los abogados, están diciendo qué va a pasar, quieren quitar DACA o qué está pasando, pero esto fue el martes que recibimos las aprobaciones. Entonces, y es el día que me fui, y ya en la conferencia también más abogados estaban confirmando que están recibiendo aprobaciones. Lo que estamos viendo es que están aprobando los que se están metiendo, que mucha gente está enojada porque no están aprobando primero los que ya están pendientes. Entonces esto nos causa que tengamos personas que ya se le venció, se le va a vencer, porque están esperando y están aprobando los que se están metiendo ya. Entonces esperemos que inmigración, aparte que no nos quite eso, porque queremos que sigan aprobando todo rápido, pero que regresen a aprobar los que están ya pendientes. Y pues eso sí nos da un poco de esperanzas, el ver que siguen ya empezando otra vez a renovar los que ya están, los que se metieron más reciente, que nos indica que a lo mejor pues ya van a empezar otra vez a moverse más rápido.
0: Ojalá, y no es que la abogada esté en contra de que les aprueben rápido a los que le están metiendo ahorita, no. Estaba preocupada por los que lo metieron hace mucho y no se los aprueban. Ojalá y que a todos se los aprueban rápido. ¿Por qué, abogada? Porque muchos empleadores no aceptan si no es el permiso ese. No es que, oye, mira, es que una extensión es que está tardando. Algunos empleadores pueden estarles quitando el trabajo a los beneficiarios de DACA, desafortunadamente, y Colorado no es la excepción.
7: Lamentablemente, muchos empleadores, pues, y tienen miedo con todo lo que está pasando, que no quieren aceptarlo, especialmente muchas personas que tienen DACA están trabajando para el gobierno, ya sea, tenemos muchos que trabajan como de enfermería, cosas, beneficios importantes para el gobierno, posiciones importantes que necesitan que esté aprobado. Entonces, pero una cosa pues que sí que podemos hacer también es seguir contactando a nuestros representantes en el Congreso y decirles que pongan presión para que se muevan más rápido con esto de DACA.
0: Muy bien, teléfono Monclova al lado, 303-974-5049, 303-974-5049, la encuentra en el Face, abogada Monclova, TikTok, abogada Monclova, en Instagram también, más el Face y el TikTok, yo creo, usted la ha visto ya, y si no la ha visto, pues búsquela y suscríbase. También al abogado Vázquez, que siempre está acá ayudando a la gente, le toca los jueves a las 12, siempre abogado, lo va a encontrar el abogado Arturo Vázquez, guión medio, Monclova Law. Así lo va a encontrar a él. Bueno, abogada, aquí hay otra pregunta, dice, buenas tardes, gracias a su firma por ayudarnos tanto aquí en la comunidad en Colorado. Una pregunta, abogada, con asilo político definitivamente no hay manera sin peligro para que uno pueda ir al país de origen.
7: Actualmente lo que yo recomiendo es que si tiene, bueno, si ya agarró su residencia permanente basado en el asilo, si tiene ya el asilo aprobado, el riesgo es que si regresa a su país de origen donde usted pidió el asilo, entonces tenemos que analizar el caso y tiene que ver la razón por qué está regresando, porque lo que inmigración está diciendo es, si usted vino acá diciendo que tiene miedo de regresar a su país, pero en cuanto le aprueban su estatus, se la pasa viajando, entonces ellos empiezan a cuestionar y decir, ¿en realidad tenía miedo o nomás dijo eso? Y están muy estrictos con el asilo, piensan que todo el mundo que está pidiendo asilo quiere cometer fraude. Entonces yo diría que si tienen un asilo o la residencia por medio del asilo, hablen primero con un abogado antes de salir del país. Porque claro, si hay una emergencia, pues esas son situaciones diferentes a que nomás voy de vacaciones a mi país de origen en la Navidad, en el Spring Break, en el verano, en el Thanksgiving, había una fiesta, pues ya entonces inmigración va a decir, bueno, pues no, que tenía tanto miedo de regresar. Entonces, no viaje al menos de que hable con un abogado y ya analice su caso y vea qué es conveniente o no en su caso.
0: Muy bien. Abogada María Monclova y equipo, vamos a un corte comercial muy breve. Regresamos ahora sí. Desafortunadamente los cortes comerciales, bueno, los cortes comerciales pasan porque pasan. Es el precisamente el trato que tenemos con nuestros patrocinadores. Regresamos, pues disculpe que interrumpimos la charla aquí con la abogada, no es interrupción, es lo normal. Anuncios y volvemos. María Monclova y su equipo están para servirles, aunque usted esté en cualquier parte del mundo. Ahorita les damos más detalles de eso, volvemos.
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0: Continuamos, vamos a aprovechar los minutos que nos quedan aquí con la presencia de la abogada María Monclova. En el programa de lunes, la oficina de Monclova le trabaja también casos de familia, recuerde casos familiares también, si está batallando con el cumplimiento de su ex, con lo del pago del child support o alguna cosa, un papel que no salió exactamente como debe ser, cuando se divorció hay alguna aclaración que hacer, todo esto lo trabaja Monclova Law, teléfono 303-974-5049, como tenemos preguntas de inmigración, Bueno, perdón que no nos vamos a seguir con lo de caso de familia. Tenemos una pregunta, bueno, más de una por acá. Creo que me están reclamando que hace ratito me mandaron una y no la he leído. Ahorita me voy para verla. Dice, buenas tardes, abogada. Si yo he obtenido la residencia, que ahorita, entre paréntesis, puso condicional, con otra firma, ¿usted puede de todas maneras recibirme para que vea el caso y me dé una idea si tendremos entrevista o no? Lo que preguntan.
7: Lo que pasa con la residencia condicional es que Inmigración usualmente da la entrevista basado en cuánta evidencia la persona sometió. Cuando muchas veces que vemos que no dan entrevistas porque hay mucha evidencia de que es un matrimonio verdadero y nos puede llegar la residencia. Pero aún así, cuando hay veces que sí nos toca un caso donde pensamos que hay mucha evidencia y de todos nos dan entrevista. Todo depende del oficial que le toca, en realidad lo que pasa. Podemos revisar el caso, pero no le puedo decir si era entrevista o no, la verdad, porque no, eso depende del oficial. No quiero mentirle y decirle, sí, véngase y pague la consulta, y yo le voy a decir, porque no vamos a saber. Si quiere que nomás revisemos el caso, si quiere que veamos qué tipo de evidencia metió, si quiere que le digamos sugerencias de qué evidencia puede seguir preparando en caso que le den la entrevista, puede hacerlo, pero no le podemos decir si este es un caso de entrevista o no, porque no sabemos, no hay manera de saber. Migración en veces puede que la dé, en veces puede que no, entonces es difícil poder decir eso.
0: Me gusta, que vean. Lo más claro es lo más decente, no le voy a poder decir si la van a entrevistar o no, si es de que me va a decir, pagué la consulta y no me dijo si sí o no. Eso está muy claro. Gracias, abogada, por seguir siendo así. Continuamos. Abogada, ahorita que terminemos, le voy a marcar su teléfono, sí, por unos 2 minutitos, sí, cuando terminemos. Necesito preguntarle algo muy importante. Ok, entonces vamos acá. Déjeme ver, es que me dice hace ratito, le mandé uno y no lo ha leído. Déjeme ver, ya me está reclamando, yo creo que dirá, está leyendo otros antes que el mío. Pero no sé, voy a ver. Mientras tanto, abogada Monclova, hay que invitar a la gente que la siga en Facebook. Usted no tiene horario ni día para lo de Facebook, y si no se han suscrito, suscríbanse. Los noto poco serios a los de Facebook de la abogada Monclova. Háblenos de esto en unos segundos, abogada, please.
7: Sí, claro que sí. Tenemos nuestras páginas en las redes sociales, abogada Monclova en Instagram, en Facebook y en TikTok. Ponemos ahí información sobre el personal, información sobre actualizaciones en las reglas de inmigración, hacemos videos informativos, y nos gusta también pues poner información para que conozcan a nuestro personal. Hoy de hecho empezó una nueva abogada aquí en la oficina, Melina Somoza, y tiene 10 años de experiencia en inmigración, es bilingüe, estamos súper emocionados y también muy pronto la tendremos en el show para que la conozcan, pero en el Facebook ponemos así noticias importantes para que la gente pues nos conozca y nos siga conociendo, y tratamos de mantenerlos informados de todo lo que está pasando aquí con inmigración.
0: Muy bien, pues bienvenida la abogada Melina Somoza de la firma Poderosa Monclova Law. A ver cuándo la conocemos acá en el programa. Abogada, pues bueno, listo. Ah, ya encontré el que andaba perdido. Yo no lo había visto, perdón. Sí, cierto, tiene ratito. Esto entró antes de otro de lo que ya leí. Buenas tardes, abogada. La he escuchado a usted decir que ahorita, no sé si me equivoco, que no conviene salir con permiso de Advance Parole, pero he oído a otros abogados en otras partes que dicen que sí, que se está tramitando y que no hay problema. Por favor, ¿me puede volver a remarcar esto? Buenas tardes y muchas gracias. Dice, todos los lunes la escucho.
7: Sí, lo que pasa, Milo, es que hemos estado escuchando más y más abogados reportar a nivel nacional que clientes, por ejemplo, y lo estamos viendo más con DAWA, que tienen el Advance Parole, salen y ya está aprobado y luego no los deja entrar inmigración, no los deja regresar al país. Entonces lo que estamos diciendo es que si tiene un Advance Parole, definitivamente consulte con su abogado, pero si no quiere ningún riesgo, entonces mejor no salga, porque sí, ya hemos visto, no es de que todos los casos es, obviamente hay muchos que salen con Advance Parole y regresan y no hay problema, pero ya estamos viendo más y más. Entonces ya es una decisión que la persona tiene que tomar sabiendo los riesgos. Por eso es importante que hable con su abogado y ya sepa todos los riesgos, y ya la persona dice, ok, me arriesgo porque si pasa esto, entonces estamos preparados para el plan B, o mejor no me arriesgo por el momento, no es necesario tomos que vaya. Entonces, porque hay casos que en realidad pues no se necesita la advance parole, es más la persona que quiere nomás viajar fuera del país, pero puede que sea un caso de vida o muerte, no sabemos. Entonces hay que analizar caso por caso, porque sí se están reportando más negaciones de entrada a personas que han tenido advance parole. Como digo, no es que todos, pero sí hemos visto ya más.
0: Ok, muchas gracias, Teresa. Dice, todas las lunes la escucho, pues óiganos todos los días, también el abogado Vázquez está, Carlos, ojalá y que nos oye también los demás días, pero ahorita quería referirse al abogado Monclova. El abogado Vázquez está acá los jueves con nosotros a las 12. A ver, el mensaje este amplio que está ahí del Face, por favor, si nos lo pone en la pantalla para leerlo, a ver si no me falla la lectura. Buenas tardes, abogada. Me deportaron a dos de mis hijos el año pasado y ellos estaban en espera de una visa. Uno tenía un año. Hay en inmigración, o yo creo que ahí en inmigración encerrado. El otro tenía 9 esperando, yo creo que 9 años, así 9 años esperando una visa U, me parece. Y bueno, mis hijos no tienen récord malo ninguno y hemos sido víctimas de la corrupción en México. Ellos pueden regresar a Estados Unidos, abogada, si su récord está limpio aquí.
7: Lo bueno con la visa U, Milo, es que aún después de que la gente sea deportada, puede regresar otra vez cuando le aprueban la visa U. Sí se tiene que enviar a inmigración una enmienda para el perdón, porque una vez que la persona sale, usualmente hay otros castigos que necesitan que ser perdonados. Entonces, pero sí hemos tenido nosotros incluso clientes que ya no pudimos hacer nada, los deportaron, pero los regresamos otra vez cuando se aprobó la visa U. Entonces es algo que se puede hacer. Lo único que recomiendo aquí es revisar el caso con la visa U. No sé si tenía abogado o no, porque ahorita está durando como 8 años para aprobar, y si ya tiene 9 años esperando la visa, a lo mejor ya le llegó algo o le va a llegar. No sé si agarrar un abogado o no, pero hay que revisar con el abogado a ver si no le mandaron alguna notificación, y si no, llamar a inmigración para ver qué está pasando.
0: Ok, vale la pena hacer una consulta, en verdad, María, por sus hijos. 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Lo repito, guárdelo, muy valioso este número, 303-974-5049. María Guadalupe, su tocaya. De apellido Cabrera, yo sí la sigo en Facebook, abogada, muchas gracias, y vivo acá en Denver. Saludos y bendiciones, gracias por toda la información tan valiosa, Dios le bendiga, los bendiga. ¿Sí?
7: Gracias, María, un placer, gracias por su confianza, y igual muchas bendiciones, que Dios la bendiga también a usted.
0: Abogada, antes de que se nos acabe el tiempo, que nos quedan 2 minutos y fracción, algo más de lo de la convención, que diga, pues también quisiera repasar esto de lo mucho que se ha vivido, se ha repasado. Los que tienen mucha experiencia, no les suenan muchas cosas nuevas, solamente las disposiciones. Bueno, ya no hablo, díganos, abogada, porque si no, le da el tiempo conmigo.
7: Recordatorio que hubo una decisión de un juez federal el 20 de mayo, y era para las personas, y ya lo mencionamos aquí, pero es nomás un recordatorio, personas que tienen un caso de visa U, visa T, VAWA pendiente, que el juez federal ordenó que inmigración siga tomando decisiones en casos donde tenemos víctima, analizando primero la situación de la víctima. Entonces, esto ayuda a las personas, por ejemplo, que están detenidas, que tienen una visa U, visa T, VAWA pendiente, o incluso que no están detenidas, pero tienen buena fe, es como una protección para ellos. Entonces, si tiene uno de estos casos, si tiene un familiar detenido, inmediatamente contacte un abogado, porque hay protecciones, y estamos viendo que inmigración se está respetando cuando no hay un récord criminal severo. Entonces, pues sí, hay que informarse, estar en contacto con su abogado, porque esta decisión sí está siendo respetada y fue emitida el 20 de mayo.
0: Ok, cualquier duda, abogado Monclova, le ayudan, 303-974-5049. Dice acá, perdón, la señora que escribió, 9 meses encerrado aquí en inmigración,
7: María, porque este es un caso relacionado a lo que acabo de mencionar. Si su hijo tiene la visa U pendiente, a lo mejor es elegible para que inmigración lo deje salir. Entonces necesitaríamos que analizar el caso basado en esta nueva decisión del juez federal, la orden del juez federal que estoy hablando. A lo mejor esto le beneficia a su hijo. Agarre todo el paquete que ha metido, las notificaciones de inmigración y llame por una consulta.
0: Voy a comentar muy rápido. Creo es que dijo ella que los deportaron ya, que uno tenía 9 meses encerrado y otro 1 año. Pero en ese caso, a ver si pueden traer, si era beneficiario de la visa U. La abogada Moncloa probablemente le pueda ayudar a traerlo, ¿correcto?
7: Sí, eso ya sería okay. Más complicado, entonces, pero por eso necesitamos que...
0: Muy bien. Gracias, entonces, muchas gracias, buen provecho. Ya se nos llegó la hora, abogada, gracias y nos vemos en la próxima. Y claro, el jueves el abogado Vázquez de la firma Moncloa. Con permiso.
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22: Muere a los 100 años de edad Alan Greenspan, expresidente de la Reserva Federal, anunció su esposa, la periodista de la cadena NBC News, Andrea Mitchell. Son los puntos en donde se genera la noticia y desde donde estaremos informándole a lo largo de este espacio. Yo soy Enrique Acevedo, estamos en tiempo real y le tenemos información en desarrollo.
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22: Raquel Flores, han ya reabierto las estaciones del metro que se encontraban en remodelación, en pleno inicio del Mundial, en pleno desafío de movilidad en la Ciudad de México. Cuéntanos, ¿cómo estás, Raquel?
24: Enrique, ¿cómo estás? Muy buenas tardes. Sí, hace unos momentos la jefa de gobierno de la Ciudad de México, Clara Brugada Molina, supervisó ya estos trabajos que se concluyeron en las estaciones Tasqueña, General Anaya, Ermita y Portal de la línea 2 del metro que corre de 4 caminos a Tasqueña. Esta línea que es utilizada por miles de usuarios todos los días. La jefa de gobierno dijo que la prioridad es el metro y aunque muchos han criticado esta transformación, esta remodelación total, que han criticado que solo ha sido pues la fachada, que solo han remodelado lo que se ve, no es así. Es gente que no se sube al metro y que no se ha dado cuenta del mantenimiento y los trabajos que se han realizado de manera integral. Aquí acompañada por el director del metro, Adrián Rubalcaba, quien dijo que esta remodelación de toda la línea llevó 2,200 millones de pesos para modernizarla de forma integral. Estos recursos fueron destinados al mantenimiento mayor de trenes, vías, instalaciones fijas, sistema de seguridad y renovación de las estaciones. Aquí la jefa de gobierno junto con el director del metro hicieron el recorrido por estas 4 estaciones, supervisaron los trabajos de remodelación y modernización y bueno, pues la jefa de gobierno señaló que se deja un trabajo estructural, un trabajo de profundidad, no solo porque llegó el mundial se va, el metro se queda, y lo más importante es que los usuarios de este sistema de transporte colectivo tengan un servicio de calidad. Así, la jefa de gobierno llevó a cabo este recorrido y también anunció, te adelanto Enrique, que para el próximo miércoles el servicio del sistema de transporte cerrará hasta la 1 de la mañana con motivo del partido de fútbol de la selección mexicana. Esto es lo que te puedo reportar, Enrique. Muy buenas tardes.
22: Gracias, Raquel Flores, con la información de último momento. Nosotros hacemos una breve pausa, regresamos con más. Lo más importante del día hoy en México y el mundo, por cierto, ya ha terminado el partido entre Argentina y Austria. Lionel Messi se convierte en el goleador histórico en los mundiales con el mayor número de goles en esta competencia deportiva. Hoy 2 al 38 y en el tiempo de compensación en el 95. Además, también falló un penal. Pudieron haber sido 3, otro hat-trick para Messi. ¡Qué bárbaro! Ya volvemos.
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0: I will always love you, de Whitney Houston, la inconfundible, extraordinaria voz de Whitney Houston. Hoy, a los 94 años de edad, muere Clive Davis, el productor de música detrás de los éxitos de Whitney Houston, no solamente de Whitney Houston, Alicia Keys, responsable de llevar a la disquera Columbia a figuras como Janis Joplin, a Bruce Springsteen, una de las figuras más prolíficas, exitosas en la historia de la música estadounidense. Decía Santana, Aretha Franklin, Barry Manilow, todos artistas que trabajaron con Clive Davis. Y Fer Caso, un gusto saludarte como todos los lunes.
1: Gusto estar por acá, Enrique.
0: Cuenta la leyenda que cuando estaban trabajando en la postproducción de I Will Always Love You de Whitney Houston, por un lado, el productor del disco entero y uno de los productores pues, que más había trabajado también con Whitney Houston, David Foster, el canadiense, no estaba de acuerdo en que empezara a capela. Decía, no, eso no se puede hacer. Por más extraordinaria que sea la voz de Whitney Houston, no podemos cometer ese error. Clive Davis decía que sí. Whitney Houston pues eligió la versión de Clive Davis y el resto es historia.
1: Pues un visionario y qué temazo.
0: Sí, bueno, el número uno junto con otros temas que escucharemos hoy producidos por Clive Davis, decíamos, no solamente el trabajo con Whitney Houston en esta canción, en How Will I Know, Greatest Love of All, One Moment in Time, con Alicia Keys en Fallen, If I Ain't Got You, Smooth de Santana y Rob Thomas, Mandy de Barry Manilow, The First Time Ever I Saw Your Face de Roberta Flack, etcétera, etcétera, etcétera. Uno de los grandes, los gigantes de la música, Clive Davis, quien murió hoy a los 94 años de edad.

0: y además un reto viral, ¿no? ¿Quién la atina al momento del del tambor? Cosa que no hizo nadie en la cabina de producción en tiempo real. Todos los vi con la mano en alta, nadie le atinó. Vámonos con la información. Enrique Hernández tiene detalles de la conferencia esta mañana en Palacio Nacional. Te escuchamos, tocayo.
1: ¿Qué tal? Muy buenas tardes, te saludo con gusto. Es falso que los 800 millones de pesos se hayan entregado a la CENTE, así lo aseguró la presidenta Claudia Sheinbaum. No se da dinero a la CENTE, al sindicato, nunca. La sección sindical por contrato colectivo tiene recursos propios para su operación. El recurso se fue directamente para beneficio de las y los niños oaxaqueños, para las escuelas, dijo la presidenta. Vamos a escucharla.
2: Ahora, como ya está la beca Rita Cetina para todas las niñas y niños del país, pues ya no hace falta nada adicional, porque ya van a recibir todas las familias un apoyo económico para que puedan comprar útiles y uniformes escolares. Entonces, está equivocado esta idea de que este recurso va para el sindicato, eso es falso. Va para mejorar la educación en Oaxaca, para las niñas y los niños de Oaxaca.
1: Los recursos están dirigidos a las plazas docentes, mejorar infraestructura y apoyo escolar. También la presidenta Claudia Sheinbaum respondió al ex embajador de Estados Unidos en México, Ken Salazar, luego de que en un avance de su libro, el exfuncionario norteamericano mencionara que Andrés Manuel López Obrador estaría preocupado por lo que pudiera declarar Ismael el Mayo Zambada. La presidenta afirmó que la Fiscalía de la República mantiene abiertas investigaciones relacionadas con el caso del Mayo Zambada y que la preocupación del expresidente Andrés Manuel López Obrador durante la transición de su gobierno no estaba vinculada a lo que pudiera declarar el capo, sino a la posible participación de agencias estadounidenses en su captura. Vamos a escuchar a la presidenta.
2: Si alguna preocupación tenía el presidente López Obrador, que platicamos en su momento en la gira de transición, es más bien la participación de alguna agencia del gobierno de los Estados Unidos en la captura de el Mayo Zambada en México para llevarlo a Estados Unidos. No sé si se entiende. No tiene que ver con qué va a decir este personaje, este cabeza de un grupo delictivo. No había preocupación de qué es lo que iba a decir, sino más bien, y por eso se enfrió la relación con Ken Salazar, si ustedes lo recuerdan.
1: De todas maneras, dijo la presidenta, hay que esperar a ver qué exactamente dice este libro. En cuanto a las negociaciones del T-MEC, la mandataria afirmó que el tratado entre México, Estados Unidos y Canadá mantiene plena vigencia y que cualquier modificación profunda tendría que pasar por la aprobación de los congresos de los tres países. La presidenta defendió la visión de un acuerdo tripartita que fortalezca la competitividad regional, esto frente a otras economías. También será a principios de julio cuando empiece a generarse una comunicación de cómo continúa la negociación del T-MEC.
2: Puede haber una posición particular en este momento del gobierno de Estados Unidos, pero tiene muchísimas ventajas competitivas frente a otras regiones del mundo. Mantener el Tratado de América del Norte, pues evidentemente da a los tres países mayor competitividad frente a China, por ejemplo, o a otras regiones del mundo.
1: Finalmente, el inicio de la Conferencia del Pueblo sorprendió la presencia del Pato Merlín, esta mascota que ha cobrado relevancia por asistir a los festejos del Mundial. Carla es jefa de la familia. Ella tiene a sus dos hijos, de 22 y 14 años, y el Pato Merlín. Pato que ya ha sido reconocido en redes sociales por vender aguas. La presidenta confirmó que esta familia será apoyada con los programas sociales.
2: Aceptó gustosa venir a que todas y todos conocieran a su familia y pudieran hacer las preguntas que ustedes quisieran. Y obviamente les vamos a ayudar en todo lo que necesiten.
1: Esta familia ha tenido otros patos, pero Merlín se ha convertido en el embajador y símbolo de las celebraciones mundialistas en nuestro país. El reporte que te tengo. Buenas tardes.
0: Muchísimas gracias, tocayo. Enrique Hernández, bueno, pues la conferencia esta mañana hasta con Pato, ¿no?
3: Hasta con el Pato Merlín. Yo tengo que decir que mi dato favorito del Pato Merlín es que cuando preguntan que qué come, dicen que frutas, granos, y que una vez a la semana le dan un taco de carnitas. Y eso para mí, y lo han dicho así desde la primera entrevista, como si fuera la cosa más natural que un pato coma tacos de carnitas.
0: Lo volvieron carnívoro.
3: Lo volvieron carnívoro al Pato Merlín.
0: ¿No?
3: Y bueno, pues sí, ya se salió de todo lo que uno podría haber imaginado que sería la viralidad en el Mundial.
0: Pues sí.
3: Pues de un personaje como este, ¿no?
0: Pero a mí me encanta porque todo esto, y lo decía la semana pasada, todo esto no fue creado en una oficina de marketing ni viene de los asesores de comunicación política, de la presidenta, y si diga, no diga, vaya, no vaya. No, no, no. Esto viene de la gente. Viene de México, viene de la simpatía, de la proximidad, de todo lo que genera un mundial en nuestro país.
3: De la creatividad.
0: De la creatividad y de lo mexicano, porque pues ni siquiera es que crearon al pato para salir a la calle y volverse virales, sí, no. O sea, es el pato, es su mascota.
3: Sí, sí, ya era su mascota antes del
0: y
3: mundial.
0: Y ya estaba vestida de la selección, claro. ¿No? Y eso es lo que hace que el mundial sea tan especial y se viva como se vive en México. ¿Por qué no hemos visto inundadas las famosas redes y los chats en las plataformas de mensajes instantáneos del contenido que se genera en Montreal o en Kansas, ¿no? Sí. En Dallas, los estadios llenos, por cierto, y ahí pues habrá callado muchas bocas la FIFA, en el sentido de que pues este modelo de precios que ha vuelto inaccesible el mundial para las masas, pues le ha funcionado a la FIFA. Y le ha funcionado a las federaciones porque eventualmente pues el dinero que se genera del mundial termina en las confederaciones, sí. En CONMEBOL, en CONCACAF, en la UEFA, en cada una de las confederaciones. Y uno quiere pensar, pues terminará en Curazao, en Cabo Verde, en esas ligas de fútbol que todo el mundo decía, ay, el mundial más grande, pues ¿de qué va a servir si son todos equipos patito? Sí, pues le pregunto en Uruguay del 2-2 o a España del 0-0. ¿No? O sea, todo esto ha sido una historia mundialista particularmente especial y emocionante y muy querida, y me parece que pues lo de México es destaca por encima de todo lo demás, lo de México particularmente.
3: Y que un mundial uno se da cuenta con estas cosas que en realidad quien lo hace es pues la afición, ¿no? Quien genera los contenidos, quien da las imágenes, y ya sea la afición mexicana o la de otros países, porque también hay que decir, hemos visto imágenes extraordinarias de Noruega, es un ejemplo muy claro, cómo su afición, recordando a los vikingos, hace estas manifestaciones, como si estuvieran remando, ya hemos visto esas imágenes, tanto en México como en Estados Unidos. Ayer veía unas imágenes en Times Square espectaculares. La euforia, la emoción que vemos volcada, y que bueno, pues el Pato Merlín es únicamente un símbolo de todo esto que ha dado ya la vuelta al mundo y que ya incluso empresas internacionales lo han retomado. Es decir, la imagen del Pato Merlín como ícono del mundial es una muestra también de todas las restricciones que hemos visto que la FIFA pone, ¿no? Porque si no puedes usar las mascotas y para todo tienes que pagar, pues de pronto surge una imagen que es de todos, que es de la ciudadanía, de los aficionados, pues se vuelve sumamente popular. Es momento de hacer una breve pausa, pero regresamos con más información. Estamos en Tiempo Real.
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3: A todo tienes que pagar, pues de pronto surge una imagen que es de todos, que es de la ciudadanía, de los aficionados, pues se vuelve sumamente popular. 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
9: Tokio, Japón, es la ciudad con más estrellas Michelin en el mundo, ofreciendo una perfección técnica inigualable. Desde el sushi más fresco en los mercados de pescado hasta el ramen humeante en callejones escondidos, la calidad de los ingredientes es la prioridad absoluta. Su gastronomía es un equilibrio sagrado entre estética y sabor, donde cada técnica milenaria busca resaltar la esencia natural.
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11: El corazón del camarón se encuentra ubicado en su cabeza, cerca de su sistema digestivo y sus órganos sensoriales principales.
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9: Los pulpos tienen 3 corazones que bombean sangre azul por todo su cuerpo para sobrevivir en las profundidades del mar.
8: Conoce más.
9: Las abejas pueden detectar explosivos con la misma eficacia que los perros entrenados, gracias a su increíble sentido del olfato.
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11: Los guepardos son los únicos grandes felinos que no pueden rugir, solo maullan y ronronean.
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12: Ya estamos de regreso en tiempo real. Gracias por continuar con nosotros. Bueno, como ya lo sabe, y si no, se lo platico. El fin de semana, el viernes, la CENTE tomó la determinación de levantar el paro que mantenía en Oaxaca, y digo Oaxaca primero, lo menciono primero, porque el impacto fue más profundo en esa entidad. Incluso se llegó a registrar el tema de la escasez de combustible, porque uno de los puntos de manifestación o de bloqueo era una de las terminales o principales terminales para la distribución de hidrocarburos de Pemex en esa zona, en el aeropuerto, en el centro histórico, en donde los comerciantes, donde los turistas pues resintieron más estos plantones. Y por supuesto, todo lo que tiene que ver con la Ciudad de México, ¿no? Las afectaciones al comercio, a los negocios, el ingreso de miles de personas que dependen de esta economía local en el centro histórico Fercaso para subsistir. Estoy hablando desde meseros que cobran ahí sus propinas, en restaurantes que estuvieron sin clientes porque estaban ahí los plantones y los campamentos de las distintas secciones de la CENTE, los destrozos en instalaciones oficiales como los de la SEP, el daño a la movilidad, el daño a la productividad de la ciudad, el desgaste a una ciudad que de por sí vive pues estresada con estos temas de movilidad y de tráfico. Se va a la CENTE, está toda la dimensión de la discusión sobre la educación, quién tiene el poder, quién realmente importa, cuál será la estrategia de este gobierno.

0: gobierno, eso no distinta si la comparamos con las administraciones anteriores, pero también está lo que deja en términos muy reales este plantón y esta movilización, sí. El costo, sí, sí. Y el costo y esa factura se la debe cobrar a la coordinadora.
1: La semana pasada justamente entrevistábamos en este espacio al presidente de la Concanaco y nos daba unas cifras que para mí eran alarmantes de lo que reportaban los comercios, ¿no? En un momento en el que se esperaba una gran derrama económica justamente por el Mundial, y nos decía que únicamente el 11% de los comercios reportaban alguna mejoría, que el 22% reportaban que habían caído sus ventas y que la gran mayoría, el 54%, decían que se habían mantenido estables. Y lo que explicaba era que se habían mantenido así, que las cifras estaban así, justamente por lo que dices, por los plantones, por las protestas, porque toda esta derrama económica pues se vio mermada con las pérdidas que tuvieron por el otro lado, porque no pudieron abrir sus comercios, porque tuvieron saqueos, porque les rompieron cristales,
0: etc. Sí, y no se pueden separar una cosa, sí, de la otra, porque la estrategia de la coordinadora es la de la disrupción social. Aquí nos lo han aceptado, de hecho, pues han pedido disculpas a la ciudadanía, sí, perdón por tomar la ciudad, las vialidades, por hacer los destrozos, pero pues es el costo de lo que nosotros necesitamos negociar. Bueno, ¿quién paga ese costo? Qué gusto poder platicar con Carlos Ornelas, profesor retirado de Educación y Comunicación de la UAM Xochimilco, sobre este asunto. Carlos, muy buenas tardes, gracias por acompañarnos en tiempo real.
2: Hola, Enrique, ¿qué tal? Muy buenas tardes.
0: Pues tratar de hacer un balance de los saldos que deja en estas semanas de movilización. Yo sé que es un tema que se extiende por décadas y que hemos visto en estos ciclos entre una y otra administración, un u otro gobierno, pero cada circunstancia es distinta y la liga se estira al límite, y en cada uno de estos episodios pues hay un balance que es importante revisar.
2: En efecto, Enrique, y tú ahorita mencionabas de las pérdidas económicas, las quejas de los comerciantes y de los trabajadores que del centro histórico, y no solamente aquí, sino entre las partes donde afectaron más, sobre todo en Oaxaca. Pero hubo alguien que perdió mucho más, que fue 1,500,000 y casi 1,500,000 de niños que no tuvieron clases durante los 19 días que duró el plantón, donde además se concentra la mayor desigualdad que hay en el país y el atraso educativo mayor. Y esto influye de manera para que esto se reproduzca. Y la CENTE no perdió del todo, al contrario, obtuvo con sus estrategias de movilización, negociación, más movilización, y la movilización incluye toma de casetas, todo lo que estabas mencionando, y la disrupción social. Y el gobierno cedió. La semana pasada, con cierto optimismo, pensábamos que la CENTE se había ya rendido, que la presidenta dijo que ya no iba a negociar con las dirigencias, que cancelaba todo diálogo y que iba a trabajar directamente con los maestros. Cosa que era difícil de creer desde un principio, pero de todas maneras de que iba a negociar con los maestros en directo, porque la otra facción, que es la mayoritaria, también tiene muchos intereses que defender y no los va a dejar pasar. Y las dos facciones están en contra de los SICAM, las dos quieren recuperar el control que tenían sobre la trayectoria profesional de los maestros y parece que van a conseguirlo. Pero debe decir que no iba a haber negociaciones y finalmente hubo otras negociaciones. La sección 22, la de Oaxaca, fue la más ganona, se lleva, según toda la que ha trascendido, 800 millones de pesos, que no fue para que levantaran el plantón, dijo el secretario Mario Delgado, sino que no nada de que aceptaban, que fue chantaje ni nada, sino para mejorar la educación, para abrir nuevas plazas, para que se... Y la secretaria general, Gianni, de la sección 22, dice, no, vamos a ponerlo a discusión de las bases para ver cómo se distribuyen esos 800 millones de pesos. Y que sí va a haber basificación, pero también la sección 9, que eso casi no lo resaltaron, obtuvo ganancias, becas para los hijos de maestros, un bono de 40 días para el personal ya pensionado y la basificación de casi 4,300 plazas. O sea que hay ganancia. Los estados donde la movilización fue menos recia y que siguieron todavía con un día de huelga extra, Guerrero y Zacatecas, pues no se llevaron nada. Y en Chiapas está en discusión ahí vía el gobierno del estado, que es lo que van a obtener, basificaciones de maestros y tal vez unas cuantas plazas nuevas. O sea que el ACENTE que perdió capacidad de veto nacional, pues ya lo recuperó, no tuvo que esperarse hasta agosto, tal y que, y yo me equivoqué, lo pronostiqué en mi artículo del miércoles de la semana pasada, que ya se iba a retirar con las manos vacías, pero la presidenta cambió su decisión.
1: Carlos, si queda este precedente, ¿no?, de que estas manifestaciones, este tipo de presión, pues realmente sí rinde resultados y sí logran conseguir a partir de esto negociaciones que los benefician, ciertas prebendas para los líderes, pues ¿qué incentivos tienen para dejarlo de hacer, ¿no? ¿Por qué no en 6 meses van a volver a hacer exactamente lo mismo para presionar más al gobierno?
2: En agosto, no en 6 meses. En la semana de que van a estar ahí de preparación de los consejos técnicos escolares, que es porque no hay dinero para capacitación de docente, sí para la burocracia, coaching y liderazgo y ego, pero no para los maestros en ejercicio. Entonces ahí van a regresar de nuevo a amenazar. Primero es la amenaza, el chantaje, y luego vienen las primeras movilizaciones. No van a ser muy fuertes, está empezando el año escolar, son de tanteo, pero vamos a ver tomas de casetas, plantones en algunas partes, y eso, o sea, no en 6 meses, sino que van a estar ahí, porque ya le tomaron la medida al gobierno. El gobierno de la Cuarta Transformación pactó con la coordinadora y fue, pues, pactar con un león que saca las garras a cada momento. Entonces no es la coordinadora nada más la culpable, sino la falta de gobierno. Hay impunidad por todo lo que se hace. Y no siempre fue así. En el gobierno de Enrique Peña Nieto tardó tiempo, hubo muchos problemas, hubo broncas, pero les quitó plazas, les quitó el poder de decidir la trayectoria de los profesionales, de los maestros. Y en México Evalúa calcularon que de enero de 2014 al último día del gobierno de Peña Nieto, el erario en la nómina magisterial ahorró 50 mil millones de pesos.
1: Wow, es brutal, ¿no? Hablabas de impunidad, sí. El tema no es solo la impunidad, sino justo los premios, ¿no? Aquí no es solo que no recibes el castigo, sino que además te premian cuando haces estas cosas.
0: Pues sí, y eso habla también de la rispidez de la negociación, ¿no? Se está jugando muchísimo en esa negociación y se está jugando muchísimo en cada una de las decisiones, determinaciones de la coordinadora. Pues Carlos Ornelas, profesor de Educación y Comunicación de la UAM Xochimilco, profesor ya retirado. Muchas gracias por acompañarnos hoy en Tiempo Real.
2: Un abrazo.
0: Muy buenas tardes. El asunto lo tomamos de salida porque me queda claro que ninguna de las partes puede hablar de una victoria total. Sí, en el momento y de dónde veníamos, ¿no? De la posibilidad de que la presencia de la CENTE, y lo dijimos aquí, boicoteara mucho más que el ingreso a un fanfest en el centro histórico, o que de la disrupción que generó. Estaba muchísimo de por medio y se logra saltar esa valla, pero el asunto, lejos de terminar con algo, me parece que inicia un nuevo ciclo de negociaciones, de entendimiento, una estrategia que la presidenta, a través de lo que ella ve como una oportunidad, pues buscará implementar en estos meses, que es llevar las consultas y el diálogo directamente a las bases, a los integrantes de la CENTE. Es decir, ya no es una lucha o una negociación entre el gobierno federal y la coordinadora, también parece una lucha interna por la representación y la legitimidad de esa representación al interior de la CENTE. Hacemos una breve pausa, vamos a regresar con más información. Estaremos hablando de todo lo que ocurrió en Colombia este fin de semana y sigue ocurriendo. Por ahí hay tweets ya del presidente Trump. En fin, muchísima información también en esa parte del mundo, además de lo que ya sabemos que está ocurriendo con Irán, Gran Bretaña, Italia. En fin, mucho, mucho, mucho que platicar. Ya volvemos.
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8: Lo que no sabías.
9: El estornudo viaja a una velocidad de 160 kilómetros por hora, expulsando aire y partículas hacia el exterior rápidamente.
8: Territorio animal.
9: El dromedario habita en zonas desérticas y solo tiene una joroba en su espalda. Puede soportar temperaturas extremas de frío y calor. Cuando corre, alcanza una velocidad de 65 kilómetros por hora y es capaz de cargar 170 kilogramos. No almacena agua como se piensa, sino que la obtiene metabolizando grasa almacenada en tejidos, principalmente en la joroba, misma que funciona como aislante de la radiación solar. Aunque está hecho para soportar la sequía, si no toma agua en un gran tiempo, pierde fuerza y peso. El dromedario puede estar sin comer hasta 7 días, pero se recupera si beben hasta 100 litros de agua en un solo día.
8: Explorando la naturaleza.
10: La Gran Barrera de Coral, Australia. Es el sistema de arrecifes de coral más grande de la Tierra y puede verse incluso desde el espacio. Este paraíso submarino alberga miles de especies marinas, desde peces tropicales de colores hasta ballenas y tiburones. Su belleza vibrante es vital para la salud de los océanos, aunque actualmente enfrenta grandes desafíos debido al calentamiento global y la contaminación.
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12: 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Argentina derrotó 2-0 a Austria en partido disputado en Dallas, con doblete de Lionel Messi, quien llega a 18 anotaciones en mundiales, por lo que ya es el máximo anotador en solitario. Habrá que señalar que el astro argentino falló un penal al minuto 9. Con este resultado, Argentina comanda su grupo y avanza a la siguiente ronda a falta de un partido. La actividad continúa este día. A las 3 de la tarde, Francia enfrenta a Irak. A las 6, Noruega se mide a Senegal. Mientras que a las 9 de la noche, Jordania enfrenta a Argelia. Trevor Bauer regresa para jugar con los Diablos Rojos del México. Así lo ha dado a conocer la pandilla escarlata. ¿Quién tendrá al beisbolista norteamericano listo para su debut el viernes 3 de julio cuando enfrenten a los Piratas de Campeche en el estadio Alfredo Harpelú? Soy José Luis Cuevas y en Grupo Fórmula somos locales.
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0: Ya estamos de regreso en tiempo real. Gracias por continuar con nosotros. Vamos directamente con Sara Pablo. Sara, ha arrancado el registro de los coordinadores estatales de Morena, es decir, el proceso de precampaña en el interior de Morena para las gubernaturas que estarán en disputa en 2027. Cuéntanos, Sara.
13: ¿Cómo estás, Enrique? Muy buenas tardes. Sí, te saludo desde el World Trade Center. Aquí, pues, Morena ha instalado este centro de registro que, si me permites la expresión, pues son tres escenarios los que se han montado. La presidenta de Morena, Ariadna Montiel, junto con la presidenta de Elecciones, Citlali Hernández, y algunos otros integrantes de este partido, pues se han instalado primero en un salón donde reciben a cada uno de los aspirantes a coordinar los esfuerzos en los estados y que, por supuesto, pues se van a convertir en algún momento en candidatos o candidatas a una de las 17 gubernaturas que habrá en disputa en el 2027. En esta primera sala está la presidenta de Morena, recibe a los aspirantes, ahí reciben la solicitud de registro, que no quiere decir que esté ya aprobada de facto, sino habrá que revisar por parte de Morena los requisitos que se cumplan. En esta ocasión toca a los estados de Aguascalientes, Baja California Sur y Campeche presentar en los registros los aspirantes de estas entidades. Y bueno, pues la primera en registrarse fue la morenista Nora Rubalcaba, quien ella busca ser la coordinadora en Aguascalientes, aunque hasta este momento hay que decir que su licencia pues no ha sido aprobada en la comisión permanente, su licencia como senadora. Incluso pues ella comentó un poquito antes de que se retirara del lugar que hoy ingresó la licencia, es decir, pues justo cuando se viene a registrar, pero no está todavía aprobada. ¿Por qué? Porque presentó su informe legislativo y ganó, digamos, ese tiempo. Ese tipo de cosas se han registrado por parte del estado de Aguascalientes. Pues hemos visto a algunos otros candidatos que están, o más bien aspirantes, que están registrados aquí. Está también por parte del Partido Verde y viene sí. López.
0: Ricardo, perdimos un poquito el audio, Sara, un poquito la claridad del audio, porque escuchamos que hay ahí algo de ruido ambiente, de ruido natural. Pero decías al final, hay ya todo este escenario o estos escenarios establecidos para que comience un proceso que por lo pronto hoy, por los estados que están agendados, pues se concentra un poco en las figuras de Morena como la de Félix Salgado.
13: Así es, hoy no toca el estado de Guerrero. Hoy han estado, por ejemplo, también Ricardo Rodríguez para Aguascalientes, que fue la persona en dirigir este instituto para devolver al pueblo lo robado con Andrés Manuel López Obrador como presidente. Están ahora pasando los aspirantes al estado de Baja California. Ya lo hizo el senador con licencia ya Armando Ayala, Paul Anselmo Jiménez, Alfredo Álvarez, Jorge Ramos Hernández del Partido Verde, Ismael Burgueño. Son los gritos que escuchas de fondo, sí. Cual el alcalde de Tijuana, y que pues traen porra. ¿Por qué te decía tres escenarios? Porque se registran, hay otro escenario donde pueden acudir los aspirantes, dependiendo de la gente que tengan acompañándolos, si es poca o mucha, es un escenario más grande o más chico, y así van uno tras otro mientras pues sigue la mesa. También ahorita acaba de pasar Fernando Castro Trenti, no sé si te suena el nombre, él fue priista y bueno, pues ha tenido también una serie de señalamientos. Él le entregó una caja a Ariadna Montiel con, dijo, más de 10,000 firmas que respaldan sus aspiraciones. Y bueno, pues después de esto vendrán en los días subsecuentes los demás registros hasta terminar el próximo sábado, con excepción del miércoles, que es el partido de la Selección Mexicana de Fútbol, Enrique.
0: Perfecto, Sara Pablo, muchísimas gracias por el reporte. Muy buenas tardes.
13: Buenas tardes.
1: Pues es increíble, ¿no?, cómo hemos normalizado los actos anticipados de campaña de esta manera. Todos sabemos que lo que se están eligiendo son los candidatos a gobernador, pero bueno, les ponen otro nombre, dice que son los coordinadores, sí, de la estrategia territorial, de la transformación, etcétera. Pero llegan con porras, con batucada, no,
0: pero
1: colonas.
0: Ojalá y fuera este el acto anticipado de campaña. Ya sí, llevan sí. Semanas o meses en este asunto. En Quintana Roo, pues el ex administrador de aduanas, por mencionar solamente un caso, o Andrea Chávez en Chihuahua.
1: Nos comentaba de Aguascalientes, ¿no? Sí. La legisladora que no había querido dejar el cargo porque todavía tenía que dar su informe y bueno, pues todavía aguantar esa publicidad que iba a tener.
0: Y el dinero. Si,
1: con dinero público, ¿no?
0: Exacto. No, es que esa es la trampa y esa es la manera en la que se actúa con ese propósito, de utilizar la ley o de manipularla, torcerla para tener recursos públicos, espacio, y lo que diga el INE vale cacahuate, porque además pues las instancias que podrían penalizar en el sistema electoral están también todas controladas por Morena.
1: Sí, que si ya el año pasado la dejaron pasar y el antepasado también la dejaron pasar, pues con qué argumentos ahora dicen, no, ahora sí nos vamos a poner estrictos, que deberían, ¿eh?
0: Pero ahí está aprobado, hemos documentado, de nuevo, en el caso de Quintana Roo, lo documentamos con imágenes, porque lo dicen, y las pruebas, pues ahí están las pruebas. La respuesta de parte de la ciudadanía debe ser, ¿y la ley? ¿Y las reglas? ¿Por qué ustedes exigen pruebas y evidencias cuando se están pasando la ley por el arco del triunfo? Y cuando están incurriendo en actos anticipados de campaña ampliamente documentados y probados, y la autoridad electoral calladita. ¿Por qué? Pues porque todo a modo para Morena. Eso es lo que nos ha mostrado, ¿eh? Porque el asunto está ahí, y de nuevo, son temas públicos, No es que se tenga información de un asunto confidencial que se realizó. No, no, les vale. Es explícito. Y eso solamente lo hace alguien que sabe que no hay consecuencias. Sin ¿cuál autoridad electoral? Si yo hago lo que quiero porque yo soy de Morena, ¿no? O del Verde, o del PT, o de los partidos que controlan los organismos electorales. Y si no hay consecuencias, seguirá sucediendo. Y cada vez de una forma en donde van a quedar más expuestos, van a quedar más exhibidos. O sea, pues, esa es la realidad. Y su credibilidad y la confianza en la institución y vale gorro. Si no actúan, de nada sirve. No, esto es un asunto de historia y del peso de las cosas. No, no, de nada sirve. Si no están de manera rigurosa, de manera estricta, aplicando los criterios de la ley, pues nadie les va a hacer caso y nadie les va a creer. Que luego no piensen, es que la falta de confianza en las instituciones, pues ustedes la provocaron. Cuando estuvieron en esas instituciones, al frente de esas instituciones, de esos órganos, y simplemente pues no actuaron conforme a la ley. Ahí está el asunto. Es claro, hay actos anticipados de campaña, se violenta la ley electoral, se manipula, se utilizan recursos públicos, recursos electorales. No importa, no importa. Vámonos con otros temas. Pepe Yuste, economista, conductor de Fórmula Financiera. La muerte de Alan Greenspan a los 100 años de edad, en medio de todo lo que ha ocurrido con la Reserva Federal en estas semanas y meses, pues uno, digamos, de los notables en la historia de la política monetaria en Estados Unidos.
6: ¿Qué tal, Enrique? ¿Cómo estás? Fíjate que sí, quizá el banquero central más influyente que ha tenido Estados Unidos, muere a los 100 años, tú bien lo dices. Él además fue en efecto, pasaba periodos con los republicanos, lo nombra Ronald Reagan, se mantiene con George Bush, el padre desde luego, y luego viene Bill Clinton, demócrata, y se mantiene muy bien y hace muy buena dupla con Bill Clinton, donde la economía estadounidense, tú recordarás, tuvo por fin una inflación del 2% con un crecimiento elevadísimo. El crecimiento que logra la economía de Estados Unidos fue pues de más del 3%, entonces pues ahora sí que era el sueño dorado de la economía de Estados Unidos, buen crecimiento con baja inflación. Ese fue Alan Greenspan, acuña la frase famosa, tú recordarás, Enrique, la de exuberancia irracional, para ver en los momentos donde había pues alta especulación en los mercados, él decía que era exuberancia irracional, lo ponía así. La verdad es que tenía no hablaba de cómo iba a manejar la tasa de interés, nunca hablaba. Algún día se acercó a los periodistas y lo único que les preguntó fue cómo iba el béisbol, era lo único que les preguntaba a los periodistas, desde luego. Y bueno, y este hombre, al último, pues en efecto, después de que vinieron las Torres Gemelas en el 2001, él baja mucho la tasa de interés para tratar de reactivar la economía, la baja al 1%, y bueno, pues de ahí se gestó la crisis del 2007-2008, la de Lehman Brothers, la de las créditos subprime, y eso, bueno, pues fue lo que le echan en cara, pero realmente, pues fue un banquero central de esos que llama la atención, porque sí logró bajar la inflación y con el manejo de expectativas, donde pues todo el mundo decía que prácticamente hacía magia en el manejo de expectativas.
0: Sí, me parece que es esta... Yo ya no sé si en el futuro, con esta injerencia que hemos visto de parte de la Casa Blanca y cómo se han desvanecido las líneas de la autonomía del Banco Central, tendremos a un chairman, a un presidente de la Fed, pues de esa estatura, ¿no? De esa credibilidad, de esa presencia como fue Alan Greenspan.
6: Parecería que no, Enrique, parecería que este fue uno de estos banqueros centrales que se mantuvo con autonomía real, pero ayudando a la economía, donde decía, bueno, si yo mantengo abajo la inflación, esto ayudará a la economía. Y cuando era necesario, cuando sí se veía que podría venir un problema realmente de no desaceleración, ya de prácticamente recesión, bueno, pues bajaba las tasas, tampoco le temblaba la mano para bajar la tasa de interés. Así que sí, hay libros sobre Alan Greenspan, interesante lo que hacía, pero particularmente el manejo que hacía de los mercados era impresionante. Solo con una pequeña palabra, un desliz en un lenguaje además todo críptico, que era muy difícil leerlo, esos pequeños deslices manejaban los mercados. Creo que como pocos supo manejar la expectativa del mercado.
0: Pues sí. Oye, Pepe, finalmente preguntarte del éxito que ha tenido la playera de la selección mexicana. Entiendo que está entre las más vendidas de este mundial.
6: La más vendida, Enrique.
0: La más vendida, okay.
6: De todas las selecciones. Le ganamos a Brasil, que siempre es muy popular, a Francia, que es una muy buena selección, a España, que obviamente también se vende. No, le ganamos a Argentina. 5 millones de playeras vendidas. Es la más vendida en el mundo, la de Adidas, la que saca con la selección mexicana. Sobre todo la de la primera equipación, la verde, ¿no? La que trae ahí. Y ahí, bueno, pues hay un tema en la verde para que sacaran ese diseño. Pues él tuvo que pagar a Lina por sacar la piedra del sol, ¿no? El calendario azteca, es un diseño del calendario azteca. Obviamente le hacen unas modificaciones, sobre todo en el centro, pero le pagaron a Lina, y a Lina pues solamente le pagaron 41,000 pesos. Que te quedas pensando, Enrique, dices, bueno, pues solo le pagaron a Lina 41,000 pesos. Es cierto, Lina no está para hacer negocio, pero quizá pudo haber recibido alguna donación para un museo o alguna zona arqueológica por parte de Adidas. Pero bueno, ya sabemos que este mundial ha sido muy de negocios.
0: Muy de negocios. Y en el saldo final, hablábamos de esta cifra, yo insisto que nos va a dejar más de lo que nos puede haber quitado, por más allá de las críticas, y las entiendo, y no es popular aquí defender, no a la FIFA, defender el Mundial y lo que le ha generado a México como marca, en términos reputacionales, en poder suave, en un contexto en donde los países compiten por reputación, por atención en el mundo, lo que se ha generado de manera orgánica, no estoy hablando de gobiernos ni nada, lo que se ha generado desde México de manera orgánica, pues también fortalece mucho una marca tan golpeada, tan deteriorada como la de México en el mundo.
6: No, yo estoy de acuerdo totalmente, Enrique. Otra vez los reflectores del mundo en un además, porque esto quizá a diferencia de las carreras de Fórmula 1, este pues es obviamente el deporte más popular del planeta, y los reflectores también en México, y en México sí se gana mucho, obviamente, con reputación después de, bueno, pues hace cuántos meses tenemos de lo del Mencho. Y que hagas el mundial aquí, por lo menos la inauguración, y lo tengas en Guadalajara, y en Guadalajara salgan bien las cosas, y en Monterrey, bueno, pues sí, sí te hablas de cuestiones importantes. Y además, con algo, la ocupación hotelera y de alojamiento en aplicaciones tipo Airbnb se recuperó a más del 80%. Aquí más nos estaban golpeando las marchas, por ejemplo, en la Ciudad de México que otra cuestión, así que la ocupación hotelera se recuperó, obviamente el consumo viene bien, y hay quien dice que si llegamos, ahora sí ya no sé si es el quinto o el sexto partido como está el Mundial, no, pero bueno, si pasamos ya de octavos, hay quien dice, el BBVA, que podríamos aumentar incluso la economía mexicana, sí, con este dinamismo, podría ser de 0.3 puntos del PIB, o sea, sí podría influir en un poco en el crecimiento, así que yo creo que sí ganamos, por donde sí se le vean, sí ganamos.
0: Sí, yo estoy de acuerdo. Bueno, pues por lo pronto, querido Pepe Yuste, gracias por acompañarnos hoy en Tiempo Real, un fuerte abrazo.
6: Enrique, un abrazo, gracias.
0: Las playeras oficiales de la selección mexicana, que decía Pepe Yuste, las más vendidas, 5 millones de unidades en todo el mundo, más que cualquier otra selección, y que se fabrican en Guanajuato, en la ciudad de Irapuato, en las plantas de la empresa mexicana Grupo Martex, que trabaja con Adidas para producir millones de unidades, y que pues han sido un éxito.
1: Un éxito, y bueno, también hay que decirles que somos muy mitoteros los mexicanos, y todo mundo quiere tener su playera de México para estar apoyándolo, ya sea en el estadio, o la mayoría de la gente fuera del estadio, en los restaurantes, en reuniones con amigos, sí. Sales a la calle un día cualquiera, incluso si no juega México, y ves a todo mundo vestido con la playera verde, ¿no?
0: Así es, ojalá y se pinte de verde el estadio este miércoles en el juego contra Chequia, como se pintó de amarillo en el juego de Uzbekistán contra Colombia. Los colombianos llegaron a poner ambiente, no pararon de apoyar a su selección, pintaron el Azteca de amarillo, lo vivieron con intensidad. Y hablando de Colombia, un gusto poder platicar con Luis Carlos Vélez, presentador de Línea de Fuego, periodista de N+ Univisión. Querido Luis Carlos, gracias por acompañarnos hoy en Tiempo Real, y si te parece, pues un primer balance del resultado de estas elecciones allá en Colombia.
14: Bueno, pero antes del balance, Enrique, lo que pasa es que ustedes los mexicanos no han terminado de entender que somos igualitos. Los mexicanos son paisas y los paisas son mexicanos. Nos gustan las rancheras, nos gusta la misma comida, nos gusta el fútbol, nos gustan las mismas cosas. Eso, Enrique, que hay ya gente que no se ha dado... Yo me crié con Chespirito, es decir, eso es exactamente igual.
0: Sí, no, bueno, y me parece que eso se notó en los espacios públicos, en el Ángel de la Independencia. Era vallenato y luego era cumbia y luego eran rancheras y luego era un poco de todo lo que se vivió, celebrando muchísimo a tu selección, querido Luis Carlos, y ahora pues con la atención puesta en el resultado electoral.
14: Sí, bueno, unas elecciones muy interesantes en Colombia. Ha dado como resultado el ganador de la derecha o la oposición en el país. Unas elecciones que tal vez los números, Enrique, pueden mostrarnos un panorama que realmente no es. Entiendo fácilmente que la narrativa a nivel internacional, sobre todo, sea que Colombia es un país polarizado y que prácticamente esto quedó mitad y mitad. No, esto no quedó en mitad y mitad. La verdad es que este es un gobierno que tenía toda la posibilidad, hizo todo el esfuerzo para quedarse en el poder. De esos 12 millones que tiene Iván Cepeda, yo cuestiono 5 millones de la siguiente manera. 2.5 millones de votos de personas que trabajan en el Estado, que fueron obligadas a votar por el gobierno, que les dieron incentivos, que les dieron dinero y que la movilizaron para votar. Y los otros 2.5 millones, en Colombia pasan cosas que solamente pasan en Afganistán y en Irak, donde está ISIS y Al-Qaeda. En Colombia tenemos al ELN y las FARC, en donde usted vota por donde le dicen que vote o si no lo matan. Y eso, cuando usted ve el mapa electoral en Colombia, quedó evidente, donde la zona pacífica y la zona sur, donde hay mayor narcotráfico y presencia del grupo al margen de la ley, gana Iván Cepeda, no por un estrecho margen, sino que poblaciones donde hay 100% de votación por el candidato del gobierno y del continuismo.
0: Sí. Luis Carlos, si no es abusar de tu tiempo, dame chance de hacer un corte rapidísimo, porque te quiero preguntar justo de cómo no estuvo nivelada la cancha, pero también del otro lado, es decir, si realmente hubo un dedo en la balanza por parte de Washington en este esfuerzo por empujar la derechización, el viro hacia el conservadurismo en América Latina, que ha hecho explícito, o sea, no creo que lo esté escondiendo para nada Washington, ni mucho menos. Un par de segunditos y ya regresamos en conversación con Luis Carlos Vélez, presentador, periodista de N+ Univisión.
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10: Geoff Hurst contra Alemania Federal, 1966. El gol fantasma más famoso. En la prórroga de la final, el disparo de Hurst pegó en el travesaño y botó sobre la línea. El árbitro lo validó, abriendo el camino para el único título mundial de Inglaterra.

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2: Es imposible estornudar con los ojos abiertos debido a un reflejo automático del sistema nervioso que cierra los párpados siempre.
1: La importancia del saber.
2: Las ratas se ríen cuando les hacen cosquillas, aunque emiten sonidos de alta frecuencia inaudibles para el oído del hombre.
1: El apunte del día.
2: El juego Monopoly fue diseñado originalmente para enseñar sobre los peligros de los monopolios y la injusticia económica del sistema.
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1: Aprendamos juntos.
2: El primer despertador solo podía sonar a las 4 de la mañana, hora necesaria para los trabajadores de la época.
1: Caminando por México.
2: En plena ciudad de Colima, el majestuoso Palacio Federal destaca por su arquitectura neoclásica. El terreno de este inmueble fue un cementerio, después una finca y una botica. Pero fue hasta 1908 cuando el entonces presidente municipal Blas Ruiz Díaz y un propietario del inmueble construyó ahí su casa. Sin embargo, desde 1928, el edificio estuvo en pugna por diferencias políticas, por lo que el gobierno estatal lo confiscó. Su interior está adornado con pinturas y murales de artistas como Mercedes Zamora o Antonio Cedeño, entre otros.
1: Cuida lo que comes.
3: Una forma sencilla de asegurar una nutrición equilibrada es observar los colores en tu plato. Cada color en los vegetales representa diferentes fitonutrientes y antioxidantes esenciales para la salud. Un plato vibrante con verdes, rojos, naranjas y morados indica una amplia variedad de vitaminas. Intenta que al menos la mitad de tu plato consista en verduras. Esto no solo mejora tu salud, sino que hace las comidas visualmente atractivas.
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4: Estamos de regreso en tiempo real, son las 2 de la tarde en punto tiempo del Centro de México, en conversación con Luis Carlos Vélez, periodista colombiano, presentador de N+ Univisión. Y Luis Carlos, hablábamos de cómo la cancha no estaba nivelada, en realidad nunca lo está en los procesos electorales, pero aquí la acusación va y viene de uno y otro lado. El hecho de que el gobierno de Petro haya movilizado trabajadores públicos, que en las zonas en donde pues hay una fuerte presencia de grupos al margen de la ley, se haya también votado desde la intimidación o la amenaza, y la acusación de parte del candidato oficialista, digamos, de que Estados Unidos jugó un papel en el resultado de la elección y que la injerencia se muestra en los resultados.
5: Pues esa es una acusación que carece de cualquier tipo de confirmación fáctica. A ver, Enrique, lo que hizo Estados Unidos fue completamente insuficiente para mover las elecciones en Colombia. Un tuit de Donald Trump en un país como Colombia o como México quita más de lo que da. Genera un sentimiento nacional, nacionalista, que termina fortaleciendo a las campañas del oficialismo. Más allá de eso, Estados Unidos no hizo nada. Y si tú me preguntas, creo que fue completamente irresponsable el actuar de Estados Unidos cuando pudo haber hecho mucho más. ¿A qué me refiero, Enrique? Si Colombia es el eje fundamental, como lo es, de la lucha contra el narcotráfico en la región, el país que más produce droga en toda América, el país que tiene mayor cantidad de cultivos y el mayor productor de cocaína, que crean desde Washington que mover las elecciones en ese país que es fundamental se soluciona con un tuit, es realmente hablar muy mal de la estrategia de Estados Unidos y creer que en Colombia somos un país que no merece mucha más atención. Sí. Adicionalmente, ¿qué sí hubiera podido hacer? Que sí hubiera tenido un resultado y un efecto real e importante y además justificado, es hacer lo que le pidió, por ejemplo, María Elvira Salazar, representante republicana de la Florida, Marco Rubio, en una audiencia, que era, hombre, meta en la lista de la OFAC, meta en la lista de la OFAC, quítele la visa a aquellos contratistas y políticos del Estado colombiano que, está probado, compran votos masivamente en las regiones de la costa atlántica. Pero ni eso hicieron. Y los colombianos nos quedamos esperando la última semana de que eso ocurriera. Porque si estos señores le hubieran quitado la visa o los hubieran metido en la lista de la OFAC a los contratistas que fueron denunciados por este mismo gobierno en peleas internas, pues no hubieran comprado la cantidad de votos que compraron. Así que si tú me dices, mis Carlos, ¿realmente qué hicieron los americanos? Nada, absolutamente nada. Y eso nos deja muy preocupados a los que creemos que en Colombia sí se necesita orden y se necesita luchar contra el narcotráfico de una manera clara y evidente.
4: Sí, y finalmente tenemos poquito más de un minuto para preguntarte. Sí. El resultado de la elección desde fuera es fácil leerlo como esto que decías al inicio, como una hiperpolarización en donde la sociedad está dividida 50-50 y hay que decir un proceso electoral pacífico en cuanto a la elección de ayer y con una participación récord, que son dos elementos importantes para la conversación sobre democracia en Colombia y en el resto de América Latina. Pero preguntarte si el resultado obedece más a un sentimiento anti-establishment o a un asunto verdaderamente ideológico.
5: Es un sentimiento anti-establishment. Colombia no lleva, esta no es la primera elección que Colombia vota en contra del establecimiento. Colombia votó en contra del establecimiento con Gustavo Petro. Estábamos buscando una solución como nación al establecimiento. La izquierda presentó una alternativa a la cual el pueblo colombiano votó a favor de ella. Si me preguntas, antes de eso también, sí señor, Álvaro Uribe es el resultado del voto anti-establecimiento. Álvaro Uribe le pidió el aval político en su momento a la derecha tradicional colombiana, el partido que era el Partido Liberal, no se lo dieron, creó su propio partido y ganó. Colombia viene buscando el antiestablecimiento hace más de 25 años y esta vez no fue la excepción.
4: En esa lógica pendular, Luis Carlos Vélez, como siempre, un gusto poder platicar de estos asuntos contigo. Te mandamos un fuerte abrazo, gracias.
5: Un abrazo enorme, saludos a todos, gracias.
4: Pausa, regresamos.
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3: Los gatos tienen 32 músculos en cada oreja, lo que les permite moverlas de forma independiente para escuchar mejor los sonidos.
1: Segundo piso de la transformación.
22: La presidenta Sheinbaum explicó que el Tratado Comercial de América del Norte está cimentado en las leyes de México, Estados Unidos y Canadá, pues fue aprobado por los congresos de los tres países y señaló que en julio se conocerán los detalles de cómo será su continuación.
23: Es una ley, digamos, porque fue aprobado
7: por los congresos de los tres países. Si algo muy profundo tuviera que cambiar, pues tendría que pasar por los congresos. A principios de julio tiene que haber una comunicación de cómo continúa el tratado. Entonces, cómo continúa, puede haber una siguiente revisión dentro de 16 años, puede haber una revisión dentro de 10 años, o puede haber revisiones más periódicas. El tratado es muy bueno para los tres países.
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23: La elección presidencial colombiana no puede leerse solamente en clave colombiana. Tampoco debe entenderse únicamente como un nuevo episodio de la disputa entre las izquierdas y las derechas en América Latina. Lo que acaba de ocurrir en Colombia, me parece, es una fotografía del momento político que vive la región, con sociedades profundamente polarizadas, enfrentadas, márgenes electorales cada vez más estrechos y la creciente tensión entre estos alineamientos geopolíticos, proyectos nacionales y los intereses económicos. Conviene empezar con una advertencia. Colombia no es Brasil, Colombia no es México, su historia está marcada por décadas de conflicto armado, por violencia política, el paramilitarismo, el narcotráfico, la guerrilla, es una experiencia que la distingue del resto de América Latina en ese sentido. No obstante, y precisamente por esa singularidad, lo que ocurre en Colombia suele revelar con especial intensidad las tendencias que sí están presentes en toda la región. Se enfrentaron dos visiones muy diferentes de lo que es Colombia y los límites también de ambas visiones. Después de 4 años de gobierno de Gustavo Petro, el primer presidente de izquierda en la historia moderna colombiana, el país llegó a las urnas en un fuerte debate sobre seguridad y violencia, sobre desigualdad, transición energética, gobernabilidad. Cosas que había prometido Petro cuando llegó al gobierno, una transformación profunda del modelo político colombiano. Y para sus seguidores, pues se sostiene esta idea de que se avanzó en estas deudas, en estas deudas históricas, con resultados concretos, un país que avanza en la ruta correcta. Para los seguidores de Petro, esa evaluación pues contradice lo que va en el centro de la campaña. Los candidatos no solo discutieron los programas de gobierno, sino el balance completo de un ciclo político. Y el resultado refleja exactamente eso, una sociedad dividida, según los resultados, ya podemos leer en esos números, casi en partes iguales, que quieren realmente profundizar cambios iniciados en los últimos años. Todo esto ocurre en un contexto muy particular y a mí me parece que es lo más interesante. América Latina parece haber entrado en una nueva etapa. Después de la llamada Marea Rosa, de comienzos de siglo y del ciclo de gobiernos progresistas, que volvió a emerger durante la década pasada, hoy se observa un fortalecimiento de corrientes conservadoras. Es esa lógica pendular. La seguridad, el control migratorio, la recuperación del crecimiento económico en lugares en donde se ha visto estancado en estos gobiernos de izquierda, México entre ellos. Ese fenómeno coincide con el regreso de Donald Trump a la Casa Blanca y su influencia, o al menos la influencia de sectores conservadores estadounidenses que impulsan una política hemisférica más explícita. Ahí está Stephen Miller, el escudo de las Américas, todo este alineamiento que llaman estratégico. Pero sería un error interpretar la elección en Colombia como una disputa entre Washington y sus adversarios, porque la realidad, como suele ser, siempre presenta un panorama mucho más complejo. Colombia ha sido durante décadas uno de los aliados más importantes de Estados Unidos en la región, independientemente del signo político de sus gobiernos. Lo que estaba en juego no era una ruptura geopolítica, sino la orientación futura de esa relación y la dirección que quiere tomar la propia sociedad colombiana. Y ahí está una de las lecciones más interesantes para el resto de la región. La influencia internacional sí existe, los intereses externos existen, los grandes actores económicos, diplomáticos, mediáticos intentan influir, pero el resultado, me parece, es muestra de que ninguna potencia local o extranjera tiene la capacidad para determinar por sí sola el destino político de una nación. Si algo revela el estrecho margen electoral es precisamente el límite de cualquier intento de leer la política latinoamericana únicamente desde el poder de los estados, de los gobiernos en turno para movilizar o de las capitales extranjeras para influir. Entonces, aunque sea por un margen estrecho y aunque sea en una cancha desigual, y aunque el resultado deje a casi la mitad del país mirando al futuro con expectativas muy distintas de la otra mitad, me parece que los intentos de construir bloques regionales pues van a continuar. Van a continuar cuando las sociedades latinoamericanas seguirán demostrando que conservan la capacidad para decidir por sí mismas. Esa, para mí, es la mayor lección de la elección en Colombia. Sobre sus alcances, sus enseñanzas para México, bueno, de eso vamos a platicar con Viri Ríos, analista política académica. ¿Qué tal, Viri? Un gusto saludarte. ¿Cómo estás?
2: ¿Qué tal, Enrique? Muy contento de saludarte. Muchas gracias.
23: Pues, ¿cómo ves en el espejo de lo que pueda o no ser la elección y su resultado en Colombia, las lecciones para México?
2: Mira, yo enfatizaría primero, para empezar hablando de por qué esta elección fue tan pues importante, yo diría casi histórica en Colombia, es que tres cosas pasaron al mismo tiempo. La primera es que es la elección con mayor participación en 30 años desde que existe el sistema de segunda vuelta en Colombia. Es decir, los colombianos se volcaron a las urnas. Tenemos una tasa de participación del 63.5%. Para poner esto en perspectiva, en México normalmente las tasas son de participación como de cerca del 50%. Una muy buena elección te llega al 50%+. Segundo, fue la elección más competida de la historia moderna de Colombia. Quedan a menos de un punto de porcentual de distancia, al menos con lo que tenemos hasta ahora, que son los resultados del preconteo. Entonces, cerca de una diferencia de 250,000 votos, básicamente. De hecho, hubo una parte de la población colombiana que vota en blanco, y esos votos en blanco son mayores que la diferencia entre los dos candidatos, entre De la Espriella y también Cepeda. Y finalmente nos da un resultado bastante paradójico, porque si bien es cierto que pierde la izquierda, pierde Cepeda, pierde Petro, a la vez ganan, porque tienen primero un mayor voto del que habían tenido en la elección pasada, y segundo, remontaron de manera importante. De hecho, la mayoría de las predicciones, tú recordarás, Enrique, era que iba a ganar De la Espriella, pues por un buen margen. Resultó que ganó por muy poco, justo porque el electorado colombiano al final, digamos, se acobardó y decidió, una parte de ellos, pues no votar por una plataforma tan radical como la que se leía en Espriella. Me parece que en retrospectiva, y aquí entrando un poco al tema de qué aprendemos nosotros como país de esta elección colombiana, en retrospectiva me parece que el error, más que ser del candidato de Cepeda, fue del presidente saliente, de Gustavo Petro. Gustavo Petro me parece que nunca entendió realmente cómo llegó al poder. Petro llega al poder, sí, con el primer gobierno de izquierda en la historia del país, pero también llega con una coalición de aliados muy frágiles, muchos de ellos conservadores. La gente le dio el voto a Petro, pero no le dio una coalición mayoritaria para hacer lo que él quisiera. Sin embargo, lo que sucedió fue que el presidente Petro, en vez de comprender, digamos, y aceptar pues las limitantes que le había fijado su propia alianza, en cierto sentido el propio votante colombiano, pues intentó gobernar a fuerza. Y cuando algunas de sus reformas no pasaron, como fue una reforma de salud, como fue parte de una reforma fiscal, pues reaccionó de manera muy impetuosa, de pronto pidiendo la renuncia de todo su gabinete, tratando de gobernar a base de decretos, emitiendo, por ejemplo, una situación de emergencia que, por cierto, posteriormente fue rechazada por la Corte Constitucional. Pero, en fin, digamos que con unos modos que fueron percibidos por el electorado de centro como antidemocráticos, como antiinstitucionales y como populistas. Y esto le gustó mucho a la base de Petro. La base de izquierda de Petro se movilizó, tuvieron victorias importantes, lograron subir el salario mínimo, en fin. Pero no le gustó, y esta es la clave, al electorado indeciso colombiano. Y resulta que ese electorado indeciso, que es un electorado también de centro, que no es un electorado de izquierda, pues reaccionó ante esto y tuvo pues este comportamiento electoral. Es decir, la victoria de la ultraderecha en Colombia, del candidato de la Espriella, pues más que entenderse como una aceptación, digamos, de la agenda de ultraderecha, debe leerse mucho más como un rechazo pues a estas formas, digamos, que tuvo Petro durante su presidencia. Y aquí creo que esta es la lección para Morena, porque Morena también llegó al poder con una coalición variopinta, ideológicamente divergente, con aliados que a veces los traicionan. Entonces también creo que Morena debe aprender a leer esto, ¿no? Sí. Quizá no todo el electorado de Morena es tan de izquierda como le gustaría en algunas partes de Morena.
23: Y quizá la ideología no juega un papel tan importante en el resultado como el sentimiento anti-establishment, anti-establecimiento, como parece también estarlo jugando en esta lógica pendular en América Latina, en Argentina, en el caso de Colombia con el voto de ayer, en donde, según los propios colombianos, pues no es necesariamente un impulso ideológico lo que mueve el péndulo, sino un impulso antiestablecimiento.
2: La mayoría de los mexicanos se identifican con el centro ideológico. Es verdad que, al menos hasta ahora, aquellos que se identifican con la izquierda son mayores, digamos, que los que se identifican con la derecha, pero la abismal mayoría de los mexicanos, y sobre todo los que no tienen un partidismo declarado, sí son votantes de centro. Entonces también esto creo que también tiene que hacer eco en la coalición morenista, porque de pronto hay facciones dentro de Morena que creen que el voto en favor de Sheinbaum o de Obrador fue un como despertar ideológico de la sociedad mexicana en favor de las agendas de izquierda. Yo no estoy tan segura. Yo creo que hay partes muy importantes de la población mexicana que siguen siendo conservadoras en varios aspectos, que no quieren cambios estructurales de gran calado, y al final del día, pues esos electores tienen su espacio y logran victorias políticas también.
23: Así es. Viri Ríos, como siempre, un gusto escucharte en tiempo real. Te mandamos un fuerte abrazo.
2: Al contrario, igualmente un abrazo.
23: Pausa, regresamos con toda la información mundialista en tiempo real.
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2: La selección de Cabo Verde se ha convertido en la gran revelación de la Copa del Mundo hasta el momento. Tras empatar a 0 goles frente a España en su presentación, el cuadro africano consiguió ayer empatar también contra Uruguay. Ahora, enfrentando a Arabia Saudita en la última jornada de la fase de grupos, aspiran a un resultado positivo que les permita clasificarse a los 16avos de final en su primera aparición en una justa mundialista. Soy José Pablo Coello y como siempre te doy las gracias.
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9: Bueno, ya estamos de regreso en tiempo real. David Faitelson, histórico el partido de Argentina contra Austria, pudo haber sido un hat-trick para Lionel Messi, falló un penal pero metió 2 goles y con esto se convierte en el principal goleador en la historia de los mundiales de fútbol.
10: Totalmente. Enrique, ¿cómo estás? Te saludo con mucho gusto aquí desde Guadalajara. Buenas tardes. Mira, la verdad es que es impresionante. No nos cansamos de admirar a este jugador. Yo le llamo, el tema con él es que me asusta porque a veces es tan espantosamente perfecto. Va a cumplir 39 años pasado mañana, mantiene una gran condición física, eso está claro. Es un genio, ve situaciones que otros no ven en la cancha, piensa más rápido que sus colegas que se dedican a lo mismo. Y bueno, la realidad es que ahí está Messi, es increíble. Qué bueno que el récord de 18 goles, ya el récord de más goles en mundiales de fútbol, le pertenece a él. Con todo respeto, Miroslav Klose era un plebeyo. Uh-huh. Es decir, no está en la lista de Messi, de Cristiano, ni siquiera de Mbappé. Era un jugador alemán, goleador, sí, pero ni siquiera está al nivel de aquel Gerd Müller, ¿no?
9: Sí.
10: La realidad es que no me sobran los epítetos para este futbolista, es excepcional.
9: ¿Tú crees que ya le pone fin a la conversación sobre el mejor futbolista de la historia por los logros de Messi, la longevidad de su carrera, lo que ha logrado en clubes, en selección? Para los argentinos decir que está a la altura de Maradona pues sería blasfemia, pero pues en los resultados ahí está lo de Messi, ¿no?
10: No, yo creo que, a ver, yo no sé qué opinen los argentinos, porque obviamente tienen una forma muy particular de ver el fútbol. Yo jamás he admitido la comparación de Messi con Cristiano. Para mí, a mí me parece, y siempre doy la misma analogía, para mí Cristiano se compara con Messi, pero Messi se compara con Maradona y con Pelé. Es decir, se sienta en una mesa aparte. Y bueno, yo creo que cada quien ya tendrá en esa elección, Enrique, de los tres mejores futbolistas de la historia, que los tres, yo creo que estamos de acuerdo muchos, la mayor parte, en que en la misma mesa se sientan Pelé, Maradona y Messi. Ya cada quien tendrá que

0: al suyo. Yo, por lo pronto, fui un niño, adolescente, influenciado mucho por mi padre y por Pelé. Para mí, las imágenes que nos llegaban en blanco y negro de las jugadas que hacía Pelé en el 70, en el 72, en esos años, eran realmente las de un mago. Y nací y me desarrollé pensando que Pelé era lo máximo. Y además, viendo videos de Pelé, uno dice, Pelé saltaba, era un jugador completísimo, saltaba, cubría la pelota, tenía potencia, tenía drible, tenía disparo, era un jugador muy completo. Pero con todo respeto, no podemos dejar de asombrarnos ante lo que Messi ha hecho en las canchas en los últimos años y lo que sigue haciendo a sus casi 39 años de edad.
1: Sí, en un fútbol además muy distinto, ¿no? Porque sí. Veía imágenes del Mundial 86 con mis hijos que están chiquitos y me decían, papá, ¿pero por qué están todos panzones? Que no era el caso, ¿eh? eran buenos atletas. No. Pero había de pronto uno por ahí que estaba un poco pasado de peso. Era una configuración distinta físicamente el fútbol. Eso no pone en duda el talento, la capacidad futbolística de los jugadores de antes. Pero lo ves ahora y el nivel de desgaste, de intensidad, ahí por minutos el Francia-Senegal que no paraba la pelota. Es decir, salía y en menos de 5 segundos ya estaba en juego. Piques, de nuevo, la capacidad atlética, física del fútbol actual, y desafortunadamente por eso vemos cada vez muchos casos de problemas serios, cardiovasculares en la cancha, de esta exigencia brutal que hay sobre los jugadores, pues es otra. Y que en ese contexto sea notable lo de Messi, a la edad de Messi, pues me parece que, como bien dices, lo ponen en una conversación aparte. Pero bueno, Argentina junto con Alemania, Estados Unidos y México clasificados a la siguiente ronda, ¿no?
0: Sí, lo que sí creo, Enrique, es que, a ver, sí, de acuerdo que la televisión, lo que viste con tus hijos en 86, en el 70 había grandes espacios para pensar cómo hacer la jugada, pero Pelé en esta época se hubiera adaptado y también hubiese sido un fenómeno. Y Messi hubiese jugado en aquella época, hubiera sido fenómeno. Es decir, yo creo que hay que tener un respeto por cada época en el fútbol, eso es fundamental, pero sí, lo que me temo es que mucha gente, y sobre todo encontramos cualquier tipo de pretexto, puede ser que la comparativa, la lucha Messi-Cristiano, pero lo único que me daría mucha pena es que no apreciemos totalmente el nivel de jugador, la clase de jugador que estamos viendo.
1: Pues sí, me parece que es parte del atractivo de este Mundial de Fútbol. El fin de semana, increíble lo de Cabo Verde, ¿no? Que pues es el equipo cenicienta, tal vez junto con Curazao.
0: Sí, totalmente, es una bonita historia, romántica. Quizá dentro de la apertura que ha hecho la FIFA, 48 selecciones, Enrique, quizá esta es la buena noticia, que podemos ver lo que hace Curazao, lo que hace Cabo Verde. Pero bueno, yo del fin de semana me quedaría con el fútbol de, no sé si viste el partido de Países Bajos. Dios mío, sí, qué sí, forma sí. De jugar al fútbol.
1: Le dio un repasón a Suecia. Sí.
0: Sí, y tiene jugadores, bueno, Frenkie de Jong, tiene a Gapco, tiene el otro lado Somerville, Malen, tiene
1: Dumfries.
0: Descubrió un Bobbery, Dumfries el lateral, Van de Ven el otro lateral, él descubrió un centro delantero que juega en la Liga Premier, bueno, lo descubrió, lo puso a jugar porque sentó a Memphis Depay, puso a Bobbery y realmente marcó 2 goles. No, muy bien, yo vi.
2: Tiene un equipazo,
1: Equipazo.
0: Los dos centrales, empezando por Virgil, que es para muchos el mejor defensa central del mundo, sí, correcto, y uno de los mejores de la historia. Me gustó España, aunque no tuvo rival, ¿estás de acuerdo conmigo? Ayer en Atlanta apareció Lamine Yamal, es un equipo diferente cuando Lamine está en la cancha, muy bien Oyarzabal, muy bien Dani Olmo, Pedri, Rodri.
1: Sí, pero yo creo que arriba le va a costar a España, si lo que hemos visto en esos dos primeros partidos pueden ser evidencia de algo, le va a costar a España. Metió 4 goles, ¿no? Entre comillas, le va a costar. Pero sí, cuando haya un rival que lo exija más y que defensivamente sea más ordenado, sí veo, bueno, que se puede costar.
0: El viernes aquí en Guadalajara, Enrique, España-Uruguay, agárrate.
1: No, pues además se juegan mucho, ¿no? En este ya de lo que se juegan, digo, liderato de grupo, entre otras cosas, pero en esta idea de lo que se juegan, Obviamente, todo el mundo ha estado muy pendiente de las combinaciones, de los modelos. La BBC Sports construyó uno ahí muy, muy interesante para quién podría ser el rival de México en la siguiente ronda. Preguntarte dos cosas. Uno, ¿México debe salir con su 11 titular? Es decir, ¿es un juego como cualquier otro de fase de grupos, a pesar de que esté calificado ya asegurando el liderato? Y dos, ¿Hay mejores rivales ya a partir de la siguiente ronda o todos, pues al ser un partido de eliminación, son rivales de peso?
0: Mira, a ver, lo primero, Enrique, el partido del miércoles contra Chequia, mucha gente dice que incluso podría ir Guillermo Ochoa a la portería porque México ya no se juega nada, pero no puedes enviar un mensaje equivocado al propio grupo. Yo creo que Aguirre tiene que mantener la chispa de competencia. Señores, es un partido de mundial, vamos por los 9 puntos, no quiero que nadie se relaje, voy a salir con mi cuadro titular, haré después algunos cambios para refrescar algunas zonas del campo, pero cambiar a tu portero para darle minutos a Ochoa porque está en su sexto mundial, pues me parecería una manera de enviar un mensaje equivocado al grupo. Relájense, tranquilos, estamos haciendo ya un homenaje. No, porque el martes de la siguiente semana, Enrique, estás jugando 32avos de final en el Estadio Azteca contra no sabes quién. Puede ser Cabo Verde, puede ser de pronto Uruguay, no sabemos, puede ser Arabia Saudita, Escocia. Será un tercer lugar, pero Escocia, pero puede existir un accidente en algún grupo, porque, por ejemplo, este grupo que tú mencionas, el de España, Uruguay, Arabia Saudita y Cabo Verde, pues es un grupo que está, como decimos, patas para arriba. Es decir, no sabemos qué va a pasar en la última jornada. ¿Puede Uruguay quedarse fuera? ¿Puede Uruguay pasar como tercero? ¿Puede clasificarse directamente Cabo Verde si le gana Arabia Saudita? ¿España con el empate tiene, pero terminará primero? Bueno, yo creo que en un mundial vienes a jugar contra los mejores, eso está claro. Tienes que estar listo, pero a México el hecho de terminar primero de su grupo le dará una ventaja, además, obviamente, de jugar en su estadio, de jugar en casa.
1: De jugar en el Estadio Azteca. Bueno, pues interesantísimo lo que será el cierre ya de la segunda ronda en la fase de grupos. Tenemos a Francia en unos instantes en su juego contra Irak.
0: Sí.
1: Y también Noruega más tarde.
0: Noruega-Senegal, sí. No,
1: ese va a ser un juegazo.
0: Muy bueno, muy bueno.
1: Ese va a ser un juegazo.
0: Sí, Senegal dio un buen juego contra Francia. Vamos a ver a Mbappé en un ratito más. Mbappé es el que está peleando con Messi por más goles en los mundiales de fútbol. Digo, está atrasado, pero el tema es con Mbappé, que sabemos que va a jugar uno o dos mundiales más, ¿no? Y el ritmo que lleva le cataloga como gran favorito para quedarse con el récord de más goles anotados de todos los tiempos. Pero bueno, tenemos Jordania-Argelia, un partido para cerrar la jornada de hoy. Y bueno, ya nos aproximamos a la recta final, al inicio de la recta final de esta fase de grupos.
1: Sí. Oye, Katia Itzel, va a arbitrar, ¿no?
0: Va a trabajar en el Túnez contra Países Bajos. Me mañana. Da muchísimo gusto que lo haga.
1: Sí, todavía falta.
0: Todavía falta, ¿no? Es el jueves, si no me equivoco, partido. Ya es Túnez contra Países Bajos, correcto. Va a trabajar en este partido. Le toca además trabajar en una de las selecciones que a mí más me ha gustado en toda la Copa del Mundo.
1: También.
0: Lo va a hacer en el Arrowhead Stadium allá en Kansas City. Y bueno, la verdad es que es un orgullo. La primera mujer mexicana que va a trabajar dirigiendo una Copa del Mundo. La tercera mujer de todos los tiempos que va a dirigir también un partido de Copa del Mundo. Y me da muchísimo gusto para ella porque ha soportado realmente en México muchas, muchas críticas. Algunas me parece que no merecía, por supuesto, otras que merecía, como todos los árbitros mexicanos cuando se equivocan, pero ella, qué bueno que lo haga.
1: Pues sí, David Faitelson, te mandamos un fuerte abrazo, gracias.
0: Abrazo, gracias.
1: Pausa, regresamos.
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5: Nápoles, Italia. Cuna de la pizza margarita, esta ciudad rinde culto al producto local y a la sencillez perfecta. El secreto reside en su masa elástica, tomates de San Marzano y mozzarella de búfala fresca. Caminar por sus calles es dejarse seducir por el olor a masa horneada y frituras tradicionales. En Nápoles, comer es una religión que celebra la alegría de vivir.
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6: Los ojos de las cabras tienen pupilas rectangulares, lo que les da una visión panorámica amplia.
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5: La Gran Muralla China mide más de 21.000 kilómetros de largo, atravesando montañas y desiertos en el Gran Oriente.
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6: Las mariposas saborean su comida usando las patas, donde tienen sensores químicos que detectan si la planta es apta a comestible.
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7: La Dirigencia Nacional de Morena informó sobre el arranque del proceso de registro para los perfiles que buscan encabezar las coordinaciones estatales de defensa de la transformación. Por otro lado, rechazó que el Tribunal Electoral validara 110.000 afiliaciones a organizaciones políticas, las cuales reclamaba como suyas. La Barra Mexicana Colegio de Abogados celebró que la Suprema Corte de Justicia de la Nación analice a la eutanasia como un derecho de los mexicanos. Precisó que el tema en cuestión responde al sufrimiento de personas que padecen enfermedades irreversibles. El Papa León XIV aseguró que resulta más fácil financiar conflictos bélicos que campañas para combatir el hambre en el mundo. El máximo pontífice llamó a los gobiernos a reducir la burocracia y derribar los obstáculos que impidan la ayuda humanitaria. Informó Daniel Wellbanks. 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
9: Tiempo de tecnología. Vámonos directo con Pisu Saldaña. Emilio, qué gusto saludarte.
10: Igualmente, Fer, qué gusto saludarte y qué gusto saludar a nuestra audiencia. Muy buena tarde, muy futbolera y tecnológica mi participación el día de hoy.
9: A ver, platícanos, porque las redes han estado a reventar desde que inició esta fiesta futbolera.
10: Totalmente, y fíjate que está sucediendo, evidentemente estamos hablando del evento y lo hemos platicado ya en un par de ocasiones, digitalmente hablando, el evento más relevante en la historia que hayamos vivido por la dimensión y alcances que tiene el deporte como tal, pero además por el nivel de digitalización que hoy estamos viviendo, y lo mismo estamos comprando boletos y comprando lo que nos comemos en el estadio de manera digital, y estamos siguiendo el evento a través de cualquier tipo de formato, desde partidos completos transmitidos por streaming, hasta un formato que se ha hecho cada vez más popular entre jóvenes, Fer, que tiene que ver con el mundial atomizado. Están compartiendo por pedacitos el mundial de acuerdo a lo que nos gusta. La gente a la que le gustan los memes está narrando de manera conjunta con el evento mientras se desarrolla, qué está sucediendo a través del intercambio de memes. Y a quienes les gustan los pleitos dentro del estadio, están concentrados en capturar y compartir esos momentos de conatos de violencia entre el público o entre los deportistas, y así se narran o se comparten el partido. Y esto es un fenómeno muy interesante porque este efecto de hiperpersonalización que hemos venido experimentando en medios digitales, hoy lo estamos viendo reflejado en un evento deportivo en el que consumes de acuerdo a lo que el algoritmo te entrega, porque ya sabe que eso te gusta, y que la vista o ser un espectador lineal de este tipo de eventos pareciera que está comenzando a ceder ante este tipo de formatos, que son además, obviamente, formatos mucho más cortos, y si a ti lo que te interesa son solo los resultados, te van a estar apareciendo por todos lados sin que necesariamente estés siguiendo en vivo el torneo. Y esto, Fer, ha dado lugar a otro fenómeno también interesante, pero en este caso inquietante, y tiene que ver con el crecimiento desproporcionado de violencia digital que se está viviendo dentro del mundial. Wow. Y hay dos elementos o dos escenarios en donde se está dando este tipo de violencia digital, entre las audiencias en redes sociales, y curiosamente, fíjense, dos víctimas principales de la violencia digital alrededor de este evento, uno, desafortunadamente, las mujeres, aquellas que opinan acerca del fútbol, son constantemente atacadas y acosadas entre las mismas plataformas y los usuarios, tachándolas de que o no saben sobre el deporte o por qué están opinando así, pero se les van con todo. Y por otro lado, los deportistas, y en el caso de los deportistas, hay datos, digamos, sabemos del efecto en general de la violencia, pero particularmente cuando hablamos de deportistas en un contexto como el que se desarrolla en estos momentos, reportan que hasta el 9% de los deportistas reportan niveles de depresión importantes cuando son víctimas de acoso y de ofensas a través de las redes sociales, pero con otro elemento adicional, Fer. Por ser este evento compartido con Estados Unidos y Canadá, en donde las apuestas son legales, mucho de la violencia que se está viviendo en este momento tiene que ver con usuarios que están frustrados porque perdieron dinero en algún partido con alguna decisión polémica, y esto está derivando en amenazas de muerte, tanto a los deportistas como entre los usuarios mismos, al grado de que la FIFA tuvo que implementar un modelo de cuidado en este sentido que se llama Social Media Protection Service, un modelo de protección para redes sociales, y que la desarrollaron en conjunto con la Federación Internacional de Futbolistas Profesionales. Y lo que han hecho es que han estado eliminando de dos formas. De manera humana, hay gente que está revisando y está asegurándose de eliminar contenidos violentos. Pero por otro lado, Fer, muy interesante, tienen un sistema de inteligencia artificial que en menos de 2 segundos, en cuanto se publica un mensaje con ofensas o con violencia, en menos de 2 segundos es detectado y eliminado con algo bien interesante. A quien ataca y ofende, no le dicen o no le eliminan la publicación para que se quede cómodo con que la publicó y ya le dio su merecido a quien se lo quería dar en términos de publicación, pero restringen la distribución de esa publicación o al deportista o al público en general, y con eso anulan, digamos, el efecto que se deseaba lograr, pero con eso evitan que quien está ofendiendo genere nuevas y nuevas y nuevas cuentas tratando de brincar este tipo de filtros. Con esta última observación, Meta, particularmente Facebook, Instagram y Google, con YouTube, así como TikTok, están colaborando con esta iniciativa y son quienes permiten que se eliminen publicaciones violentas en menos de 2 segundos, en muchos casos de manera automatizada. Y X, antes conocido como Twitter, es la única plataforma que se negó a utilizar el protocolo que está utilizando FIFA, que les permitiría justamente eliminar automáticamente contenidos violentos. Por ende, en Twitter sí hay todavía un nivel de violencia que podemos ver en las publicaciones que va tanto a los deportistas como entre el público en general. Así que la invitación en este caso sería a cuidar mucho eso, porque ya prácticamente quintuplicamos la cantidad de publicaciones violentas eliminadas por FIFA en este mundial comparados con Qatar. Increíble, la verdad, porque pues apenas llevamos semana y cachito de evento.
9: Bueno, y ojalá que toda esta experiencia y los protocolos que se están desarrollando luego también puedan servir para utilizarse en otros ámbitos donde pues también la violencia digital es durísima, ¿no? Lo vemos con casos que se vuelven virales, a veces hasta de adolescentes que son captados en un video y que toda la sociedad se va contra ellos y pues que sí pueden terminar sufriendo, más allá de lo que sucede en las redes, depresiones reales como de las que hablabas. Muchísimas gracias, Pisu.
10: Al contrario, que tengan muy bonita tarde, Fer. Muchas gracias.
9: Un gusto hablar contigo. Y vámonos ahora sí a otros temas. En el mundo siguen sucediendo cosas. En el Reino Unido parece que la inestabilidad no cede. Fausto Pretelín, qué gusto saludarte. Él es analista internacional y columnista de El Economista.
11: Qué gusto saludarte, Fernanda. Muy buenas tardes.
9: Muy buenas tardes. ¿Qué está pasando en Gran Bretaña? ¿Qué está pasando en el Reino Unido? Llevamos ya pues varios años, ¿no?, en donde escuchamos constantemente de virajes políticos importantes.
11: Sí, a raíz del 2016, ¿no?, el Brexit, prácticamente ha encontrado inestabilidad el Reino Unido. y ya son 6 primeros ministros que han pasado a lo largo de esta década y entrará el séptimo quizás en el mes de julio. Yo creo que lo sitúo con una palabra clave, que es la desconfianza, ¿no? Es decir, Starmer me parece que su política exterior es interesante, sin embargo internamente el tema de la inmigración no lo pudo controlar, el tema de salud, el tema de la deuda pública que supera el 100% del PIB, y esos son detonantes que de alguna manera fueron minándole el camino paulatinamente a Starmer, pero pues viene un personaje más de izquierda posiblemente, Andy Burnham, y quizás, bueno, veremos la relación con Donald Trump, pero sí, es a raíz del Brexit lo que ha encontrado la inestabilidad de Reino Unido, ¿no?
9: Concretamente, la relación con Estados Unidos ha sido uno de los temas controversiales, el nombramiento de un embajador en Estados Unidos, entiendo que era cercano a Epstein, ¿no? Este personaje tan pues oscuro, acusado de tráfico de menores, etcétera. ¿En qué situación se encuentra en este momento la relación de Reino Unido con Estados Unidos y qué implicaciones podría tener quien llegue al poder?
11: Bueno, era muy mala. Yo diría que, sobre todo, a principio del gobierno del presidente Donald Trump, el personaje es alrededor del gabinete de Donald Trump que no tuvieron una buena relación con Starmer. Eso fue detonando pues esas diferencias en dos aliados históricos importantísimos, ¿no? Pero de alguna manera el presidente Donald Trump inclusive hace 2 días de manera irónica decía que le deseaba lo mejor a Starmer, pero pues sabemos que no era el deseo claramente, porque si tú recuerdas, Fernanda, hace 2 meses, 3 meses Reino Unido le negó las bases militares a Donald Trump para que de ahí despegaran hacia Irán. Y eso fue, creo que, un punto de erosión en la relación muy, muy fuerte. Y bueno, pues termina mal, pero creo que viene alguien más que está a la izquierda. Entonces, con una diplomacia tan dogmática como la de Donald Trump, no sé qué pueda mejorar con la relación con Andy Burnham.
9: Claro. Ahora, es una política muy, parecería draconiana a veces la de Donald Trump, sin embargo es draconiana no en un sentido necesariamente ideológico, sino más bien de quien acepta acoplarse a lo que él quiere, ¿no? Porque lo vemos trabajando muy bien, por ejemplo, con el nuevo gobierno de Venezuela, ahí llegando a acuerdos con el gobierno cubano, es decir, siempre y cuando se aplaquen y sigan sus propios planes, puede trabajar con ellos independientemente de que sean de izquierda o se digan de izquierda, ¿no?
11: Sí, lo vemos en América Latina con mucha claridad. Creo que el equipo Trump, yo le llamaría, que es el equipo dogmático, el equipo al que pertenece Cast, el chileno, o Bukele, el Salvador, pronto de la Espriella en Colombia, son afines a Donald Trump porque tienen el tema de la seguridad como un eje toral, vertebral dentro de sus gobiernos, y se acoplan muy bien a las decisiones también de Donald Trump. Vemos a Noboa en Ecuador, que él quería prácticamente reabrir bases militares estadounidenses, lo sometió a una consulta y perdió, pero en realidad el trabajo de ambos, ¿no? De Trump con Noboa, van de la mano en muchas decisiones, y bueno, en nuestra región sí está claramente aplicando la doctrina de Don Rowe, en que él mismo dijo, el presidente Trump, y se están alineando, ¿no? Las estrellas a su favor, los gobiernos de ultraderecha, los gobiernos que de alguna manera coinciden con él, y la exportación del éxito de Bukele con las cárceles, ¿no? Los megacárceles, también ya de la Espriella anuncia que quiere colocar o querrá colocar 10 cárceles similares a la de Bukele. Entonces, se está armando una situación compleja para aquellos gobiernos que no son afines a Trump, empezando por la mexicana, ¿no?
9: Claro. Bueno, en Europa vimos este viraje a la derecha varios años antes de que lo empezáramos a ver en América Latina. Esta decisión, probablemente este paso que se va a dar en Gran Bretaña, donde veamos a alguien más de izquierda, ¿nos podría hablar de que en Europa las cosas se están moviendo de regreso a la izquierda o no necesariamente?
11: Todavía no marcaría una tendencia, porque de los pocos gobiernos de la izquierda es el español, le está yendo muy mal porque gente cercana a Pedro Sánchez está hoy mismo, al que fuera ministro de Transporte, lo han declarado culpable de actos de corrupción y irá más de 20 años a la cárcel. Entonces veremos todavía. Irlanda quizás responde más también a una política exterior similar a la de España, pero todavía no podríamos decir que marca una tendencia, ¿no? Lo que está ocurriendo en Reino Unido, si bien es un gobierno laborista, bueno, no la tiene fácil. Vemos que será el séptimo primer ministro. Tanto conservadores como laboristas están de alguna forma pues desgastándose rápidamente frente al gobierno. Primero la crisis del 2008-2009, eso fue de alguna manera el detonante del Brexit 2016, y a partir de ahí pues duran muy poco los primeros ministros, hasta que llega un gobernante de laborista, Arroyo, hablo de Starmer, hace 2 años, pero en cuestión de meses se desgastó mucho. Tú mencionabas el caso de Peter Mandelson, este personaje que fue embajador de Reino Unido en Washington, pero uh-huh. que en el caso de Epstein, bueno, también lo fue de alguna forma desgastando a Mandelson, porque se investigó que sí le habían avisado a Mandelson que su biografía de este personaje, perdona, a Starmer, la biografía de Mandelson estaba vinculada con Epstein.
9: Por otro lado, y cambiando completamente coordenadas, hay negociaciones avanzando del conflicto en Irán, conversaciones que estarían en Suiza, entiendo. ¿En qué va esa situación?
11: Sí, bueno, es increíble lo que estamos viendo. Yo creo que, vamos, ni Donald Trump se lo imaginó hace un par de años, o un poco menos de 2 años, cuando llegó al gobierno nuevamente. La negociación está con alfileres. Vemos con claridad que la línea de fuego, o más bien el arma de destrucción masiva para Irán, no era la bomba atómica, sino el estrecho de Hormuz. El estrecho de Hormuz se convirtió en el activo más poderoso de Irán, y lo mantiene contra las cuerdas al presidente Donald Trump, porque el fuego que abrió contra los países del Golfo era inédito antes del 28 de febrero, cuando empezó la guerra. Nadie se lo imaginaba, y los escenarios tanto de Trump como de Netanyahu creo que fueron muy ingenuos a no pensar que el estrecho de Hormuz iba a ser tomado y controlado por Irán. Entonces las negociaciones de alguna forma están en alfileres. Ayer a final de la noche, o hoy en la madrugada, tiempo de México, allá en Irán, sacaron este acuerdo de que se dan 60 días para negociar. Hoy Estados Unidos hace unos momentos avisó que ya está liberado las sanciones que pesaban sobre Irán en el tema de petróleo. Lo puede comerciar durante los próximos 60 días, pero de alguna forma en el otro vértice está Netanyahu, que hoy mismo también dijo que él no se somete a este acuerdo y puede de alguna manera usar la fuerza en Líbano, algo que de alguna manera regresaría a las casillas de salida y regresaría el cierre del estrecho Hormuz. Entonces es una situación muy compleja, es una derrota para Donald Trump, es su máximo fracaso en política exterior. Y ya estar pensando en el acuerdo de Obama, firmado en el 2015, ya está muy lejos. Es decir, ese acuerdo hablaba de 100 mil millones de dólares a Irán de apoyo, pero ahora son 300 mil, lo cual pues habla mucho de este fracaso de Donald Trump.
9: Sí, justo estaba pensando en la palabra que mencionas, fracaso, porque creo que no hay otra forma de leerlo. El estrecho de Hormuz, antes de que Trump invadiera, no estaba cerrado. Irán no cobraba nada por el tránsito. El dinero que se había comprometido era poco antes, y además ese acuerdo ya se había cancelado, y dentro de todo Irán sí se había comprometido a mantener bajo ciertos límites su enriquecimiento de uranio. Si entiendo bien esta negociación, pues lo único que gana Estados Unidos es regresar las cosas a como estaban antes, pero además le da la posibilidad a Irán de que eventualmente sí pueda cobrar por el tránsito de ciertas embarcaciones, ya digamos en acuerdos bilaterales que haga con los distintos países, ¿correcto? Es decir, dejen una mejor posición a Irán de lo que estaba antes de que iniciara la guerra, digamos, dejando de lado, por supuesto, toda la destrucción y pérdidas humanas que son muy lamentables, que son condenables y que esto sin duda no se puede ver como un triunfo, pero más allá en términos políticos, pues Irán queda en una buena posición.
11: Totalmente, totalmente. Y es un régimen represor el iraní. El régimen de los ayatolás es un régimen represor. Las mujeres lo saben perfectamente muy bien. Y ahí de alguna manera, pues uno dice qué pasó, en qué falló esta medición, ¿no? Tanto de Trump como de Netanyahu, el régimen está o va a tener más dinero, va a ser más poderoso. No salieron los millones de iraníes a pedir la caída del régimen. No salieron los kurdos de Irak para atacar al régimen. Por el contrario, ahora están en Irak algunas células que lanzan drones y misiles hacia los países del Golfo. Es decir, el mundo al revés, y una situación que tendrían los republicanos que aceptar como un fracaso, y eso le puede costar muy caro a Donald Trump y a los republicanos en las elecciones de noviembre.
9: ¿Ves a Israel aceptando este acuerdo?
11: No, por supuesto. Israel se distancia de este acuerdo. Israel, como dice Netanyahu, pues ellos van por su camino, por la libre, y seguirán atacando en caso de que lo considere así necesario Netanyahu. Ahí la gran pregunta es cómo va a terminar la relación entre Trump y Netanyahu. Es una relación que hasta el 28 de febrero decía el premier israelí que era la mejor que haya tenido Israel en toda la historia con Estados Unidos, que era el mejor presidente Donald Trump, pero ahora seguramente no piensa lo mismo y por el contrario, la situación se le puede revertir en donde Israel depende de Estados Unidos 100% en temas de seguridad, en temas de la región. Vamos a ver qué tanto se puede desgastar o se va a desgastar esta relación. Yo pensaba que las dos semanas anteriores, cuando Donald Trump exhibía públicamente a Netanyahu, lo regañaba, previamente pues salía a negociar con él o le llamaba por teléfono para decir que es necesario esas palabras para tranquilizar un poco la crisis interna que tiene Donald Trump. Pero al paso de los días creo que esto ya va en serio, es decir, no es una actuación, no es una simulación, sino que sí puede haber un distanciamiento entre ambos personajes.
9: Pues muchísimas gracias, Fausto Pretelín. Seguiremos de cerca contigo estos conflictos y ojalá los avances en las negociaciones.
11: Te mando saludos, Fernanda. Muy buenas tardes. Hasta pronto.
9: Hasta pronto. Con esto llegamos al final del programa. Muchas gracias por habernos acompañado. Les deseo que tengan una muy buena tarde.
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14: El ajedrez fue inventado en la India hace siglos y su nombre original era Chaturanga antes de llegar a Europa.
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14: Parque Nacional Redwood, Estados Unidos. Situado en la costa de California, este bosque es el hogar de los seres vivos más altos del planeta, las secuoyas rojas. Estos gigantes pueden superar los 100 metros de altura y vivir durante siglos. El ecosistema costero, envuelto frecuentemente en niebla, proporciona la humedad necesaria para su crecimiento monumental. Caminar entre estos árboles centenarios ofrece una perspectiva única sobre la majestuosidad y la resistencia de la naturaleza frente al tiempo.
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14: El majestuoso pavo real es un ave llamativa por su plumaje e iridiscente cola en forma de abanico decorada con ocelos en tonos azules, dorados y rojos. Su cola forma parte del 60% de su cuerpo y la utiliza para apareamiento. Se dice que las hembras eligen a su pareja en función del tamaño, color y calidad de la cola. Cada macho puede tener hasta 5 hembras. En el macho, el plumaje es mucho más vistoso que el de la hembra. Aunque se cree que no puede volar, el pavo real puede volar distancias cortas.
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14: Taxco de Alarcón, Guerrero. Construido sobre laderas, este pueblo es famoso por sus minas de plata y su arquitectura barroca. Sus estrechos callejones blancos convergen en la espectacular Santa Prisca. Es el lugar ideal para comprar joyería fina y admirar paisajes de montaña hermosos.
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1: Tres de la tarde en punto. En este lunes 22 de junio, yo soy Javier Risco y gracias por acompañarnos, gracias por dejarnos entrar hasta su casa a través de Telefórmula, a través del 104.1 de FM, por supuesto, también a través de YouTube y a los que descargan el podcast esta tarde, mañana por la mañana, gracias por formar comunidad. Ya lo saben, estamos en @jrisco, @radio-fórmula y en los teléfonos 55-52-79-22-91 y 55-52-79-57-91. Cuéntenos desde dónde nos ve, desde dónde nos escucha. ¿Qué tal ha estado también la fiebre mundialista del fin de semana? ¿Qué tal también los partidos de hoy? La historia de la cual somos testigos al ver a un argentino romper todos los récords con Lionel Messi, llegando a 18 goles. Y es de lo que se habla en este momento en todos lados, en todas las redes sociales, en los medios en Estados Unidos, en Europa. Y por supuesto también tendremos el análisis en este programa. Pero bueno, en fin, vaya que hemos tenido nuestra dosis de fútbol, que por supuesto sigue. Y todavía y por supuesto que le recordamos que aquí en Grupo Fórmula somos locales. Cuéntenos, y un saludo de verdad hasta Guadalajara, hasta Monterrey, desde donde transmitimos el día de hoy, desde el Parque Fundidora, ya sabemos, uno de los grandes emblemas de esta ciudad. Y bueno, rodeados de cultura, estamos justamente en uno de los centros culturales más importantes de esta ciudad. Estamos, por lo menos acabamos de ver una gran, gran exposición de nuestro querido Santiago Arau, este extraordinario fotógrafo que aquí en el Parque Fundidora acaba de inaugurar una exposición que se llama las canchas de nuestro país. Y bueno, con fotografías espectaculares, por supuesto, se las mostraremos a través de nuestras redes sociales para que también estén con nosotros. Pero bueno, estamos en esta transmisión especial de Grupo Fórmula desde Monterrey, Nuevo León. Pero bueno, vamos con la información porque hay mucha por delante.
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1: En medio de la polémica por los acuerdos con la CENTE, la presidenta Claudia Sheinbaum negó que los 800 millones de pesos destinados a Oaxaca sean para el sindicato, o la coordinadora afirmó que se utilizarán para fortalecer el sistema educativo y beneficiar directamente a las escuelas del estado. Y vamos con Sara Pablo, reportera de Grupo Fórmula. Morena arrancó el registro de aspirantes a las coordinaciones estatales de defensa de la transformación. Sara, cuéntanos quién desfiló por ahí, cuál es la información en esta tarde.
2: ¿Cómo estás? Te saludo, Risco, desde el World Trade Center aquí en la Ciudad de México, donde ha iniciado este registro de aspirantes a las coordinaciones estatales en defensa de la transformación. Y bueno, decirte que este es uno de los salones que ha alquilado el partido, pues para recibir a todos estos aspirantes. Hasta ahora han desfilado por aquí los aspirantes a coordinadores que después serán candidatos o candidatas del estado de Aguascalientes y Baja California. Decirte que, bueno, hemos visto cómo algunos vienen apoyados por sus simpatizantes. Estamos viendo aquí a mi espalda a algunos de ellos. Y bueno, pues algunos de los que más han llamado la atención, la senadora Nora Rubalcaba, quien busca ser coordinadora en Aguascalientes. Se le cuestionó que hasta el momento pues no ha sido aprobada su licencia como senadora. Son 4 Aguascalientes y por parte del estado de Baja California son 10 los aspirantes de Morena, PT y Partido Verde. Llamó la atención la exalcaldesa de Tijuana.
1: A ver, Sara, dame un minuto, vamos a ir una pausa y regresamos con tu crónica, Sara. Dame un segundo, regresamos, por supuesto. Esto es Hoy es Risco desde Monterrey, Nuevo León.
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8: La hoja santa es una hierba que se utiliza con fines gastronómicos y médicos. Su forma de corazón es perfumada con un fuerte aroma, pero de sabor dulce. Forma parte de la familia de las pimientas. En la cocina, se usa para preparar carnes, salsas, caldos y quesos. Por su aroma, se usa también para aromatizar tamales y chiles rellenos, entre otros platillos. En la medicina, contribuye a disminuir la fiebre e inflamación de los riñones. La infusión de hoja santa es usada para tratar problemas respiratorios como el asma.
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8: Las galletas de la fortuna no se inventaron en China, sino en San Francisco por inmigrantes japoneses a principios del siglo.
7: Aprendamos juntos.
8: El cubo de Rubik tiene más de 43 trillones de combinaciones posibles, pero solo una solución correcta final.
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1: 3:08 PM y recuperamos tu crónica. Por favor, Sara Pablo, nos estabas hablando justamente del registro de aspirantes a las coordinaciones estatales de defensa de la transformación. Vemos por lo menos lo que está sucediendo detrás de ti. Cuéntanos y adelante con tu crónica, Sara.
2: Claro que sí, Risco, te decía que este es uno de los tres salones que ha rentado Morena aquí en el World Trade Center para que los aspirantes den sus mensajes. Algunos pues vienen acompañados de sus simpatizantes. Te decía que una de las personas que más llamó la atención, Montserrat Caballero, que es impulsada por el Partido del Trabajo, pero que vino respaldada por el ex gobernador de Baja California, Jaime Bonilla, con quien incluso ella tuvo diferencias en el pasado, pero que dijo que ya se solucionaron, y sobre todo llamó la atención porque Jaime Bonilla dijo que no descartaban que el PT fuera solo si es que no hay un piso parejo en esta contienda interna, y señaló también que bueno, pues espera que la gobernadora Marina del Pilar, con quien son públicas sus diferencias, pues no meta las manos en este proceso, y que iban a ver si decidían que ella que Montserrat Caballero participe o no en la encuesta, cuando pues se da por sentado que si vienen a este proceso, pues se van a someter a esta encuesta, porque ellos reentregan, firman algunas compromisos, en entre ellos que van a resultar que la encuesta pues es el método para definir a los próximos coordinadores de la transformación, que serán sin duda las y los candidatos. También llegó Fernando Castro Trenti, expriista, que le entregó a la presidenta de Morena 10,000 firmas, y pues aquí vemos porras en un salón, en otro salón, de repente se cruzan y así se desarrolla este día y hasta el próximo sábado, Risco.
1: Muy bien, pues gracias por tu crónica, Sara. Si sucede algo antes de las 4 de la tarde, por supuesto regresamos contigo. Te mandamos un abrazo. Gracias, Sara.
2: Claro que sí, muy buenas tardes. Hasta luego.
1: Bueno, pues ahí está la información desde estos comités, ya preparándose para el 2027. Aunque no sean tiempos electorales ni nada, ya sabe que se nos adelantan de todos los partidos. Por cierto, nos vamos a detener el día de mañana. La verdad es que el día de hoy tenemos un programa lleno de voces desde Monterrey, pero para tratar de analizar lo que sucede en Colombia, lo que está sucediendo en este momento. El presidente de Colombia, Gustavo Petro, reiteró su postura de no reconocer los resultados de las elecciones del domingo, que dan como ganador hasta el momento al derechista Abelardo Despriella, y denunció la falta de transparencia durante el recuento, así como la modificación de muchas de las actas de escrutinio. ¿Dónde hemos escuchado esto? Es la postura de Gustavo Petro. Nos vamos a detener también en estos temas. Pero bueno, me da mucho gusto que empecemos con el desfile de voces desde Monterrey, y le agradezco que nos acompañe esta tarde Bernardo Bichara. Él es presidente del Consejo de Administración del Parque Fundidora, es presidente ejecutivo también del Comité Organizador, del Comité Coordinador de Nuevo León FIFA 2026. Gracias, Bernardo, por acompañarnos. ¿Cómo estás?
16: Muchas gracias, muy contento de estar contigo aquí en tu programa, y bienvenido a Monterrey, aquí a tu casa Parque Fundidora.
1: ¿Cómo lo has vivido, Bernardo? Sabemos que el fútbol lo llevas en la sangre, así que no solo es un trabajo, sino es como el trabajo soñado.
16: Sí, te diviertes trabajando, que es lo que todos queremos hacer. Ha sido una experiencia hartamente retadora para todos aquí en Monterrey. Nos propusimos hacer una gran Copa del Mundo basada en 4 partidos y un gran fan fest.
1: Sí.
16: No tuvimos suerte en el sorteo, no nos llegó una cabeza de serie, no tenías aquí a México jugando en Monterrey. Pues teníamos que hacer algo diferente para poder poner a Monterrey en primera plataforma.
1: Pero la verdad es que tuvieron suerte con la afición y con la cultura futbolística. En eso sí tuvieron fuerte suerte. Y creo que, perdón, pero Monterrey se ha elegido como una de las grandes sedes, de verdad, de lo que ha sucedido.
16: Contra todos los pronósticos.
1: Sí.
16: La verdad, hay que decirlo, pero pues fue porque se trabajó y se hizo mucho esfuerzo con Host City, que es FIFA Monterrey. Parque Fundidora se convierte en la contraparte de FIFA. Uh-huh. Aquí es el FanFest, aquí se hicieron todas las actividades, y pues bueno, la verdad es que 600,000 personas en las primeras 10 días en FanFest, y el éxito de los partidos de Japón y de Suecia contra Túnez, creo que nos ponen en el mapa. Y aquí estuvo Infantino para el partido 1000 hace 2 días.
1: Sí.
16: Estuvo aquí el presidente Infantino y la princesa de Japón. Pues, ¿qué te digo, no?
1: No, sí, a ver, ha sido, hay que decirlo, una sede con muchísima gente, que también le ha dado, como dice el presidente de la FIFA, el nivel de importancia también a la sede, la presentación del partido número 1000, que en lo futbolístico, también por supuesto con tu carrera, con tu conocimiento, pues bueno, se convirtió en una fiesta para Japón y en un partido inolvidable aquí en Monterrey. Cuéntanos un poco de la afición de estas 600,000 personas y por supuesto de lo que ha significado el Parque Fundidora, como siempre haciendo historia.
16: Fíjate que rebasó la expectativa el tema de la afición. En el estadio se volcó hacia Suecia y luego se volcó hacia Japón.
1: Sí.
16: En el estadio Monterrey, tú veías el estadio Monterrey el día del partido de Japón y no había 50,000 japoneses.
1: No, claramente.
16: Entonces, ahí los regimontanos se fueron por Japón. Y aquí en Parque Fundidora nosotros pensábamos y apostamos a hacer un fan fest que se asemejara un poquito para el norte, ¿no? o sea, lo que aprendemos en Pal Norte, lo que sabemos hacer con Pal Norte, cambiar el producto a un producto futbolístico.
1: Sí. Y funcionó.
16: Bueno,
1: ha jalado.
16: A ver, ha jalado de más. O sea, nuestra expectativa de asistencia a este momento era de 300,000 personas.
1: Sí.
16: Vamos en 600,000. Y la semana que viene tenemos el martes el K-pop.
1: Sí.
16: DPR Ryan. Miércoles el partido de la selección contra Checoslovaquia. Jueves Grupo Firme. Viernes llegan los holandeses probablemente. Domingo está Enrique Iglesias. Lunes el partido de Holanda. Martes juega México. O sea, si vienen 9 días aquí en Parque Fundidora de locos.
1: Bueno, pero caminando van a superar el millón. Caminando.
16: Estamos ahorita hacia 2 millones. Caminando el millón en 15 días, estamos en 1 millón.
1: Sí. Estamos hablando con Bernardo Bichara, el expresidente del Consejo de Administración del Parque Fundidora, el expresidente ejecutivo del Comité Coordinador de Nuevo León FIFA 2026, y un poco también lo que abraza el Parque Fundidora. Estábamos viendo esta extraordinaria exposición de Santiago Arau, uno de los grandes fotógrafos mexicanos, hablando de las canchas de este país. Y es un poco también una palabra que vamos a repetir mucho en este programa y en estas conversaciones desde Monterrey, la palabra legado. También es, y es algo que ha repetido constantemente justamente el comité que tú encabezas. Uh-huh. Quieren dejarle algo más que evidentemente esta fiebre, sino que se quede ya Monterrey como la ciudad que es también y lo que ha significado en el fútbol.
16: Sí, mira, nosotros el legado que vemos está en dos lugares. En el celular de millones de personas, uh-huh. Las fotos que tomaron estando aquí en Monterrey es un gran legado, que se quede en el sentimiento de la gente, y el otro es las obras que perduran más allá de la Copa del Mundo. Hemos hablado una y otra vez de ese legado. Si la sede cumple y la gente toma todas las fotografías en Parque Fundidora y en el Estadio Monterrey, creo que ahí está un gran legado, como los que vimos en el 86, el Mundial, y a mí todavía se me enchina la piel de acordarme que fui a ese mundial. Sí. Ya pasaron 40 años.
1: Y se sigue enchinando la piel. Sí, ese legado.
16: Es un legado, es un legado emocional.
1: Claro.
16: ¿Ya? Y el otro legado, evidentemente, es el legado de todas las obras. ¿Qué es lo que Parque Fundidora está dejando de legado? Específicamente, Parque El Agua, sí. Que es un parque de 80 hectáreas que construimos en 2 años. Un parque del tamaño de Parque Fundidora. El hermano de Parque Fundidora le llamamos. Y estamos dejando el Parque Fundidora renovado.
1: Sí, totalmente
16: mejor
1: renovado.
16: Mejor que nunca.
1: Sí.
16: Ese es el legado de Parque Fundidora para este proceso.
1: Oye, y me atrevo un poco a ir un poco más en lo personal, sobre uh-huh. todo en la pasión futbolera que tienes. En la posición de portero, Bernardo. Y el debate en el cual estamos viviendo en este momento sobre si Memo Ochoa titular o no, o que le den unos minutos frente a Chequia. ¿Qué significa? Tú que estuviste debajo de la portería, con esa responsabilidad, también conoces a Guillermo Ochoa. ¿Qué decir sobre eso, sobre lo bien que está el Tala en este momento y este reconocimiento tal vez si sí o si no a Guillermo Ochoa?
16: Bueno, mira, para efecto de Javier Aguirre, el Tala va sin gol. Entonces ya nomás por la cábala o por lo que le quieras llamar, la parada que le hace a Corea.
1: Sí, no, bueno. Ya, se imprimió en todos los pósters. Urge.
16: Entonces, cuando un arquero lleva 180 minutos jugados y no recibe gol en una Copa del Mundo, no toques la portería. Ahora, si quieres, creo que la Memo Ochoa es un gran referente del arco. Yo sí, a lo mejor en el minuto 80 de Checoslovaquia, si se presenta el partido... Ya estás calificado en primer lugar, ¿verdad?
1: Si se va ganando el partido, si se va caminando.
16: Ya vas calificado en primer lugar. Nadie te lo puede arrebatar el primer lugar. Porque el criterio de desempate es el partido entre Corea y...
1: Ya, va siempre... y se logró.
16: Se logró. Entonces, minuto 80, si quieres brindarle a Memo su quinta Copa del Mundo, ahí está tu momento.
1: Esos minutos. En el cual se va a caer el Estadio Azteca, el Estadio Ciudad
16: de México. Se va a caer. Parece un poquito como Rudy, ¿no? La película de Rudy.
1: Sí.
16: Es el Rudy Ochoa.
1: Claro. Sí, sí parece, y sí lo da. Y bueno, pues desde tu experiencia, Bernardo, pues Para nosotros era importante. Gracias por ser anfitriones de esta transmisión, por darnos la oportunidad de verdad de estar aquí disfrutando el Parque Fundidora, y felicidades de verdad por lo que se ha logrado en estos días, y caminando se van por los 2 millones, Bernardo.
16: Gracias, caminando por los 2 millones. Estamos convencidos y espero que puedas estar aquí de regreso.
1: Sin duda.
16: Para que visites el parque, pero sobre todo para vivir un día fanfest.
1: Venga, lo vamos a vivir. Bernardo Bichara, gracias.
16: Gracias.
1: Pausa y regresamos.
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5: Tres de la tarde con 23 minutos desde Monterrey, desde el Parque Fundidora. Estamos transmitiendo en este programa especial, por supuesto, en una de las sedes del Mundial. Y bueno, pues lo que se ha vivido, nos lo acaban de decir, más de 600,000 personas en este Parque Fundidora, caminando llegarán a las 2,000,000 de personas, de, bueno, pues familias, niños de todas las edades, de verdad, disfrutando lo que ha sido esta ciudad, algo impresionante, de verdad, y gracias, de verdad, a todos los que nos han mandado saludos a través de YouTube, a través de Twitter, también estamos, por supuesto, muy al pendiente de cada uno de sus mensajes. Y siguiendo, por supuesto, con el tono de lo que han sido estos últimos días, me da muchísimo gusto, tuve la oportunidad de platicar con él antes, en las preparaciones, en las semanas anteriores a la llegada del Mundial, y ahora lo veo con una amplia sonrisa, cosa de que las cosas van muy bien. Está Alejandro Gut, él es Host City Manager de Monterrey por parte de la FIFA. Gracias, Alejandro, por acompañarnos. ¿Cómo estás?
6: Bien, tú, gracias. Encantado de estar aquí, como bien dices, ¿no?
5: Ya con una sonrisa. Y bueno, ya pasó, ahí vamos.
6: Ahí vamos, ¿no? Vamos a la mitad del camino, hablando de 2 de 4 partidos en el estadio. Todavía nos faltan algunos días de Mundial y de FIFA Fan Festival, nos faltan seguramente algunas lluvias,
5: sí.
6: 40 grados, como está el calor hoy allá afuera, pero muy contentos porque creo que es una oportunidad única para Monterrey, para el estado de Nuevo León, de poner en alto el nombre de México, de cambiar la percepción con muchas personas y con muchos medios en el mundo. Creo que hoy la afición de Suecia, la afición de Túnez, la afición de Japón,
5: bueno, ya.
6: Ya conectaron, sí, con nuestra sede, ya conectaron con nuestra afición. Lo que vivimos el sábado pasado en el partido número 1,000 de la historia de las Copas del Mundo.
5: ¿Qué tal estuvo eso? ¿Qué tal fue ese efeméride que tanto también platicábamos y buscábamos? El famoso partido 1,000.
6: Pues mira, el partido 1,000 fue lo que después de la crisis que sufrimos como sede el 6 de diciembre, cuando vimos el calendario y sentíamos que no teníamos uno de los equipos grandes,
5: sí,
6: cabezas de serie, pero identificamos el partido 1,000, y este partido 1,000 nos dio una oportunidad de que estuviera aquí el presidente Infantino, de que creáramos un programa de 1,000 becas educativas anuales permanentes que estamos trabajando, y de hacer una celebración que le va a dar la vuelta al mundo, porque ya Monterrey y el estado de Nuevo León se pusieron en los ojos del mundo al serse el partido 1,000, y esto pasará a la historia, y eso hay que resaltarlo.
5: No, y también sabemos, por supuesto, que todavía...

0: todavía los cruces son esa nebulosa alrededor de quién llega, quién no, etcétera. Pero cada vez suena más fuerte también que pueda llegar Holanda, uno de los equipos que el propio gobernador había dicho que iba a estar, igual y se le cumple en esta nebulosa de los cruces.
1: Pues sí, hoy sería Países Bajos contra Marruecos.
0: Partidazo aparte.
1: Partidazo.
0: Sí.
1: Aficiones, estaría la ola naranja, estaría la afición marroquí que tuvieron una participación histórica en Qatar,
0: sí,
1: en el Mundial anterior, y habrá que esperar al 25 de junio para saber exactamente si queda de esa manera, Países Bajos, Marruecos, o por qué no se da lo que todos quisiéramos, un Países Bajos, Brasil, que haga la travesura
0: sí,
1: Escocia,
0: exacto,
1: que le empate a Brasil y que nos manden a Brasil, ¿por qué no?
0: ¿Por qué no?
1: ¿Por qué
0: para
1: no?
0: El siguiente partido, Sudáfrica, República de Corea.
1: Sí.
0: Vaya, porque se entregó la gente a Japón. Se entregó la gente de Japón, se entregó la gente en Suecia. Para el próximo partido está más nivelado, ¿no? Creo que hay muy buenas dos aficiones.
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18: Bienvenidos a Radio Mats Living. Soy su doctor de quiropráctica y experto en la salud y bienestar, doctor Carlos, aquí localizado en Westminster, Colorado. Y anote este número, 303-536-1780, 303-536-1780. Y gracias por acompañarme el día de hoy. Quiero hablar sobre un tema que en realidad, si te pones a pensar y analizarlo, vas a ver que, bueno, todavía no es muy tarde. Uno puede mejorar su salud, su condición, su estilo de vida, su felicidad. Pero si se demora mucho el tiempo, ¿qué pasa? Entra cosas que son permanentes. Eso le va a impactar su habilidad de salir a caminar, jugar con sus hijos o con sus nietos, poder salir a hacer compras, o el hecho de caminar y estar viviendo sin asistencia. Y si está lidiando con algún dolor de cabeza, si le duele la espalda, tiene problemas de las rodillas, los pies, si tiene algún dolor o enfermedad que no ha podido mejorar, llámenos. 303-536-1780, 303-536-1780. Y hoy quiero hablar sobre algo, mire, y quiero primeramente comenzar con este programa hacer una pregunta muy, muy importante. Y aquí le va. Si acaso alguna vez usted se ha dicho a sí mismo, si se ha dicho esto, ya estoy muy grande para mejorar. Mi cuerpo ya no puede sanar. O quizás tal vez es lo mejor que me voy a sentir para el resto de mi vida, o si no, peor. Y es, son cosas que he escuchado de varios pacientes que cuando llegan y hablan conmigo, que se han dicho y que me lo vuelven a repetir a mí también. Y es increíble. Mire, el hecho de lo que el ser humano, la mente se comienza a creer, ¿verdad? Y quizás no es su culpa, porque quizás también algún notoriety le ha dicho. Pero la cosa es quiero que sepa que es increíble la capacidad del cuerpo para recuperarse cuando recibe lo que realmente necesita. Es algo muy increíble. Su cuerpo puede más de lo que el ser humano cree. Aún doctores, y quizás usted ha escuchado de milagros que han sucedido o que alguien ha mejorado y no saben, no entienden por qué, pero la realidad es que el cuerpo puede más de lo que usted piensa o ha creído. Pero si se está diciendo, ay, ya estoy muy viejo para mejorar, o quizás ya mi cuerpo ya no mejora, ya no sana, ¿verdad? Tal vez esto va a ser, así voy a vivir el resto de mi vida o peor. Si alguna vez usted se ha dicho esto o lo ha pensado, quiero que escuche atentamente. Porque hoy voy a hablar de una de las mentiras más destructivas que una persona puede creer y no se lo va a querer perder. Y es algo muy importante, porque la realidad es que de todo bien, cada acción viene de un pensamiento. Y si usted piensa esto, se lo cree, entonces ¿qué va a pasar? Su vida va a ser así. Y por eso, si han leído parte de la Biblia, dice, lo que la mente cree, así es el hombre, ¿verdad? Porque de toda acción, lo que somos viene de un pensamiento. Y aquí está eso, mire, como dije, hoy vamos a hablar de una mentira más destructiva que usted puede creer, que es esta, que su cuerpo ya no puede recuperarse. Ahora, lo quiero repetir, que su cuerpo ya no puede recuperarse. Es una mentira destructiva que muchos creen y piensan. Ahora, quiero que entiendan algo muy importante. Hay una diferencia entre que su cuerpo ya no puede recuperarse y también, en comparación, es que usted ha dejado pasar mucho tiempo. Y en ese tiempo quizás su cuerpo no va a llegar al 100%, pero si todavía tiene aire en sus pulmones, si su corazón todavía está latiendo, si su sangre fluye a través de toda parte del cuerpo, usted todavía tiene potencial de recuperarse. Y como dije, y aunque es cierto que nadie puede detener el tiempo, también es cierto que el cuerpo humano tiene una capacidad extraordinaria para adaptarse, para poder repararse y recuperarse y de eso quiero hablar el día de hoy, pero tenemos que comenzar con esa creencia de que su cuerpo ya no puede mejorar. Y quiero que entienda que muchas veces le dicen, usted necesita pastilla, ¿para cuándo? De por vida, ¿verdad? O necesita cirugía para que pueda sentirse un poquito mejor. Pero créeme que todas esas cosas que le dicen no son cosas, no es algo permanente. Bueno, la cirugía sí es, pero los efectos que usted está esperando no los va a obtener. Porque la realidad es que cuando hay un daño, si no llega a la causa de su problema, va a ser muy destructiva, no llegando a la causa y solamente enfocándose en la pura síntomas. Y es algo que para mí, cuando me pongo a pensar, he hablado con ya miles y miles de pacientes a través de los años. Y hay algunos que quieren algo rápido, un arreglo rápido. Unos que no quieren invertir el tiempo para mejorar. Otros que dicen, ¿sabe qué? Sé que mi salud es importante, pero, y le echan ese pero, ¿verdad? Y lo que eso quiere decir es que la salud para ellos no es importante. ¿Por qué? No le va a invertir el tiempo, el esfuerzo, el dinero, lo que sea, para poder mejorar. Y es algo que me recuerdo escuchando una entrevista con un hombre que se hizo rico y le preguntaron cuál era la inversión que le trajo lo más dinero en toda su vida. Y se puso a pensar y dice, ¿sabe qué? La inversión que me ha ganado más dinero no ha sido en una empresa, una compañía, nada de eso. La inversión que le ha ganado el más dinero de cualquier otra era la inversión en su salud. Porque él dijo, si yo tengo la capacidad de mover mi cuerpo, de tener una mente clara y no tener que enfocarme en lo que son los dolores del cuerpo o las enfermedades, entonces tengo mayor capacidad y enfoque de poder hacer más dinero. Y así es la verdad. Y quizás usted que me está escuchando, quizás usa su cuerpo para trabajar, sea en limpiando casas, construcción, mecánico, soldador. Hay muchas cosas en que requiere no solamente la mente, pero el cuerpo. Y cuando uno entiende que el cuerpo es el vehículo que nos ayuda a ganar dinero, que nos ayuda a alcanzar mayores cosas en esta vida, entonces podemos entender que la inversión en sí, donde tenemos que invertir nuestro tiempo, esfuerzo, dinero, enfoque, es el cuerpo, es la salud. Y por eso es que si uno piensa esta mentira, que su cuerpo ya no se puede recuperar, ya no puede mejorar, es una mentira muy grande. Y en el día de hoy nos han enseñado de que solamente cuidamos el cuerpo cuando ya tenemos síntomas, ¿verdad? Pero ya ahí, si esperamos tanto tiempo, quizás el cuerpo se va decayendo poco a poco y uno comienza a perder sus facultades. Pero estoy aquí para dejarles saber que hay algo que se puede hacer, algo para que puedan mejorar. Y de hoy quiero hablar de eso, que su cuerpo puede más de lo que usted cree, porque el cuerpo tiene la increíble capacidad de poder recuperarse cuando recibe lo que realmente necesita. Y cuando Juan vino a la clínica, él venía con un problema de la rodilla derecha y le dolía muchísimo. Dijo, doctor, hay momentos que se me hincha. Y como él trabaja en cemento, era muy complicado. Y le dije, ¿por qué esperó tanto tiempo para llegar aquí? Dijo, porque en el verano no tiene tiempo para faltar trabajo, porque en el invierno no trabajan tanto. Entonces dijo, tenía que esperar para que llegara el frío donde no trabajaba tanto para darme el tiempo. Y cuando vimos lo que estaba pasando, tenía problemas de los ligamentos de la rodilla derecha. Había inestabilidad con los ligamentos, estaban débil. Había desgaste de cartílago de la parte medial de la rodilla. Y le dije, ¿ves todo este daño? Y se lo expliqué muy bien a él y a su esposa. Y les expliqué todo lo que estaba pasando. Y me dijeron, ¿cuánto tiempo lleva este daño desarrollándose? Y le dije, bueno, ya lleva tiempo, porque hay 4 etapas de desgaste de la rodilla. Usted ya está en la tercera. Eso significa que ha pasado años. Pero mire lo que pasa, porque él mismo dijo, no, tiene razón, porque hace años atrás sentía molestias, pero como se le iba, no se quedaba, él pensaba que todo estaba bien, que quizás se lo falseó o pisó mal o no sé qué. Pero ya ahora dijo, ahora entiendo que el daño no es de ahora, es de antes. Y dejó pasar el tiempo. Bueno, mire, la creencia que él tenía era que, bueno, así iba a ser. Ella me decía, bueno, doctor, ¿con cuál ortopédico cirujano me recomienda para que me hagan un prótesis? Y le dije, Juan, usted, yo, lo que yo haría no sería un prótesis ahorita, especialmente porque este paciente tenía 43 años. Entonces, ¿para qué? Entonces, le dije, Juan, si hacemos esto y le mostré un plan que iba a durar unos meses con los diferentes tipos de tratamientos que se haría, le dije, creo que podemos ayudar a que esto pudiera mejorar. Y sabe que pasaron 6 meses, este paciente mejoró un 70%. ¿Por qué? Porque llegamos a la causa y él invirtió su tiempo, sus esfuerzos, su enfoque, su dinero para poder mejorar esto. Y es algo que quiero que cada persona que está escuchando entienda, que esto puede mejorar, pero no demore más tiempo. Y comencé este programa haciendo una pregunta. Y aquí está la pregunta. Si alguna vez usted se ha dicho, ya estoy muy grande, muy viejo para sanar o para mejorar. Si mi cuerpo ya no puede sanar, o si al caso usted cree que tal vez es lo mejor que va a estar. Y eso es una mentira que es muy destructiva, porque el cuerpo puede más de lo que usted cree, de lo que los mejores cerebros que hay en el mundo puede creer, porque el cuerpo está diseñado para poder mejorar. El cuerpo fue diseñado para sanar. Y quiero que piense algo por un momento, por favor. Piensen esto por un momento. Cuando se corta la piel, ¿quién lo sana? ¿Cree que si le pone una, que se toma una pastilla, que eso lo va a sanar? ¿O que es una máquina que hace sanar la herida? ¿O quizás es un médico? ¿Qué piensa? Y si ha dicho que sí, que es una pastilla, o que es una máquina, o que es un médico que lo sana, la respuesta está incorrecta. ¿Por qué? El cuerpo no se sana a través de cosas ajenas. El cuerpo, si yo lo corto y lo dejo así, se va a sanar solito, porque el cuerpo está hecho para sanar. Es su propio cuerpo que hace que todo sane. Y su cuerpo está constantemente reparando tejidos, reemplazando células que están dañadas o muertas, reduciendo inflamación que uno puede tener, sea la indigestión, en los órganos, en las articulaciones, donde sea. Se adapta a nuevas condiciones basado en lo que le pone. Y mire, yo a los 46, a los 45 años, estoy en el ejército todavía, y cuando hago entrenamiento con personas, con soldados que tienen 20 años menores que yo, y veo que todavía mi cuerpo puede hacer lo mismo que ellos pueden hacer, y en ciertos momentos mucho mejor. ¿Por qué es la diferencia? Es porque entiendo que mi cuerpo todavía está reparándose. O sea, las células que se dañaron se están reemplazando. Cuando no me da inflamación, ¿por qué? Porque el cuerpo está reparando cosas para que no haya inflamación que destruye. Y también sé que mi cuerpo se adapta, pero hay que cuidarlo, guardarlo y, o cuidarlo, mejor dicho. Y la verdad que muchos no entienden, o a veces no se hacen la pregunta, es si acaso el cuerpo puede sanar todavía. Aunque si tengo 45, 50, 60, 70 años, porque el paciente más grande que he visto es de 93 años, que ha mejorado, que está caminando. ¿Y por qué? Porque no importa si uno tiene 20 años o 90 años, el cuerpo puede sanar si todavía está vivo. Ahora, el que tanto mejora va a depender. Eso sí, por eso hay que identificar el problema mucho más antes que sea muy tarde, ¿verdad? Que ya se avance más el daño. Y la verdad pregunta, lo que debe ser es, no se debe preguntar si puedo sanar, porque la respuesta es sí, claro que sí, obvio que el cuerpo puede sanar. Porque cualquier doctor le va a decir, el cuerpo puede sanar. La verdadera pregunta es, ¿qué está impidiendo que su cuerpo pueda sanar? Y como saben, me gustan mucho las estadísticas, me encantan. Y mire esta, el cuerpo humano reemplaza millones de células cada día y mantiene procesos continuos de reparación durante toda la vida. Y eso es en cuanto a una estadística, a un estudio que la Institución Nacional de Salud hizo. Imagínense, millones de células cada día se están reemplazando en su cuerpo. Y este proceso de reparación no para solamente cuando uno ya cruza los 50 años de edad o más. No, eso sucede. Pero uno tiene que entender bien que el cuerpo necesita nutrientes, necesita cosas para poder ayudarlo. Y cuando usted no le da lo que realmente necesita, va a comenzar a notar esos cambios. Y esto es algo que para mí, en mi propia vida, lo he visto porque cuando yo estaba joven, apenas entrando en el ejército, se me hinchaba mucho la rodilla. Y por 9 años me daban puro ibuprofeno y descanso y ejercicios. Y llegué al punto donde estaba tomando 3 pastillas de ibuprofeno que eran 800 miligramos, miligramos cada una. Eso quiere decir 2,400. Imagínense, es demasiado. Aún 200 es demasiado. Pero es algo que no entendía. ¿Por qué? Porque no sabía cómo el cuerpo se curaba, cómo se sanaba, hasta que alguien a mí me lo enseñó. Y esto pasa con muchas personas. Entonces, mire, como dije, la realidad es que la pregunta no debe ser si, ay, ¿acaso si mi cuerpo puede sanar? O la creencia destructiva no debe ser si me voy a quedar así, si estoy muy viejo, si voy a necesitar cirugía, o quizás ya no voy a mejorar. No, lo que la pregunta se debe hacer es, ¿qué es lo que está impidiendo la sanación de su cuerpo para que su cuerpo pueda sanar? Y el cuerpo, mire, cuando hay una herida, volviendo al ejemplo de la herida, si tengo una herida, digamos, en el pie, me corté. Bueno, lo que va a pasar en ese momento, ya cuando se daña el tejido, hay señales que corren a través de su sistema nervioso central, que son los alambres del cuerpo, que corren hacia arriba a la médula espinal, llegando al cerebro, dejando al cerebro saber, oye, hay un problema, se dañó el tejido, hay que comenzar a repararlo. Entonces, ¿qué va a pasar? Señales van a bajar del cerebro a la médula, saliendo de los nervios espinales, llegando a lo que es la área de la herida. Y ahí va a haber una reacción y usted no tiene que hacer nada. Sí, quizás sí le recomiendo, hay que ponerle una curita para que pare, ¿verdad? Para que no siga sangrando, pero ya de ahí el cuerpo, ¿qué hace? Lo comienza a reparar solito y trae nutrientes, se cierra los vasos sanguíneos para que no sigan sangrando y va a comenzar a crear más células para que pueda reemplazar el área que está dañado, ¿verdad? Y eso es el proceso de sanación. Pero usted no lo tiene que hacer. Ninguna pastilla lo asiste. Es solamente que el cuerpo lo hace solito. Y cuando eso sucede, entonces va a haber una sanación. Pero digamos, en otro ejemplo, me corto el pie, pero no sana. ¿Qué está pasando? Bueno, obviamente las señales no están llegando hacia para arriba ni para abajo y por eso la herida no sana. Y hay condiciones así donde el cuerpo con una herida no se va a mejorar. Pero hay que encontrar la causa, ¿por qué es así? Y cuando hablo con pacientes y como un ejemplo muy, muy básico, quizás usted haya escuchado este ejemplo, es cuando va al hospital, dicen, ay, tengo un dolor abdominal. Le dicen, ay, su vesícula, lo vamos a remover, se lo remueven y ya. Pero nunca le dicen, ¿por qué la vesícula está dañada? ¿Por qué se inflamó? ¿Por qué hay problemas como obstrucciones? Solamente se lo remueven sin llegar a la causa. Porque si paramos y digamos que okay, pausa, entendemos que si tengo una herida en el pie, el cuerpo lo va a sanar. Si tengo la vesícula dañada, ¿por qué no se está reparando? Y muchas veces, como vamos a aprender, es que las señales, cuando algo está impidiendo que lleguen las señales al área, esa área del cuerpo no va a mejorar. Y hay que entender el por qué, detrás la causa, porque arreglando la causa, uno va a mejorar. Entonces, cuando volvemos ahorita del break, vamos a continuar este mensaje para que quizás, si usted es una de las personas que está creyendo en esta mentira destructiva, de que su cuerpo no puede mejorar o no se puede arreglar. Entonces, espero que hoy pueda comenzar a ayudarlo a cambiar ese paradigma para que usted pueda mejorar su calidad de vida. Ahorita nos vemos después de break.
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20: Ya estamos de vuelta. Gracias por seguir con nosotros. 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
18: Y aquí estamos de vuelta hablando de que su cuerpo tiene la mayor capacidad de poder mejorar, de poder sanar. No tiene que seguir viviendo con molestias, con dolores. Pero si esas molestias que ahorita no son, es un problema muy grande, si no lo arregla, arregla la causa, no solamente cubrir la síntoma, pero arreglar la causa, con el tiempo, créeme, usted va a recordar mis palabras. Ese problema va a empeorar y le va a impactar mucho más. Y ahora, algo que escucho también, algo muy común, es que muchos dicen, bueno, doctor, es que todo esto es muy costoso. Claro que sí. ¿Por qué? Porque cuando es una molestia y hay potencial de mejorar, uno prefiere esperar hasta que ya no puede. Entonces, ¿qué pasa? Durante el transcurso del tiempo, esos problemas se empeoran y se tiene que hacer más cosas, se requiere más tiempo, que todo eso significa que es más dinero. En vez de decir, no, ¿sabe qué? Me voy a cuidar antes, que me va a costar mucho dinero, ¿verdad? Pero ahí está la cosa, todo, cada acción, como dije al principio, viene de una creencia, ¿verdad? Cada acción viene de unas creencias, y las creencias que frenan más que el dolor. Mire, ahorita quiero hablar de eso, porque hay muchas veces el mayor obstáculo no es físico, es mental. No es físico, es mental. Y las personas escuchan que es normal para tu edad, ¿verdad? Quizás usted ha escuchado eso. O es desgaste. Lo siento, no se puede hacer nada más. O no hay nada que se puede hacer, ¿verdad? También lo han dicho. Y no es la culpa del paciente, pero que lo han escuchado de no solamente amigos, quizás o banderos, pero también de doctores mismos que le dicen, es normal para su edad, es desgaste, no se puede hacer nada más, ¿verdad? Y poco a poco deja de intentar de cuidarse. Y dejan de buscar respuestas, sanación, soluciones. Dejan de creer que van a poder mejorar. ¿Y por qué? ¿Por qué le dicen esto? La verdad, quién sabe, quizás es la manera que le enseñaron a estas personas. Pero mire, quiero decirle algo muy importante. Sí, entiendo que la edad sí puede influir, pero la edad no determina completamente su calidad de vida, su felicidad y su gozo. No lo determina. Todos conocemos personas que tienen 70 años que parece que tienen 50. Pero el opuesto es real también. Hay pacientes de que tienen 40, pero parece como que tienen 60 años, ¿verdad? ¿Por qué? Porque es lo que uno cree que determina las acciones. Y porque, mire, la salud no depende solamente de los años, depende de cómo funciona el cuerpo. Y cuando el cuerpo funciona bien, se va a poder adaptar, se va a poder mejorar. Pero todo eso viene nuevamente a las creencias. Y eso así era como Carmen. Carmen, cuando ella vino, 72 años, vino a la clínica. 72. Y dijo que ella aceptó que iba a estar caminando así agachada adelante, porque cuando se enderezaba le dolía mucho la cintura. Entonces había momentos que en buenos días usaba el bastón, en malos días usaba el andador. Y dijo, así iba a ser mi vida, porque los médicos le dijeron era por la edad que ella y que tenía desgaste. Y aún así le dijeron, podemos hacer cirugía, pero no te podemos garantizar, le dijeron, de que iba a salir mejor. Entonces ella prefirió no hacerlo. Y ella un día escuchó este programa y dijo que, bueno, lo iba a intentar. Eso trajo su hija la trajo aquí en la clínica y me dijeron, somos muy incrédulos porque ya vieron a muchos doctores, le hicieron radiografías, exámenes, resonancia magnética, de todo, y no había una solución para ella. Y le pregunté entonces, ¿por qué decidieron venir aquí si ya creen eso y han recibido muchas respuestas de los médicos? Y concluyó todo esto con diciendo que quería un poco de esperanza. Es lo que ella dijo, quería esperanza de que no iba a vivir así toda la vida. Entonces le dije, bueno, primero hay que comenzar creyendo que puede haber a lo mejor una solución si todavía estamos a tiempo. Y ella dijo, sí quiero tener una esperanza que puedo mejorar. Y bueno, veamos qué se puede hacer entonces. Estudiemos todo esto y encontremos una solución. Y lo único que quería hacer es poder enderezarse con menos dolor. No, ni siquiera dijo, no me dijo, doctor, quiero que se me quite el dolor. Dijo que quería enderezarse con menos dolor. Y dije, bueno, veamos. Bueno, pasaron algunos meses con varias terapias que le hicimos. Le dimos ejercicios terapéuticos para hacer en casa. A los 72 años, me recuerdo todavía viendo cuando ella entró a la clínica, ya caminando sin asistencia de un andador ni bastón, estaba más derechita, le dije, wow, te ves mucho mejor. Y dijo que su dolor había mejorado un 40%. Era una ganancia ya para ella, porque hace unos meses atrás dijo que no creía que iba a poder mejorar, y ahora sí. Y ella es un testimonio donde ella va, le habla con sus amigos, con sus conocidos, diciéndoles cómo le pudimos ayudar. Pero la realidad es esto, nosotros le dimos una vía, y ella invirtió todo su esfuerzo y tiempo para mejorar. Y sabe, es lo que puede suceder cuando le da uno lo que necesita. Y mire, los estudios muestran que la movilidad y función física pueden mejorar significativamente, incluso en adultos mayores, cuando se implementan intervenciones adecuadas para ayudar a la persona a mejorar. Pero hay que, como usted, como persona, hay que creer primero que vale la pena, que realmente valora su salud y su vida, y también ya invertí su tiempo y esfuerzo. Pero le voy a decir, mire, lo que sucede cuando el cuerpo recibe lo que nos necesita es algo increíble. Cuando uno comienza a eliminar las interferencias, cuando mejora la función nerviosa, cuando disminuye la inflamación, cuando el cuerpo recibe movimiento adecuado, empieza a pasar cosas que le va a sorprender. Las personas comienzan a dormir mejor, caminar más, tener más energía, recuperan su movilidad, se sienten más seguros. ¿Y por qué? Porque el cuerpo sana, mejora. Y muchos dicen, ay, es un milagro. Y sí creo en los milagros, pero a la vez también sé que cuando usted le da lo que el cuerpo necesita, usted va a ver cambios. Y sin eso, bueno, no hay sanación. Y con eso, mire, su cuerpo va a mejorar. Y la actividad física, sus movimientos, todo eso va a ser mucho mejor. ¿Por qué? Porque así es el cuerpo. Y mire, le quiero decir, aquí en The Leon Family Chiropractic, creemos en algo fundamental, que su cuerpo fue diseñado para sanar. Y nuestro trabajo es que no es sanarlo, porque yo no lo puedo sanar. Recuerden, su cuerpo se sana solo. Nuestro trabajo es ayudar a crear las condiciones correctas para que la sanación, la adaptación, la recuperación puede suceder. Así lo hacemos. Y lo hacemos utilizando varias herramientas en nuestra clínica. Pero todo comienza con la creencia, lo que usted cree. Y si usted ha comenzado a creer que ya no puede, entonces quizás no va a poder. Pero si quiere creer algo diferente, recuerde esto. Su cuerpo todavía está trabajando para usted. Su cuerpo todavía está intentando a poder repararse. Su cuerpo todavía tiene potencial. La pregunta no es si usted es demasiado viejo. La pregunta es si realmente usted quiere la oportunidad para crear el ambiente que le va a ayudar a mejorar su cuerpo. 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Gracias por acompañarme. Nos vemos la próxima vez.
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0: Muchas gracias y muy buenas tardes. Gracias. Ya es lunes 22 de junio de 2026. Vamos a ir por partes. Primero, una disculpa. El jueves y viernes ya no estuve al aire. Le agradezco a Milo Sánchez. El jueves estuvo haciendo el programa Palabras. También el miércoles 17, un día antes, la reunión a la que convocó Milo y que pues nosotros le hicimos segunda con mucho gusto y que también aprecio mucho la presencia de quienes se tomaron el tiempo de ir. Estuvo amena, la verdad es que muy amena la reunión y creo que podría dar para mucho más y sobre todo para que lleguen más si es que va a continuar y para que se vayan proponiendo temas. Hubo ejercicios ahí dinámicos y me parece que hasta nos hicieron por momentos recordar cuando íbamos a la primaria o a la secundaria. Gracias, la verdad, por un buen momento. El viernes, que fue 19 de junio, pues prácticamente estuve evaluando si salía o no al aire. Yo creo que por respeto a ustedes decidí casi de último momento no hacerlo porque tenía muy cerrada la garganta, como popularmente se dice. No sé si una amigdalitis, no sé, la verdad no fui al doctor, pero ya sabe usted, ¿no?, que todo mundo de buena fe y de buen corazón le proporciona recetas caseras y médicas y que vete a la farmacia o a la tiendita de allá, a la tienda mexicana y cómprate esto. La verdad que ahí la llevamos. Yo pensé que ayer ya estaba plenamente, si no plenamente, sí un 80% recuperado de ese fin de semana pesado porque pues el dolor de garganta, pues yo creo que todos los hemos experimentado y sobre todo en estas épocas, ¿no?, de mucho calor y de repente, no lo sé, no sé si sea en esta época, pero bueno, a mí me dio. Y ayer por la tarde noche chipi chipi, ¿no?, llovió en algunas áreas, en otras lloviznó y luego se sintió fresco y a lo mejor por ahí me atacó nuevamente la bacteria o el virus, vaya usted a saber, porque le digo, no fui al doctor, pero bueno, no es adivinanza ni es pronóstico de qué es lo que tuve. El chiste es que ahí va avanzando México, ya para entrarle también a otros temas del Mundial, y que mañana, si es que no estoy mal, juega ya un partido de trámite, pero en el que no hay que aflojar para llegar bien, bien aceitaditos y afinaditos al cuarto partido y seguir avanzando. Por otra parte, ¿qué tal el fin de semana? Fue el Día del Padre. ¿Cómo se la pasó? ¿Lo felicitaron? ¿Qué pensamos de esta fecha, ¿no?, significativa para, pues, en particular, obvio, para los hombres que somos papás, ¿verdad? Y que a lo mejor cada vez tiene un mayor peso sentimental, un peso más valorado, ¿no? En el pasado a lo mejor pues ni siquiera se comparaba esta fecha y no es que sea competencia, porque sin duda que el gran valor de la mujer en el papel de mamá es inigualable, ¿no? Esa es la verdad, ¿no? Pero el papá también ha ido ganando un espacio, ¿no?, en ese reconocimiento, ¿por qué no decirlo, no? Muchas veces los papás, a lo mejor solemos, en algunos casos, ser parcos, ser a lo mejor un poco más ausentes por las actividades laborales, etcétera, pero que en el fondo usted y yo, que somos papás, lo sabemos, sentimos un inmenso e intenso amor por nuestros hijos, sean hombres o mujeres. Eso es lo que yo creo. Pero bueno, feliz Día del Padre a todos los que son papás, aunque sea un día atrasado. Hoy ya es lunes 22, ayer se festejó el 21 de junio, el Día del Padre. Así es que muchas, muchas felicidades. Si quiere comentar qué hizo o cómo valora este día, lo celebra, no lo celebra, qué siente realmente, ha ganado espacios. Y bueno, yo creo que el hombre es un ser humano también, ¿no?, y que también tiene como tal, pues, defectos, virtudes y también de repente muchas, muchas carencias y muchas necesidades que en el pasado a lo mejor no querían ser reconocidas o no eran detectadas, pero como ser humano, claro que el hombre también tiene sus sufrimientos, así como sus alegrías, y a lo mejor todas esas partes, tanto triunfos como alegrías, sufrimientos, etcétera, muchas veces hasta en secreto lo valoramos, lo hacemos, lo sentimos. Bueno, Ya no me voy a poner sentimental, porque si no voy a hacer llorar a Rognovan y luego las tortas le van a quedar bien saladas. Voy a ir por partes también en el mundo de las noticias. Hay muchas noticias, creo que voy a tener que excluir algunas, pero le voy a adelantar qué es lo que he seleccionado para que si usted quiere ir comentando alguna de ellas, lo hagamos con mucho gusto. La primera que tengo por acá, y las voy a tomar al azar, es que Estados Unidos anuncia que suspende sus sanciones al petróleo iraní. ¿Esto qué va a significar? Pues bueno, este anuncio que se da hoy lunes, que suspendió por 2 meses sus sanciones al petróleo iraní y aseguró que Irán volverá a recibir a inspectores nucleares de la ONU tras unas conversaciones en Suiza destinadas a poner fin a la guerra en Medio Oriente, que se vuelve a tener un halo de esperanza, un halo, digámoslo así, de ver paz, pero por el otro, como cambian las cosas desde que el presidente Trump ha ido dictando este nuevo desorden, perdón, este nuevo orden mundial, pues así son las cosas, ¿no? Y así como hay esperanza, fe, lo que usted le quiera poner, también hay tensión y desconfianza en estas negociaciones entre Irán y Estados Unidos, y así también lo dejan ver muchos expertos. Así es que, bueno, aunque dicen que hay una base muy sólida para alcanzar un acuerdo definitivo exitoso con Irán, pues también sabemos que hay un jaloneo y ya un enojo que no creo que dicen por ahí sea teatro, porque hemos visto que muchas cosas así son un show, en este caso no, la relación que ahora se va a empezar a tensar cada día más con Israel, ¿verdad? Que Israel a lo mejor hizo eso, ese entramado, y pues a lo mejor convenció a Trump de entrarle a esta guerra, y en la que pues al final de cuentas unos expertos, no digo que todos, pero unos dicen que el perdedor es Estados Unidos. Esa es la verdad en términos políticos como lo están pues prácticamente evaluando, ¿no? ¿Qué hay en otra situación con respecto a este conflicto bélico? Pues que Irán, a pesar de todo, de que también quizás ve con buenos ojos que ya se le ponga fin, también actúa con cautela. Y analistas también señalan que puede ser difícil de lograr la paz mientras no haya una claridad que convenza bien al gobierno iraní. Así es que, pues bueno, quien está haciendo estos intentos es el vicepresidente J.D. Vance, de entablar esas conversaciones que se están dando en Suiza para consolidar estos, pues ya también de moda, memorándums de entendimiento con Teherán, que pongan fin de forma definitiva a la guerra, que ya se encuentra pues nuevamente de repente en aguas calmadas y de repente olas y aguas turbulentas. ¿Qué quiero decir con esto? Nadie sabe, nadie sabrá, y tiempo al tiempo. Pero bueno, esperemos, yo creo que por el bien de todos, que pronto se firme la paz. ¿Qué otra cosa tenemos? Bueno, destacado por la noticia, que es al final de cuentas una noticia triste, lamentable, pues murió a los 100 años Alan Greenspan. ¿Quién es Alan Greenspan o quién fue Alan Greenspan? Es un expresidente de la Fed, de la Reserva Federal de los Estados Unidos, histórico. Murió a los 100 años de edad Alan Greenspan, este expresidente de la Reserva Federal, murió a los 100 años, es lo que informó su familia, su esposa Andrea Mitchell. En su tiempo, Greenspan fue aclamado como un maestro por dirigir una economía en auge, pero más tarde se lo señaló como responsable en parte del desplome inmobiliario y la crisis financiera ocurridos luego de que dejara el cargo. Greenspan ocupó la presidencia de la Reserva Federal durante 5 mandatos bajo la administración de 4 presidentes, comenzando por Ronald Reagan, quien lo nominó en 1987. Su mandato bajo la presidencia de George Bush concluyó en el 2006. Su gestión de 18 años y medio es la segunda más larga al frente del Banco Central del país. Su fallecimiento fue anunciado en un comunicado, le decía, por su esposa Andrea Mitchell, corresponsal de NBC News y esposa de Greenspan durante 29 años. Alan falleció en nuestra casa esta mañana a los 100 años debido a complicaciones de la enfermedad del Parkinson, declaró Mitchell. Fue un hombre de gran batalla que ayudó a configurar la economía estadounidense durante décadas bajo administraciones de ambos partidos, pero que siempre fue honesto al reconocer sus errores. afirmó. Ahí está una de las notas que hoy circulan, sobre todo en diarios estadounidenses. Y bueno, vamos a ir y hablando nuevamente antes de cerrar este primer bloque, hablando de esos días del padre que van tomando, le digo, cada vez mayor relevancia, y aquí en los Estados Unidos como migrantes, ¿no? El papel también, sabemos que aquí ya como en el mundo moderno, los matrimonios o muchos de los matrimonios en el mundo, la pareja trabaja para solventar los gastos de una vida que cada vez se hace más cara, más difícil, y pues salen a trabajar ambos, ¿no? Tanto hombre como mujer, tanto esposo como esposa, pero sin duda yo creo que sigue siendo pilar, el pilar de esta economía, quizás el que aporta más y no es competencia, vuelvo a lo mismo, sigue siendo el pilar el papá, ¿no? Pero bueno, muchas veces no tiene ese reconocimiento. Sin embargo, también en el aspecto migratorio, las detenciones de padres inmigrantes también disparan una crisis de salud mental, no solo en ellos como papás, sino lamentablemente en los niños. Al ratito platicamos un poquito de esto. Bienvenidos a Palabras, muy buenas tardes, regresamos enseguida.
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Hoy, como nadie ha llamado, les voy a dar el número. De todos modos no les van a contestar. 720-310-3100. 720-310-3100. Así que apresúrese. Saludos, mi querido Runovan. Provecho. Ah, mire. Agarré a media mordida, como siempre. Fíjese que hoy hay votaciones primarias, elecciones primarias. Y veía por ahí en las boletas algunos nombres de políticos y no políticos, pero que se convirtieron de activistas a representantes, ¿verdad? Y que siguen luchando por la comunidad. El caso de Yuli González, que está dentro de las planillas para estos cargos federales, ¿no? Me parece que Yuli busca en estas primarias demócratas el Senado de los Estados Unidos. Y pues nada más y nada menos que va por contra John Hickenlooper, viejo conocido, viejo lobo político, ¿no? Muchas veces dicen, y no estoy influenciando en el voto, ¿no? Solo es un comentario, Dicen que también ya se necesita probablemente renovar el espíritu político, ¿no? Pero cada quien tiene su decisión. Por ahí también está para cargos estatales, ¿no? Para gobernador. Buscan, por ejemplo, Michael Bennett, que también lo vemos muy activo en algunas propagandas, en la televisión, en los spots de radio, que por cierto, no salpicaron nada para la 1150. O por lo menos no me salpicaron a mí, en palabras. Está contra Phil Weiser, un fiscal, ¿no? Dicen que tiene un buen papel, pero bueno, cada quien verá. La Secretaría de Estado, entre Amanda González y Jesse Danielson, que no tiene nada que ver con aquel afamado joven karateca que tenía como, ¿cómo se dice a los entrenadores de karate? Como su sensei, ¿no? A Mr. Miyagi, para nada. Y así, ¿qué quiero decir con todo esto? Que quien tiene la oportunidad de participar en una fiesta electoral, porque debe ser esto, la democracia debe ser una fiesta electoral, no una obligación, no debemos sentirlo así, sino que lo debemos de ver como un acto para mejorar las sociedades. Pero hoy en día tenemos una gran responsabilidad, estudiar bien nuestro voto. Y con eso estoy diciendo, analizar quiénes son los que están compitiendo, no nada más a uno, o porque me cayó bien, o porque el nombre suena bonito, porque lo vi en un comercial de televisión, o en la radio y me gustó su voz, me gustó su imagen, no. Realmente en estos tiempos tan difíciles, en la política, políticamente hablando, valga la redundancia, tenemos que adentrarnos también con mucha responsabilidad cada uno de nosotros. Ojalá que quien tenga la acción, no debemos sentirlo así, sino que lo debemos de ver como un acto para mejorar las sociedades. Pero hoy en día tenemos una gran responsabilidad, estudiar bien nuestro voto. Y con eso estoy diciendo, analizar quiénes son los que están compitiendo, no nada más a uno, o porque me cayó bien, o porque el nombre suena bonito, porque lo vi en un comercial de televisión.

ojalá que quien tenga la oportunidad lo haga. No sé si ya lo hicieron algunos de ustedes a los que estuviera llegando este mensaje, pero bueno, hagamos y ese ejercicio democrático, y pues preparémonos para el noviembre que se avecina, que va a ser todo un suceso político histórico en los Estados Unidos. Así es. Muchas gracias. Por acá ya me empiezan a llegar también otras reacciones. Ya me están regañando que por qué no aparecí el viernes. Sí, no sé si acaban de sintonizar, se los agradezco. Ando medio tocadón de las cuerdas vocales por cantar muy fuerte. Oh, la edad, dicen por ahí, la edad. Fíjese que hace unos días, a propósito de hablar del Día del Padre, les voy a contar una historia, voy a compartirles una historia de dos amigos míos, Ahí les va, mire. Hace como una semana, por decir algo, no tiene más de una semana, eso sí, me enteré por ahí por Facebook, y me enteré primero por él, por este amigo, que estaba delicado de salud, porque se tomó una foto en el hospital. Voy a omitir los nombres de mis amigos, por respeto. Este amigo subió una foto en un hospital de California, aquí en los Estados Unidos, donde daba un saludo breve y decía que ojalá estuviéramos en las oraciones para que recuperara su salud. Y en los comentarios pocos que hicieron, porque muchos pusimos nada más así como pues lo que se acostumbra, ¿no? Y a lo mejor ni es lo correcto, pero pues bueno, yo como ni le sé mucho, nada más le puse así como un like de ánimo, ¿no? Pero uno que otro sí se atrevió a preguntarle, ¿qué tienes, no? Y él puso en respuesta, porque ahí va uno de metiche a leer, ¿verdad? Bueno, ese es el olfato periodístico, así dejémoslo. Y decía que era un problema del hígado. Y más adelante otro vuelve a preguntar y le pone que cirrosis hepática. Este amigo mío que subía esa foto del hospital en California fue mi amigo en la juventud, en la preparatoria específicamente, en ese periodo de la preparatoria. Y aunque no éramos amigos de andar diario juntos, sí, era un buen amigo, lo consideré un buen amigo, un buen camarada, ¿no? Ya iba a decir su nombre, perdón. Y sí, me parece que era un buen amigo. Una de las características que tenía es que era, pues no sé si sea el término correcto, era bronquero. O sea, no se rajaba, era aguerrido y era bueno. Pero bueno, resulta que a los dos días me di cuenta que había fallecido este amigo de mi juventud en California. Este amigo resulta que nació aquí en los Estados Unidos y de joven fue a dar allá al pueblo donde yo nací, Yautepec, Morelos. Y allá llegó con unos primos de él. Y fue así como él vivió esa época en la preparatoria, viviendo en la casa de su familia y con sus primos, ¿no? Pues obvio, llegó con sus tíos, ¿no? Pero pues convivía con sus primos y así lo fuimos conociendo. Uno de sus primos, que son contemporáneos míos, igual este amigo que les comento que falleció hace una semana, pues éramos más o menos de la edad. De hecho, veía sus datos de él y yo le llevaba un mes exactamente de edad. Pero bueno, resulta que uno de sus primos de allá de Yautepec, en 1994, ingresó a las filas de la Policía Judicial del Estado de Morelos. En esa época, en 1994, en Morelos, hubo un caos político y social que lo enmarcaba el secuestro. No sé si ustedes se acuerdan, ¿no? Era nota diaria el secuestro de Morelos, un estado tan pequeño, azotado por el secuestro. Muchos

0: secuestradores, digámoslo así, entrecomillado, afamados, era el Mocha Orejas, por ejemplo, que operaba mucho en Morelos. Otro le decían, creo, la Víbora. Y así, pero había muchos secuestros. Después se coludieron, decían algunos señalamientos, policías judiciales con estos miembros del crimen organizado, en particular secuestradores. Y pues en un escándalo que hubo y en el que se lavan las manos los grandes políticos, y vuelvo a entrecomillar grandes políticos, y hay chivos expiatorios, aventaron a muchos policías judiciales que algunos, no dudo que sí se hayan visto envueltos en eso, y otros fueron eso, chivos expiatorios, inocentes, pero que desde entonces fueron detenidos por allá en 1994 y hasta el día de hoy siguen presos. El caso de este otro primo del amigo fallecido. Entonces, dos historias diferentes, dos historias que se entrelazan por lo que le quiero decir. El género, el hombre como tal, ¿verdad? Muchas veces de joven tomamos decisiones a lo mejor equivocadas, que en algunos casos, a pesar de muchos tropiezos, de muchas cosas que nos puedan doler, de haber pisado fondo, en algún momento la oportunidad nos puede llegar para volver a intentar, para tener una segunda oportunidad. En otros, si tomaste un camino equivocado, quizás ya no vas a tener otra oportunidad. Como es el caso del primo que le digo que estuvo en la cárcel por mucho tiempo y que hasta actualmente continúa. Estas historias de estos dos primos, digo, caminos diferentes, a los años el que falleció, se desapareció de Yautepec y se vino nuevamente a California, porque él había nacido aquí en Estados Unidos y aquí hizo su vida. Me di cuenta hace un par de días que en su mismo Facebook subieron una carta de agradecimiento por los servicios funerarios y por las muestras de gratitud hacia este amigo. Y eran sus hijos los que estaban usando el Facebook de este amigo, agradeciendo. Entonces ahí me di cuenta que él había sido papá, sí había sido papá, porque las fotos que subía siempre las subía él solo. Parecía hasta un hombre solitario, pero nunca me atreví a preguntarle de su vida. Y en el otro caso, de este, el otro primo que está todavía detenido, me parece que en el Estado de México, en Toluca, por allá, también tenía ya, estaba recién casado, ya también tenía un hijo pequeño y la mujer estaba embarazada. Entonces, imagínense, ¿no? Qué historias de la vida misma, ¿no? Y qué destinos, ¿no? Yo a lo que voy es esto. Que agradezcamos, sea usted creyente o no, agradezcamos que estamos aquí. Y cuando digo que estamos aquí, que estamos vivos, que estamos aquí en Estados Unidos, por las circunstancias que hayan sido, y que siempre tendremos un motivo para volvernos a levantar. Regresamos enseguida a Palabras. ¡Venga, Tajuarín!
1: Buenas tardes, licenciado. ¡Eita! Yo le pronuncié a ella. Tus labios carmesí, parece. Insinúan murmurar mil palabras sin hablar. Además, tertuliamos y le manifesté a mi amiga. No fue Manuel, ni José, etcétera, etcétera. El hombre que más te amó, comprende. Ese hombre aún es tu padre. Tengas.
0: Muchas gracias, mi querido Tajuarín. El Día del Padre. ¿Nos vamos con Efrén o nos vamos al corte comercial? Nos vamos al corte, Efrén. De todos modos, como es asalariado, que aguante.
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1: No, no, qué intenso se nos puso el rock, Novan. Agárrenlo por allá si alguien anda en cabina. No voy a cometer una locura. ¿Cómo estás, Efraín? Muy buenas tardes.
2: Muy buenas tardes, Héctor. Me da gusto saludarte. ¿Cómo crees que no te va a esperar si te estamos esperando desde el jueves por aquí para hacer un comentario, para dar un mensaje? Adelante. Y para poderles dar un poquito de información rápida acerca del clima, 88 grados la temperatura actual y la oportunidad de que tengamos lluvia para jueves y viernes. Disfrutes de esta semana. Para quienes disfrutan también de los mensajes bíblicos que comparto, muy importante, como dice Marcos 10 y en el verso 18, ninguno es bueno, solo uno es bueno y ese es el Elohim que está en el cielo. Y quien no me crea que lo compruebe precisamente en cualquier Biblia. Y la verdad de las cosas es que él sabe, el Mesías sabe que no es que busque gente buena, lo que busca es gente justa. La gente no entiende porque busca porque solamente conoce religiosidad. No hay gente buena, sino lo que se busca es gente con justicia, justa, ¿verdad? Y ya sabemos que ahorita no hay justicia porque política y religión son corrupción, como tú esperabas, perdón, como tú comentabas, Héctor. Ahorita, ojalá llegue la paz. Sí, va a llegar un momento, en el momento en que llegue el Mesías, quien crea en el Mesías judío, Yahshua, es el que va a recibir la oportunidad de entrar en la paz, sí, en la Shalom, en el Shabbat milenial. Mira lo que dice Héctor, Mateo 10:34, no vengo a traer paz, sino espada. Y si no, el que no me crea, que lo vea ahí en la Biblia también. Tesalonicenses 1, del 5 al 3, cuando digan paz y seguridad, sobre ellos vendrá destrucción repentina. Alguien escuchaba yo la semana pasada, ¿verdad?, acerca de que extrañan a Elohim. Pues qué bueno que extrañen la palabra del Padre. Uno solamente es un instrumento, ¿sí?, sobre lo que es para compartir algún pasaje. Porque fíjate lo que dice Jeremías 17. Maldito el hombre que confía en otros hombres, quien apoya su brazo en carne, el cuyo corazón se aparta de Elohim, de Yahweh. La verdad de las cosas es que si uno se pone uno a tener confianza, ¿verdad?, y en otro hombre, en políticos, en personajes de la religión o en un hombre común, pues uno recibe precisamente, entre uno en una maldición. Uno tiene uno que tener confianza solamente en el Mesías y en lo que está escrito. Mi participación el día de hoy, Héctor, muchísimas gracias y buenas tardes. Saludos para los que creen en la verdad, en la palabra hecha carne. Sí, gracias, buenas tardes.
1: Muchas gracias también por la semana del clima. Sí, o sea, muchos decimos, no, es que es el clima. No, pues pregúntenle a Luis René, ¿cuál clima? Es la edad. Luis René, bienvenido a Palabras, el que sabe, sabe.
3: ¿Qué tal, Héctor? Bendiciones para ti y para toda tu audiencia. ¿Sabes que por ahí me contaron que la razón por la cual no estuviste el viernes es porque ya andas de divo? O más bien, dime tú si es cierto, y estabas todavía enfiestado con el triunfo de tu selección cafetalera. Ah, pero no eres eres mexicano, no me acordaba.
1: Sí. ¿Cómo está el asunto? Pero no, estoy contento por el triunfo de Colombia y también de México, por supuesto.
3: Sí, no, yo sé que estás bien conectado ahí.
1: Y de Argentina.
3: Y Argentina. ¿Y sabes qué, Héctor? Te voy a pasar tres datos interesantes que me compartió el que sabe, sabe, y te manda saludos, aquí está. Pero es muy vergonzoso, él no quiere hablar mucho porque él es modesto con toda la información que nos da, pero pues yo se las paso al costo así como él me la da a mí. ¿Sabes que precisamente hoy, hace 40 años, Héctor? Yo creo que tú ya estabas madurón. Hace 40 años, pues nada que se va metiendo el gol con la mano de Dios. Con de chica, ¿verdad? ¿Otra? Porque no es Dios, sino que Diego Armando Maradona hizo esa travesura y así le ganó a Inglaterra hace 40 años, el 22 de junio de 1986, ¿te acuerdas?
1: Sí, claro, era un bebé.
3: No, un bebé. Eso sí, no te lo
1: un creo. Bebedor.
3: Ni tu familia, brother. Pero bueno, mira, aparte de eso, Héctor, se han roto varios récords y alguien que es paisano precisamente de el difunto Diego Armando Maradona, que es Messi. Hoy se coronó como el máximo goleador de todos los tiempos de los mundiales, con 18 goles. No vamos a entrar en la polémica de lo que pasó hace dos juegos atrás, ¿verdad? Cuando básicamente él se mereció una tarjeta roja y ya está más que confirmado que debió ser así. Pero bueno, las cosas como son, ¿no? Hoy se corona como el máximo goleador de todos los tiempos con 18, solamente arriba de Miroslav Klose, que tenía 16. ¿Y sabes qué? Por último, también algo que ha impresionado a todo mundo es la selección de Cabo Verde. Y ya me volví fan absolutamente de este equipo, porque ha hecho historia en este mundial. Y es que en una presentación de disciplina total, registraron, escúchame bien, solamente una falta en todo el partido contra España. Es la que menos ha cometido faltas, y no solamente por su debut, sino por su asombrosa participación, que pues ahora todos los traen locos. Y otro dato interesante, ¿sabías que el portero de Cabo Verde, él entró con 15,000 seguidores en Instagram? No, nada que ver con los que tú tienes, pero salió con 1,500,000 del partido con España, y no solamente eso, Héctor, sino que ahora está rondando en los más de 15 millones que lo están siguiendo en este momento. ¿Cómo la ves?
1: No, impresionante, y también que es un buen portero, un gran arquero, y que tenía ahí una historia, ¿no?, que estaba un poco triste porque se le había complicado el trámite en el tiempo de entrega de la visa de turista a su mamá, pero creo que la aceleraron y creo que ya está ahí cerca de él, ¿no? Algo así, pero lo investigamos. Gracias, Luis René, ¿algo más?
3: No, es todo por el momento. Ya muy pronto el que sabe, se va a poner en modo también espiritual, porque pues también le gusta participar con esto, pero ahorita estamos con todo con el mundial, así que, ¿sabes qué? Vámonos, Recio.
1: Vámonos, Recio, el que sabe, gracias a Luis René Espinosa. Y sí, mañana juega México, pues ya es un partido, pues, que aunque perdiera, que no lo deseamos, ojalá que gane, pues ya está en la siguiente ronda. Milo, un gusto saludarte, ¿cómo estás? Muy buenas tardes, bienvenido.
0: ¿Qué tal, señor Héctor? Buenas tardes, y al amable y amplio auditorio de Palabras. Aquí nada más saludándote, no te oí desde el principio, pero ya tengo rato oyendo a todos los que están ahí participando, sí. Y lo que estabas comentando de tus amigos de allá, de Morelos y todo ese asunto. Y les interrumpo para, nada más si me permite hacer la invitación, porque ahorita que mencionaste que en la época de los secuestradores, que mencionaste al Mucha Orejas, y me acordé que nuestro invitado de mañana, de mediodía, Jesús Lemus, sí, va a estar todo el programa con nosotros, el gran periodista Jesús Lemus, que fue hecho preso, ya lo mencionamos alguna vez, por el gobierno de Calderón, el tiempo de Jesús García Luna, por lo que él escribía, ¿no?, que él publicaba, y el gobierno le gustaba, y total, que estuvo preso en Puente Grande, ahí, si no me equivoco, el Mucha Orejas es uno de sus compañeros ahí de prisión, fue uno de ellos, e hizo amistad con grandes personajes del mundo este, que a quienes han sido apresados, muchos de ellos, justa o injustamente, no somos quien para juzgarlos, pero pues menciona a él, si no me equivoco, al Mucha Orejas, y menciona a, pues yo creo que el más conocido de todos es Rafael Caro Quintero, etcétera. Mañana va a estar, porque la vez anterior que estuvo con nosotros, como que el tiempo no nos alcanzó para mucho, y ojalá hay que personas que sigan.
1: ¿Va a estar en Derecho Total, Milo?
0: ¿Perdón?
1: ¿Va a estar en el horario de Derecho Total mañana?
0: Sí, señor, a las 12, de 12 a 1. Así es.
1: Pues no lo perdemos, Milo, mañana de 12 a 1.
0: Claro, queremos aprovechar la buena disposición de él, que toma preguntas, toma llamadas. No podemos tomar tantas ni tan larga, una pregunta concreta, un comentario concreto, a los que quieran hacerlo con él mañana. Entonces le esperamos ahí con Jesús Lemus, gran periodista que tiene un montón de libros relacionados con la vida de México, las cosas buenas, las cosas feas, lo que el gobierno quiere que nos enteremos, etcétera. No les quiero quitar más tiempo, ahí les esperamos. Y gracias a toda la gente que nos acompañó el miércoles pasado, Héctor, en tu lugar.
1: Sí, Milo, así entramos el programa de hoy. Como ya no pude estar el jueves, que tú hiciste el favor de de hacer el programa. El viernes estuve afectado de la garganta, ya no lo hice, ya no te pude avisar tampoco a la mera hora, pero agradeciéndole a todas las personas que asistieron y ojalá que podamos ser el doble en el siguiente, la siguiente tertulia, en la siguiente reunión. Gracias, Milo.
0: Seguro. Gracias, Ale. Buenas tardes.
1: Vamos mañana a escuchar de 12 a 1 al periodista Jesús Lemus, que sí, lo prácticamente le inventaron esta idea de que era pues narcotraficante, ¿no? Del cártel de Michoacán, si es que no estoy mal, y allá lo rozaron en estos centros de detención de máxima seguridad, rodeado de verdaderos capos, ¿no? Y ahí conoció muchas historias de cerquita, nada que se las contaron de cerquita, y pues bueno, ejerció ahí mismo también su papel como periodista, y interesante, ojalá que lo puedas escuchar también tú, Manolo. ¿Dónde andas, Manolo? ¿Ya andas festejando?
4: ¿Qué tranza, qué lunes, rollo, qué patadita, Milica? ¿Qué andamos? Estamos saliendo, vamos a agarrar otro pasaje de aquí del aeropuerto. Venía dando el reporte del tráfico, cuando venía por el 70 estuvo chido, no tuvimos tanto embotellamiento y estamos todos al 100, al menos yo estoy súper contento con lo que está pasando ahí en el México, ¿no? Con esa gente que anda súper contenta, súper feliz, celebrando porque México la está haciendo chido, y esperemos que este miércoles también siga la mata dando para seguir celebrando. Pero ¿sabes por qué ando más contento, mi Héctor?
1: ¿Por qué, Manolo?
4: Mira, y te voy a decir por qué. Mira, ahorita yo siento como que el rechazo de los gabachos y también cuando se portan chido y cuando se portan gacho, ¿no? Ahorita lo que yo he notado es de que México le ha dado con guante blanco al racismo y a todo lo que está pasando en Estados Unidos, que no quieren y que están que odiando, fomentando el odio y todo eso. Y los mexicanos están recibiendo a la gente con mariachis, para ellos como Japón no fue rival, sino simplemente fue una competencia, lo que se quedó en la cancha ahí se quedó, y un compañerismo que la verdad, México le está dando con todo a los racistas, ¿no? Y eso es lo que me tiene más contento, más emocionado, independientemente de los maestros que estaban ahí haciendo la de gacha, pues ojalá y este miércoles gane México otra vez para seguir celebrando y seguir dando ese mensaje que México no anda con medias tazas. México, los mexicanos somos puro party, puro cotorreo y estamos ahí a lo que va. Nada más que también quiero hacerle una pregunta, mi señor. ¿Usted sabe lo que quiere decir un rapidín?
1: Pues no sé, pero he pasado por ahí por un lugar, un hotel, y así le pusieron Rapid Inn.
4: No, allá cuando estábamos en Juaritos, cuando yo tenía mi morra, pues para no decirle que un Rapid Inn, le decía, ¿sabes qué? Vamos aventándonos un cool y adiós. Bueno, ahí lo facho, babacho, que tengan un excelente día. Antes de que se me vaya el rollo, cuando no tenga para salir en el aire, pues, ¿para qué están los amigos? Háblenme, dígame, ¿sabes qué? Presta una feria, mení. Presta una feria haciéndolo y en caliente, compa, no se agüite. Aquí estamos para ayudar a la banda. No crea que yo soy como el Maracay o como el Mr. Torta. No, yo sí soy Jumi. Cuando se le ofrezca. Estamos preocupados porque no sale el programa número uno. Ya tiene ya todas las 11:50 quiere salir con usted.
1: No alcanza para pagar y en lugar que me digas yo lo pago, dices que me prestas, pues me voy a ir endrogando más.
4: No, usted no, con nosotros no es bronca. O vamos a bajarle a Milo, pues Milo habla más que usted ya su programa. Que se ponga con la de Puebla. Ahí estamos, mi Héctor, un abrazo muy fuerte y ya se la saben, llévense la chida y a seguir celebrando.
1: Gracias. También por acá me mandan un mensaje. Felicidades para Patricia. Dice que Patricia, saludos, que su hija se graduó. Pues muchas felicidades. Se siguen graduando, pues felicidades. Sin duda que eso es orgullo. Porque, mire, ayer o antier vi, ya con eso de la memoria, que subieron un video, yo lo vi en Facebook, donde en una plaza aquí en Denver hay un conato de bronca entre un grupito, ¿no? Pero lo empiezan a viralizar y se hace un escándalo, y eso también, no digo que hay que encubrir a las personas que hacen pues escándalos y eso, pero muchas veces manchan a todos, que en general no, pues no somos así, ¿no? Sí, a lo mejor nos gusta el gritar y emocionarnos, ¿no? Pero, pues bueno, sí, es lamentable que entre nosotros mismos nos agarremos a golpes si le vamos al mismo equipo, imagínense, ¿no? Salimos a disfrutar y terminamos a golpes, pues bueno, no se vale, pero no somos así realmente, creo, ¿no? Y dice Manolo, muchas veces nos manchan a todos, ¿no? Por ciertas situaciones que nosotros mismos nos encargamos de viralizar. Regresamos enseguida a Palabras.
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0: Muchas gracias, gracias. Por acá me llegan algunos mensajes, no sé si sean sugerencias o regaños, me dicen por acá no le pongas hielo. Pues, ¿cuál hielo? Si yo ni tomo, no tomo desde el sábado. También están las poquianchis. Ah, caray, ¿qué me quieren decir con eso? No entendí. También a Chucho, acá me manda un video también de un accidente muy feo, muy, muy feo. Gracias, Chucho. También por acá el señor Donny con algunos videos por Messenger, muchas gracias. También a Rocío, muchas gracias. A Pablo, gracias a Pablo. También al señor Marcelo. Ah, muy bien, aquí me explican acerca de unas boletas. Gracias, muy amables. Muy amables, son las 4:55. Hoy hay béisbol a las 6:40 de la tarde, empieza la crónica beisbolera, cargo de Chavita y Carlitos, Carlitos y Chavita, Salvador Hernández y Carlitos Valdés, que ya están a punto de cumplir 50 años y siguen igual de chiquititos como el ratón Miguelito. No, mil juegos. ¿No sabes cuándo los cumplen, Rognovan? Ah, mira, le sigue mordiendo la tarde. Aprovecho, Rognovan. Perdón por la interrupción. Ya merito. Felicidades. A ver si puedo hablar con ellos, hacerles una entrevistita de 1,000 juegos. ¿Sabes lo que significa? Te voy a decir de entrada que pasión, pero mucho sacrificio, ¿eh? Mucho sacrificio. El miércoles, creo, es mi reportero con esa exactitud que nos caracteriza aquí en palabras. Miércoles, creo. Ajá. Pues ahí la llevamos, allá vamos de gane. ¿Qué tenemos? Pues le decía acerca de esa situación que nos afecta a nosotros como migrantes y en particular como hispanos, cuando cualquier miembro de nuestra familia es detenido por ICE y se rompe esta unidad familiar, ¿no? Ya sea un hermano, ya sea un papá, una mamá, imagínense, se desintegra. Rompe el alma, rompe el corazón, la tristeza invade. Y no es una cantaleta, o sea, el sacrificio también del migrante por una lucha, por una mejor búsqueda de condiciones de vida, de dignidad. Y sigue la mata dando, ¿no? Siguen deteniendo a, pues, miembros de la familia y la siguen desquebrajando. Chavita, ¿cómo estás? Muy buenas tardes.
1: Lucha por una mejor búsqueda de condiciones.
0: ¿Está Salvador?
2: Hola Héctor, aquí estamos, buenas tardes.
0: Qué parece gusto saludarte. Parece nuevo.
2: Pues es que de repente estaba yo por acá abrochándome los zapatos.
0: Chavita, platícanos, ¿cuándo es el juego 1,000? Felicidades de antemano.
2: Gracias Héctor, el juego 1,000 es mañana. El juego hoy hacemos el 999 y Dios mediante mañana es el juego número 1,000, que también será por ahí de las 6:40 de la tarde, Héctor.
0: Wow, ojalá que me dé la oportunidad de llamarles para saludarles y felicitarles.
2: Pues de hecho yo tomé la libertad de llamar el día de hoy, Héctor, para agradecerte también el apoyo que nos has dado durante todos estos 14 años, que sé que mañana podrás estar ocupado con el abogado Sean Mead en el martes de inmigración y a lo mejor se dificulta un poquito más la comunicación, al menos que si lo quieres hacer, quisieras quedarte un poquito después de las 5 de la tarde y a lo mejor podríamos hacer algún segmentito especial sobre esto, que realmente es importante porque no hay otra pareja de radio en español en Colorado, licenciado, que en algún deporte, ni amateur ni profesional, haya transmitido 1,000 juegos de deporte, vamos, haya transmitido por radio 1,000 juegos. En inglés son pocas las parejas que los han aguantado, digo, hay gente que tiene 3,000-4,000 juegos, por ejemplo, de los Rockies, pero han estado cambiando de compañeros constantemente. Sí. En el caso de la 1150 y 96.9 FM, y de un servidor y de la compañía de Carlitos Valdés, pues hemos estado ya 1,000 ocasiones transmitiendo béisbol desde Coors Field, en alguna oportunidad recordarás desde el Flea Market, y bueno, pues hemos incluso hasta compartido algunos partidos de fútbol americano.
0: Sí, cómo no, inolvidable. Muchas felicidades, mañana nos quedamos aunque sea un ratito y hacemos esta comunicación. Les mando un abrazo y mañana pues los saludo con todo el reconocimiento que se merecen.
2: Espero yo estar mañana a esta hora ya en el estadio, pero así que quizás nos hagamos por ahí conexión por Teams para que haya un poco más de claridad, y por supuesto que será un honor, y muchísimas gracias por el saludo y la felicitación.
0: Gracias a ustedes por hacer pues esta delicia de la crónica del béisbol por 1,000 juegos, 14 años y contando. Felicidades. Gracias, querido público Radio Escucha. Yo lo espero mañana en Palabras, y ya sabe, viva la vida y sea feliz, que eso es gratis. Hasta la próxima. Dios mediante.

0: Eso es todo, amigos.
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5: Bien, las mujeres dieron paso importante ya en los 80s. Irrumpe Cyndi Lauper, como escuchamos, de la mano de Cyndi Lauper, muy cerquita de ella. Madonna también entra a la escena musical. Y bueno, pues ya también veníamos escuchando a Deborah Harry y a algunos otros perfiles femeninos. Pero bueno, hoy, 73 años de vida, es cumpleaños de Cyndi Lauper y la estamos escuchando.

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1: Mi querida Gina Trejo Briseño Marín, qué gusto iniciar la semana. ¿Cómo te va? Buenas tardes.
2: Jaime, buenas tardes. Pues te cuento que fueron asegurados 24 mil litros de metanfetamina líquida en Los Mochis, Sinaloa. Se trata del decomiso más grande de este tipo durante el gobierno de la presidenta Claudia Sheinbaum y el segundo mayor del que se tenga registro. Se estima una afectación económica, Jaime, para el crimen organizado por al menos 9 mil millones de pesos. La presidenta Claudia Sheinbaum admitió que su gobierno aún trabaja en el proyecto y obtención de los derechos de vía para modificar el tramo de curvas pronunciadas del tren interoceánico en Salina Cruz, Oaxaca. Y no se le dio un bono por 800 millones de pesos a la CENTE. El dinero fue entregado a escuelas directamente en Oaxaca. Esto lo aseguró la presidenta Claudia Sheinbaum esta mañana. La Coordinación Nacional de Protección Civil pidió extremar precauciones ante la ola de calor que azota el norte del país. En contraste, las lluvias intensas complican el sur y el sureste de México. Jaime.
1: Bueno, pues mucha información, querida Gina. Esto del dinero a la coordinadora o a las escuelas, pues ya veremos de qué manera. Sería fácil identificar dónde está ese dinero, esos recursos, esa inversión. Ya veremos de qué manera se realiza. Gina.
2: Jaime, por lo pronto vamos juntos a una pausa y regresamos con más.
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4: Nápoles, Italia. Cuna de la pizza margarita, esta ciudad rinde culto al producto local y a la sencillez perfecta. El secreto reside en su masa elástica, tomates de San Marzano y mozzarella de búfala fresca. Caminar por sus calles es dejarse seducir por el olor a masa horneada y frituras tradicionales. En Nápoles, comer es una religión que celebra la alegría de vivir.
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8: Los guepardos son los únicos grandes felinos que no pueden rugir, solo maullan y ronronean.
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las mejores canciones de Cyndi Lauper, Time After Time. Cyndi Lauper formó varias bandas antes de lanzar su carrera en solitario. Formó también parte de pues, diversos movimientos a inicios de los 80s. Su álbum, uno de los más exitosos, She's So Unusual, fue un gran éxito, le valió el reconocimiento internacional. El disco incluía la icónica canción, la que escuchábamos, Girl Just Wanna Have Fun, que se convirtió, pues sí, un himno de las mujeres y por supuesto también de un movimiento y de una época del año, como esta canción que también estamos escuchando, Time After Time, de las grandes, grandísimas canciones de Cyndi Lauper, que está cumpliendo 73 años de edad.

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1: Antes de ir con toda la información que hemos preparado para esta tarde, déjeme le doy paso a mi compañero David Galván. David, a ver, hoy el secretario de Seguridad y Protección Ciudadana, Omar García Harfuch, a través de sus redes sociales, da a conocer información que es muy relevante por lo que significa la cuestión de una incautación muy importante del gobierno federal. ¿De qué se trata, David? Te saludo, buenas tardes.
2: ¿Qué tal, Jaime? Buenas tardes al auditorio. Y bueno, se trata del aseguramiento en Sinaloa, que por su magnitud es considerado el más grande decomiso en su tipo de metanfetaminas y de drogas sintéticas a lo largo de esta administración, y el segundo a nivel histórico. Se trata del decomiso que se hizo de más de 24 mil litros de metanfetamina líquida y unos 150 mil kilos de precursores químicos para fabricar drogas, presuntamente asegurados en Los Mochis, Sinaloa, por elementos federales en este fin de semana en una acción coordinada del Gabinete de Seguridad contra esta instalación que presuntamente pertenecía al cártel de Sinaloa. Este aseguramiento afectó a los días 19 y 20 de junio en el municipio de Ahome. Lo que se dice es que es una cifra histórica y tuvo una afectación económica que se está estimando para la delincuencia organizada por más de 9 mil millones de pesos. Fue derivado de trabajos de investigación de inteligencia que se cumplimentó una orden de 14 juez, que los elementos de la Fiscalía General de la República con efectivos de la Guardia Nacional y el Ejército Mexicano intervinieron en una bodega donde hallaron ahí en la zona de Los Mochis 8,640 litros y 59,425 kilos de sustancias que sirven de insumos para la elaboración de drogas sintéticas. En el sitio fue detenido también un sujeto de nombre Jorge N., quien es presunto integrante del cártel del Pacífico o cártel de Sinaloa, además del aseguramiento del inmueble y los 24,400 litros de metanfetamina, además de los químicos. También se incautaron 250 cartuchos, 2,745 costales de fertilizante, 270 tanques de gas y 2 vehículos, con lo cual, pues todo esto fue llevado a disposición del Ministerio Público y finalmente una acción distinta en Sinaloa también, pero en el poblado de El Bache de Arriba, de Culiacán, elementos del ejército aseguraron un camión de carga que transportaba 7,000 litros de sustancias químicas para elaborar metanfetaminas. Así que bueno, estos golpazos en Sinaloa, y el que llama la atención es esta bodega del cártel del Pacífico, que bueno, tiene una merma de más de 9,000 millones de pesos según las autoridades del gobierno federal. Es la información, Jaime, respecto a este importante golpe.
1: También a esto hay que sumar lo que da a conocer el día de hoy, o no sé si venga de la mano de esto, mi querido David. Hoy el embajador de Estados Unidos, Ronald Johnson, a través de sus redes sociales, a las 7:42 a.m, dice que las autoridades de Estados Unidos incautaron 43,000 cartuchos de munición en un solo día en el puerto de entrada de Mariposa, en Arizona. Esta incautación reafirma el compromiso del presidente real Donald Trump de detener el flujo ilegal de armas y desarmar a los cárteles. También demuestra el valor de la tecnología avanzada de inspección no intrusiva en la identificación y detención de actividades ilícitas. Lo acompaña, como vemos ahí en pantalla, con fotografías de lo que se incautó. No importa el método, los criminales deben saber que los encontraremos. Trabajando conjuntos, pone la bandera de Estados Unidos, la bandera de México. Estamos fortaleciendo la seguridad y haciendo que nuestras naciones sean más seguras. Pues importante, ¿no?, en el ámbito que tiene que ver con el combate a la delincuencia organizada, David.
2: Así es, y precisamente porque muchas de estas detenciones, estos aseguramientos se han dado a partir de la inteligencia, que es esta colaboración que se está dando, la información de inteligencia que proveen las instancias de Estados Unidos. Las autoridades, bueno, tienen esta cooperación, y tanto la Marina, que hoy incautó alrededor de una tonelada de cocaína en Tlaxcala, como este golpe que se da en Sinaloa, histórico, con más de 24,000 litros de metanfetamina líquida, bueno, pues deriva de todo ese trabajo de inteligencia de lo que es el Gabinete de Seguridad Federal con todas las instancias y Fuerzas Armadas y con la colaboración de Estados Unidos y otros gobiernos respecto a las labores de inteligencia que se han llevado al seguimiento de estos importantes cárteles que son, hay que decirlo, organizaciones internacionales, que bueno, pues significa el flujo hacia Europa, hacia Asia, hacia la zona de Sudamérica, y pues realmente es un fenómeno global lo que se está trazando, y la forma como se está atacando pues es a nivel regional, Jaime.
1: Gracias, querido David, cuídate mucho, buena semana.
2: Igualmente, seguimos al pendiente.
1: Hasta pronto, muy buenas tardes.
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1: Y bueno, pues mucho se ha hablado, se ha hecho el análisis de qué fue lo que ocurrió. Ya el viernes pasado, en este espacio informativo, comenzábamos a ver lo que la Coordinadora Nacional de Trabajadores de la Educación estaba decidiendo para su movimiento, al menos aquí en la capital de la República Mexicana, que era, pues, replegarse, tomar sus cosas, nuevamente ir a asamblea, pero a través de un documento que se conoció de los medios de comunicación, a través de los propios medios de comunicación, pues miembros de la coordinadora que pertenecen a, o hacen participación en estas asambleas, pues se iban a tomar la decisión de dejar las calles de la Ciudad de México, regresar a sus lugares y pues replantear todo esto que ha ocurrido a lo largo de las últimas semanas, en donde uno de los peticiones primordiales que tiene este movimiento es que se derogue la ley del ISSSTE del 2007, cosa que el gobierno de la República ha dicho, esto es prácticamente imposible. Pero bueno, a través de esto que conocimos, se comenzaron a levantar parte de las casas de campaña, de estos grandes mantas que estaban en calles del centro histórico, y se regresaron a sus puntos de origen. Se habló mucho también en estas últimas horas, particularmente el sábado y hacia finales del viernes, de que la coordinadora se habría ido con una cantidad muy importante de recursos públicos, alrededor de 800 millones de pesos. Hoy la presidenta de la República hizo referencia a esto, Enrique Hernández. ¿Qué fue lo que dijo la presidenta? Te saludo, ¿cómo te va? Muy buenas tardes.
3: ¿Qué tal, Jaime? Muy buenas tardes, te saludo igualmente con mucho gusto. Paso, entre otros temas, destaca en la conferencia del pueblo que es falso que los 800 millones de pesos que hayan entregado a la CENTE pues hayan sido como una forma para que se fuera, ¿no? Dijo la presidenta, a los sindicatos nunca se les ha dado dinero, sin embargo es un recurso que va directamente en apoyo a las alumnas y alumnos de Oaxaca y a las escuelas, y también justamente para pues mejorar las condiciones no solamente de los niños, sino que también pues algunas plazas de los maestros. De esta forma recuerda que justamente los sindicatos tienen un contrato de por medio del con lo cual se hacen de los recursos propios. En esta conferencia matutina también la presidenta abordó diferentes temas como el responder al ex embajador de Estados Unidos en México, Ken Salazar, luego de que en un avance de su libro el ex funcionario menciona que Andrés Manuel López Obrador, el expresidente de México, estaría muy preocupado por lo que pudiera declarar Ismael el Mayo Zambada. La presidenta afirmó que la Fiscalía de la República pues mantiene abiertas varias investigaciones relacionadas con este caso del Mayo Zambada, y que la preocupación en su momento del expresidente era justamente durante el proceso de transición, y el gobierno estaba preocupado justamente en vigilar si había agencias de Estados Unidos que intentaran hacer pues labores aquí en nuestro país. También se refirió en que el próximo 1 de julio se llevará a cabo estas negociaciones del T-MEC, donde sin duda alguna ella considera que será respalda que sea un mecanismo tripartita, México, Estados Unidos y Canadá, porque es la única forma en la que podría sacar mejor partido este mercado regional ante las economías como China. Pues así las cosas, pide estar muy atentos a lo que serán las próximas comunicaciones desde Washington a partir del 1 de julio. Pues finalmente, como ya te mencionaba, una conferencia de prensa donde hubo pues también sorpresas con la llegada del Pato Merlín, que llegó con la familia, la señora Carla, sus hijos de 22 y 14 años, y también a quien ya consideran su hijo, este Pato Merlín, que se ha caracterizado justamente por hacer este acompañamiento de sus familias a los festejos del Mundial que pues se vive hoy por hoy en nuestra ciudad y en el país. Hay que destacar que este Pato pues ya también es famoso en redes sociales, porque también se ha dedicado a la venta de aguas junto con su familia, justamente por las calles de ahí de Valderas, en el primer cuadro de la Ciudad de México. Pues de esta forma, pues consideran que este es un símbolo de los festejos del Mundial. Jaime, el reporte.
1: Gracias, querido Enrique, cuídate mucho, buenas tardes.
3: Igualmente, buenas tardes.
1: Bueno, vamos a ir a la pausa comercial, vamos a regresar con más información. Hubo un tema importante que se le ha dado poco peso informativo y que tiene que ver con el sistema bancario, el sistema financiero en el país. Vamos a detenernos en el convenio y en todo lo que está sucediendo desde la Asociación de Bancos de México, directamente desde el gremio del sistema de pagos, junto con el Banco Central, con Banco de México, y lo que se dio a conocer la semana pasada que tiene que ver con la digitalización y el sentido de pues generar mejores condiciones para los SPEIs, para cuentas bancarias, cuentas digitales y todo lo que vive en el ámbito de la digitalización. La pausa es muy breve, son ya las 5:20. Regresamos.
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6: Los pulpos tienen tres corazones y su sangre es de color azul debido a una proteína rica en cobre vital.
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6: Leonardo da Vinci podía escribir con una mano y dibujar con la otra al mismo tiempo, con una habilidad asombrosa.
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6: El cuerpo humano tiene suficiente hierro para fabricar un clavo de 3 centímetros de largo, distribuido principalmente en la sangre.
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6: Ubicada en Queensland, la selva de Daintree es uno de los ecosistemas más antiguos del mundo, con más de 180 millones de años de existencia. Este bosque tropical es único porque se encuentra directamente en la Gran Barrera de Coral. Alberga una mezcla fascinante de flora primitiva y fauna exótica, como el casuario. Su valor histórico y biológico es tan inmenso que ha sido declarada Patrimonio de la Humanidad por la UNESCO.
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6: Ubicada en Queensland, la selva de Daintree es uno de los ecosistemas más antiguos del mundo, con más de 180 millones de años de existencia. Este bosque tropical es único porque se encuentra directamente en la Gran Barrera de Coral. Alberga una mezcla fascinante.

0: Humanidad por la UNESCO.
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2: El récord mundial de personas riendo simultáneamente en un lugar fue de 123,000. ¡Pura alegría!
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4: Bueno, ya regresamos, 5:23 p.m. es el tiempo del centro del país. Oiga, mañana habrá información importante que tiene que ver con Petróleos Mexicanos. Mañana estará firmando la empresa estatal de energía Petróleos Mexicanos de Juan Carlos Carpio un acuerdo importante allí en Brasil con Petrobras, con la necesidad, pues, importante de modernizar la producción, la exploración, la refinación, el mejoramiento al ambiente. Vaya, una decisión que se toma desde el gobierno federal, entiendo yo, necesaria, pero también muy importante para esta empresa que busca retomar nuevos bríos, nuevos vuelos en una nueva administración. Ya veremos qué es lo que se conoce el día de mañana a través de la información que se haga pública directamente desde Brasil. La presidenta de la República lo anunció la semana pasada. Estaremos muy, muy pendiente. Oiga, el Banco de México publicó en el Diario Oficial de la Federación modificaciones regulatorias que buscan avanzar en la adopción de pagos digitales, facilitar transferencias electrónicas y ampliar la inclusión financiera de millones de mexicanos. Un tema que se aborda año con año en la convención bancaria, temas que tienen que ver con el sistema financiero. Y qué gusto poder platicar esta tarde, Emilio Romano, presidente de la Asociación de Bancos de México. Emilio, presidente, ¿cómo te encuentras? Muy buenas tardes.
5: Buenas tardes, Jaime. Muchísimas gracias por tenerme en tu programa y gracias al auditorio.
4: Oye, es bien importante y te agradezco yo también que des la oportunidad al auditorio de Grupo Fórmula saber qué fue lo que dio a conocer el Banco de México y entender también, Emilio, porque eso yo lo digo, seguramente estarás de acuerdo conmigo, están trabajando ustedes muy de cerca con las autoridades, entendiéndole mucho a todo el día a día de lo que pues nuestra audiencia necesita para llegar, agilizar y generar mejores espacios en el ámbito de la banca digital. ¿Qué fue lo que se anunció, Emilio?
5: Bueno, Jaime, fue un gran avance en nuestra estrategia para poder digitalizar los pagos y aumentar el uso de estos mecanismos y disminuir el efectivo en las transacciones del país. Y lo que se anunció concretamente fue unas cuentas nuevas para que las personas físicas, tanto empresariales como no empresariales, puedan abrir de manera remota en su celular o en su computadora sin necesidad de ir a la sucursal, con solamente el INE, y si el INE tiene la dirección, pues ya ni comprobante de dirección, sin necesidad de tener un registro federal de contribuyentes. Estas cuentas, que a hoy por hoy les llamamos N2BIS, pues lo que permiten es que puedas tener operaciones de hasta de aproximadamente 15,000 UDIs, que son como 130,000 pesos al mes. Estas cuentas simplificadas lo que permiten es que más gente se puedan incorporar a tener una cuenta digital, y esa es una. Y por otro lado, lo que también se publicó son reglas para homologar y simplificar el CODI y el DIMO y estas medidas de utilización de pagos digitales cuando vamos al punto de venta. Y esto lo que busca es homologar la experiencia y simplificar la experiencia para que cuando quieres usar la banca digital en un banco, pues sea lo más fácil llegar, los menos clics necesarios para poder llegar y poder hacer tu transacción de manera digital a través del mecanismo que prefieras, ya sea el código QR o a través de una tarjeta y demás. Todo esto se enarbola en la estrategia que es facilitar todavía más los pagos digitales para poder avanzar más rápido en esta labor que estamos haciendo, como bien dices, con el apoyo totalmente del gobierno federal y con una integración muy buena y una coordinación muy buena para poder avanzar en la digitalización y la bancarización del país.
4: ¿Va directamente a pequeños, medianos negocios que buscan también esta capacidad de poder recibir pagos digitales? Emilio, cada vez es más necesario y también mucho más seguro, ¿no? Dentro de todo el ecosistema financiero, tener menos efectivo en nuestros bolsillos, Emilio.
5: Así es, Jaime. Nosotros lo que coincidimos con el gobierno es que en nuestro país pues necesitamos poder crecer más rápido y crecer mejor, o sea, de manera más equitativa. Uno de los temas que nos permiten crecer más rápido es mejorar la formalización, digamos, de la actividad económica a través de esquemas como la digitalización.

0: la digitalización permite, que es un círculo virtuoso, porque tú al recibir el dinero de manera digital, primero te ahorras el costo del efectivo y el riesgo del efectivo, ¿no? Segundo, tienes un depósito digital, pues te puede dar intereses, el banco te da intereses en ese dinero. Tercero, te da historial de crédito, porque ya tienes el registro de cuánto estás percibiendo, cuánto estás gastando, y eso te permite ya pedir un crédito bancario. Entonces, pues es otra ventaja. Y cuarto, genera obviamente menores costos y mayor flexibilidad y mayor actividad económica. Entonces, todo esto, además de que al reducir el efectivo, evitamos o reducimos el número de o la cantidad de recursos que se van a actividades como son la extorsión, el chantaje, las actividades ilícitas, que normalmente pues están financiadas con el anonimato que permite el efectivo. Entonces, con un ciclo digital, lo que logramos en realidad es poder crecer más y poder lograr un México que pues sea más equitativo por el lado de la riqueza que está fluyendo a todos los mexicanos.
1: La banca, Emilio, de estos discursos que se dan a conocer cada año en tener una bancarización mucho más profunda, en intentar sacarle mayor provecho al internet, a la capacidad de la telefonía móvil y lo que pues significa un teléfono digital con acceso al sistema financiero, también va también en los compromisos que la propia banca ha realizado alrededor de sus sistemas o esquemas digitales.
0: Sí, los esquemas hoy por hoy tenemos la gran ventaja que la tecnología nos permite hacer banca, pues ya no necesitamos abrir una sucursal. Sí. Sí las vamos a tener, obviamente la banca, dependiendo de su especialidad, pues tiene o no sucursales, pero gracias a la banca digital, gracias a la banca celular, o al el teléfono celular, pues ya tenemos una banca en cada teléfono celular y eso es una gran ventaja porque pues es una forma de penetrar a todo el país. Pues simplemente con tener cobertura celular. Entonces ahora esa estrategia que estamos también siguiendo con el gobierno es a garantizar que hay cobertura celular en cada uno de los lugares, prácticamente ya todo el país tiene cobertura celular, todavía nos faltan lugares importantes, y también tener el acceso a las terminales para que estas terminales son los celulares, pues puedan ser accesibles para aquellos que pues requieren alguna ayuda, también buscar la forma de apoyarlos, y con esto que la banca llegue a cada punto de la República. Y es importante porque también ya los negocios no necesitan de una terminal. ¿Te acuerdas, Jaime, cómo sí. tenían una terminal o una? Pues ya no, muchas ya no se necesitan, ya el mismo celular te permite en muchas casas cobrar, como ser esa terminal, y además hay adecuaciones o aparatos muy sencillos que se le pueden adecuar para que la terminalización también, o sea, el cobro, ya sea muy fácil. Entonces, la tecnología está de nuestro lado y nos ha permitido el poder potenciar esta digitalización del país gracias a estas nuevas tecnologías que ya están disponibles.
1: Estoy platicando con el presidente de la Asociación de Bancos de México, Emilio Romano. Emilio, entonces, este es el segundo paso de esto que ha sido reconocido incluso a nivel mundial de nuestro sistema de pagos electrónicos interbancarios, el SPEI. Es una modernización, una actualización y un siguiente paso de esto que México ha sido punta de lanza.
0: Sí, el SPEI el SPEI marcó una pauta a nivel mundial, como bien dices, Jaime, fue pionero el tema de pagos digitales inmediatos, en tiempo real, y funciona muy bien el SPEI, es un gran orgullo, y lo que estamos haciendo, caminando conjuntamente y especialmente agradecerle a Banco de México, es pues la actualización de este esquema de pagos vía el SPEI, para que el mismo SPEI tenga estas posibilidades de hacer la última milla, digamos, o el pago o el cobro, que es la última milla, pues de las formas más fáciles posibles, que es lo que estamos diciendo. O sea, si es un código QR, si es simplemente el contacto de un teléfono celular, Jaime, no sé si te ha pasado que subes tu tarjeta de débito a un celular y pues ya nomás contacto el celular con la terminal y se hace el pago. Ese es el tipo de cosas que nos está permitiendo, ya mucho de eso ya se puede, y las medidas de Banco de México nos permiten el que todavía sea más fácil utilizar estos pagos digitales. Y por otro lado, como te decía, algo muy importante es estas cuentas ampliadas, porque permiten que mucho más personas puedan tener estas cuentas digitales simplificadas, estas cuentas fáciles, que no requieren RFC, que requieren información limitada, y que van a permitir que tengas la plataforma necesaria para poder operar de manera digital, de la manera más sencilla posible.
1: Estamos platicando con Emilio Romano, presidente de la Asociación de Bancos de México. Emilio, en la convención bancaria se habló de, hacia final de este año, pagar la en este caso la gasolina o los energéticos, diésel, gasolinas, en o con sistemas digitales. ¿Esta es parte de la estrategia, esto que ocurrió la semana pasada con estas reglas y esta renovación o modernización de este marco, va en ese sentido con el gobierno federal?
0: Así es, Jaime, el esquema que estamos buscando es primero simplificar todavía más los pagos digitales a través de estas reglas para que avancemos en lograr que los establecimientos de gasolinas y las carreteras de cuota pues exclusivamente reciban pagos digitales, como se habló en la convención bancaria. Entonces, esta es la primera fase de seguir facilitando los pagos digitales para evitar pues cualquier disrupción, para reconocer que hay gente que por razones muy explicables todavía utilizan el efectivo, y para pues dar menos razones para que ese efectivo se requiera a través de hacer el digital mucho más fácil, más sencillo y más seguro.
1: Ya desde el mes de junio, ¿sí estamos en tiempo, forma para cumplir esa promesa que se hizo hace algunos meses ahí en Cancún?
0: Sí estamos trabajando de manera muy enfocada en este tema, y no solamente te digo en el tema de las gasolineras, sino en todo el ecosistema de pagos, para que a través de los acuerdos que estamos trabajando con los distintos establecimientos en el sector privado, podamos tener esquemas de beneficios a través del pago digital, de tal manera que lo que estamos buscando es que en cada punto de venta, cuando llegues a comprar algo, uh-huh, pues siempre te encuentres no solo que el digital es más fácil, sino que además es mejor por alguna oferta o alguna, uh-huh, oportunidad que te da el tener el beneficio que también le estás dando al establecimiento por pagarle de manera digital, para que entonces el círculo se vuelva un círculo virtuoso donde todos ganemos por estar en un universo financiero digitalizado.
1: Pues Emilio, qué gusto platicar contigo, qué gusto esta noticia y qué gusto saber que hay un trabajo en equipo con las autoridades del gobierno federal, en este caso con autoridades del Banco de México, que en esa sensibilidad los escucharon, vieron y trabajaron en sintonía. Cuídate mucho, Emilio, y te abrazo y te deseo una excelente tarde. Gracias.
0: Muchas gracias, Jaime. Gracias por tener tu programa.
1: Hasta pronto.
0: Muy buenas tardes.
1: Que estés muy bien. Es el presidente de la Asociación de Bancos de México. Y eso hay que destacar, el trabajo del gobierno de la República, en este caso el Banco de México, y la ABM.
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3: El colibrí es el ave más pequeña del mundo. Mide solo 5 centímetros y pesa a lo mucho unos 20 gramos. Su peculiar forma de volar y su lengua en forma de tubo lo hace un animal único. Puede mover sus alas 60 veces por segundo en un patrón circular, además de volar de un lado a otro, hacia atrás e incluso quedarse suspendido en un punto, y puede alcanzar una velocidad de 90 kilómetros por hora a pesar de su diminuto cuerpo. Se alimenta de néctar de las flores y es capaz de visitar miles de flores diariamente para encontrar alimento.
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3: La hoja santa es una hierba que se utiliza con fines gastronómicos y médicos. Su forma de corazón es perfumada con un fuerte aroma, pero de sabor dulce. Forma parte de la familia de las pimientas. En la cocina, se usa para preparar carnes, salsas, caldos y quesos. Por su aroma, se usa también para aromatizar tamales y chiles rellenos, entre otros platillos. En la medicina, contribuye a disminuir la fiebre e inflamación de los riñones. La infusión de hoja santa es usada para tratar problemas respiratorios como el asma.
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4: San Sebastián, España. Esta joya vasca destaca por sus famosos pinchos, pequeñas obras de arte culinarias que adornan las barras de sus bares. Con una de las mayores concentraciones de estrellas Michelin por habitante, la ciudad es un templo para los amantes del buen comer. El respeto por los productos del mar Cantábrico y la creatividad de sus chefs la hacen simplemente inolvidable.
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3: Los perros no sudan como los humanos. Regulan su temperatura jadeando y a través de sus almohadillas.
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5: En el grupo F se anunció que la silbante Katia Itzel García pitará el juego entre Túnez y Países Bajos en Kansas City. La mexicana será la tercera mujer que imparta justicia en una Copa del Mundo de hombres. En el sector I, Noruega busca asegurar su pase a la siguiente ronda, enfrentando a Senegal en Nueva York a las 6 de la tarde, tiempo del centro de México. Por otra parte, el duelo entre Irak y Francia se tuvo que aplazar por una tormenta eléctrica en Filadelfia, cuando el encuentro estaba finalizando la primera mitad. Dentro del grupo de Alejandro Zendejas habló sobre su nula participación en el torneo con Estados Unidos. Estoy feliz, siempre lo he dicho. Tomé esta decisión porque crecí con este grupo. Tengo muy buenas amistades y me siento más a gusto jugando con esta selección, dijo el futbolista del Club América. Soy Alberto Campos y en Grupo Fórmula somos locales.
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1: Pues ya estamos de regreso, 5 con 38 minutos. Rafa Puente, qué gusto saludarte. Una nueva semana y partidos bien interesantes el fin de semana, mi querido Rafa. La Furia Roja retomó el camino. Los uruguayos andan de capa caída. Y Cabo Verde y otras historias más que nos ha dejado. Y por supuesto, lo que ocurrió el día de hoy con Messi, sus históricos dos goles. Mbappé también. Así que, Rafa, por donde quieras empezarle hay tema.
6: Bueno, me parece, ¿qué tal? ¿Cómo estás? Un gusto saludarte con todos tus días, y aquí estamos al pie del cañón, a todo el auditorio. Bueno, para mí lo más sobresaliente, por supuesto, es lo de Messi, ¿no? A la edad que tiene, de la forma como lo consigue, siempre manejándose pues con un perfil cero protagónico, muy profesional, muy responsable. Yo le tengo un especial admiración, la verdad, me parece fantástico lo que está consiguiendo, y bueno, es un muy buen triunfo de Argentina, que pues lógicamente lo reinstala como un candidato, ¿no?, para conseguir el título. Lo de España, pues me pareció francamente normal, si bien es cierto, la presentación estuvo igual y lejos de los que muchos pensábamos, porque sí me incluyo, pero bueno, pues no puedes dejar de reconocer que el conjunto de Cabo Verde, que es un debutante en Copa del Mundo, lo hizo muy bien contra España, defensivamente hablando, con un orden, ya lo habíamos comentado, con una aplicación en todo lo que se requiere defensivamente, de marcas estrechas, de recorridos, de atención en pelota detenida, y mantuvo a raya la selección de España, y bueno, pues frente a Uruguay vino a reconfirmar que sin ser para nada una potencia, pues es una clara, vaya, es un comprobante más de lo que ha avanzado el continente africano, ¿no?, en materia de fútbol, instalando cualquier cantidad de jugadores en las mejores ligas del mundo, pues en este caso en Europa, pues la verdad en las mejores, y que bueno, pues sacó un resultado también inesperado, ¿no?, que alteró y que tiene a lo mejor muy incómodos a los uruguayos, que están en 3 y 12, a lo mejor sí, para quedar fuera del Mundial. Sí.
1: Pero pues oye,
6: una
1: Rafa,
6: situación apremiante para Uruguay.
1: Y le da la razón un poco a Infantino, ¿no? Este tipo de historias solo se pueden ver con un Mundial con tantas selecciones.
6: Bueno, pues realmente sí, ¿no? Yo estaba en desacuerdo. A mí me parece que es demasiado largo el torneo, porque creo que se quiera o no, tranquilamente se podrían seleccionar las mejores 25 o 30 selecciones del mundo y tener un nivel de competencia desde el minuto uno hasta el final.
1: Eso sí.
6: Más equilibrado, más parejo de lo que está presentando, aunque no doy marcha atrás del comentario que ya había hecho contigo, que a mí, yo pensaba que este Mundial iba a estar por debajo del nivel que hasta el momento ha demostrado.
1: Sí, ha habido historias muy interesantes. Y Rafa, ¿qué te deja lo que va a ocurrir o lo que puede ocurrir, por ejemplo, con un Cristiano Ronaldo, lo que viste hoy de Mbappé, lo que puede suceder al rato con Haaland? Vaya, hay figuras también que se les carga mucho peso en sus hombros, ¿no? Lo del mismo de Messi, hoy falló un penal, de no creerse, y metió el primer gol, un golazo a su muy particular sello.
6: Bueno, perdón que vuelva a hacer mención de lo de Messi, pero lleva 5 goles. Un gol, los goles que lleva Argentina, todos los ha convertido Messi. Un gol anulado, un penal fallado. Digo, la verdad es increíble lo que está consiguiendo. Sí, el caso de Cristiano, hay que entender que son jugadores de corte totalmente diferente. Digo, fantástico Cristiano, es un goleador. La verdad que hay que reconocerle toda la capacidad, todo el compromiso, todo el profesionalismo que asumió. Vas a verle el físico para ver que es auténticamente un atleta en toda la extensión de la palabra. Pero bueno, la realidad es que no es, digo, no quiero decir que no sea el buen momento de Cristiano, pero Cristiano es un jugador con mucho menor participación, por ejemplo, que Messi, que entra mucho más en contacto con la pelota, que es generador, que juega en diferentes sectores de la cancha. Y Cristiano, pues si quiere o no, si puedes volverte un poco dependiente del funcionamiento de tu equipo, ¿no? Porque es un centro delantero de área, es un jugador muy peligroso, con un golpeo de pelota fantástico. Pero bueno, pues el otro día creo que quedó clarísimo que para una selección, de acuerdo al sistema que tiene Roberto Martínez de la selección portuguesa, pues Cristiano, no quiero decir que salga sobrando, porque uh-huh. digo, hay que tener respeto por la calidad de este gran jugador, pero pues está muy difícil que hoy en día con las marcas juegues como un centro delantero fijo, porque quieras o no, facilitas la marca, y se vio, ¿no? Claramente tuvo muy poco contacto con la pelota en su presentación, y habrá que ver ahora en su próximo partido, a ver qué sucede, que uh-huh. no creo que cambie demasiado.
1: Rafa, por último, ¿tú estarías de acuerdo, ya hablando de México, en alinear a Memo Ochoa?
6: Pues mira, te voy a decir una cosa. Yo y lo digo abiertamente, respetando, reconociendo todo lo que ha hecho en su trayectoria Memo, y que me ha parecido un portero, francamente, muy, muy buen portero, que siempre ha respondido con sus problemas como los han tenido y los siguen teniendo porteros de todo el mundo, ¿no? El problema del juego aéreo se le complica muchísimo. Ahora, de cara a este partido, te voy a decir cuál puede ser el riesgo. Ha sido tanto lo que se ha hablado de que si Memo debe de estar o no debe de estar, a mí me parece que ponerlo de arranque sí puede tener el riesgo de que tenga una gran actuación y que a lo mejor ahí ya le presente la duda al Vasco para el partido de 16avos, ¿no? Entonces, ya lo llevaste, ya está ahí, México ya está instalado. Yo daría tiempo a que se diera el desarrollo del partido, y si México no tiene muchos inconvenientes por ahí del minuto, a lo mejor 70, sí, lo pongo como puso en su momento, García, hay que recordarlo, a Beto García.
1: Sí, claro.
6: Entonces, con eso acallas un poco los cuestionamientos, sí, las críticas, el a lo mejor estar buscando bajo presión, que yo creo que no debe de sentirla ya el Vasco, ¿no?
1: Y claro, la no, ya. El Vasco ya está en otro nivel. Rafa, te abrazo, te agradezco siempre tu tiempo, y mañana nuevamente te escuchamos aquí en este tu espacio.
6: Yo igual, te mando un abrazo, un saludo para todos.
1: Igualmente, es Rafa Puente, con su punto de vista del Mundial.
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1: Bueno, ya para finalizar este espacio informativo, está con nosotros Arturo Sánchez Gutiérrez, ex consejero del INE, profesor del TEC de Monterrey. Y es que ya el 6 de junio del 27 se van a llevar a cabo elecciones federales y locales. Se van a elegir, ya lo sabe, 17 gobernaturas. Se va a renovar la Cámara de Diputados. Va a haber miles de diputaciones locales y alcaldías, entre ellas las 16 de la capital del país. O sea que va a haber una cantidad de candidatos, candidatas y seguramente jaloneos en los partidos políticos, que Dios guarde la hora. Arturo Sánchez, y hoy empezó el proceso de Morena en torno a las gubernaturas. ¿Cómo ¿Cómo estás, Arturo? Muy buenas tardes.
7: Buenas tardes, mi querido Jaime. Muy bien, gracias. En efecto, el día de hoy Morena lo anunció con tiempo. Hoy es el arranque de los procesos internos, y creo que vale la pena comentar algunas cosas al respecto, Jaime. A ver, Morena está, porque la acusación fundamental que se hace es que están realizando actos anticipados de campaña. Bueno, ese debate ya lo tuvimos, uh-huh. ya lo tuvimos en el 24, ya se ha tenido en otras ocasiones. ¿Y qué ha dicho el tribunal? El tribunal ha dicho básicamente que es una atribución de los partidos hacer en su capacidad de autorregularse, hacer todo tipo de procedimientos que ellos los quieran hacer. Si eso no es nada que esté fuera de la ley. Y con ese criterio el tribunal avaló incluso todo el proceso aquel en el que Claudia Sheinbaum fue nominada candidata a la presidencia de la República, en el que Xochitl Gálvez también por parte de la otra coalición fue nombrada candidata. Y entonces esta idea de nombrar coordinadores de la defensa de la transformación o como le quieran llamar, es de acuerdo con el Tribunal Electoral válido. Aunque para muchos, pues que son actos anticipados de campaña, que se están adelantando a las contiendas y todo. ¿Cuál es el proceso? Pues los aspirantes en cada estado de la República a ser candidatos o a ser coordinadores se registrarán, empezarán a hacer acciones, competirán entre sus propios colegas para ver quién es el que gana probablemente en una encuesta y finalmente, ya sabemos el camino, estas personas serán nombrados candidatos a la gubernatura de un estado. A ver, ¿qué preocupa? El primer elemento que preocupa es la inequidad en la competencia. ¿Por qué? Porque esto hace que Morena se adelante y 8 meses antes de que se registren los candidatos, ya candidatos, pues ya empezó a posicionar a sus gallos más fuertes en cada entidad. 6 meses antes incluso de que empiecen las verdaderas precampañas. Ahora, ¿cómo se resuelve este problema de inequidad? Bueno, pues el tribunal ha dicho, pues si los demás partidos están en las mismas condiciones de hacer lo mismo, o sea, pues el que quiera hacer un procedimiento interno, pues que lo haga, y no hay ningún problema. Sin embargo, sí hay problema, porque como tú sabes, hay organizaciones que apenas este jueves van a hacer obtener su registro como partidos políticos nacionales. Entonces, si apenas este jueves son partidos políticos, y ya se van a encontrar que ya hay una lucha en cada estado por quién va a ser candidato a gobernador, pues ya van a estar atrasados y ellos sí traen una situación en la que no pueden competir en las mismas condiciones que los demás. Pero bueno, esa es una preocupación. Seguramente el tribunal intervendrá si se presentan algunos recursos en contra de lo que está haciendo Morena. Uh-huh. Yo creo que ya hay precedentes suficientes como para que el tribunal reitere lo que ha dicho. Ahora bien, ¿qué otra cosa preocupa? ¿Cuál es la segunda preocupación que queda? A ver, estos procedimientos en el 24 hicieron que el Tribunal Electoral dijera, está bien, se pueden hacer, no hay ningún problema, pero el INE debe hacer lineamientos para que los partidos sepan qué pueden hacer y qué no pueden hacer en procedimientos como estos. Y estos lineamientos les permiten al INE que estar informados de lo que está pasando y si hay dinero de por medio, cómo se está gastando, cómo se va a reportar ese dinero al INE como parte de la fiscalización que tienen que hacer de los recursos de los partidos, etcétera, etcétera, etcétera. Y aquí el problema es que el INE no ha echado a andar ningunos lineamientos para tener cuidado de cómo se va a revisar este tipo de procedimiento. Mira, en cada estado, uh-huh, los aspirantes a ser coordinadores de cada partido, o de, en este caso de Morena, pues van a gastar en su propio posicionamiento, van a hacer eventos tipo mítines, habrá discursos, habrá entrevistas en los medios, seguramente vamos a conocer formas novedosas de propaganda, el uso de las redes sociales y la inteligencia artificial. La pregunta es, ¿de dónde van a salir los recursos? Porque fíjate que ocurre una cosa interesante. Si salen de los partidos, si Morena mismo da dinero para eso, ese es dinero que tiene el INE que estar informado. Tiene que decir de dónde conseguiste ese dinero y cuánto y cómo lo diste. Pero si no, y si sale el dinero de los propios candidatos o aspirantes, ¿quién va a fiscalizar ese dinero? ¿De dónde vino? ¿Cómo lo obtuvieron? porque están haciendo finalmente tareas y actividades partidistas. Entonces, sí creo que es importante que las características de estos procedimientos le informen al Instituto de los Partidos para que regule y monitoree todo ese tipo de cuestiones. Si los partidos establecen topes, bueno, pues que haya una forma de vigilar los topes. En fin, bueno, el INE no ha hecho ni dicho nada al respecto, y eso es lo que preocupa. El consejero Arturo Castillo, hace casi un mes, el 27 de mayo, presentó un proyecto de acuerdo en el Consejo General justamente para establecer estos lineamientos, tomando como antecedente lo que ocurrió en el 24. Sin embargo, pues la mayoría de los consejeros, inclusive la presidenta del consejo, dijo que no eran necesarios, que ya hay una regulación, que no funciona. Y entonces aquí la pregunta es, ¿y si yo, aspirante A, me quejo de que el aspirante B me está haciendo trampa para ganar la encuesta dentro de mi propio partido? ¿Con qué herramientas el INE puede decidir eventualmente, y el tribunal eventualmente, quién tiene la razón, y si nadie siguió los gastos, si nadie siguió, nadie hizo el monitoreo de cómo se desarrollan estos procedimientos, sí, etcétera, etcétera, etcétera?
1: Oye, Arturo,
7: en esas estamos.
1: ¿Ha habido precedente de esto? ¿Qué pasó, por ejemplo, cuando Félix Salgado estaba buscando ser candidato y hubo ahí algún tema también con él? Recuerdo también de alguien que estaba postulado para Michoacán y que tuvo que llegar Alfredo Ramírez Bedoya porque al candidato que estaba también el INE lo echó para atrás por un tema ahí también que no estaba concordando con las situaciones, creo que era de fiscalización o uso. Exacto. También, ¿no? Ahí también ya...
7: A ver, ahí se trató de procedimientos distintos. Era un procedimiento para ser coordinador de la transformación o como le llamen en el caso de Morena o en otros partidos. No, ahí sí ya era la precampaña. Ya era la precampaña formal propiamente dicha. Y ahí sí la ley establece que, y el reglamento de fiscalización del INE establece que los precandidatos tienen que hacer un seguimiento de todos sus gastos como precandidatos y al final entregar un informe de gastos de precandidatura. Lo que hicieron Félix Salgado y lo que hizo él, no recuerdo su nombre, en Michoacán, fue que no presentaron este informe. Y también la ley dice claramente que si no presentas tu informe, pierdes la candidatura. Y eso fue lo que aplicó el INE y avaló el tribunal en el 24 sobre estas candidaturas. Pero ese es un procedimiento que ya era propio. No nos sirve para estos casos. Lo que sirve para estos casos fue la competencia que hubo entre Marcelo Ebrard, Ricardo Monreal, Adán Augusto, Claudia Sheinbaum y los demás, Fernández Noroña, para ser candidatos a la presidencia, ¿te acuerdas?
1: Sí, los carcholatas.
7: Ahí, las corcholatas hicieron un procedimiento interno en Morena,
1: sí,
7: que el INE dijo, está bien, nada más que necesitamos lineamientos para que el INE los pueda fiscalizar.
1: Entiendo, perfecto, Arturo, pues entonces queda mucho que analizar, ya veremos el papel de los partidos políticos, porque desde la oposición no creo que combatan lo que vaya a estar sucediendo, sino como bien decimos, pues no, se van a sumar a este procedimiento, y lo que tanto se luchó, Arturo, pues va a quedar en un papel mojado, seguramente.
7: Pues sí, esta semana, Jaime, para la semana que entra ya comentaremos, se supone que el jueves 25 el Consejo General otorga o no registros a cuatro organizaciones que quieren ser partidos. Uh-huh. Así que ya estamos prácticamente en el proceso electoral y es justamente en donde veremos cómo se comportan los partidos ante las 17 gubernaturas y todo lo que se va a elegir el año que entra.
1: Arturo, te abrazo, te deseo excelente tarde, cuídate.
7: Igualmente, querido Jaime, saludos a todo tu auditor.
1: Hasta pronto, es Arturo Sánchez Gutiérrez, como todos los lunes. Nosotros ya nos vamos, soy Jaime Núñez, gracias. Quédense con Juan Becerra.
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19: Borneo alberga una de las selvas más ricas y antiguas del sudeste asiático. Es el único lugar del mundo donde conviven orangutanes y rinocerontes de Sumatra en libertad. Sus bosques de dipterocarpáceas son gigantescos y sostienen una red compleja de vida. Lamentablemente, la expansión de las plantaciones de aceite de palma ha reducido drásticamente su superficie, convirtiendo la protección de sus áreas restantes en una emergencia ambiental global.

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